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2: El velorio del histórico líder socialista Camilo Escalona contó con la presencia de figuras políticas de diversos sectores, entre ellos Michelle Bachelet, Eduardo Frei y Pablo Longueira. Su funeral se realizará mañana domingo a las 15 horas. En una cargada agenda, el presidente de la República, José Antonio Kast, participó en actividades religiosas para dar inicio al mes patrio. En tanto, se mantienen las dudas, por lo que será su discurso en la Asamblea General de la ONU a fin de mes. Se mantiene el alza del precio del cobre, alcanzando su máximo histórico de 6,6 dólares la libra, debido a la alta demanda de los proyectos de electrificación a nivel de la economía global. Expertos y parlamentarios criticaron las aspiraciones estratégicas de Argentina hacia el Pacífico y la Antártica, tras los dichos del canciller Pablo Kirchner, que definió a su país como bioceánico. Nuevos antecedentes sobre el financiamiento de una organización del rechazo tensionan a la derecha, mientras vuelven a quedar bajo escrutinio los vínculos políticos de Fernando Cerimedo y el alcance de sus redes en Chile.
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2: Exactamente las 8 de la tarde con 5 minutos.
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0: Continuamos revisando noticias en la radio. Les contamos que más de 15.000 adultos mayores de Osorno aún no se vacunan contra la influenza, pese al aumento de la circulación viral y la proximidad de una segunda ola de enfermedades respiratorias que, según la experiencia de años anteriores, suele extenderse entre septiembre y octubre. Lo anterior fue confirmado por la enfermera del Departamento de Salud Municipal de Osorno, Claudia Aguilef, quien señaló que la cobertura comunal alcanza actualmente un 78%, cifra por debajo del 85% requerido para generar inmunidad colectiva.
1: La vacunación influenza hace unas semanas atrás se abrió hacia la población general, ya que aún todavía no se logra a nivel nacional la cobertura que esperábamos como nivel país, ¿ya? Y de hecho la comunal tampoco. Nosotros esperamos que exista una inmunidad de rebaño, que es lo que se busca, con al menos un 85% de la población vacunada, ¿ya? Y hasta el momento, por lo menos en Osorno, la cobertura comunal aún alcanza el 78%.
0: Aguilef indicó que el escenario preocupa, dado que la circulación del virus respiratorio registra actualmente su mayor nivel del año, con una positividad nacional cercana al 54%, y donde la provincia de Osorno tiene un comportamiento epidemiológico con 12 periodos de mayor incidencia.
1: Estamos pasando por un momento de mayor circulación del año. La positividad nacional de muestras respiratorias alcanza cerca del 54%, que es la cifra más alta que va registrada durante el año. Como principales cargas tenemos el rinovirus, el virus respiratorio sincicial y la influenza, siendo estos dos últimos los que causan mayores hospitalizaciones. Generalmente el virus respiratorio sincicial se enfoca más en los niños, en la edad pediátrica, pero la influenza causa mucho más estragos en la población mayor.
0: En ese contexto, enfatizó que la evidencia recogida durante este año muestra que 7 de cada 10 personas fallecidas por influenza no estaban inmunizadas, agregando que más de la mitad de los pacientes que requirieron hospitalización en unidades de alta complejidad por esta enfermedad tampoco habían recibido la vacuna. La profesional añadió que durante septiembre aumentan las reuniones familiares, celebraciones y actividades en espacios cerrados, factores que favorecen la transmisión de enfermedades respiratorias. La vacunación se encuentra disponible en todos los centros de salud familiar de la comuna entre las 9 de la mañana y las 4 de la tarde, evaluándose, por cierto, operativos también durante los fines de semana para facilitar el acceso de la comunidad a la inoculación.
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Árboles plantados como parte del programa Quiero Mi Barrio en el sector Quinto Centenario de Osorno fueron intervenidos por Saesa, generando cuestionamientos de vecinos por la forma en que se realizó la poda y por los daños que, según denuncian, se produjeron en áreas verdes de la Plaza España. El sector comenzó a ser intervenido en 2008 mediante el programa, iniciativa que contempló el mejoramiento de espacios públicos.

0: que los manden a apodar aquí son particulares, listo. Se fueron y el caballero dijo que ellos no se hacían responsables porque tenían que dejar despejado el lugar por el peligro. Para estos árboles no afectan a la comunidad porque son árboles que no se van a quebrar, no es peligro eso ya, porque son árboles ornamentales, que se pueda despatillar el riesgo de caer, no, son árboles muy firmes, de alta resistencia. Esto, lamentamos el daño porque podía haber sido solamente podado, tiene unas máquinas especiales.
1: El dirigente también denunció que un camión utilizado durante los trabajos ingresó a las áreas verdes y dañó un pequeño jardín que mantenían los vecinos. A eso se suma su cuestionamiento por la falta de comunicación previa con la organización vecinal. Villegas recalcó que los árboles eran parte de los elementos que daban identidad al espacio público recuperado.
0: Yo me encargo personalmente de cuidarlo, de ornamentarlo, preparar la tierra y todo eso, están súper bien cuidados. Son los únicos tres arbolitos que tenía nuestra plaza y ellos vienen a hacernos el daño ecológico. Ahí estuvo implementando esa plaza, que quedó súper bonita la plaza, todavía la tenemos ahí, están los juegos infantiles y todas las cosas, pero esos árboles, como le digo, no causan ningún daño ni peligro de sociedad. Lamentamos que ya está hecha la destrucción. Se le reclamaba a la municipalidad de Zona Igual para que ellos puedan tomar carta que la empresa está esa. Sí, van a andar podando árboles por todas las poblaciones y no dan las explicaciones, no respetan a las directivas de las organizaciones para pedirles de qué forma podrían hacer, llegan y se instalan y cortan y vamos andando.
1: Desde SAESA, en tanto, su jefe de servicio al cliente, Luis Fuentes, señaló que los trabajos corresponden a acciones preventivas destinadas a resguardar la seguridad de las personas y la continuidad del suministro eléctrico. La empresa explicó que, si bien las ramas no estaban tocando las líneas eléctricas al momento de la poda, se encontraban dentro de la franja de seguridad definida para la operación de la red. Además, indicó que las labores fueron coordinadas previamente por el municipio, debido a que los árboles se encontraban en un espacio público bajo administración municipal, agregando que los ejemplares mantienen su capacidad de crecimiento y rebrote, y aseguró que reforzarán los mecanismos de comunicación con vecinos y dirigentes. En otro marco de noticias, les contamos que el consejero regional Carlos Choam acusó un deterioro generalizado de los caminos públicos de la provincia de Osorno, acusando falta de mantención por parte de la Dirección de Vialidad. Choam señaló que constató personalmente distintos sectores donde las vías exponen desgaste y ausencia de mantención.
2: Consta, por ejemplo, en la comuna de San Pablo, en el sector de Quilén, también el sector de Pincoy. Por otro lado, la comuna de Río Negro, Chipín, Cancura, se encuentra totalmente destruido. Esta es la ruta que conecta desde la ruta 5 por Chipín hasta dicha localidad, en la comuna de Osorno, pero que corresponde a la comuna de Río Negro. También la ruta internacional propiamente tal, lo que es la ruta que conecta Osorno con Puerto Octay, y así, digamos, tengo alrededor de 60 denuncias.
1: Choam sostuvo que el deterioro no responde únicamente a las condiciones climáticas de los últimos meses, sino que también evidencia un déficit de mantención acumulado.
2: Los caminos derechamente han carecido de mantención en el tiempo correspondiente. Esto es algo que se viene arrastrando lamentablemente hace alrededor de 6 meses y que hoy día claramente fruto de las condiciones climáticas se ha acrecentado. Hay gente que derechamente está aislada, vecinos en el fondo han tenido que remolcar sus propios vehículos en rutas que comúnmente no tenían esos problemas. Hoy en día, lamentablemente, fruto de la inacción, en mi concepto, de parte de la autoridad, de no entender esto como algo prioritario, se deja simplemente.
1: La respuesta desde Vialidad llegó en voz de su director provincial, Juan Valenzuela, quien dio cuenta de temas administrativos con las globales, que corresponden a empresas a las que se adjudica la mantención de caminos.
3: Las conservaciones globales se terminaron y las nuevas contratos globales están en proceso de adjudicación, que es la global de San Pablo y la global de San Juan de la Costa. La global de Río Negro recién la semana pasada se dio entrega de terreno y ya con esa global deberíamos ya en septiembre mantener ya la ruta de lo que es tanto Río Negro, San Juan de la Costa Sur. La global de San Juan de la Costa y Osorno, ese ya salió de tomarazón de Contraloría, y mientras se entrega la protocolización, la boleta de garantía, las pólizas, a fin de septiembre debería empezar ese contrato global.
1: Sobre la ausencia de mantención en San Pablo, da cuenta de un tema de connotación mayor a propósito de una reclamación presentada durante la licitación.
3: Está un poquito más compleja porque San Pablo se adjudicó una empresa y la segunda hizo una apelación sobre la licitación, y eso obviamente en tiempo demora un poco más para que se pueda aclarar y después adjudicar, porque tiene que irse a tomar razón de Contraloría aún. Entonces, si bien es cierto,

0: nos falta algunas mantenciones, pero ahí estamos con todo el equipo de la administración directa poder solucionar parte de algunos problemas que lo está generando la red.
1: Mediante una sesión confirmada para este lunes, se abordará la situación de contratos y lo referente a los planes de mantención de rutas en la provincia de Osorno.
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1: Bueno, y preste mucha atención porque en estado de alerta gremial se declaró la Asociación de Funcionarios de la Salud Municipal AFUSAM de San Pablo, luego de la desvinculación de dos funcionarias TENS de la Atención Primaria de Salud, quienes fueron sancionadas con la destitución tras un sumario administrativo iniciado por un hecho ocurrido en septiembre de 2025 en el Servicio de Urgencia Rural del CEFAM de la comuna. Los detalles con Priscila Rupayán.
3: Desde AFUSAM cuestionan el procedimiento y sostienen que durante la investigación se produjeron una serie de incongruencias, entre ellas la falta de notificación formal a las funcionarias sobre el inicio del sumario y cuestionamientos a la fundamentación jurídica, valoración de los antecedentes y la proporcionalidad de la sanción. La presidenta de AFUSAM San Pablo, Michelle Mengíbar, enfatizó que la organización no cuestiona que se investiguen eventuales responsabilidades, sino que exige que estos procesos se desarrollen respetando las garantías de las funcionarias.
4: Realizado el proceso, sino que se realice el proceso según los respaldos de la ley y como corresponde, lo que se le notificó al señor alcalde y no tuvimos recepción por su parte. Entonces, a raíz de eso surge el estado de alerta gremial y a ambas socias nunca se le notificó formalmente de esta apertura de este proceso administrativo. Cuando se les informa de que a raíz de un reclamo tienen que tomar algunas versiones, nunca se les notificó de que las declaraciones de dicho sumario administrativo eran declaraciones como tal, sino conversaciones de pasillo o en el servicio en el que trabajaba el fiscal de ese entonces.
3: AFUSAM asegura además que buscó una instancia de diálogo con el alcalde Marcos Carrillo para solicitar la revisión del procedimiento, pero acusa que no hubo apertura por parte de la autoridad. Tras la notificación de las desvinculaciones, la organización resolvió no participar institucionalmente en actividades convocadas por el jefe comunal y advirtió que podrían adoptar nuevas acciones gremiales.
4: Vamos a hacer esta sensibilización con los concejales. Ellos también manifestaron obviamente su apoyo y rechazo ante el vicio de estas incongruencias del proceso. El día 31 de agosto, las colegas fueron notificadas a las 16 horas en sus domicilios por funcionarios de seguridad pública, donde le entregaron la carta a familiares. Ni siquiera le entregaron la carta directamente a ellos de desvinculación. Nosotros, minutos después, conversamos con el señor alcalde, en donde él reafirma que esa es su postura, no tiene ninguna intención de cambiar de opinión, ya que él mantenía un compromiso con la familia que generó el reclamo. Que él, como autoridad comunal, que tomar una versión, no va a velar por el buen cumplimiento de los procesos, se niega rotundamente.
3: Desde la Municipalidad de San Pablo, en tanto, el alcalde Marcos Carrillo defendió el procedimiento y explicó que el sumario se originó tras una denuncia presentada por un vecino relacionada con la atención recibida por su madre en el CEFAM, quien posteriormente falleció. Según el jefe comunal, la investigación estableció que no se habrían activado los protocolos correspondientes ni el Código Azul en Salud.
5: El fiscal acreditó amistad con una de las funcionarias que estaban siendo investigadas. Se cambió de fiscal, el último fiscal, quien fue quien sancionó esta investigación, decretó que tenía que ser una destitución del cargo, de cual será el ente contralor el que determine si el sumario fue realizado en un conforme a derecho. De lo contrario, tendrán que ser reincorporadas al CEFAM San Pablo. Esta no fue una medida arbitraria que haya salido desde la dirección del CEFAM San Pablo o de la alcaldía. Una investigación que arrojó que hubo negligencia, que no se activaron los protocolos, que no se activó el código azul, que tiene que ver con la reanimación de una paciente.
3: De esta forma, mientras AFUSAM sostiene que existieron vicios en el procedimiento y cuestiona la proporcionalidad de la máxima sanción administrativa, la municipalidad asegura que las destituciones fueron consecuencia de un sumario realizado conforme a derecho. Ambas partes coinciden en que el caso deberá ser revisado por Contraloría, instancia que determinará si las sanciones se ajustan a la normativa vigente. Mientras tanto, AFUSAM mantiene su estado de alerta gremial y no descarta nuevas acciones. 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
1: Y en otra materia de informaciones, en etapa de diseño se encuentra el futuro parque humedal Ovejería en Osorno, proyecto que contempla una superficie cercana a las 20 hectáreas y que tiene previsto iniciar su ejecución durante 2028. La iniciativa pionera en materia pública busca generar un nuevo espacio en Ovejería Alto, compatibilizando también el desarrollo urbano con la protección del humedal. El proyecto forma parte del Plan Urbano Habitacional Baquedano

0: y contempla, decimos, senderos y pasarelas peatonales, miradores, áreas de observación, zonas de descanso y espacios de encuentro con una intervención de bajo impacto en el entorno natural. La reciente primera jornada de participación ciudadana permitió que vecinos y organizaciones del sector conocieran el anteproyecto y entregaran observaciones y propuestas, las que deberán ser consideradas mientras avanza la etapa de diseño. Así lo indicó el Seremi de Vivienda y Urbanismo Los Lagos, Mario Marchand.
1: Estamos en la primera jornada de participación ciudadana del Parque Humedal Ovejería, junto a vecinos y organizaciones de Ovejería Alto. Presentamos las características del proyecto, escuchamos sus opiniones, inquietudes, también propuestas. Es un proyecto de aproximadamente 20 hectáreas que busca compatibilizar desarrollo urbano y protección del humedal, y con una intervención de bajo impacto. Queremos que sea un parque para las personas, pero también una herramienta para proteger y poner en valor el patrimonio natural. Aquí estamos demostrando que viviendas, parques y protección ambiental no tienen que competir. Podemos avanzar en tres dimensiones al mismo tiempo y construir mejores barrios y mejores ciudades para las familias.
0: Del sistema de humedales urbanos de Ovejería, que alcanza aproximadamente 28 hectáreas, 5,5 hectáreas están dentro del área contemplada para el parque. La iniciativa concentra además soluciones basadas en la naturaleza para la infiltración y retención de aguas lluvias, regulación térmica, captura de carbono y fortalecimiento de corredores biológicos. La jornada también permitió recoger inquietudes relacionadas a la vialidad de Ovejería Alto.
1: Hay algunas inquietudes en materia vial, por ejemplo, que nosotros no podemos resolver únicamente desde el Ministerio de Vivienda y Urbanismo, por lo que planteamos y dejamos también sobre la mesa la idea de generar mesas intersectoriales junto a la Municipalidad de Osorno, al Ministerio de Obras Públicas, con su dirección de vialidad, para que podamos ver una solución integral para el tema vial del sector de Ovejería Alto.
0: En cuanto a los plazos, el Ministerio de Vivienda señala que actualmente se desarrollan los estudios y especialidades necesarios. La planificación contempla iniciar la ejecución durante 2028 con un plazo estimado de 24 meses y una construcción por etapas. La primera fase considera aproximadamente 3 hectáreas destinadas a restauración para posteriormente avanzar a otras 17 hectáreas correspondientes al parque de conservación.
1: Lo importante es que hoy tenemos una ruta concreta para avanzar. Mire, las viviendas forman parte de una segunda etapa del Plan Urbano Habitacional Baqueano, que se denomina Piloto de Humedales, que contempla 542 soluciones habitacionales. Durante este segundo semestre de 2026 se desarrollarán las etapas de factibilidad, concurso y adjudicación, y el diseño está programado para el primer semestre de 2027. Todavía no existe una fecha definitiva para el inicio de construcción de viviendas. Nuestro objetivo aquí es avanzar en soluciones habitacionales sin poner en riesgo el patrimonio natural, generar más viviendas, pero también mejores barrios y ciudades más ordenadas que convivan con los espacios naturales.
0: Durante el segundo semestre de 2026 se desarrollarán las etapas de factibilidad, concurso y adjudicación del crecimiento habitacional proyectado para este sector de Osorno, mientras que el diseño está programado para el primer semestre de 2027.
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0: Atención con esto, porque el municipio de Osorno reinstaló la propuesta de generar vías reversibles en horarios punta vespertino para agilizar el regreso desde el centro de la comuna hacia Rahue. Lo anterior fue confirmado a Radio Bio Bio por el director de tránsito, Luis Filches.
4: Vías reversibles, enviaron 3 propuestas al Seremi. Y esperemos que alguna de ellas pueda ser aprobada y ya para el próximo año pensar implementar. Enviamos 3 propuestas, las 3 únicas que existen, que básicamente es replicar lo que hay en la mañana. Otra que es un anillo que toma todo Maquena hacia Rahue y todo Rodríguez y Inés de Suárez al centro. Y la otra es una vía reversible por Rodríguez y Inés de Suárez, digamos, hacia Rahue. Así que son todas las alternativas que existen hoy día en Osorno. Propusimos las 3 y esperamos que alguna de las 3 pueda ser aprobada.
0: En otras propuestas, la Municipalidad de Osorno proyecta en 2 meses la puesta en funcionamiento del nuevo semáforo en el cruce de las calles La Misión con Bahía Mansa, en el sector nororiente de Rahue Alto, como parte de las medidas destinadas a ordenar el tránsito y mejorar la seguridad vial del sector. Vilches explicó que las obras de mayor complejidad se cumplieron y, por lo tanto, hay

0: avances que permiten anticipar un par de meses su puesta en marcha.
1: En estos momentos la empresa tiene ya todo lo que es canalizaciones subterráneas, que es el trabajo más arduo y listo. Están instalando las lámparas ya, la postación ya está instalada, el cableado también. Falta hacer algunas pruebas en presencia de la Unidad Operativa de Control de Tránsito, que es quien recibe el cruce. Están solicitando igual la conexión del empalme eléctrico. Así que nosotros estimamos que en unos 2 meses más ya debería estar en funcionamiento ese cruce.
0: La regulación semafórica se justifica en el alto flujo vehicular, incluido el transporte público, asociado a un establecimiento educacional y la convergencia de transeúntes desde varios sectores. En otra obra vial, Vilches confirma avances en la transformación del actual circuito vial que compromete la prolongación de las calles Inés de Suárez, Manuel Bulnes, Avenida Manuel Rodríguez y la prolongación de Portales, lo anterior pensando en una rotonda que agilice los flujos.
1: Sí, estamos diseñando el proyecto a nivel de ingeniería y nosotros creemos que ya en los próximos meses deberíamos licitar ese proyecto. Idealmente que antes de fin de año esté terminado o a principios del próximo, pero eso va bien encaminado. Tenemos disponible cerca de 150 millones de pesos. Lógicamente se van a usar algunas canalizaciones, alguna postación de lo que existe, pero en concreto lo más complejo, digamos, es generar, digamos, esta rotonda, instalar los nuevos semáforos, es lo que genera mayor inversión.
0: En el sector de Rahue Alto también se confirman cambios para ordenar el tránsito en la zona de calle Osorno, La Mayor Norte.
1: Vamos a empezar a trabajar pronto en calle Osorno, La Mayor Norte y Osorno, La Mayor Sur. Los dineros fueron aprobados por el Consejo, así que está pronto ya a ser licitado. Existen 4 pistas que se utilizan las ambas para cualquier sentido. Entonces, lo que vamos a hacer es un reordenamiento vial en ese sector, en Alto Osorno, que solicitado por los vecinos y que de verdad en la parte vial va a otorgar mayor seguridad a los peatones y a los conductores.
0: Respecto a la propuesta de sumar una pista a las 4 que existe desde Manuel Baquedano en sentido norte-sur, desde la Dirección de Tránsito indican que tras las observaciones, desde la Seremía de Transportes reimpulsarán la idea para agilizar flujos.
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0: El Consejo Regional de los Lagos se respaldó la iniciativa que instaura el 30 de mayo como el Día Nacional de la Papa en Chile. Se trata de una propuesta impulsada por la Asociación Chilena de la Papa, reconocer de alguna manera o para reconocer el valor económico, productivo y cultural de este cultivo. El presidente de la Comisión de Innovación del CORE, Eduardo Parada, remarcó la necesidad de posicionar a la papa como un producto relevante dentro de la economía agrícola nacional. Recomendó el peso productivo de la papa en la provincia de Osorno y planteó que la creación en su Día Nacional fortalece también su valor comercial y avanzar hacia una mayor estabilidad de sus precios.
3: De hecho, hay 3 productores que producen más que toda la lechería. En Osorno el proceso es industrial y deberíamos conocerla más. Nosotros queremos darle valor al producto y fomentarlo económicamente. La idea es tratar de estabilizar el precio. El precio es de libre mercado, pero sabemos que es muy volátil el de la papa. Entonces, Achipa, que agrupa a los productores, nos ha dicho que hay varias medidas que ellos están tomando para poderlo estabilizar a lo largo del año. Y una de las medidas que es política es este día, el Día Nacional de la Papa.
0: Parada plantea que la iniciativa también fortalezca la cadena de valor de la papa, generando oportunidad de comercialización y mayor valor agregado mediante la participación de productores, restaurantes e industria alimentaria.
3: También con esto, dar oportunidades, un día de celebración para que los restaurantes, las escuelas culinarias, las instituciones que generan productos alimenticios puedan también tener una fiesta y hacer exposiciones de productos de papa. En otros países, en Perú, por ejemplo, hay toda una cultura con variadas preparaciones gourmet de papa y eso también queremos lograr nosotros acá en el día. Que la cadena económica del productor, la logística, pero también los que producen alimentos para consumo directo, se vean beneficiados.
0: El consejero regional confirmó que la carta de apoyo ya fue enviada a la Asociación Chilena de la Papa y señaló se espera que la adhesión de autoridades y representantes políticas contribuya a avanzar hacia la institucionalización de la fecha.
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0: esta hora bomberos concurren a emergencia hasta calle Licantén con Cauquienes. Voluntarios de la octava, sexta y cuarta compañías concurren al lugar por emanación de humo en entretecho de casa habitación. Reiteramos, esto ocurre en calle Licantén con Cauquienes en Osorno.
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0: Un guardia de seguridad pública municipal de Osorno y un civil fueron detenidos tras protagonizar una riña en la Feria Pedro Hierre Cerda en esta comuna. Vamos a recibir mayor información con Eduardo Palacios.
3: Un guardia de seguridad pública municipal de Osorno y un civil fueron detenidos tras protagonizar una riña a la Feria Pedro Aguirre Cerda en esta comuna. Lo anterior se genera en presencia de gran cantidad de personas que recorrían el recinto, donde ambos terminaron en el suelo en medio de una golpiza mutua. La versión del director subrogante de seguridad pública municipal, Leonardo Castillo, da cuenta de la agresión verbal y física por parte de un civil hacia el inspector, lo que respalda en función de un video grabado con la cámara corporal del funcionario edilicio.
4: Se trata de un funcionario, un inspector municipal que está realizando servicios en la feria PAC, y en un momento determinado una persona se le acercó, lo increpó y lo agredió con un golpe, y obviamente se produjo una reacción, lo que finalizó con la detención de las dos personas por pendencia.
3: Castillo afirma que el incidente no tiene relación con las funciones ni con la actividad que realiza como inspector municipal, sino una rencilla personal.
4: No se refiere a las funciones ni las actividades como inspector municipal. Hay una situación de conflictividad entre ellos, en el cual esta persona aprecia que este inspector está en ese recinto, estaba cerca del vehículo municipal, lo increpa y en un momento determinado le lanza un golpe, lo cual me consta porque vi la grabación de la cámara corporal. Obviamente el inspector municipal se defiende y se produce, digamos, la caída de ambos al suelo, y que posteriormente fueron separados por los otros inspectores municipales que estaban cercanos al lugar.
3: El procedimiento quedó a cargo de carabineros de la primera comisaría de Osorno, donde se realizaron las diligencias instruidas por el Ministerio Público y la toma de declaraciones de los involucrados. 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
0: Se lo contábamos en la radio, sin resultados continúan las diligencias para ubicar al o los autores de un homicidio ocurrido en las inmediaciones de las calles Yumbel y Chacarillas en población Carlos Condel. En el lugar, un hombre fue encontrado tendido en el suelo con heridas sangrantes en la espalda y en su pierna izquierda, siendo asistido por un conocido que declaró a carabineros desconocer detalles de la agresión. Personal del SAMU trasladó a la víctima hasta el hospital base de Osorno, donde ingresó fallecida, siendo su hermana quien lo identificó como Cristian Silva Silva. Las pericias de la Brigada de Homicidios de la Policía de Investigaciones establecieron que las lesiones cortantes y punzantes son compatibles con heridas provocadas por un arma blanca. Las primeras diligencias permitieron establecer que la víctima habría caminado cerca de 2 cuadras después de ser atacada a propósito de vestigios sanguíneos. Hasta ahora no se ha identificado testigos del ataque ni ha establecido la existencia de cámaras de seguridad que permitan reconstruir lo ocurrido, estableciéndose que el lugar del hallazgo de la víctima está cerca de una plaza donde suelen reunirse personas a beber alcohol. Entre las hipótesis que se manejan o indagan está que el ataque se produjo en medio de una riña, aunque esta posibilidad aún debe ser establecida por la investigación.
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0: A esta hora en Osorno hay 6 grados de temperatura, con una probabilidad de precipitaciones 0%, humedad 56%, viento a 11 kilómetros por hora. Para mañana domingo en Osorno se espera una temperatura máxima de 16 grados, la mínima será de 2 grados bajo cero. Atención, el lunes también la temperatura máxima será de 16 grados, la mínima de 3 grados bajo cero, con cielo despejado. Hasta aquí la revisión de noticias en Radiograma. Muchas gracias por informarse con nosotros. Recuerde que usted podrá encontrar más noticias, más información también a través de nuestro portal biobiochile.cl. Son las 20 horas con 34 minutos. En breve revisamos.

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0: Bueno, vamos a contarles de inmediato que Everton cayó por 0-1 ante Universidad Católica en la Liga de Primera 2026 con un gol de Fernando Sampedri. Los cruzados se mantienen segundo con 39 puntos, cerca del Chile 2 a la Copa Libertadores. Vicente Bernedo destacó en el arco de la Universidad Católica. Ambos equipos jugaron cerca del área rival con pocas oportunidades claras. El marcador no se movió más, sumando también la Universidad Católica su tercera victoria consecutiva. Josimar Bocinha, arquero de Colo-Colo, será titular por primera vez en la Liga de Primera, confirmó Fernando Ortiz, entrenador. El portero caboverdiano, fichaje estrella del equipo, atajará en el partido contra Huachipato por la fecha 22. A pesar de que ya tuvo minutos en Copa Chile, esta será su oportunidad en el torneo local. Fausto Grillo, de Deportes Concepción, analizó la derrota de 0-1 ante Audax Italiano, que puso fin a su racha invicta de 6 partidos en la Liga de Primera. El jugador reconoció su error en la expulsión por un cabezazo a Felipe Salomoni, aunque expresó su frustración por la situación. Además, conversó con el árbitro Piero Massa para disculparse. También abordó el estado de la cancha del Estadio Esterro Arrebolledo, destacando la incomodidad que genera para ambos equipos. El argentino señaló la importancia de mejorar el campo de juego para brindar un mejor espectáculo. Bueno, mencionarles que a esta hora ya se está jugando el partido a contar de las 20 horas entre Universidad de Chile y Coquimbo Unido en un duelo válido por la fecha 22 de la Liga de Primera 2026. El partido se está jugando a esta hora en el Estadio Nacional. Van jugando ya los 34 minutos del primer tiempo. El marcador 0-0 entre Universidad de Chile y Coquimbo Unido.
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Seguimos compartiendo a través de Bio Bio la radio. Ya hemos quedado al día con las noticias, con las informaciones en esta jornada de sábado, en el regreso, en el retorno a casa para muchos a esta hora. Y otros hacia sus preparativos también de algún festejo, alguna reunión con sus seres queridos familiares. Bueno, que quedó rico, exquisito y delicioso. Cariños para aquellos quienes van conduciendo a esta hora y van en la compañía ahí del 106.5 Bio Bio la radio. Les invitamos a seguir disfrutando, a seguir compartiendo de nuestra programación que hacemos con mucho cariño a través de BioBio. 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

0: 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En Bio Bio, una nueva hora. 9 de la noche.
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2: Comenzamos El Informador. Los últimos accidentes ocurridos en la ruta internacional cerca del cruce desde Chile hacia Argentina llevaron a solicitar mayor fiscalización en la velocidad del transporte de carga. Los detalles desde Radio Bio Bio en Osorno, junto a Eduardo Palacios.
3: Se trata de reacciones que provienen desde la Cámara de Comercio y el municipio de Puyehue a propósito de dos accidentes de tránsito ocurridos en los últimos días con participación directa de conductores de camiones. En primera instancia, la Cámara de Comercio de Puyehue, a través de su presidente Rodrigo Pérez, señala que hay condiciones de la ruta internacional que llaman a moderar la velocidad y, por otro lado, también la premura por algunos transportistas en cumplir sus traslados cruzando por este corredor binacional, lo que genera maniobras peligrosas y velocidades excesivas. En tanto, la alcaldesa de Puyehue, María Jimena Núñez, coincidió en la necesidad de reforzar los controles, especialmente en materia de velocidad, que constituye, a su juicio, uno de los principales factores de riesgo. Señala que ante este escenario, Carabineros debería realizar una tarea más exhaustiva desde el punto de vista de controles de velocidad y evitar accidentes como los ocurridos en las últimas jornadas con camiones volcados, entre ellos un conductor con fracturas múltiples sin riesgo vital, que permanecía hospitalizado en esta comuna. 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
2: En información nacional, personal de Carabineros de la subcomisaría de Quillón se encuentra realizando diligencias para esclarecer la muerte de un hombre adulto cuyo cuerpo fue encontrado durante la tarde de este sábado al interior del sitio de una vivienda ubicada en Caupolicán número 597 en la comuna de la región de Ñuble. De acuerdo a los antecedentes preliminares, en el terreno donde está el inmueble en el que se encontró a la víctima habría aproximadamente entre 15 a 18 perros, por lo que se investiga como una de las hipótesis que la víctima habría sido atacada por estos animales. El hecho generó especial preocupación entre la comunidad, ya que en el mismo lugar se habría registrado un episodio similar hace aproximadamente un mes. Carabineros mantiene las diligencias en el sitio del suceso mientras se espera establecer las circunstancias exactas del fallecimiento y la causa de muerte. En materia internacional, el presidente ruso Vladimir Putin y los emisarios de la Casa Blanca Steve Witkoff y Jared Kushner concluyeron este sábado sus negociaciones para reavivar el estancado proceso de paz en Ucrania. Según medios locales, la comitiva con ambos mediadores estadounidenses ya abandonó el Palacio del Kremlin tras 3 horas de conversaciones. Por el momento, se desconocen los resultados de las consultas sobre lo que el presidente de Estados Unidos, Donald Trump,

0: propuesta para poner fin a la guerra. La situación que hoy vamos a tratar no es, por supuesto, fácil, dijo Putin al comienzo del encuentro, en el que saludó a sus interlocutores en inglés, diciendo welcome, nice to meet you. Añadió que primero que todo quería transmitir los mejores deseos y las palabras de agradecimiento al presidente de Estados Unidos. Gracias por informarse con las noticias de la radio. Siga nuestra compañía, son las 9 de la noche con 4 minutos.
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de verano. No se olvide ese detalle, ¿eh? No diga que no le avisamos, porque se puede encontrar con alguna sorpresa. Si le toca trabajar temprano mañana, por ejemplo, no vaya a llegar tarde. No, pues, hoy día se cambia la hora. Se adelanta en 60 minutos. A la medianoche hacemos ese proceso de cambio de horario. Como lo decíamos hoy también, ya la mayoría de los teléfonos celulares, muchos que andan con estos relojes inteligentes, se hace el cambio automático, es satelital, todo aquello, así que no hay que hacer ninguna modificación. Obviamente los relojes análogos, el automóvil, en algunas oportunidades también hay que cambiar ahí el horario. Pero pasamos a horario de verano esta noche. No se olvide, insistimos, de ese detalle que se genera justamente hoy a la medianoche en nuestro país, por lo menos desde Arica hasta la región de Los Lagos. Sigamos compartiendo, ¿le parece? Sigamos disfrutando de nuestra programación al estilo de la radio.

Muy bien, así seguimos nosotros compartiendo en esta noche. Claro, estamos en la noche ya del día sábado, acompañándoles a ustedes. Y este sábado, recuerde que ocurre algo especial. Esta noche pasamos a horario.

0: como se lo informamos oportunamente, durante esta semana se dio inicio al Plan Regulador Intercomunal PRI de la región de Los Lagos. Esto es un instrumento estratégico que va a involucrar a 8 comunas de la región y que va a permitir proteger el entorno natural y resguardar zonas de alto valor ambiental, mejorar la conectividad territorial y también guiar y ordenar el crecimiento urbano de manera sostenible. Es en ese contexto que la alcaldesa de Puerto Octay, María Elena Ojeda, participó de la firma de convenio que se realizó en la capital regional, en Puerto Montt, en donde se llevó a cabo el convenio junto al gobernador regional y al Seremi de Vivienda y Urbanismo en la zona. 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

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Bueno, un datito para compartir también en esta jornada. Para ello vamos hasta la comuna de Purranque, vamos hasta allá porque queremos invitarle a disfrutar de una expo Fiestas Patrias. Esta es una inauguración que se va a hacer el día viernes 11, el 11 y el 12 de septiembre en la Plaza de la Cultura de calle 21 de Mayo y en Purranque se va a llevar a cabo con comidas típicas, con presentaciones de artistas de diferentes grupos folclóricos que van a dar vida a esta expo de Fiestas Patrias, con grupos tropicales, por ejemplo, que van a estar allí con mucha música, baile, emprendimiento, gastronomía, todo qué rico, para que disfruten allí a partir de las 10 de la mañana, que es la inauguración, el día viernes 11 de septiembre en Purranque, y el día sábado 12 desde las 13 horas y hasta las 21 horas por lo menos van a estar disfrutando ahí en esta Expo Fiestas Patrias, para que vaya, para que disfrute y compartan en esta hermosa comuna acá en la provincia de Osorno como es Purranque.

otras noticias, en otras informaciones también, queremos recordarles que es importante que usted sepa de que mañana, domingo, justamente, se van a desarrollar dos importantes actividades en pleno centro de nuestra ciudad. A las 11 de la mañana, por ejemplo, es la misa a la chilena, que se va a llevar a cabo en la Catedral San Mateo de Osorno, y luego, posteriormente de la misa, se lleva a cabo ahí mismo, en ese mismo sector, en Calle Mata, el desfile de conjuntos folclóricos, que con eso se da un vamos casi oficial ya a las actividades de Fiestas Patrias acá en la comuna de Osorno. Así que tenemos el desfile de conjuntos folclóricos en la Plaza de Armas, que esto convoca mucha gente también. Llega muchísima gente a disfrutar allí junto a la Asociación Folclórica de Osorno, que son quienes normalmente están organizando y hacen todas las gestiones junto al municipio ahí para que se lleve a cabo este bonito desfile de conjuntos folclóricos, que cada año trae una sorpresa ahí adicional también. Ahora, este desfile y todas estas actividades que se desarrollan mañana domingo, acá en Osorno trae consigo también otro tema. Hay cortes de calles que se producen ahí en el radio céntrico de la ciudad. Hablamos de calle Maquena, hablamos de calle Mata o Higgins, por ejemplo, que van a estar cerradas producto de esta actividad. No vaya a pasar por ahí temprano, porque ya a las 8 de la mañana esto va a estar cerrado, ¿verdad? No vaya a pasar por allí, o intentar al menos pasar por el centro de la ciudad, porque se va a encontrar con que está cerrado y probablemente va a generar un tajo en ese lugar. Es recomendable no pasar durante la mañana, porque después de las 14 horas recién se va a comenzar a habilitar el tránsito allí donde está el principal paseo público de Osorno, como es la Plaza de Armas de nuestra ciudad, con la misa a la chilena, que se desarrolla en la Catedral San Mateo sobre las 11 de la mañana, y posteriormente el desfile de conjuntos folclóricos, que va a permitir justamente ese cierre de las calles durante algunas horas en esa mañana de este domingo 6 acá en Osorno. Seguimos compartiendo esta hora a través de Bio Bio, la radio.

0: revisamos información a esta hora con Eduardo Palacios.
1: Una cartera de 4 proyectos de electrificación rural permitirá llevar suministro eléctrico a 181 familias de San Juan de la Costa a través de una inversión estimada en los 2.792 millones de pesos. Se trata de iniciativas impulsadas por el municipio y buscan reducir brechas de acceso a servicios básicos en distintos sectores rurales de la comuna. De los 4 proyectos, uno ya cuenta con financiamiento aprobado y los otros 3 obtuvieron recomendación satisfactoria, lo que permite avanzar en la búsqueda de recursos para su ejecución. El proyecto Purrahue-Pufayo es el que presenta mayor avance, favoreciendo a 41 familias de los sectores de Purrahue, Pualhue, Huitrapulli, Panguimapo y Pufayo, y dispone de financiamiento por 537 millones de pesos. A esta iniciativa se suma el proyecto Coihuería Complementario, que considera 38 familias del sector Villavista, Millaguaymo, Rucapigüel y Pucomo, mientras que también en el sector Costa Norte hay otro programa que está destinado a 60 familias de Cunamo, Laupuy.

0: Y Lafquemapo, Pichilafquemapo por Rehuín y Nueva Huitrapulle por 1.013 millones de pesos. Tras la obtención de las recomendaciones favorables para los tres proyectos, el municipio de San Juan iniciará las gestiones para conseguir el financiamiento necesario ante el gobierno regional Los Lagos. 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

vamos a seguir nosotros compartiendo a esta hora también con buena música, por cierto, para quienes están en la sintonía de la radio. Pichil está acá en la comuna de Osorno, sector rural, una hermosa localidad allí, que ha tenido sus dificultades ahí, algunas complicaciones con el tema alcantarillado, todo lo demás. Lo hemos conversado ampliamente acá en la radio. Pero hay una buena noticia para Pichil, porque tendrá una nueva posta rural. Y este es un proyecto que ya obtuvo su recomendación satisfactoria, LRS, como le llaman. ¿Ya? Se obtuvo esto, por lo tanto, esto ya viene muy pronto, un recinto de salud del sector que va a reemplazar de alguna manera la actual estación médico rural en funcionamiento desde el año 1988, lleva hartos años allí. Ahora esto se va a cambiar. Esta obra contempla una inversión de 1.491 millones de pesos, financiadas por el FNDR del Gobierno Regional de Los Lagos, y una edificación de 342,25 metros cuadrados con un box multipropósito, gineco obstetra, dental y vivienda también para el técnico paramédico que va a estar allí. Es una buena noticia, sin duda alguna, para Pichil, que está en la comuna de Osorno.

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2: Comenzamos la actualización del Informador en Bio Bio, la radio. La Policía de Investigaciones detuvo a 6 personas por tráfico de drogas en la comuna de La Pintana. Jorge Villegas tiene los detalles.
3: Claro, tiene que ver con un procedimiento liderado particularmente por detectives del equipo modelo territorial 0 de la Policía de Investigaciones, que permitió la detención de 6 personas, todo esto en la comuna de La Pintana, por tráfico de drogas, particularmente de cocaína, y todo esto a metros de un jardín infantil que se encuentra justamente en ese sector. Estas personas se comercializaban la droga luego de, por algún proceso químico, abultar la cantidad y poder entonces dosificarla en mayores cantidades, y finalmente se permitió que se detuvieran, ¿no?, producto de las diligencias hechas por la Policía de Investigaciones. La droga incautada está evaluada en cerca de 162 millones de pesos. Se encontraron también diversos elementos para dosificar la droga, así como también una especie de caja fuerte con las cuales estas personas entonces mantenían oculta la droga. 6 personas fueron detenidas entonces en la comuna de La Pintana por tráfico de drogas. Todo esto, como lo decíamos, liderado por el equipo del modelo territorial 0 de la Policía de Investigaciones. 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
2: En materia política, el diputado del PDG, Patricio Briones, pidió reforzar la fiscalización al bloqueo de 42 sitios de apuestas en línea y advirtió que estas plataformas podrían continuar operando mediante nuevos dominios. Más detalles junto a Valentina Obrique.
4: Evitar que las casas de apuestas bloqueadas simplemente cambien de dirección para continuar funcionando. Ese es el foco del oficio presentado por el diputado del PDG, Patricio Briones, a la Subsecretaría de Telecomunicaciones, luego de que se ordenara impedir el acceso a 42 sitios de apuestas y juegos de azar en línea. La instrucción obliga a 6 compañías de telecomunicaciones a bloquear estas direcciones mediante el sistema de nombres de dominio en un plazo máximo de 48 horas. Sin embargo, Briones advirtió que las plataformas podrían migrar rápidamente a nuevos dominios, subdominios o sitios espejo, por lo que pidió conocer qué capacidad tendrá el Estado para detectar estos cambios e incorporarlos al bloqueo. El parlamentario también solicitó informar cómo se fiscalizará que las empresas cumplan efectivamente la medida, qué sanciones se arriesgarán ante eventuales incumplimientos y si existen mecanismos adicionales para impedir el acceso a estas plataformas. 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
2: El ministro de Seguridad, Martín Arrau, cuestionó que un reo condenado por homicidio asistiera sin custodia de gendarmería al bautizo de su hijo en Copiapó. Más información junto a Ana Hernández.
5: El ministro de Seguridad, Martín Arrau, abordó la situación que ocurrió en Copiapó luego que un reo condenado a 10 años por homicidio asistiera al bautizo de su hijo sin custodia de gendarmería ni medidas de seguridad. De acuerdo con Arrau, la dirección del centro dispuso que saliera bajo medidas de vigilancia. Sin embargo, el ministro explicó que el tribunal acogió la solicitud de la defensa. El condenado salió acompañado únicamente por profesionales del centro y logró darse a la fuga. Bajo ese contexto, Arrau cuestionó que se hayan levantado medidas básicas de seguridad, tratándose de una persona condenada por homicidio. El ministro señaló que ninguna circunstancia particular puede situarse por sobre la seguridad de la sociedad y advirtió que es necesario garantizar el cumplimiento de las medidas elementales de protección. 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
1: Gracias por informarse con las noticias de Bio Bio la radio. Siga nuestra compañía, son las 22 horas con 6 minutos.
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2: Hola, hola, ¿cómo están? Qué gusto saludarles, bienvenidos. Y bienvenidos a la hora de la radio. Vamos a estar acompañándolos hasta la medianoche. Pero no es hasta la medianoche. En realidad es hasta la una de la mañana. Porque recuerde, para todo Rodrigo Larrosa, para absolutamente todo. Para absolutamente todo. Auditores y auditores que están conectados a través de las 43 estaciones de Bio Bio la radio en todo el país. ¿Tenemos información del momento? Sí. ¿Estamos en condiciones? ¿Sí? ¿Los vamos a confirmar ya? A las 0 horas, es decir, un poquito antes, yo diría que 23.58, 23.59, cuando esté listo, debe adelantar a la medianoche una hora. Debe adelantar el reloj una hora. La mayoría de los dispositivos digitales, la mayoría de los dispositivos, dígase el celular, la... el tablet. no voy a decir lo que me están diciendo acá, pero a la una, perdón, a 0 horas, ya van a ser la una de la madrugada. El día de hoy va a haber, vamos a tener la gran mayoría de nuestro país, exceptuando Isla de Pascua, Rapa Nui, entiendo que Juan Fernández, exceptuando también esa zona, la región de Magallanes y Aysén se mantienen con el mismo horario, es decir, nosotros adelantaremos en las otras regiones del país una hora para comenzar a utilizar el horario de verano. Así que no se extrañe que el día de hoy se va a adelantar una hora y un ratito más, capaz, va a ser la medianoche y de repente, es la una de la mañana, claro. Lo más probable es que se cambien solo sus dispositivos. Ahora, si usted quiere saber un ratito más cuál es la hora oficial, bueno, el Servicio Hidrográfico y Oceanográfico de la Armada, el CHOA, tiene una página web que se llama horaoficial.cl. En la horaoficial.cl usted va a poder ahí saber inmediatamente qué hora es, porque eso está todo ahí determinado, ¿ya? Así que para que usted lo sepa, me gusta esta canción, me gusta. Bueno, ya lo saben, bueno, Juan Fernández no se cambia la hora tampoco, por si acaso, pero sí se cambia, bueno, Chile continental va a tener que adelantar una hora para estar en el mismo usuario que la región de Magallanes y la región de Aysén. Así que mucha atención ahí. A los auditores que nos están escuchando, debe cambiar, debe adelantar una hora. Insisto, lo más probable es que los teléfonos celulares lo hagan solo. No va a ser que en algún momento usted vea que son las 0 horas y de repente lo adelantó y de repente lo ve, se adelantó una hora más y son las 2. No. Es solo una hora. Generalmente se va a hacer de manera automática, ¿ya? Para que usted lo sepa. Así que ya lo sabe, si necesita que le enviemos el link, nos puede pedir a través del WhatsApp al más 569-9207-888. Nos puede pedir, oiga, ¿sabe qué? Necesito cambiar, saber qué hora es. Bueno, yo se lo envío. En todo caso, muy fácil. Horaoficial.cl. Si yo vivo en Punta Arenas, pero. Esta pregunta no la entendí. Nos dice Cristian Arce. Dice, si yo vivo en Punta Arenas pero estoy en Osorno, ¿también debo cambiar la hora? No, pues sí. Eso es lo que no entiendo. Si yo vivo en Punta Arenas pero estoy en Osorno, eso es lo que no entiendo. Si usted vive en Punta Arenas, bueno, mantenga la misma hora que tiene de Punta Arenas.

0: Me imagino que si fue a Osorno cambió la hora, va a tener que cambiar la hora una vez que llegue a su destino. Me imagino que por ahí va la cosa. Pero creo que es algo de sentido común en este caso. Acá nos dice, creo que va a ser difícil para algunas personas. No, yo creo que no va a ser tan difícil. Es solo sumar una hora más a las 12, se ha hecho muchas veces. Pero un ratito más, pasadita las 23 horas, vamos a estar conversando con el doctor John Ewart a propósito de lo que significa el cambio de hora. Nosotros nos reímos porque todos los años tenemos la misma entrevista. Pero este año vamos a tratar de preguntarle, bueno, ¿qué podemos hacer para que esta entrevista sea un poco más...? Él nos dice que bueno, que no está de acuerdo con este caso. Bueno, le voy a preguntar todo un ratito más. Bien, quiero saludar a quien me acompaña el día de hoy en la puesta en el aire. Está el señor Rodrigo de la Rosa, más conocido como Aura. El Aura de la radio. Sí, sí. Es que está de moda eso, pues. Así es. Así que un abrazo grande, gracias Rodri. Nos vamos a estar acompañando hasta las 0 horas, auditores. Vamos a estar hasta esa hora con información, con noticias y por supuesto con la compañía de cada uno de ustedes.
1: Sí.
0: Quiero mandar un abrazo grande a un gran amigo que hoy está de cumpleaños, a Jorge Roa, un gran periodista de investigación, amigo, auditor de la radio, que le mando un abrazo, que está escuchando hasta ahora la radio. Usted también, escríbanos a través del WhatsApp desde dónde está escuchando el programa, porque es momento de comenzar esto que se llama La Hora de la Radio. Partiremos de inmediato con Daft Punk, esto se llama Get Lucky, aquí junto a Neil Rogers y el señor... El maestro Pharrell Williams. Bienvenidos todos a La Hora de la Radio. Hasta las 12.

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1: Horas con 21 minutos. Vamos a revisar algunos mensajes que nos llegan a través del WhatsApp. Hola, tocayo Mario, buenas noches. ¿Me dices el tema que está sonando en estos momentos? Me encanta. Tengo 63 años, nos escribe Mario Huerta Vega desde Ovalle, la cuarta región. Se llama Get Lucky. Ahí está. Ahí está. Get Lucky. Un abrazo grande para él, para nuestro auditor. Hola, buenas noches, Mario. Qué sorpresa escuchando a esta hora la radio. Y para todo el equipo, nos escribe Claudio desde Valparaíso. Gracias, Claudio, te mandamos un abrazo. Oye, bajó bastante la temperatura, dice alguno. No sé, ¿eh? No sé. Según yo, no tanto, ¿eh? Estaba revisando la temperatura, al menos para el día de mañana. Vamos a tener temperaturas bastante agradables en gran parte de nuestro país. Sí, en el norte de nuestro país tendremos temperaturas sobre los 20 grados, la gran mayoría. Y la temperatura más baja en nuestro país, al menos en Chile continental, va a ser en la ciudad de Punta Arenas, por cosas obvias, ¿no? En el sur, que va a ser 9 grados. Pero la capital va a tener temperatura bastante agradable, con 23 grados, no está mal. Temuco, Concepción, 16, 18 grados. 17 en Valdivia, 14 en Puerto Montt. En fin, vamos a tener un domingo. Eso es. Me gustó eso. Revisemos rapidito el pronóstico del tiempo, ¿le parece? Pero así,
2: por favor,
1: rapidito. Ya, vamos a partir en Arica porque en las noches de la semana lo hacemos desde el sur hacia el norte, pero hoy vamos a hacerlo distinto. El otro día un amigo cercano me decía, oye, es la única persona que lee el pronóstico del tiempo al revés. Dije, bueno, hay que partir desde otra parte porque siempre hablamos desde el norte hasta el sur. Bueno, hablamos del sur al norte. ¿Cuál es el problema? Cambiar un poco la panorámica. Bueno, Arica el día de mañana nos va a esperar. Tenemos una mínima de 19, máxima de 22. Estará despejado. Iquique, mínima de 16, máxima de 22 para este domingo. Y estará completamente despejado. Que algo de nubes en la mañana. En Antofagasta, mínima de 16, máxima de 21 grados. Estará también con algo de nubosidad por la mañana. Copiapó, mínima de 10, máxima de 24 grados, también con nubosidad parcial en la mañana, pero en la tarde estará soleado. La Serena, mínima de 8, máxima de 17, también estará con algo de nubosidad durante esta jornada de día domingo, pero no habrá precipitaciones. Valparaíso, mínima de 5, máxima de 15 grados, por la mañana algo de nubosidad, por la tarde despejado. Santiago, el día de mañana completamente despejado, domingo, mínima de 5, máxima de 23 grados. En Rancagua, mínima de 3, máxima de 20 grados, también estará soleado durante todo el día. En Talca, mínima de 3, máxima de 17 grados, tendremos un día bastante soleado en Talca. En Chillán, atención, Chillán va a estar bastante helada la madrugada, se espera que la temperatura mínima llegue a los menos 1 y la máxima llegue a los 19 grados, eso sí estará completamente despejado. En Concepción, en la región del Biobío, mínima de 2, máxima de 16 grados, también estará despejado con algo de viento, ¿eh? Con algo de viento, que podría llegar a los 40 kilómetros por hora. Temuco, mínima de 1 grado, máxima de 18, y también estará despejado. Valdivia, mínima de 1 grado, máxima de 17, y estará completamente despejado. En Puerto Montt, mínima de menos 1, máxima de 14, también estará despejado este domingo. Coyhaique, mínima de menos 3, máxima de 11 grados, y estará despejado. Punta Arenas nos espera con una mínima de menos 3 grados, máxima de 9, y también está nublado, pero nubosidad parcial, diría yo. Sí, nubosidad parcial, con viento entre 40 y 60 kilómetros por hora, pronóstico del tiempo para las capitales regionales, ¿eh? Para que lo tengan ahí en consideración. 22 con 23, escucharemos hasta ahora música nacional. Esto es Ignacio Abal junto a María Colores. Esto se llama Solo Quiero Verte.

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1: 22 horas con 29 minutos. Hola, Mario, pensé que ya estábamos en el trasnoche. No se ha cambiado la hora todavía. Qué agrado escucharlo, amigo mío. Saludos al señor Aura de la Rosa. Sí, pues, muchos saludos, chicos. Desde Valparaíso hasta lado, dice, está acá en el Cerro Higgins. Andrés, conectado con nosotros. Hola, saludos desde Temuco. Ahí está conectada Ana, gracias. Miguel Urdina también, que está desde Lontué. Qué lindo Lontué. Hola, el bosque hacia los tulipanes, Labranza, la Araucanía, hace unos minutos fuertes vientos, nos escribió uno de nuestros auditores. Oye, se desprendió un árbol ahí. El bosque esquina de los tulipanes, esto es en la zona de Labranza, ahí en la región de Araucanía, hace unos minutos debido a los fuertes vientos. Un árbol quedó completamente... se salió el árbol, la verdad que quedó poquito de su raíz. Se desprendió ese árbol ahí. Van a tener que llamar a la municipalidad o a alguien para que vaya a ver eso, porque si no se puede generar un accidente. Ahí está. Hola, Mario, ¿cómo estás? Gusto en saludarte. Un abrazo a todos los habitantes de la comuna de Tirúa. Ahí nos escribe Heriberto Hernández, San Carlos Ñuble, aquí en el Cielo Los Ángeles Negros. Dice acá, orgullo de los sancarlinos, dice. Ok, abrazos para él. También dicen que Osorno está muy helado. Nos escribió ahí también Claudia. A todos
2: buenas
1: los osorninos.
2: Buenas noches.
1: ¿Cómo?
2: Buenas noches, tres noches.
1: Grande, don Carlos. Hoy ya lo vi a Carlos Barriga, ¿qué es hacer? Fui a buscar unos libros. Así que le mando un abrazo grande a Carlitos. Atención. ¿Viene a ser quién? ¿Cómo? ¿Usted viene? ¿Cómo?
2: Yo vengo a hacer historia.
3: Soy payasito de la...
1: ¿Cómo?
3: Soy payasito de la vida.
1: Un abrazo grande ahí a don Carlos, gran amigo de la radio, colaborador también. Oiga, en los próximos instantes ya viene la tercera ronda del US Open. Juega Alejandro Davilo contra Alexander Zverev en el Arthur Ashe Stadium en los Estados Unidos.

0: ya está todo listo y dispuesto para que juegue Davilo. Ya la transmisión ha comenzado, ya en los próximos minutos debería darse este encuentro. Van a cerrar la jornada en el Arthur Ashe Stadium. Esta es la tercera ronda del US Open. Es muy bueno lo que ha hecho Davilo. Es un tenista que ha ido recuperando también su nivel. Recordemos que el US Open se está jugando en Nueva York. Se está jugando en el distrito de Queens. Un estadio hermosísimo. Entiendo que está techado ese lugar. ¿Cuál es el recorrido que le ha pasado a Zverev? Zverev en primera instancia le gana a Sonego, al italiano, le gana bastante apretado, incluso llegaron a los cinco sets. Zverev, que además entiendo que después le empieza a ganar la segunda ronda a Quentin Hales, que el francés también llega a los cinco sets, es decir, va acumulando bastante juego. Estamos hablando de un tenista de muy buen nivel. En la segunda ronda termina ganando el francés, y eso evidentemente, los que son tenistas saben que se juega una semana un torneo, después se juega otro. Entonces ojalá que los tenistas puedan ganar para digamos, no tener que derrochar tanto físicamente, ganar en pocos sets, ojalá en tres, ¿no? En este caso, Sacha viene de ganar ha jugado los cinco sets de los dos partidos que ha jugado. Y además, esto es lo que viene. Zverev, este es un datazo, lleva 9 horas 36 minutos y 10 sets jugados, mientras que Davilo, lo que estaba mencionando yo, 5 horas 58 minutos y 8 sets. O sea, casi la mitad. Yo diría con un 40% menos. Es interesante eso porque viene con menos desgaste. De hecho, lo están comentando ahora en la transmisión televisiva, lo mismo que le estaba comentando yo recién. Eso también puede jugar a favor de Davilo. Ahora, Zverev es uno de los mejores jugadores en cancha, en pista, en cemento, es de los mejores en esa carpeta. Así que va a ser un partido muy complicado para Alejandro Davilo, que viene además haciendo un muy buen tenis. La verdad que viene jugando muy bien Alejandro Davilo, que es de nuestros jugadores, yo diría que tiene un resultado bastante regular, pese que, insisto, el otro día lo comentábamos acá con Benjamín Rojas de Bío Deportes, de que, claro, lo que se extraña muchas veces es tener regularidad en los tenistas chilenos. Muchas veces un día puede ganar, Davilo le puede estar ganando al 2 del mundo y después pierde con el 300 del ATP en el tour siguiente. Entonces, siento que ahí es donde se ve mucho, bueno, al nivel al que están jugando estos muchachos hay que entenderlo también. Estamos con uno de nuestros auditores que nos llama hasta ahora a nuestra línea 800. Cristian, ¿cómo estás? Gusto saludarte, buenas noches.
1: Buenas noches, es para informar una situación de emergencia. Yo estoy llamando a Carabineros, uh-huh, y no he alcanzado a llamar al 131 porque la verdad es que no he tenido tiempo, porque estoy llamando a la radio también para que informen.
0: Ya, entiendo, pero vamos a ¿dónde? ¿Cuál es la emergencia?
1: A la salida de Ochagavía, viniendo de sur a norte, al llegar al cruce de Amigo Espucio por, uh-huh, Ochagavía,
0: ¿ya?
1: Hay un señor que en situación de calle que está atropellado.
0: Ya, hay un atropello que tú has visto en Ochagavía con...
1: Al llegar al cruce de Américo Vespucio.
0: Ya, Américo. Esto viene siendo comuna de...
1: San Bernardo.
0: Ya.
1: Colindando con otra comuna, ¿cómo se llama? Bueno, el tema es que está ahí y todos los autos le hacen el quite en vez de bajarse, porque la verdad es que es medio peligroso bajarse ahí, porque atenderlo, porque de todas maneras es un lugar peligroso.
0: Ya. Bien. Vamos
1: estoy llamando a Carabineros y no contestan, por eso estoy llamando a la radio, a ver si a través de la radio puedo hacer que llegue el 131 y Carabineros, porque no contestan, la verdad, porque hay muchos llamados según Carabineros y no se contesta el teléfono.
0: Ya, vamos.
1: Pasan y pasan los autos por ahí.
0: Ok, entiendo. Bien, estamos a pedir que nos hable nuestro WhatsApp para que tengamos contacto contigo, para ver si nos puedes. Tú estás ahí todavía, ¿no?
1: No, me retiré porque, como le digo, si no se hace un taco.
0: Ya. Bien, vamos a ver.
1: En el medio de la calle la persona atropellada, entonces, y hay otra persona que lo está asistiendo, pero también en situación de calle y todas las cosas. Entonces, no logré apreciar si realmente era una No, de todas maneras estaba sangrando la persona que estaba ahí, estaba sangrando y estaba con una bicicleta al lado.
0: Entiendo.
1: Parece que fue atropellado y se dieron a las fugas, no sé.
0: Entiendo, entiendo. Ya, bien, vamos a hacer el aviso a las autoridades, ¿te parece?
1: ¿Vale? Eso, muchas gracias.
0: Vale,
1: muchas
0: gracias. Gracias. Vale. Adiós. Bien, ahí está nuestro auditor, esto es el sector Avenida Ochagavía. Con Américo Vespucio, que esto vendría siendo en realidad el límite entre Pedro Aguirre-Sede y La Cisterna. Entiendo que ese es el límite en la zona sur de nuestro, de donde está este núcleo Ochagavía, donde está ese núcleo. Vamos a hacer el aviso, ¿eh? Porque es bueno también llamar de inmediato a las ambulancias, pero también a la seguridad municipal. En este caso, como está justo, habría que hacer el llamado a Pedro Aguirre-Cerda y La Cisterna. Bueno, hacemos el llamado, nosotros lo vamos a ver por interno específicamente, pero es una persona que ha sido, según nuestro auditor, atropellada en el cruce de Avenida Ochagavía, que hoy muchos le llaman ahí la carretera José Joaquín Prieto, ¿no? O la autopista central con su cruce poniente. Américo Vespucio se ubica ahí entre las comunas de Pedro Aguirre-Cerda y La Cisterna. Se ha dado entonces este accidente hace escasos minutos. Bien, 22 horas con 37 minutos. Seguimos avanzando, iremos a la pausa. Ya volvemos con más, estamos haciendo La Hora de la Radio.
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3: El 5 de septiembre del año 1938 se produjo uno de los tantos hechos de la historia nacional que provocan vergüenza. Se produjo ese día la denominada Matanza del Seguro Obrero. Jóvenes asesinados por la policía, jóvenes indefensos. Este fue el contexto. A la elección presidencial del año 1938 se presentaron tres candidatos: Pedro Aguirre-Cerda por el Frente Popular, Gustavo Ross de la derecha conservadora y Carlos Ibáñez por la Alianza Popular. La campaña fue bastante dura y ante la posibilidad cierta de la victoria del derechista Ross, los nacionalsocialistas criollos, eran nacionalsocialistas, defendían el ideario nazi, intentaron un golpe de Estado en apoyo a Carlos Ibáñez. Al mediodía del lunes 5 de septiembre, este plan empezó a realizarse. Un grupo de 32 jóvenes entró al edificio de la Caja del Seguro Obrero, ahí, frente a la Intendencia, a pasos del Palacio de la Moneda, y luego cerraron las puertas. Otros 32 jóvenes ingresaron a la Casa Central de la Universidad de Chile y la ocuparon también sin resistencia. Carabineros entonces rodeó el edificio del seguro y en los techos y terrazas vecinas emplazó ametralladoras. Los jóvenes estaban armados, ¿sabe con qué? Solo con un revólver y una escopeta. Este levantamiento ya a estas alturas había fracasado, porque los militares que debían plegarse simplemente no lo hicieron. Poco antes de la 1:00 p.m. se abrió el fuego contra el seguro obrero. El presidente Alessandri, Arturo Alessandri, dirigía personalmente las operaciones. En tanto, hasta el edificio de la universidad llegaron soldados del regimiento Tacna, quienes, con dos cañonazos de artillería, derribaron la puerta. Cerca de la 1:30 p.m, el general director de Carabineros, Humberto Arriagada Valdivieso, quien 4 años antes había dirigido la matanza de Ranquil, bueno, él mismo, recibió la orden presidencial de rendir a los amotinados antes de las 4. Ya los muchachos de la universidad se habían rendido y se los llevó cruzando. Delante de la mirada de muchos transeúntes, con las manos en alto, se los llevó directamente al cuartel de investigaciones. Al pasar por la Moneda, el general Arriagada exclamó: "A estos carajos hay que matarlos a todos". Entonces, en vez de llevarlos a investigaciones, se les hizo volver y se les hizo entrar al edificio del seguro. Allí fueron llevados a culatazos hasta el sexto piso y se les usó como verdaderos escudos. Detrás iban los policías, los carabineros, y en la medida que subieron estos muchachos, sus compañeros se rendían. Poco antes de las 4, los rebeldes entonces que estaban en el seguro obrero fueron hechos bajar. Los oficiales mandaron consultar qué hacer con ellos. Y el general Arriagada contestó textualmente: "Que no entienden lo que se les dice, que los suban arriba a todos y que no baje ninguno". Entonces, después de esa orden del general director de Carabineros, a las 5:30 comenzó la masacre. Primero fueron asesinados los rendidos del seguro. y luego los jóvenes que se habían rendido en la Universidad de Chile. En total, más de 60.

0: jóvenes muertos. La Cámara de Diputados, como no, nombró una comisión investigadora. El coronel Aníbal Alvear, preguntado sobre quién dio la orden de matar, contestó: el asunto es sencillo. ¿Quién da la orden cuando el gobierno, el director general y el presidente de la República están a pocos metros de distancia de donde ocurre la masacre? Basta con la pregunta. Los culpables, ha ocurrido ya muchas veces, jamás recibieron castigo. E incluso el hospital de carabineros lleva el nombre de General Humberto Arriagada Valdivieso, el general de la matanza de Ranquil, el general de la matanza del Seguro Obrero, perpetrada el 5 de septiembre de 1938.
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4: Acá con Benjamín Rojas. Comenzó el partido US Open, tercera ronda.
5: Tercera ronda, sí. Este es lo más lejos que ha llegado Tavilo en su carrera. Alejandro Tavilo, que está enfrentando al número 2 del ranking ATP y el número 1 sembrado en este torneo. Recordamos que Jannik Sinner se bajó. Está enfrentando a Alexander Zverev en el Arthur Ashe Stadium, se me había olvidado el primer nombre.
4: Arthur Ashe Stadium, sí. En Queens, Nueva York.
5: Correcto, están en el primer set, de hecho también el primer

0: juego a Sirve Tavilo 30-30. Lo importante aquí es que Tavilo, a diferencia del primer set del partido anterior que le gana a Alexis Popirín, que le entre el primer set, el primer saque, bien digo, tuvo un 50% de acierto en el primer saque Tavilo en el primer set del partido anterior, que le costó el set 6-2 en contra contra Popirín. Eso es lo importante en este.
1: Tú me decías, Benja, en la previa de este partido que Zverev no viene haciendo buen tenis.
0: No, y dicho por él también. O sea, tú lo mencionabas en la previa también, Mario, antes de que yo entrara al estudio, que las horas jugadas se diferencian. O sea, Tavilo juega la mitad de horas que Zverev. Zverev ha ganado sus dos partidos anteriores por 3-2. Y él reconoce en las dos conferencias posteriores al partido que no es su mejor tenis, que tiene que mejorar. Y en este caso ahora va a enfrentar a de los dos rivales anteriores el mejor rankeado en este caso.
1: Claro, le tocó difícil porque en este caso Zverev es un jugador que, pese a que él dice que no juega, no está en su mejor tenis, estamos hablando del nivel, es un top ten, digamos. O sea,
0: sí.
1: En buenas palabras, en su peor tenis puede ser el mejor tenis de un jugador quizá número 50-60 del ranking ATP, ¿no? Bueno, ya ganó, se lo
0: ya
1: llevó.
0: Ya le quebraron a Davilo, ese es el principal problema en este caso. Recordemos que esto es el mejor de cinco en este caso, o sea, es un partido largo. Tavilo va a tener oportunidades en el caso, no quiero ser pesimista obviamente, pero de perder este primer set tiene mucho espacio para poder remontar en este caso, y va a ser un partido largo por lo que viene haciendo Zverev en general y el buen tenis que ha mostrado Tavilo. O sea, ese también es un punto a resaltar, el buen tenis que ha mostrado Tavilo en este Grand Slam, que es el último de la temporada. Recordemos, en la previa, que en dos semanas más se juega la serie contra España en la Copa Davis en el court central Anita Lizana. Entonces, qué previa más encima.
1: Sí, jugando contra uno de los mejores jugadores del circuito actualmente. Lo último que quería preguntarte, Benja, ¿partió tarde el partido?
0: Sí, muy tarde. Sí, 2 horas tarde aproximadamente, porque esta es la cancha principal, pero recordemos que se juega tanto la serie de hombres como la de mujeres, y se estaba jugando un partido anterior que era entre se me olvidó el nombre de la estadounidense, pero era entre la 11 del ranking de WTA contra la 14, en este caso que era una chica de Filipinas. Se fue a los 3 sets, recordemos que en el de las mujeres se juega 3, el mejor de 3, y eso se alargó. Entonces se alargó de más este partido, obviamente, dentro del cronograma, hora tentativa de inicio era a las 8:30 de nuestro país, y empezó 10:45 aproximadamente.
1: Sí.
0: Y ojalá no dure tanto.
1: Ojalá que pueda ganar pronto, o sea, ojalá que gane Tavilo y que lo haga de buena forma, pero está difícil. Se le ve que no está muy cómodo en la pista, así que...
0: Igual es la primera vez que enfrenta esta etapa en su carrera. El nerviosismo, me imagino que debe estar, está enfrentando los dos del mundo. También lo estábamos hablando antes de que volviéramos al aire. Se han enfrentado en dos ocasiones en el pasado, y la serie o el head to head va a favor de Zverev, en este caso 2-0. Se enfrentaron el año pasado en la primera ronda del US Open, que Zverev lo limpió 3-0 en los sets, y también se enfrentaron en el 2024 en el Master 1000 de Roma, también ganó Zverev. Ahora, es otro Tavilo el que está enfrentando, uno más maduro, mejor rankeado, puede jugarle a su favor.
1: Claro, Tavilo, jugador número 28 del ranking ATP.
0: Que debe estar ahora como en el 25, dependiendo del ranking live.
1: El ranking live debe estar 25, me imagino. Ahora, de todas formas, es el mejor representante actual de nuestro país.
0: La raqueta número uno de nuestro país, el más regular. Ojo, no se dejen llevar, eso sí, por el resultado del primer set. En general es para acomodarse. También va en las sensaciones, en algún punto, por mucho que sean atletas de alto rendimiento, acostumbrados a jugar rallies, por decirlo de alguna manera, en algún momento las piernas se le van a poner pesadas, breve, son el doble de horas jugadas que Tavilo. Entonces, yo creo que Tavilo tiene que apuntar a eso, a un partido largo, que lo canse, que corra, es breve.
1: Un partido de desgaste.
0: Sí, de desgaste, porque son 10 horas jugadas. Y que un día de descanso que... Nosotros que no hacemos nunca, o sea, no ejercicio alto rendimiento.
1: Claro.
0: ¿Cuánto estamos adoloridos después de hacer hora?
1: No. Hay personas que probablemente dejan 2 o 3 días para recuperarse.
0: Claro.
1: Ahora, hay un tema que es bien interesante, igual esto, del tenis alto rendimiento, es que Tavilo, además de ser la raqueta número uno en nuestro país, y Zverev, que viene haciendo cosas muy bien, porque... Bueno, son jugadores que están acostumbrados a estar en semifinales, finales, claro, de la mayoría de los campeonatos del mundo.

0: Pero hay un tema acá que tú lo decías. El tenis muchas veces los primeros, segundos juegos, tercer juego, cuarto juego, incluso el primer set. Uh-huh. Hubo un momento que se decía que Jannik Sinner perdía todos sus primeros sets, pero después ganaba todo. El número uno del mundo, además.
1: No sé si fue un Grand Slam o un Master 1000 que ganó así. Todos los...
0: Los primeros sets los perdió todos. Y después ganaba todo.
1: Sí.
0: Es parte de las curiosidades que tiene el tenis.
1: O sea, hemos visto remontadas históricas también. 2-0 abajo, el tercer set. 5-2.
0: Claro.
1: Y lo remonta. No sé, creo que hay uno de Rafael Nadal, muy famoso. No sé si era 5-0 el tercer set. Pero lo remonta y termina ganando, creo que era en un Roland Garros. Termina ganando.
0: Yo me acuerdo de un Rafael Nadal versus, no recuerdo el tenista el día de hoy, de haber sido el Roger Federer en el ATP de Roma.
1: Uh-huh.
0: Que jugaron como 5 horas. Habría que chequear cuál es. Fue un partido de Rafa Nadal donde jugaron como 4 horas y media, una cosa así, una locura.
1: Y acaba de ganar su servicio Zverev, por lo tanto confirma el quiebre 2-0. Está sirviendo Tabilo 30-0 de momento, en una serie dura, o sea, le tocó el sembrado número uno del torneo, es el rival más difícil, el rival a vencer, por eso va a ser un partido que va a tener que pensar mucho Tabilo, va a tener que exigirse de más, es aquí. Ahora, esto a mí siempre me lo han dicho, cada vez que pregunto. En el tenis, obviamente hay gente excepcional, como el caso de los primeros, el ranking, el 5, el top 5, pero entre el 1 y el 100, no hay. O sea, la diferencia es no es enorme, a eso me quiero referir. Mm, o sea, Djokovic quedó eliminado en primera ronda, y nosotros conocemos cuál es el nivel de Djokovic. O sea, en ese partido, disculpen para los que están comiendo, Djokovic terminó vomitando mientras jugaba. Mm. Fue a buscar la toalla, vomitó y siguió jugando.
0: Sí, claro. No, estamos hablando a nivel superfluo, además de...
1: Obvio.
0: En todo caso, acá tengo el dato. Fue año 2005. Me acuerdo perfectamente. Rafael Nadal en Roma, la final del año 2005 contra el argentino Guillermo Coria. El Willy Coria, que después, recordemos que Willy Coria después dejó de jugar porque estuvo...
1: Sí.
0: Tuvo una suspensión por doping. Fue un tremendo. Se convirtió en el partido más largo de la historia del torneo en el Foro Itálico. Un partidazo.
1: Obvio.
0: Que fue. Mira, 6-4, 3-6, 6-3, 4-6 y 7-6. Y lo termina ganando en el tiebreak. O sea, una cosa tremenda. Veamos
1: sí,
0: lo
1: sí,
0: que.
1: Ese tiebreak eterno también.
0: Sí, claro. Vamos a ver lo que pasa entonces con Zverev y con Alejandro Tabilo, que están enfrentándose hasta ahora. En esta tercera ronda, 40-30.
1: No le está entrando el
0: primer saque.
1: Primer saque a Tabilo. Ojalá que lo pueda. O sea, insisto, el primer set no da luces de nada. Por sobre todo siendo un gran slam, siendo el último del año, teniendo grandes niveles, no necesariamente da luces de que va a ser la tónica del partido.
0: Mm. Bueno, ahí le empató, ya va 40-40, ahora va a tener que desempatar para poder ver quién se lleva este game. Bien, Benja, te agradecemos. ¿Has tenido una jornada titánica el día de hoy?
1: Extensa. No, hay que, claro, ahora que Rodrigo de la Rosa dice 4 de la mañana me voy, recordemos que hay cambio de hora.
0: Sí, señor.
1: O sea que cuando sean las 12 van a ser las 1 de la mañana y yo lo voy a sentir peor. Voy a sentir que va a ser que llevo 3 días acá en la radio.
0: No, pero piensa en Tabilo, que hasta ahora está.
1: No, por eso me quedo. O sea, hay que informarlo. O sea, hay, tiene que ser. Spoiler, el titular de mañana, el resultado que sea.
0: Sí. Veremos qué pasa con Alexander Zverev y Alejandro Tabilo, que están jugando la tercera ronda. 2-0 está adelante el alemán. Con ventaja para Zverev para llevárselo 3-0.
1: Para quebrarle nuevamente.
0: Parece que está haciendo. Bueno, en 11 minutos de partido.
1: Sí.
0: Rapidito.
1: Ojalá no siga así. Ojalá. Yo bromeo con que me voy a quedar hasta tan tarde, pero prefiero quedarme hasta tarde ganando Tabilo a irme temprano porque barrieron a Tabilo, sinceramente.
0: Claro.
1: Desde ese punto de vista.
0: Es verdad, tienes toda la razón. Así que ojalá que te quedes un poquito más tarde pensando en.
1: En el buen pasar de Tabilo.
0: En el buen pasar de Tabilo. Gracias, Benjita. Te agradecemos.
1: Gracias a ti, Mario.
0: Gracias, Benja Rojas. Con nosotros escucharemos a Ed Sheeran a esta hora con esto que se llama Shape of You. Luego vienen las noticias. Hacemos juntos la hora de la radio.

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3: ¿Cómo están? Muy buenas noches. Bienvenidos al Informador de las 23 horas. Tenemos información policial con nuestra unidad móvil en la región metropolitana, Jorge Villegas.
4: Sí, la Fiscalía Regional Metropolitana Sur confirmó que obtuvo la prisión preventiva para dos presuntos líderes de una organización criminal dedicada al tráfico de drogas en la comuna de La Pintana. Esta organización operaba en distintas poblaciones de la comuna y entre los incautados se reportó la cantidad de 10 kilos de cocaína base, armamento y también municiones. Todo esto fue a través de 4 órdenes de entrada y registro de diversos inmuebles que eran usados como centro de acopio o como laboratorio de procesamiento de la droga mediante el uso de distintos químicos. La droga fue evaluada en más de 162 millones de pesos. Todo esto fue gracias a un trabajo conjunto entre el Ministerio Público y el equipo Modelo Territorial Cero de la Policía de Investigaciones.
3: Gracias, Jorge. Un eventual intento de robo

0: masivo se registró durante la noche de este sábado en un supermercado de Viña del Mar. Nos amplía Aníbal Rosales.
1: Sí, un grupo de al menos 20 personas habría protagonizado durante la noche de este sábado un eventual intento de robo masivo en el supermercado Santa Isabel, ubicado en la calle Quillota con 5 Norte en Viña del Mar. El hecho se habría registrado tras el partido entre la Universidad Católica y Everton, disputado en el Estadio Sausalito. Según los antecedentes entregados por un trabajador de recinto, los involucrados serían eventualmente hinchas del cuadro cruzado, quienes habrían sido sorprendidos por personal de seguridad mientras sustraían distintos productos. Los guardias habrían logrado recuperar las especies y retener a uno de los involucrados. Sin embargo, parte del grupo habría regresado minutos más tarde para eventualmente liberar por la fuerza al sujeto, situación que habría derivado en un enfrentamiento con el personal de seguridad y daños al interior del local. Datos que deberán ser confirmados por la autoridad pertinente. Desde la región de Valparaíso, Bío Bío la radio.
0: El parlamentario del Partido Socialista, Juan Luis Castro, hizo un llamado a la prudencia con respecto a posibles desafueros en el Senado. Los detalles con Benjamín Zamorano.
2: En medio de la revisión que realiza la mesa del Senado ante un eventual desafuero de parlamentarios investigados por la Fiscalía, el senador del PS, Juan Luis Castro, llamó a mantener la prudencia y respetar los procesos judiciales en curso. Esto luego de que la directiva de la Cámara Alta comenzara a analizar posibles modificaciones reglamentarias para enfrentar las consecuencias que tendría una eventual pérdida del fuero parlamentario. El parlamentario sostuvo que actualmente existen distintas investigaciones que deben seguir sus respectivos plazos y etapas, por lo que consideró prematuro anticipar eventuales desafueros. En ese sentido, recalcó que serán los tribunales los encargados de determinar el futuro de cada una de las causas y llamó a no a realizar pronósticos sobre sus posibles desenlaces. Cabe recordar que entre los parlamentarios mencionados en distintas investigaciones se encuentran Sergio Gaona, Miguel Ángel Calisto, Camila Flores, Alejandro Kuzanovic, Loreto Carvajal, Matías Walker y Carol Cariola. Sin embargo, hasta ahora, ninguno de ellos ha perdido su fuero. Bío Bío, la radio.
0: El presidente de la ANEF, José Pérez, advirtió que la reforma de indemnización a todo evento no debe implicar un retroceso para los trabajadores. La información es de Geraldine Díaz.
3: Pérez señaló que la discusión debe separar con claridad qué ocurre con los trabajadores que tienen una cantidad considerable de años de servicio y que no se confunda este nuevo esquema con el seguro de cesantía. Subrayó que es necesario evaluar si el aporte patronal será suficiente para garantizar una indemnización justa en todos los casos. El dirigente enfatizó que no se puede desconocer el rol de los sindicatos, quienes ejercen una representación formal frente al empleador y en muchos casos logran mejorar las condiciones de indemnización o del seguro de cesantía. Relevar el trabajo sindical, dijo, es fundamental para asegurar relaciones laborales equilibradas y con buenas prácticas. Pérez recalcó que la dimensión de la reforma debe ser vista desde la perspectiva de los trabajadores y trabajadoras, garantizando que no haya pérdida de derechos. Afirmó que el objetivo debe ser una nivelación hacia arriba, fortaleciendo las conquistas sindicales y la negociación colectiva tanto en el sector privado como en el público. Bío Bío, la radio.
0: El canciller argentino Pablo Quirno rectificó sus declaraciones respecto a la soberanía bioceánica de su país. En una declaración en X, ex Twitter, el ministro explicó que se refería a fortalecer la presencia de Argentina en el Atlántico Sur, que es el camino hacia la Antártica. Además, reiteró su disposición a trabajar siempre de buena fe, honrar la palabra empeñada y cumplir plenamente los tratados y acuerdos vigentes. En otras noticias, este sábado, cuando los relojes estén por dar la medianoche, gran parte de Chile pasará al horario de verano que se mantendrá hasta abril de 2027. Las regiones que no se plegarán a la modificación son Aysén y Magallanes, que hace algunos años se mantienen en el horario de verano de forma permanente. Esto implica que cuando sean las 23:59 y estén por ser las 0 horas, el tiempo se adelantará 60 minutos hasta la 1 de la madrugada del domingo 6 de septiembre. 23 horas con 5 minutos, hasta acá la revisión de las noticias. El cielo en Santiago está despejado, la temperatura es de 9.4 grados y la humedad alcanza el 59%. Quédese en compañía de la radio, muy buenas noches.
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2: Estamos de vuelta haciendo la hora de la radio, 23 horas con 9 minutos, y nos está llegando un mensaje muy, muy particular que nos llega desde el otro lado del planeta. Usted dirá, ¿dónde? Bueno, yo le voy a decir dónde. En Japón, en la ciudad de Osaka. Nos está llegando un saludo. No, ya, era broma, esto a nivel de broma. Mire, nos están escribiendo un grupo de chilenos que están conectados en Osaka a esta hora. Están haciendo una parrillada porque está de cumpleaños un chileno periodista que está que vive hace mucho tiempo ya en Osaka, que se llama Jorge Roa. Él tiene familia en Osaka, de hecho, ya está casado, ya tiene familia ahí en Osaka. Y están celebrando su cumpleaños junto a varios otros chilenos. Entre ellos, nos dice acá, hola, estamos escuchando con Patricio Ruz, Jorge Molina, Felipe Flores, Iris Arévalo e Ivonne Salamanca. Todos ellos están hasta ahora escuchándonos desde Osaka, Japón, celebrando el cumpleaños de su amigo Jorge Roa. Están haciendo un asado al estilo chileno a esta hora en Osaka, cuando ya son el mediodía prácticamente del domingo, ya están cambiadores y todo. Así que están celebrando un domingo, chilenos en Japón, en Osaka, celebrando el cumpleaños de Jorge Roa, nuestro auditor que nos está escribiendo hasta ahora. Patricio Ruz, Jorge Molina, Jorge Roa, decía Felipe Flores, Ivonne Salamanca, y está ahí también acompañándoles Iris Arévalo, todos chilenos residentes en Japón, en Tokio. ¿Qué tal? Saludo con Ichiwa. No sé ni qué es. Con Ichiwa. Bueno, no, un saludo. Un saludo grande.

Imagínense en Tokio estar escuchando la radio. Bueno, les mandamos un abrazo y por supuesto, ojalá que tengan un lindo cumpleaños allá, Jorge, lo celebren. Pregunté si estaban haciendo sushi de... Sí, pensé que estaban haciendo alguna... De cordero, no, la verdad es que no. Están aprovechando ahí entre comida asiática, entre comida japonesa y un asado a esta hora. Y les mandamos un abrazo grande.

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2: Atención, porque hace algún rato atrás se produjo un accidente frontal de dos vehículos que mantiene el tránsito cortado en Concepción. Carlos Morales nos amplía desde el lugar. Carlos.
3: Claro, porque cortado se mantiene el tránsito hasta ahora en calle Camilo Enríquez, esto en la comuna de Concepción, tras un

0: Choque frontal de dos vehículos, hablamos de un Kia Morning y un Peugeot 3008. Esto ocurrió, según datos que ha podido recopilar la radio hasta el minuto, a raíz de una maniobra que realiza este Kia Morning, cuestión que tendrá que ser revisada por parte de personal de carabineros. A esta hora se mantienen dos unidades del Cuerpo de Bomberos de Concepción realizando maniobras de extracción de personas desde el interior del vehículo. Lo que hemos podido ver es que también han llegado dos ambulancias hasta el lugar para la evaluación de pacientes. Uno de ellos está siendo sacado en este momento por personal de bomberos y entregado a equipos del SAMU para su evaluación posteriormente en el Hospital Regional de Concepción. A esta hora se mantiene completamente cortado el tránsito en calle Camilo Enríquez a raíz de este accidente, reiteramos, frontal, una colisión frontal de dos vehículos, un Kia Morning y también un Peugeot 3008. Esto, reiteramos, en calle Camilo Enríquez, en la comuna de Concepción, a la altura de calle Andalien. En el lugar Bío Bío, la radio.
1: Gracias, ahí está Carlos Morales desde Radio Bío Bío en la zona con la información minuto a minuto, como siempre, conectados con cada uno de los sitios donde se encuentra Bío Bío, es decir, en todo el país. Son las 23:18, 18 minutos pasaron de las 11 de la noche y bueno, en un ratito más, en un, bueno, ya poco menos de una hora, se nos viene un cambio, un nuevo cambio de horario, un nuevo cambio de hora. Hay que adelantar los relojes una hora, aunque la gran mayoría lo hará de manera automática. Es una conversación que se ha hecho recurrente todos los años sobre si está bien o no, cuáles son las afectaciones o no de estos cambios. Y estamos en compañía ya, que le agradecemos por conectarnos a esta hora de la noche, el profesor John Ewer del Centro de Neurociencia de la Universidad del Paraíso, académico además de esa casa de estudios, que se conecta hasta ahora con nosotros. ¿Cómo le va, doctor? Gusto en saludarle, bienvenido.
2: Hola, buenas noches, gracias por la invitación.
1: Es la entrevista de todos los años, ¿no?
2: Así es. Es como un poco mala moda, ¿cierto? ¿Sí? Primavera, otoño, es como lo mismo.
1: Bueno, me imagino que sigue la misma, el mismo comentario o ha cambiado su opinión. Usted ha sido de los académicos, de los expertos que de cierta forma ha mantenido una visión bastante crítica de los cambios de horario, sobre todo de este mismo, ¿no? O del anterior.
2: Claro, este es el cambio de horario que duele, porque aquí se nos adelanta la hora, entonces uno se levanta días en que usa un despertador, va a tener que levantarse una hora más temprano, y por lo tanto uno está un poco más dormido, el mundo está más oscuro, y sobre todo los niños y los adolescentes son los que peor lo pasan.
1: Ahora, ¿cuáles son las afectaciones? Hay muchas personas que dicen, bueno, es muy probable que con estos cambios de horario se puede generar somnolencia en algunos casos y a largo plazo genera algunos problemas, incluso mayores accidentes, problemas más graves. ¿Es así? ¿No es tan así?
2: O sea, las consecuencias de este cambio de horario están súper documentadas y es una pena que sigamos en esta discusión en que todos estamos de acuerdo que debería eliminarse el cambio de hora, porque si uno la cambia en una dirección tiene que cambiarla en la otra, y el cambio de hora es malo. Uno está una hora más dormido, entonces hay más accidentes, ¿cierto? Uno aprende menos, está más distraído, y también hay efectos no menores como un aumento agudo en el número de infartos, así que por todos lados es malo y son consecuencias negativas completamente evitables evitando estos cambios de hora. Es una cuestión muy simple para mejorar la salud y el desempeño de todos los chilenos.
1: ¿Cómo afectan las variaciones de luz, por ejemplo? Ese es uno de los temas que también usted ha tocado. En algún momento conversábamos sobre los turnos de noche, sobre intentar alargar la noche, es decir, para los que trabajan en turnos donde van al revés del común denominador, intentar que la noche, cuando termine su turno, llegar lo más rápido a casa para pensar que el cuerpo todavía piensa que está de noche, para poder descansar de buena forma. ¿Nos afecta los cambios de luz? ¿Cómo lo podemos explicar de esa forma, doctor?
2: O sea, lo que pasa es que nosotros no le ponemos atención a la luz del sol porque creemos que vivimos en un mundo de luz artificial, pero todas las luces artificiales que usamos son 10 o 100 veces menos fuertes que la luz del sol. Es un tema de números nomás, y el sol gana el gallito de lejos, entonces el horario en que se levanta el sol en realidad es lo que le da el horario a nuestro cuerpo, y si jugamos con los horarios artificiales, entonces si no son congruentes con eso, estamos más dormidos. Mañana vamos a

0: levantarnos, o el lunes sobre todo, levantarnos antes, que es lo que nos afecta a nuestro cuerpo, estar un poco más niño, con todas las consecuencias negativas que es otra.
1: Claro.
0: No es porque sea un astro, no es un así, sino simplemente una fuente muy fuerte.
1: Sí, sí. Deme un segundo, a ver si podemos mejorar el audio. ¿Tenemos algún problema con el audio, doctor? Estamos conversando con John Ewer, que es académico de la Universidad de Valparaíso, parte del Centro de Neurociencia de esa casa de estudios ahí en la región de Valparaíso y la costa de nuestro país. Vamos a intentar retomar el contacto ahí para poder seguir hablando de este tema tan relevante, porque además estamos a puertas de que eso ocurra en un poco ratito más. Para los que están siguiendo el partido de Zverev y Tavilo, va perdiendo ya. Ha ganado el primer set 6-2. El alemán 6-2 gana. Alexander Zverev a Tavilo, todavía quedan 4 sets todavía, al menos, pensando en que se llega a los 5, Zverev necesita solamente ganar 2 sets más para poder avanzar a la siguiente ronda, pero tenemos fe en que ahora con el set, con su juego, iniciando esta segunda parte, pueda ir remontando Alejandro Tavilo, nuestra mejor raqueta nacional que hasta ahora está disputando la tercera ronda del US Open. Estamos de vuelta con el doctor John Ewer del Departamento de Neurociencias de la Universidad de Valparaíso, además académico de esa casa de estudio. Hablamos sobre este horario de verano, sobre si es bueno, es mejor o no para nuestro organismo. ¿Cuáles son las recomendaciones que usted le da, doctor, a partir de esta decisión que ya está tomada y que va a ocurrir un par de minutos más? Entonces, ¿podemos tomar alguna decisión pensando en los próximos días?
0: Bueno, la recomendación es hacer lo que uno hace cuando está un poco más dormido y el resto del mundo también. Entonces, tener más cuidado cuando uno maneja, porque uno está más dormido y por lo tanto puede tener más accidentes. También si uno es peatón, acordarse que uno que está un poco más dormido y también el conductor o la conductora que está detrás del volante también. O sea, no hacer cosas complicadas las primeras horas del día, estar preparado y tratar de dormirse un poco más temprano, porque el día va a llegar más temprano y va a llegar antes de que te despierte tu cuerpo. Entonces, hay que estar preparado por ese lado. Claro. No hay nada más, no se puede hacer nada al respecto, porque en realidad no nos acostumbramos nunca. Uno dice, en algunos días uno se acostumbra. Lo que pasa es que a medida que uno se acerca al verano, el sol se va levantando cada día un poco más temprano y por lo tanto después de un rato se acaba la diferencia de horario. Pero no es porque uno se acostumbre, sino que el sol simplemente no hace el favor de levantarse más temprano.
1: Exacto. ¿Qué pasa con las autoridades? Porque en el fondo estas son decisiones que se toman a nivel central. Entiendo que en algún momento se trató de hacer algún tipo de cambio, pero no duró mucho. Las autoridades están siendo más receptivas. El año pasado le hice la misma pregunta, por eso que ha pasado ya un año. Y no sé si las autoridades ahora serán un poco más receptivas. ¿Cómo le ve usted?
0: Es muy curioso, ¿no? Porque hay muchas sociedades, sobre todo de sueño y de salud, que están tratando de hacer que se elimine estos cambios de horario. Ustedes, periodistas, también están mucho más informados al respecto. Los ciudadanos también saben mucho más, pero las autoridades no responden. Y parte del problema es que los ministerios no son competentes. O sea, esta decisión reside en parte en el Ministerio de Energía y no debería estar ahí, pues es un tema de salud ahora. Ya no reside el tema, ya no es de energía. Quizás nunca fue energía, pero sobre todo ahora no hay ahorro de energía asociado a ningún tipo de horario, porque la mayoría de la energía eléctrica se usa en maquinaria, no en iluminación. Entonces, no es un tema que debería residir ahí, y este famoso comité interministerial tampoco parece que opina mucho. Y la verdad es que los ministerios en Chile se asignan por cuoteos políticos, no tienen que ver con competencias. Si uno ve la actual ministra de Energía, que yo no tengo nada contra ella, pero ella no tiene competencia en energía misma, digamos. Ya no tiene esa cartera, no es parte de su formación profesional, y menos todavía el tema de salud. Así que esto debería ser una decisión del Ministerio de Salud, también de Educación y de Transporte y de Ciencia, y estos ministerios no se pronuncian. Entonces estamos pegado a nivel del mundo que toma las decisiones, pero el resto del mundo está muy en sintonía que este horario no corresponde. Cambio de horario no corresponde.
1: Doctor, ¿cuál es la experiencia internacional? Porque a nosotros nos encanta muchas veces revisar lo que pasa en otras partes del mundo como para convencernos de que algo esté bien o no. Me refiero a los países de

0: denominado primer mundo, ¿no? Europa, no sé, el viejo continente. ¿Cuál es la experiencia? ¿Se hacen este tipo de cambios? ¿No se hacen?
1: O sea, la experiencia es interesante porque uno cree que todo el mundo cambia el horario, pero en realidad la mayoría de los países del mundo no cambian el horario. Eso es un dato. Lo otro es que nosotros miramos nuestros referentes, que son Estados Unidos, Canadá, Europa, ellos cambian el horario, pero sigue en debate de si se debería mantener o no. Y también existe la misma falta de información y se insiste que el horario de verano, por ejemplo, es el mejor. Y en realidad suena bien, ¿cierto? El horario de verano, uno dice días largos, pero el horario de verano es un desastre, llegaba el invierno. Y eso lo vivimos ya una vez en 2015, lo vivió Estados Unidos en los años 70, lo vivió Rusia también. Y en todos los casos se rechaza el tiro, porque llegaba el invierno, el sol se levanta muy tarde y todo el mundo está más dormido, sobre todo los niños, los adolescentes. Eso lo recordamos, ¿cierto? Sí. Entonces el horario de verano suena bien, pero está asociado al verano, pero llegado el invierno... eso es un desastre. Entonces lo que hay que hacer es eliminar los cambios de horario y quedarse con este horario que tenemos hoy día, no el horario que vamos a tener en un par de horas más.
0: Claro, o sea, mantener lo que hemos tenido. Ahora, ¿cómo se explica? Porque hay algunos que dicen, oiga, pero me cuesta entender que una hora puede afectar tanto el cuerpo humano. Levantarse una hora más tarde o una hora menos. Y lo cierto es que a largo plazo aparentemente es así, los estudios lo indican, pero usted también ha sido una de las personas que ha ido comentando sobre la denominada deuda del sueño.
1: Claro, o sea, uno dice una hora no es mucho, pero lo que pasa es que las sociedades contemporáneas tienen un déficit de sueño bien grande, entonces si le suma una fracción de horas más, eso duele también, porque ya tienen un déficit de sueño. Los que mayor déficit de sueño tienen son los adolescentes. Ellos, la mayoría seguro que no duermen las 8 horas que recomiendan los pediatras, porque ellos se duermen, su cuerpo los duerme tarde y el horario de colegio es temprano. Entonces terminan con una deuda de sueño gigante. Y se ha mostrado en muchos países, muchas situaciones en que si uno retrasa la hora de ingreso a los colegios, los niños duermen más y tienen mejor desempeño y tienen menos accidentes. Esto se cae de maduro. Si es cosa de pensar cómo funciono yo con 4 horas de sueño, 5 horas de sueño, 6 horas de sueño, y funciono mejor cuando duermo lo que me pide el cuerpo, que varía un poco entre personas, pero ciertamente que 6 horas es muy difícil para un adolescente. Y esa es la situación que tenemos hoy día y es la situación que se empeora con este cambio de horario.
0: Claro. Bien, estamos conversando con John Ewer, que es doctor en neurociencia, además es académico de la Universidad del Paraíso, una de las voces que también ha ido apareciendo durante toda su dilatada carrera como académico también de esa casa de estudios respecto a este tema. Bueno, me imagino que la recomendación será esa que usted mencionaba, acostarse un poco más temprano y pensando en los próximos días. Y respecto a las personas que, por ejemplo, nos están escuchando y que tienen algún tipo de problema con la deuda del sueño, usted, bueno, alguna vez acá a la radio usted me dio unas recomendaciones también para poder alargar la noche. Usted mencionaba en algún momento, no sé si, desconozco si todavía está con esos proyectos, para aportar a la minería, ¿no? Para que los turnos, de esos turnos que no paran, que son 24/7, puedan descansar de una mejor forma, es decir, alargar la noche, ¿no?
1: Claro, hicimos un proyecto, de hecho es un proyecto FONDEF, para reducir la somnolencia en trabajadores nocturnos. Uh-huh. Y la idea era tratar de hacer que la noche sea más como el día, o sea, que los trabajadores nocturnos trabajen en la noche con un cuerpo más de día, y luego terminen el turno y su cuerpo se sienta que más a la entrada de la noche y duerman, ¿ya? Y ahí de nuevo lo que hay que hacer es manejar la posición de la luz, o sea, que tengan luz en la noche y que al salir del turno, al tiro, eviten ver la luz, ¿ya? Y esto era en el norte, donde la luz es muy muy fuerte, entonces les dimos anteojos muy muy oscuros, les dimos cortinas blackout para sus habitaciones, les dimos antifaces, tapones para los oídos y anteojos, y con eso en realidad el resultado fue bien notable, porque mejoraron mucho al menos su percepción de su somnolencia, se redujo mucho y se sentían mucho mejor. Y es como todo, digamos, el manejo de la luz es clave, porque no hay una solución farmacológica, ya no hay ninguna droga que elimine el cambio esta deuda de sueño. Hay drogas como la cafeína, el

0: a definirlo, que te mantienen despierto, pero una vez que se acaba el efecto, la deuda de sueño hay que pagarla, y tampoco hay cosas que borren esta deuda de sueño, te mantienen despierto, pero la deuda de sueño se acumula. Entonces, la única manera es hacer lo que hace el sol, y es engañar el cuerpo en el sentido de hacer que la noche sea más como el día, y igualmente importante, el día sea como la noche, porque los trabajadores nocturnos tienen un doble problema. Una es somnolencia en la noche, cuando trabajan, y la otra es la dificultad de dormir durante el día, porque si tú ves luz al comienzo del día, tu cuerpo está de día y es muy difícil dormir en la mañana, sobre todo. Entonces era cosa de, era un intento de invertir la noche y el día, era como tratar de transportarla a Australia de manera instantánea, digamos, claro, durante ese turno, y resultó sorprendentemente bien, a pesar de las condiciones muy muy difíciles en las cuales trabajan estas personas. Son trabajadores que manejaban camiones con 25 toneladas de carga toda la noche, de 8 de la noche a 8 de la mañana.
1: Claro. Claro. Estamos conversando sobre este tema que es tan relevante, el cambio de horario, que recuerde usted, auditora, auditora, que en un par de minutos más, 27 minutos más ya, generalmente cambian de manera automática, va a ser la una de la madrugada. Quiero agradecerle, John, por haber conversado con nosotros, como siempre, un gustazo. ¿Lo veremos pronto conversando con las autoridades o ya ha perdido esa batalla?
0: No, esta batalla no se va a perder hasta que se gane, no se preocupe.
1: está bien eso, la perseverancia, pero sobre todo intentar de que los datos lleguen también a las autoridades, eso es muy relevante, muy importante también, porque...
0: Sí, van a llegar, pierden cuidado.
1: Eso.
0: Soy un hueso duro de roer.
1: Bien, quiero agradecerle por su tiempo, como siempre, un abrazo grande, gracias.
0: Igualmente, un gusto.
1: Chao.
0: Qué bueno, bien.
1: Gracias. Gracias. Ahí está el doctor John Ewart del Departamento de Neurociencia de la Universidad de Valparaíso, que conversa con nosotros. Sí, es invertir el día, ¿no? Hay una diferencia, bueno, hay una dificultad para los que trabajan de noche, pero en definitiva, claro, va a haber, puede ser una hora, le puede parecer algo, una nimiedad, pero en realidad cuando uno va revisando los cambios, claro que la cosa es distinta. Bueno, vamos a ver cuál será la decisión que tome la clase política, porque al final por ahí va la cosa. Y bueno, vamos a estar atentos a cómo se va desarrollando este nuevo cambio de horario que se dará en los próximos minutos. Iremos a la pausa, son las 23 horas con 35 minutos, pero antes tienes la última palabra en los premios Cordillera 2026. 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
5: Es momento de revisar. Sí, sí, auditora, auditora. Este espacio retro son canciones que nos transportan a aquellas épocas. Porque dicen que todo tiempo pasado fue mejor. Y nosotros lo traemos de vuelta aquí en el trasnoche, de la radio. En la hora de la radio. En breve va a ser el trasnoche de la radio. Nos seguiremos con, para iniciar esta conversación con música, Roque Narvaja. Esto se llama Menta y Limón. Estás en el espacio retro.

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1: Estamos disfrutando de buena música, auditores. 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Vamos a seguir avanzando, escucharemos hasta ahora a Ana Belén. Esto se llama El Hombre, el Piano a la Vuelta. Vamos a estar con Nicolás Stañaro, conversando lo que se nos viene para el trasnoche de la radio de este día de cambio de horario. No te vayas.

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1: Hoy se nos suma al Espacio Retro Nicolai Estañaro Severín. ¿Cómo estás?
2: ¿Cómo está, don Mario Álvarez? Qué gusto saludarlo, tanto tiempo, ¿eh?
1: ¿Tanto tiempo?
2: Que no compartimos micrófono acá al aire, ¿eh?
1: Hace harto rato.
2: Harto ratito, ¿eh?
1: ¿Cómo está usted?
2: Muy bien, pues aquí ya preparándonos para lo que va a ser el cambio de hora. Así que atento a todos los auditores porque vamos a estar dando las instrucciones respectivas para que yo sé que mucha gente se pierde cuando empieza el cambio de hora. De hecho, ya auditores en la madrugada nos estaban preguntando si eran las 5 o las 6 de la mañana. Tranquilo, son las 5 de la mañana, todavía no hay que cambiar la hora. Ahora, si usted vive en Punta Arenas o vive en Coyhaique, no hay que hacer absolutamente nada, lo vamos a reiterar.
1: El resto se acopla a lo que usted está viviendo allá.
2: Exactamente.
1: ¿Te gusta el cambio horario, tío, no?
2: Mira, la verdad,
1: honestamente,
2: no, porque yo me prefiero el horario de verano.
1: ¿Este que vamos a tener ahora?
2: Sí.
1: Y dejarlo ahí.
2: Yo, ¿sabes qué? Yo saqué la conclusión ya definitivamente este año de que el horario de verano es mucho mejor porque, bueno, a pesar de que igualmente se oscurece temprano en invierno, pero nos dan muy poco margen para poder disfrutar la tarde en el
1: verano. Es verdad eso.
2: Muy, muy poco margen. Entonces ya con esto, a partir de un par de horas más, podemos ya hasta las 7, 8 de la noche poder salir, porque la verdad es que mucha gente se encierra muy temprano. Entonces yo creo que es un tremendo alivio para la gente que quiere seguir paseando al perro, ir a correr, hacer actividades. Y no llegar a las 6 de la tarde a quedarse en la casa.
1: Claro,
2: sobre todo en invierno, ya tipo junio, julio, donde ya a las 6 está oscuro.
1: Bueno, en Magallanes te diré que
2: a las 4
1: es tremendo, el 5 de la tarde está todo en Perú.
2: Sí.
1: Y el verano es completamente todo lo contrario, ya oscurece cerca de la medianoche.
2: Claro, no, larguísimo. O sea,
1: es impresionante eso. Bueno, se vive en la zona extrema de nuestro país, evidentemente que las cosas son distintas y por eso que también se toman decisiones en base a eso. Pero hay algunos. No sé si tú escuchabas a John Ewart recién que estaba conversando, decía que no, bueno, que hay algunas autoridades que parece que no.
2: Claro, sí.
1: Como que no hay mucha expertía, aparentemente.
2: Claro, sea. Sí, todo hay una crítica bastante bastante elocuente contra las autoridades, ¿eh? Se entiende, por cierto. Y claro, y por ejemplo, este tipo de situaciones del tema del horario tiene que ser algo conjunto, porque es un tema de salud de partida, ¿no?
1: Es verdad. Bueno, el tema de la salud mental es importante, el tema de la
2: salud mental.
1: O sea, claro. hay algo relevante. Bueno, seguramente tendrás mucho tiempo para hablar de eso un rato,
2: sí,
1: más, así que
2: mucho.
1: No te quiero sacar de ahí. No, qué importante que se nos viene para el trasnoche el día de hoy.
2: Otra con Claudio Cornejo, hace harto ratito que no tenemos el fin de semana, porque ¿sabes por qué? El 10 de septiembre se va a conmemorar el Día contra la Prevención del Suicidio. En septiembre, listón amarillo, se caracteriza por justamente la prevención del suicidio. La primavera para muchos es alegría, flores, qué sé yo, este despertar prácticamente de lo verde, de lo lindo, claro, el arcoíris, etcétera. Pero no todos lo ven así. Muchos lo ven desde un lado muy negro, apelando un poquito a la canción de Yuri, La Maldita Primavera. Y la primavera es maldita para muchas personas. Y por lo mismo, ya desde el 2003 tengo entendido que la Organización Mundial de la Salud decretó que el 10 de septiembre se conmemorara el Día Mundial contra la Prevención del Suicidio. La prevención, prevenir, qué palabra más importante en todo sentido de la palabra. Prevenir, y que no hace mucha falta.
1: Totalmente de acuerdo contigo. Y bueno, calza justo con el 10 de septiembre en este lado del hemisferio, digamos, de que sea justo en la parte de la primavera, digamos.
2: Claro.
1: O a puertas de. Ahora, lo relevante de lo que dices tú es muy bueno porque. Claro, hay una mitología. Yo a esta altura le pongo a todo mitología, porque pero cuando ya la cosa se convierte en un

0: bonita, una cosa de que la primavera efectivamente tiene ese dulce y agraz.
1: Sí.
0: Porque está esto de que comienza a florecer, de hecho los árboles ya comenzaron, algunos ya están brotando.
1: Exacto, exacto.
0: Uno lo ve en la calle, ya quedó atrás estas hojas que se fueron.
1: Claro.
0: Pero también está este lado donde muchas veces uno logra, bueno, acá en la capital se da muchísimo, que se dan en el metro cuando muchas personas deciden ponerle fin a su día.
1: Exactamente. Y tú sabes que haciendo la comparación entre hombres y mujeres, quienes lideran lamentablemente la tasa de suicidios en el mundo son los hombres. Más que las mujeres son los hombres.
0: Hay mucho que hacer. De hecho, hay un número, hay un fono que yo siempre recomiendo, que es el asterisco 4141.
1: Claro.
0: Que es la línea No estás solo, no estás sola.
1: Exacto.
0: Que es una línea que funciona 24/7, donde entiendo que personal de la salud, de salud mental, se encuentra en ese sitio y está esperando que tú puedas llamar, efectivamente, si estás pasando por algún tipo de crisis. Y también hay otro más, ¿no? Hay otro
1: el Salud Responde, el 600-360-7777. Sí, hay dos números, principalmente el primero, el asterisco 4141, porque en el fondo es una línea que apela a la a tranquilizar a que el paciente que está al otro lado del teléfono, a contenerlo en momentos de crisis, momentos muy, muy, muy difíciles. Así que bueno, es parte obviamente de las recomendaciones que le hacemos a nuestros auditores, que si ocurre alguna crisis, si ocurre algo, no duden en llamar asterisco 4141, la línea No está solo, no está sola, o el Fono Salud Responde. Claro que, bueno, podemos tener nuestras inquietudes, nuestras críticas relacionadas al servicio, pero igualmente lo colocamos como parte de los servicios que se necesitan para este tipo de situaciones. 600-360-7777.
0: Estoy totalmente de acuerdo contigo y, bueno, nunca está de más, si usted, auditor, no ha hablado hace harto rato con algún adulto mayor, alguna persona que usted conoce, que era cercano y que no han hablado hace tiempo, bueno, una llamada nunca está de más, preguntar cómo está, porque sabemos que, sobre todo en estos cambios de horario, es una buena opción.
1: Sí,
0: de repente, oiga, hiciste el cambio de horario, ¿no? Y sea el tema para conversar, porque claro, nunca está de más preguntar uno cómo está. Esa pregunta es tan mínima, por así decirlo, pero tan relevante algunas veces, ¿no?
1: Claro, el estar bien, en el sentido. Estar bien, algo que es muy simple, muy básico, pero que en el fondo tiene muchas respuestas, ¿no? O sea, en el sentido de parte de la persona que no se siente bien en este momento. Por eso hay que preguntarse, ¿estás bien? ¿Sí o no? Porque uno dice, bien, no, sí estoy bien. Pero no es así. Así que, bueno, la invitación es abrir la conversación.
0: Abrir la conversación, que, bueno, vas a estar con Claudio Cornejo y, bueno, de ahí en adelante, ¿más cositas, alguna sorpresita?
1: Bueno, especiales musicales, tenemos varios especiales musicales, tenemos varias fechas que son importantes, que son relevantes. Estuvimos, bueno, durante la madrugada conmemorando los 80 años de Freddie Mercury. Hoy día nació quien fuera el líder indiscutido de la banda Queen, que murió en 1991 a causa del SIDA, una enfermedad que ya es que en ese momento todavía era tabú, pero que Freddie Mercury la expuso de manera más pública. Hubiera cumplido 80 años, ¿eh? 80 años.
0: 80 años, imagínate.
1: 1946 nació.
0: Yo me imagino que con la vitalidad de este artista lo hubiese continuado cantando.
1: Sí, absolutamente.
0: O sea, a lo Mick Jagger.
1: A lo Mick Jagger, a lo Paul McCartney. Estaría como en esa línea, más o menos.
0: Uh-huh. Bueno, están en esa línea, como ese linaje de rockeros que... Bueno, ¿qué hubiese sido los años 90 con... o los años 2000 con Freddie Mercury, con la erupción del pop? ¿Qué hubiese sido ahí con...?
1: Tremendo, ¿eh? Tremendo, sí.
0: Y ha sido otro grande artista que nos han dejado también.
1: Exactamente.
0: De este lado del mundo también hay varios que por ahí nos dejaron. 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
1: Y un adelanto, ¿ah? ¿Eh? Un adelanto, por si acaso.
0: A ver.
1: Mañana, claro, justamente 6 de septiembre. Uy, ¿cómo pasa el tiempo, ah? ¿Eh? Falleció desde el año 2007 Luciano Pavarotti.
0: Uno de los grandes tenores de la historia.
1: De todos los tiempos, exacto.
0: Bueno, algunos dicen que es la reencarnación de Enrico Caruso.
1: Tal cual. Después de Enrico Caruso, Luciano Pavarotti.
0: Luciano Pavarotti, que hay una... Quizás lo vas a tocar tú, ¿no? Su etapa con los tres tenores.
1: Ah, sí, con Carreras
0: y Carrera
1: con
0: Plácido Domingo.
1: Claro. Pues.
0: Tiene una versión del Nessun Dorma.
1: Tremenda.
0: Exquisita.
1: Sí,
0: ¿no?
1: Sí. O sea, para la gente que quiere navegar por YouTube y quiere relajarse un poquito, vea cualquier concierto de los tres tenores. Sí. Incluso, bueno, hay otro de parte del repertorio. Hay una canción chilena que la interpretan los tres tenores. Se me refiero al Ay, ay, ay, de Osmán Pérez Freire.
0: Sí, sí, sí.
1: Los tres tenores. Plácido Domingo, José Carrera. era así, Luciano Pavarotti. Esa fue una etapa, pero tremenda para el mundo de la música.
0: ¿Sabes qué canción yo recomiendo?

0: Ojalá que la puedas tocar. Bueno, yo hasta ahora voy a estar intentando descansar. Caruso, Caruso de
1: Lucho Dalla.
0: De Lucho Dalla, que es la versión que le. Bueno, que Lucho Dalla, esto es un dato de color. Lucho Dalla, que es este cantante italiano que en su momento fue un gran, gran cantante italiano. No de primer orden, pero sí le fue muy bien en el Festival de San Remo, claro. En la OTI creo que estuvo también.
1: Sí, gran compositor.
0: Y él, entiendo que en una. En algún momento visita el Golfo de Sorrento, uh-huh. La zona de Sorrento, y va a un hotel. Y él se queda en el mismo hotel donde se quedó Caruso los últimos días. Donde dio clases de. Daba clases de piano y de canto a una mujer de la cual él se enamora. Y de ahí aparece la canción. Ahí escribe la canción Caruso.
1: Claro, claro.
0: Con el apellido de su. Por supuesto. De su mentor.
1: Exactamente, mira, bonita historia. Y bueno, que después fue reinterpretada magistralmente por Luciano Pavarotti, ¿eh?
0: Y bueno, Andrea Bocelli también.
1: Andrea Bocelli también, sí, pues.
0: Dicen que hay una versión de Caruso de William Rebolledo, parece. Bueno, ¿será así o no? No, no es así. Ya.
1: Rockera, ¿ah? Una versión rockera,
0: Una versión rockera. El rock nunca muere.
1: Así es.
0: Rock and roll. Sí, sí, sí. Oye, a ver, las cosas que dicen acá estos muchachos. Bien, Rodrigo La Rosa, muchas gracias como siempre. Nico, un gustazo siempre compartir micrófono contigo. Que te vaya muy bien. Vi las noticias y vi el cambio de hora.
1: Así es, vamos a estar atento al cambio de hora. Dos minutos, nos separan de la medianoche, hora de invierno.
0: Buenas noches esta noche.
1: Buenas noches tras noche.
0: Te ve bien, Nico.
1: Igualmente, güey.
0: Gracias. Nos vamos. Cuídense todos, vienen las noticias con Nicolás Tañaro. Viene luego el trasnoche, como siempre, 24-7 con ustedes para todo el país. Mi nombre es Mario Álvarez. Nos vemos mañana. Chao.
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4: A partir de ese momento y en buena parte del territorio nacional, entre las regiones de Arica y Los Lagos, comienzan a adelantarse los relojes para dar paso al horario de verano. A partir de este momento, desde Arica hasta la región de Magallanes, Chile, a través de su nación continental, rige en un solo horario. Atención a la hora. Es la 1:00 a.m.
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9: Mañana, 1 minuto.
4: Comenzamos un nuevo día en horario de verano con nuestra música chilena. El dúo Rey Silva con un clásico de nuestra música folclórica. Llovendo, unos ojos negros.

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2: Más de 160 millones de pesos incautados en drogas y 6 personas detenidas luego de un procedimiento de la PDI en la comuna de La Pintana. 2 sujetos quedaron en prisión preventiva. Un adulto mayor quedó en prisión preventiva por presuntos nexos con una red de falsificación de licencias médicas. El perjuicio fiscal supera los 300 millones de pesos. Figuras de todos los sectores políticos llegaron hasta el velorio de Camilo Escalona. El funeral del militante socialista será hoy a las 15 horas. El cobre alcanza su precio máximo histórico de 6,6 dólares la libra a raíz de la alta demanda de proyectos de electrificación. El canciller argentino Pablo Kirchner rectificó sus dichos respecto a que su país es bioceánico. Aseguró que Argentina respeta tratados y acuerdos vigentes. Un fallecido y 2 heridos de gravedad dejó una balacera en pleno centro de La Serena, en la región de Coquimbo. Por amenazas y atentado contra la autoridad fue formalizado un hombre en la comuna de Cunco, en la región de la Araucanía. Difundió una imagen contra el ministro de Hacienda, Jorge Quirós. Resurgen las críticas por falta de fiscalización en el transporte público después de que el conductor que desbarrancó una micro en Playa Ancha, en la región de Valparaíso, diera positivo a cocaína. En el plano internacional, el presidente de Rusia, Vladimir Putin, reanudó las negociaciones con Estados Unidos con el fin de reavivar el proceso de paz en Ucrania. La Guardia Revolucionaria Islámica de Irán informó del ataque a 3 barcos petroleros vinculados a Estados Unidos en rutas no autorizadas en el Estrecho de Hormuz. En los deportes, Universidad Católica venció a Everton y Universidad de Chile goleó a Coquimbo Unido en la pelea por el Chile 2. Y a esta hora, Alejandro Tavilo y Alexander Zverev juegan por la tercera ronda del US Open.
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2: ¿Cómo están ustedes? Muy buenos días, bienvenidos y bienvenidas a Radiograma en esta edición de medianoche a través de las 43 estaciones de Biobío, la radio. Un saludo también para quienes nos escuchan y nos ven por la televisión digital a través de Biobío TV y por supuesto en biobiotv.cl, además de biobiochile.cl, la aplicación de Radio Biobío. Cuando también queremos invitarles en este momento a que se comuniquen con nosotros a través de nuestras 2 vías de comunicación. La primera, el WhatsApp de la radio, que es el más 569 9207888, y además está disponible

0: nuestra línea telefónica completamente gratuita, 800-810-810. La primera, el WhatsApp de la radio, donde ustedes se comunican con nosotros mediante notas de voz, notas de texto, videos e imágenes que recibimos en nuestra mesa de trabajo. Así como también está disponible nuestra tradicional línea gratuita, llamada sin costo alguno desde distintas partes de nuestro país. Con esta invitación, entonces, pasamos a revisar las noticias que han marcado esta jornada, las últimas 24 horas en este día domingo 6 de septiembre de 2026, cuando a esta hora es la 1:07 en pleno horario de verano. A partir de este momento, entonces, en todo el territorio nacional es la 1:07 y es el momento para poder revisar las noticias más importantes, las noticias más relevantes que han ocurrido en nuestro país y también en el mundo. Comenzamos con la revisión de esta, que es información independiente.
1: Una de la mañana, 8 minutos.
0: Comenzamos nuestra entrega de noticias con este duelo nacional y una amplia presencia de figuras políticas. El Partido Socialista despide a Camilo Escalona, histórico dirigente de la colectividad y expresidente del Senado, cuyo legado fue destacado transversalmente tras su fallecimiento a los 71 años de edad. Los detalles de la jornada, el informe que preparó Josefa Chiamaro.
2: Este viernes 4 de septiembre falleció Camilo Escalona, histórico líder y militante del Partido Socialista, expresidente del Senado y de la propia colectividad. Durante su velorio, el Ministerio del Interior confirmó duelo nacional para este sábado 5 y domingo 6 de septiembre. El histórico dirigente murió a sus 71 años tras enfrentar un agresivo cáncer a la próstata. Durante sus últimos días permaneció internado y acompañado por su familia. Hasta la sede del Partido Socialista llegaron distintas figuras políticas para despedirlo, entre ellas la senadora y presidenta del PS, Paulina Bodanovic, quien destacó su legado. Su trayectoria también estuvo fuertemente marcada por su participación política durante la Unidad Popular y por su permanente reivindicación del legado Salvador Allende y por la defensa de la democracia. Por eso, hasta su velorio llegó Isabel Allende, quien también recordó al histórico dirigente socialista.
3: Por la justicia social, por la igualdad, por la defensa de la democracia en nuestro país.
4: Yo creo que es un tremendo legado. Y ¿sabes qué? Me ha gustado mucho y creo que es valioso rescatarlo. Aquí ha estado presente, por cierto, la mesa del Senado. Eso es lógico, institucional, con respeto, cariño.
2: Camilo Escalona será finalmente despedido este domingo a las 15 horas en el cementerio El Prado de la Florida, cerrando así una trayectoria de décadas ligada al Partido Socialista y a la política chilena.
1: 1:10.
0: El fallecimiento del tribunal socialista Camilo Escalona generó reacciones luego de, reacciones desde distintos sectores políticos. El presidente José Antonio Kast, el exmandatario Gabriel Boric y antiguos adversarios del dirigente socialista destacaron su trayectoria, sus convicciones y su capacidad para construir acuerdos pese a las diferencias. Más detalles en el informe de Andrea Sepúlveda.
5: Este sábado, el presidente José Antonio Kast se refirió a la muerte de Camilo Escalona, instancia en que el mandatario abordó la trayectoria del histórico dirigente socialista y recordó la relación que ambos mantuvieron pese a encontrarse en veredas políticas distintas.
6: También un reconocimiento que se hizo al comienzo al senador y expresidente del Senado, Camilo Escalona, un hombre valiente, un hombre de palabra, con el cual claramente no compartíamos nuestra visión, y reconozco su valentía y el valor de la palabra empeñada.
5: Las palabras del mandatario se sumaron a las del expresidente Gabriel Boric, quien recordó a Escalona desde sus años como dirigente secundario, su papel durante la dictadura y posteriormente en la transición. Por otro lado, desde una vereda distinta al dirigente socialista, Andrés Alamant recordó el respeto que siempre tuvo por Escalona, pese a las diferencias que los separaban. De esta manera, la despedida de Escalona ha ido más allá de las filas del Partido Socialista. Figuras que compartieron con él y otras que durante años fueron sus adversarios políticos han coincidido en reconocer la firmeza con que defendió sus convicciones, pero también su disposición a conversar y llegar a acuerdos con quienes pensaban distinto.
1: 1:12.
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0: Informaciones, esta vez de carácter policial, más de

0: y ocultar la droga, y confirmó que esta se comercializaba a metros de jardines infantiles.
1: Se encontró la droga dentro de un cilindro de gas que estaba adaptado para el efecto. Abajo de este mantenía una puerta, ¿cierto?, con una aldaba, la cual permitía almacenar la droga ahí en distintas dosis para volver a ser distribuida a la gente que se ubicaba en las plazas cercanas a los establecimientos educacionales.
0: Los 6 detenidos son de nacionalidad chilena, de los cuales 4 mantienen antecedentes penales previos.
2: 1:13 a.m.
3: Vamos al sur de nuestro país porque 2 personas trasladadas al hospital dejó un accidente de tránsito. Se trata de una colisión frontal en la ciudad de Concepción. Desde Radio Bio Bio en esa ciudad nos informa a esta hora Carlos Morales.
4: A raíz de la colisión frontal de 2 vehículos, un Kia Morning y un Peugeot 5008, trabajaron 2 unidades del Cuerpo de Bomberos de Concepción en calle Camilo Enríquez con la intersección de Andalien. Esto ocurrió pasadas las 23 horas cuando estos vehículos colisionaron de frente a raíz, según la información que entregó testigos, de la mala maniobra de uno de ellos. Esto deberá ser periciado por personal policial. ¿Cuál es el resultado de este accidente de tránsito? 2 personas trasladadas por personal de SAMU hasta el Hospital Regional de Concepción para la constatación de lesiones. Ambos fueron trasladados conscientes, pero uno de ellos completamente inmovilizado para ser revisado en el recinto asistencial. A esta hora permanece la calle cortada a raíz de que los vehículos se mantienen en ese punto a la espera de la llegada de personal de carabineros. Eso sí, ya se encuentra personal de seguridad pública en el lugar. Se registró congestión más temprano por algunos minutos a raíz de aquello, pero nada cierto que hiciera movilizar mayormente el tránsito de Concepción. Entonces, estos 2 vehículos que colisionaron casi de manera frontal, lo que bomberos denomina frontolateral, ya que fue en la parte frontal, en uno de los costados mayormente donde golpeó uno de estos vehículos, dejó a 2 personas trasladadas hasta el Hospital Regional de Concepción. En Concepción, Bio Bio, la radio.
2: 1:15 a.m.
3: Y esta es una información que se la habíamos adelantado a nuestros titulares. El accidente ocurrido este viernes en Valparaíso sumó un antecedente clave tras confirmarse que el estado del chofer al momento del impacto, el cual dio positivo en cocaína. La emergencia se da además en medio de un remesón interno en Senda Valparaíso tras la desvinculación de su director regional Carlos Colihuechún, concretada este 4 de septiembre. Los detalles en el informe de Fernando Tapia desde Radio Bio Bio en Valparaíso.
5: Un grave accidente de tránsito se registró en el sector de Playa Ancha en Valparaíso, luego de que un microbús perdiera el control, se desbarrancara e impactara directamente contra el segundo piso de una vivienda en la calle Lautaro Barrientos. Sin embargo, la investigación dio un vuelco clave luego de que Carabineros confirmara que el conductor, quien transitaba fuera de su recorrido habitual, dio positivo a cocaína. Sobre el procedimiento adoptado tras la emergencia y la prueba de campo realizada al chofer, se refirió el subcomisario de los servicios de la primera comisaría de Valparaíso, capitán Felipe Agurto.
6: Una vez que se traslada a la unidad, arroja positivo en el narcotés para cocaína. De igual forma se instruyó por parte de la Fiscalía Local de Valparaíso el apercibimiento del artículo 26 y va a quedar en espera de citación por parte de la Fiscalía.
5: Situación que se conoce además en medio de ajustes institucionales en la zona, luego de que este viernes 4 de septiembre fuera desvinculado de sus funciones el hasta ahora director regional de Senda Valparaíso, Carlos Colihuechún, a la espera de un pronunciamiento oficial sobre su subrogancia. Todo esto mientras el programa Tolerancia Cero del propio organismo contabiliza en la región entre enero y agosto que dejaron a 31 conductores positivos a sustancias, liderando la marihuana con 18 casos y la cocaína con 13 detecciones al volante. En la región de Valparaíso, Bio Bio, la radio.
2: 1:17 a.m.
3: Pero investigado por amenazas y atentado en contra de la autoridad, quedó el hombre que fue detenido por la PDI en la comuna de Cunco, en la región de la Araucanía, por difundir en redes sociales una imagen que fue calificada como amenaza en contra del ministro de Hacienda, Jorge Quiroz. Desde Radio Bio Bio en Temuco nos informa Carlos Martínez.
7: Ante el juzgado de garantía de Temuco, en una audiencia reservada, fue presentado Francisco Rojas Collido, de 44 años de edad, tras ser detenido en la ciudad de Cunco. tras una publicación

0: en la red social Facebook, que fue tipificada como amenaza, en la que aparece una imagen del rostro del senador asesinado Jaime Guzmán y a su lado el actual ministro de Hacienda Jorge Quirós, ambos con un orificio en la frente dando cuenta de un impacto de bala. El detenido, a la salida del juzgado, aseveró que solo replicó un meme, lamentando que se destinen recursos estatales para que las policías persigan estas publicaciones.
1: Para mí fue un meme solamente, nunca lo interpreté como una amenaza, yo solamente lo compartí. Gastar esa cantidad de plata de logística en la policía para llegar a por un meme, y quizás cuántas personas más van a hacer lo mismo, es un gasto de plata.
0: El juez de garantía de turno accedió a la petición de la fiscalía y aplicó al imputado las cautelares de arraigo nacional y prohibición de acercarse a la víctima, en este caso, el ministro de Hacienda, Jorge Quirós. En la Araucanía, Bio Bio, la radio.
2: 1:19 a.m.
3: Las diligencias para ubicar al o los autores de un homicidio ocurrido en la vía pública. La víctima recibió varias heridas con arma blanca y alcanzó a caminar cerca de 2 cuadras antes de desplomarse. Los detalles desde Radio Bio Bio en esa ciudad con Eduardo Palacios.
4: El hecho ocurrió en el sector Rahue Alto, en el área surponiente de Osono, específicamente en las inmediaciones de las calles Yumbel y Chacarillas, en población Carlos Condel. En el lugar, un hombre fue encontrado tendido en el suelo con heridas sangrantes en la espalda y en su pierna izquierda, siendo asistido por un conocido que declaró a carabineros no tener detalles de la agresión. Equipos del Servicio de Atención Médico de Urgencia trasladaron a la víctima hasta el Hospital Base de Osono, donde ingresó fallecida, siendo su hermana quien lo identificó, dado que no contaba con documentación entre sus vestimentas. Las noticias de la Brigada de Homicidios de la Policía de Investigaciones establecieron que las lesiones cortantes y punzantes son compatibles con heridas provocadas con un arma blanca. Las primeras diligencias establecieron que la víctima habría caminado cerca de 2 cuadras después de ser atacada a propósito de vestigios sanguíneos en el lugar. Hasta ahora no se han identificado testigos del ataque ni tampoco se establece la existencia de cámaras de seguridad que permitan reconstruir lo ocurrido, estableciéndose que el lugar del hallazgo de la víctima está cerca de una plaza donde suelen reunirse personas a beber alcohol. Entre las hipótesis que se indagan está que el ataque se produjo en medio de una riña, aunque esta posibilidad aún debe ser establecida mediante la investigación. En Osorno, Bio Bio, la radio.
2: Una de la mañana, 21 minutos.
3: Porque el ministro de Relaciones Exteriores de Argentina, Pablo Quirno, este sábado rectificó sus dichos a través de una publicación en la plataforma X respecto a que la nación trasandina tiene carácter bioceánico. El canciller argentino aseguró que la política del gobierno de Javier Milei es respetar los tratados y acuerdos vigentes. Tenemos más detalles junto a Camila Vargas.
5: Tras recibir diversas críticas de parlamentarios y analistas chilenos, el canciller argentino Pablo Quirno rectificó sus dichos respecto a que la nación trasandina era bioceánica, aclaración que hizo esta noche a través de la plataforma X. Recordemos que tras la reunión que sostuvieron los presidentes José Antonio Kast y Javier Milei en La Moneda el pasado jueves, los mandatarios aseguraron el respeto a los tratados vigentes y los límites de ambos países. Posterior a eso, Quirno se refirió a Argentina como país bioceánico, lo que generó molestia en nuestro país. A raíz de esas declaraciones, los parlamentarios Iván Moreira y Nelson Venegas abordaron tanto la señal entregada por Argentina como la conducción de la política exterior chilena.
6: Milei, que groseramente insulta a la historia política de Chile con las luces y sombras. Tenemos que actuar con dignidad.
7: La política exterior de este gobierno es nefasta, es pusilánime, es vergonzosa.
5: El canciller Quirno señaló que sus dichos se referían a la presencia en el Atlántico Sur y el camino a la Antártica, y que Argentina respeta los acuerdos y tratados vigentes.
2: 1:22 a.m.
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3: El presidente José Antonio Kast participó ayer del Encuentro Nacional e Internacional de Oración junto con la Ceremonia Fraternitas 2026, inaugurando así la agenda por el mes patrio. En este sentido, el mandatario ofreció un discurso donde hizo un llamado a la unidad y el respeto pese a las diferencias. Más detalles con Benjamín Zamorano.
9: Con septiembre ya en marcha, el gobierno prepara una intensa agenda de actividades para este mes.

0: marcada por las celebraciones de fiestas patrias y compromisos internacionales del presidente José Antonio Kast. En ese contexto, el mandatario participó en el 35 Encuentro Nacional e Internacional de Oración, actividad que contó con la presencia de la presidenta del Senado, Paulina Núñez, y el embajador de Estados Unidos, Brandon Judd. Posteriormente, Kast se trasladó hasta la ceremonia Fraternitas de la República 2026, donde estuvo acompañado por distintas autoridades. Durante la actividad, el presidente entregó un discurso centrado principalmente en la unidad del país.
1: Somos hermanos, de que somos hijos de una misma patria. Y como hermanos, cada uno puede tener su mirada propia en distintos aspectos, como se ha mencionado acá. Cada uno tiene sus características, sus creencias, sus ideas políticas.
0: La agenda presidencial continuará el 13 de septiembre con el Tedeum evangélico y el 18 con el Tedeum ecuménico. Luego el 19, Kast encabezará su primera parada militar como presidente. Pero uno de los principales focos estará fuera del país, ya que entre el 22 y el 24 de septiembre participará por primera vez como mandatario en la Asamblea General de las Naciones Unidas.
2: 1:24 p.m.
3: Tras nuevos antecedentes sobre el financiamiento de una organización del rechazo que vinculan a un socio de Fernando Sermiedo, vuelven a tensionar a la derecha. Mientras la UDI niega nexos con el consultor argentino, la oposición exige esclarecer su eventual incidencia en procesos electorales. Más información con Dominga Hernández.
4: La Fiscalía Centro Norte mantiene una investigación sobre la actividad política de Sermiedo en Chile y la Cámara aprobó una comisión investigadora por posibles redes de bots, trolls y desinformación en procesos electorales. En ese contexto, registros del CERVEL muestran que Enrique García Arancibia, identificado como socio de Sermiedo, aportó 4 millones de pesos a Unidos Somos Más Fuertes, organización que recaudó casi 33 millones durante el plebiscito y destinó unos 27 millones a la campaña Así No, cuestionada por difundir afirmaciones falsas y engañosa sobre la propuesta constitucional. Desde la oposición, la diputada Daniela Serrano del Partido Comunista pidió esclarecer el alcance de las redes de Sermiedo, mientras el presidente de la Unión Demócrata Independiente, Guillermo Ramírez, descartó vínculos con el consultor y cuestionó a la izquierda.
5: Es profundamente preocupante. Las explicaciones que debe dar la derecha chilena es por qué están obstaculizando incluso que el Congreso Nacional haga su trabajo al instalar una comisión investigadora para claramente ver los alcances que ha tenido Sermiedo.
6: Me parece que es que se investiga. Pero creo que la izquierda se ha apresurado demasiado en establecer vínculos imaginarios entre Sermiedo y gente de la derecha.
4: Así, la comisión deberá ahora definir su plan de trabajo y recabar antecedentes. Por otro lado, la fiscalía continuará con su indagatoria.
2: 1:26 p.m.
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3: El precio del cobre cerrará esta semana en $6.6 la libra. Los economistas estiman que estas proyecciones se mantendrán a largo plazo y llaman a mantener cautela en la ley de presupuesto correspondiente al año 2027. Más detalles con Ana Victoria Hernández.
8: El precio del cobre atraviesa un momento histórico luego que cerrara esta semana en $6.6 la libra en la Bolsa de Metales de Londres. El aumento del metal rojo, de acuerdo a la Agencia Internacional de Energía, se mantendrá elevado los próximos 5 años debido a la alta demanda. Este escenario es favorable debido a que el cobre es el principal materia prima que exporta al país. Esto se genera cuando el ministro de Hacienda, Jorge Quirós, indicó que el gasto fiscal no va a superar el 1%, y en medio de este panorama, los recursos estarán destinados a la seguridad y al empleo. A pesar del alza histórica en su valor, el académico de la Universidad San Sebastián, Jaime Avedrepo, y el investigador del Centro de Estudios del Desarrollo Regional de la Universidad de Los Lagos, Hernán Frigolet, mencionaron que hay que ser cautelosos ante el incremento del precio del metal rojo y ante la ley de presupuesto.
9: El espacio es para poder mitigar el déficit fiscal, la posición va a ser más bien conservadora y los recursos más bien van a quedar destinados a tener una suerte de reserva.
10: Todo el excedente de los precios del cobre puede ser utilizado inmediatamente en la respectiva ley de presupuesto.
8: En 26 días el gobierno debe ingresar un proyecto de ley de presupuesto bajo un escenario favorable en los números del cobre.
2: 1:28 p.m.
3: El Ministerio del Trabajo evalúa reemplazar el sistema de indemnización por años de servicio por una indemnización a todo evento con el fin de ampliar la cobertura y dar mayor previsibilidad a las empresas. La propuesta contempla una cotización adicional del 1,8% ligada al seguro de cesantía, lo que permitiría que todos los trabajadores reciban compensación al término del contrato. La iniciativa enfrenta críticas.

0: Públicas de la CUT, que advierte una reducción significativa en los montos para quienes acumulan más años de servicio. Los detalles en el informe de Geraldine Díaz.
1: El Ministerio del Trabajo está evaluando una reforma que reemplazará el actual sistema de indemnización por años de servicio por una indemnización a todo evento. Actualmente la indemnización por años de servicio otorga un mes de sueldo por cada año trabajado, con tope de 11 años y límite imponible de 90 UFs, pero solo excede cerca del 20% de los trabajadores, principalmente en despidos por necesidades de la empresa. La propuesta plantea que independientemente del motivo del fin del contrato, todos los trabajadores reciban una compensación acumulada en una cuenta ligada al seguro de cesantía, con una cotización adicional cercana al 1,8%. El integrante de la mesa de reactivación laboral, Ricardo Ruiz, explicó que con esta cobertura una mayor cantidad de trabajadores podrían optar a una indemnización, además de fomentar la duración de los contratos y el alza de remuneraciones.
2: Y el problema que tiene el actual mecanismo es que incentiva que la relación laboral termine al mes 11. También desincentiva la alza salarial. Claro, las empresas dicen, nos complica subir sueldos porque la indemnización, la posible indemnización, va a ser mayor.
1: La Central Unitaria de Trabajadores acusa que la reforma abarata el despido y reduce la compensación para quienes acumulan más años de servicio, pues el nuevo esquema establece un tope de 5 años, lo que reduciría significativamente los montos de indemnización.
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0: Comenzó el trámite legislativo. Una modificación a la normativa que regula la compraventa de predios. Nos referimos a los predios limítrofes para aumentar la fiscalización en la compra de ciudadanos extranjeros a propósito de la alerta argentina por la adquisición de predios fronterizos de parte de organizaciones criminales en la Patagonia. Tenemos más detalles de esta información con Damaris Ubiabre desde Radio Bio Bio en Puerto Montt.
4: Recordemos que en la sesión de la Comisión de Seguridad del Senado que se celebró en la región de Magallanes, el fiscal argentino de Río Gallegos, Julio Zárate, alertó que bandas criminales adquirían estancias limítrofes en la Patagonia trasandina con el fin de controlar pasos no habilitados hacia Chile y contrabandear mercancía ilegal. En ese marco, el presidente de la Comisión de Seguridad de la Cámara Alta, Karim Bianchi, dijo que se ingresó a trámite una modificación a la normativa que regula la compra de predios limítrofes.
5: Es un tema también de soberanía, que no solamente el despliegue de militares, patrullaje, sino que evitar justamente que delincuentes se instalen legalmente en el lado de un paso no habilitado. Esta legislación hoy día quedó corta, tiene que limitarse hacia doble nacionalidad, hacia la que hoy día no está, digamos, excluida, y también la verificación, por ejemplo, por zona. Si es una zona limítrofe, verificar bien quién está comprando para hacer un seguimiento que no sea con algún fin legal.
4: El senador además indicó que esto recién está en revisión por parte de la Comisión de Constitución, por lo que restan varias etapas para que pueda ver recién la luz. En Puerto Montt, Bio Bio, la radio.
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3: 1:32 a.m.
0: El presidente de Rusia, Vladimir Putin, reanudó tras más de 6 meses de pausa las negociaciones con los Estados Unidos con el fin de reavivar el proceso de paz en Ucrania, para lo que ambos bandos aceptaron suspender durante 72 horas los ataques contra sus respectivas capitales. Putin recibió en el Palacio del Kremlin a los enviados del presidente Donald Trump, quien aseguró que estos llevan a Moscú y a Kiev una propuesta para poder poner fin a la guerra. Por el momento se desconoce el contenido de dicha propuesta, aunque la postura rusa se ha endurecido con el paso de los meses en gran medida debido a los exitosos ataques ucranianos contra la retaguardia rusa, desde refinerías, almacenes de comercio electrónico. La Guardia Revolucionaria Islámica de Irán afirmó que atacó a 3 barcos petroleros en rutas no autorizadas en el estrecho de Hormuz y 3 embarcaciones vinculadas a Estados Unidos en otras áreas, según informó la agencia iraní Fars. El comunicado de la agencia detalla que la Fuerza Aeroespacial iraní también atacó con misiles balísticos un portaaviones y un destructor de la Armada de Estados Unidos como respuesta a las agresiones.

del ejército norteamericano a tres petroleros iraníes. Según la radiotelevisión estatal iraní IRIB, la Armada de la República Islámica advirtió a todos los buques en el Golfo Pérsico o cerca del Estrecho de Hormuz que se abstengan de realizar cualquier movimiento sospechoso destinado a transitar por vías marítimas no autorizadas. De lo contrario, serán atacados. En un comunicado, el CENTCOM detalló que un portaaviones y un destructor lanzamisiles de Estados Unidos lograron esquivar con éxito múltiples ataques iraníes y ningún miembro del personal estadounidense resultó herido.

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1: 1:34 p.m.
2: Vamos a la información deportiva que, por cierto, continúa en desarrollo. Lo habíamos adelantado a nuestros titulares. A esta hora, Alejandro Tavilo y Alexander Zverev juegan por la tercera ronda, ya a esta altura, la cuarta ronda del US Open, que recién está comenzando. Pero y en el fútbol nacional también hay novedades. Universidad Católica venció a Everton y la Universidad de Chile en un electrizante partido goleó a Coquimbo Unido en la pelea por el Chile 2. Tenemos más detalles a esta hora del deporte en vivo junto a Benjamín Rojas. Benjamín, ¿cómo estás? Buenos días.
3: Muy buenos días, Nicolás. Estamos bien aquí esperando, atentos a lo que está haciendo Tavilo. Vamos primero con eso, que está en vivo. Uh-huh. Están jugando la tercera ronda, efectivamente, del US Open, su paso a los octavos de final contra Alexander Zverev, el número 2 del mundo, primer sembrado en este torneo debido a que Jannik Sinner se bajó por algunos problemas físicos. Ya se han disputado dos sets por completo. El primero lo perdió Alejandro Tavilo por 2-6, el segundo también en un segundo set muy peleado, donde Alejandro Tavilo subió mucho su nivel, lo perdió en el tiebreak, se fue 6-7 a favor de el alemán, y ahora está en disputa el tercer set, está sacando Zverev, va con opción de quiebra Alejandro Tavilo en estos momentos, en esta tercera ronda del US Open. Estaremos actualizando obviamente todo el desarrollo de este partido, y ojalá el Jano pueda remontar esta tercera ronda y poder pasar por primera vez en su carrera a los octavos de final. Y también, como lo anunciábamos en titulares, se continúa jugando la fecha 22 del Campeonato Nacional, y hoy se disputaron solo dos, bueno, ayer mejor dicho, se disputaron solo dos encuentros muy claves para la pelea del Chile 2, en este caso, que es lo que da la clasificación directa a la fase de grupos de la Copa Libertadores. Ya Colo Colo está escapado en la cima de la tabla, o sea, lo único que queda en competencia es ese Chile 2, y Universidad Católica derrotó a Everton por 1-0 en el Estadio Sausalito, y con este triunfo los cruzados llegaron a 39 unidades, manteniendo esa racha de 3 victorias ahora consecutivas en este torneo, y los ruleteros se quedan con 33 en la cuarta posición. Y tras la victoria fue el delantero goleador histórico de la Católica y goleador de este torneo, Fernando Sampedri, que fue el autor del único gol, y se refirió a la importancia de lo duro que va a ser esta pelea por el cupo Chile 2.
4: Bueno, sí, la verdad que el primer puesto se escapó, está haciendo un gran trabajo. Y nada, y nosotros luchando por el segundo puesto que te lleva a Copa Libertadores, que es muy importante, contra unos otros grandes equipos. Así que nada, solamente seguir sosteniendo este trabajo. Venimos 3 victorias al hilo, así que contento por eso.
3: Por su parte, Universidad de Chile, lo decía Nicolás, ya en un partido electrizante, en una remontada que terminó 4-2 en favor de los universitarios, vencieron a Coquimbo Unido en el Estadio Nacional y empataron en puntos a Universidad Católica, en la tabla al menos, pero siguen en la tercera posición por diferencia de goles, mientras que el conjunto pirata se mantiene en esa novena posición con 29 unidades. Con esta victoria, los azules cortaron esa racha de 2 partidos perdidos, con Colo-Colo uno y el otro contra Universidad de Concepción. Y además la jornada estuvo marcada por un retorno, ¿no?, que es el caso de Octavio Rivero, quien ingresó en el segundo tiempo tras una larga lesión, aproximadamente 7 meses estuvo de baja, y marcó el cuarto gol mediante lanzamiento penal. Tenemos declaraciones del delantero uruguayo, obviamente refiriéndose a su esperado regreso.
5: Fue un proceso muy duro, no me esperaba estar convocado para esta semana, y bueno, ya empecé a soñar con este momento. Por suerte pude compartir, agradecerle a Edu, que era el encargado del penal y me lo dio, así que nada, contento con la gente, agradecerle a la gente también por el apoyo que me dio este tiempo. Sé que por ahí hubieron comentarios negativos, pero bueno, entiendo también el punto del hincha.
3: Y obviamente continúa esta fecha 22, va a jugar obviamente el puntero, que puede salir campeón en la fecha 25. Si gana todos sus encuentros, es campeón ya matemáticamente, ninguno de los dos equipos lo puede alcanzar. Y obviamente estamos hablando de Colo-Colo, que enfrenta a Huachipato desde las 17 horas hoy en el estadio.

0: este arroba Rebolledo. Ese estadio ha sido muy criticado por el estado del campo de juego, lo vimos en el partido del viernes entre Deportes Concepción y Palestino. Audax Italiano, mejor dicho, quiero corregirme, en ese partido que ha ganado Audax Italiano por 1-0. Sobre eso se refirió en la conferencia de prensa previa a este partido el DT de Colo Colo, Fernando Ortiz, criticando que las autoridades que tienen que decidir sobre este tema dejen jugar el partido de todas maneras. Esto fue lo que dijo el Tano Ortiz.
1: Con respecto al campo de juego, podemos hablar millones de cosas, no solamente de lesiones, sino en el juego en sí. No nos olvidemos que esa cancha tiene 3 equipos jugando todas las semanas. Tendría que intervenir la gente adecuada y responsable sobre eso. Ya lo vimos contra el partido anterior, que no se podía ni jugar. Y va a estar igual, no va a cambiar en nada.
0: Ahora, otra novedad, y lo que se va a llevar todos los focos de este partido, va a ser que Bocinha va a ser el arquero titular, confirmado ya por Fernando Ortiz, va a ser su debut en el campeonato nacional. Ya lo vimos en Copa Chile en esa victoria por 1-0 con algunos bloopers del arquero caboverdiano, y obviamente la fecha continúa. Son tres partidos más, mejor dicho. A las 2:30 La Serena recibe a Ñublense, después un cuarto para las 3:00 PM, O'Higgins enfrenta a Unión La Calera, y a las 19:30 horas Palestino se mide ante Universidad de Concepción. Y me lo decía Nicolás recién, se está disputando el tercer set del partido entre Alexander Zverev y Alejandro Davilo. Ya ganó su saque Zverev, 1-0 va a este set, y ahora Davilo tiene doble game point en este caso. Así que vamos a estar atentos, ya lo dije, a cómo se va desarrollando el partido del Jano contra Zverev, Nicolai.
2: Vamos a estar aquí atentos también con el marcador incluido. Muchas gracias, Benjamín.
0: Muy buenos días.
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4: Una de la mañana, 40 minutos.
2: Bien, de esta manera concluyen las noticias en esta presente edición de Radiograma. Yo lo escucho. 1:40 PM. Estamos en pleno horario de verano entre las regiones de Arica y Magallanes, en todo Chile continental. Son las 23:40 PM en Isla de Pascua, Rapa Nui. De esta manera ponemos punto final a esta presente entrega de noticias de Radiograma. Permanezcan en nuestra sintonía porque en los próximos minutos comienza el trasnoche en horario de verano. Hay más noticias en biobiochile.cl y cada una hora en el informador. Muchas gracias. Tengan muy buenos días.
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2: ¿Qué tal? Buenos días. ¿Cómo les va? Qué gusto estar nuevamente con ustedes aquí en el trasnoche de la radio. Sí, en pleno horario de verano. No estamos ni adelantados ni atrasados. El reloj no está.

0: reloj suyo. Si el reloj marca el suyo, si su reloj en este momento está marcando las 0:43, cambio inmediatamente. ¿Ah? Es la 1:43. Pero si su celular dice que es esta hora, no haga nada. ¿Por qué? Porque la mayoría de los aparatos móviles y computadores cambian automáticamente la hora. Ahora sí, podemos decir con justa razón, en todo el territorio continental, desde Arica hasta la región de Magallanes, es la 1:43. Por fin estamos conectados ya con Coyhaique, con Punta Arenas, con Puerto Natales, con Puerto Aysén, con Chile Chico, con Puerto Williams, con Puerto Natales, con las Torres del Paine, en fin, con el mismo huso horario, señoras y señores. Ahora sí, las tardes van a ser más prolongadas. La mañana no sé, la mañana va a estar más oscura, sí, ¿eh? Tengo entendido, sí, la mañana va a estar más oscura, sí, quizá atrasar un poquito más el amanecer, pero lo bueno es que ya en la tarde, por lo menos, vamos a tener, vamos a estar con luz natural hasta las 7, 8 de la noche, y eso es muy bueno para la gente que habitúa todos los días a sacar al perrito, a ir a trotar, a andar en bici, a caminar, en fin, o también para el happy hour, ¿sí? Para que no se oscurezca tan temprano, así que bueno. Y sobre todo para estos días que se avecinan de fiestas patrias, pues, ¿ah? ¿Eh? Así que bienvenido el horario de verano. Vaya que hizo falta para mucha gente. Y bueno, y le preguntamos ahí a nuestros auditores ayer si les gustaba más el horario de invierno o el horario de verano. Y muchos nos han dicho que les gustaba más el horario de verano. Así que nos quedamos con el horario de verano a partir de este momento. Ahora sí, bueno, y también tenemos el mismo horario que Argentina, el mismo horario que Uruguay, el mismo horario que Paraguay. Así que bueno, estamos ahí conectados con otras naciones que comparten el mismo huso horario. Así que desde ya entonces les digo que son las 1:45, es la 1:45, su reloj está en este momento bien ajustado, porque nos estaban preguntando qué hora es ahora, ya se lo estoy diciendo, la 1:45. Así que ya estamos en pleno horario de verano con ustedes y haciendo el trasnoche hasta las 8. Eso significa que tenemos, y no es chiste, tenemos una hora menos de programa. Así que bueno, vamos a hacerlo lo más contundente posible, señoras y señores. Saludo, por cierto, a mi compañero de labores que está al otro lado del cristal, que está manejando la nave nodriza de Bio Bio Chile, de Bio Bio La Radio en este caso, y que va a estar acompañando hasta las 8 de la mañana, horario de verano, Lord William Rebolledo. Bienvenido, Wilito, ¿cómo está? ¿Todo bien? Perfecto, venga a saludar a sus auditores y a sus teleauditores acá a la cámara 2 de la radio, mientras yo preparo ahí todo el set, cerrando el plano naturalmente cuando ingresa en estos momentos, o como decimos nosotros con Wilito Ponente, no hace su ingreso Lord William Rebolledo, y aquí lo tenemos en la elipse del Parque O'Higgins, a propósito que también es de fiestas patrias. Lord William Rebolledo, ¿cómo está, Wilito?
1: Hola, Nico, bien.
0: Qué bueno. ¿Cómo estamos para esta madrugada ya?
1: Porque
0: ya
1: no, súper
0: ya
1: bien.
0: Noche. ¿Súper bien?
1: Súper bien.
0: ¿Le gusta el horario de invierno o el horario de verano?
1: Verano,
0: ¿sí? Lejos. Sí,
1: no, lejos.
0: Lejos, el mejor horario de todo.
1: Sí, el mejor horario.
0: Mucho mejor, sí, porque, bueno, porque tiene más ventajas que desventajas también, ¿verdad?
1: Claro.
0: Así que, bueno, estamos aquí preparados para poder comenzar esta manera.
1: ¿Cómo ha estado?
0: Bien, todo bien. ¿No le afecta el horario de verano? En cuanto a sueño,
1: no,
0: nada.
1: No.
0: Porque hay gente que le afecta mucho el tema del reloj biológico, no. El tema de que de despertarse temprano y que está oscuro. Hay un tema para mucha gente.
1: Complica en verano.
0: Claro.
1: Dormir con el calor.
0: Sí, eso sí. Así que vamos a tener que.
1: Bueno, no, pero el resto no, no hay problema.
0: Vamos a tener que prepararnos, sí, el próximo verano para cómo dormir con ese calor extremo que se viene, ¿eh? Todos dicen no,
1: si el
0: calor no se viene. No, se viene calor extremo y tenemos que prepararnos. Así que empezar a preparar los cubitos de hielo, empezar a preparar, no sé, algún ambiente más o menos el refrigerador. O sea, no, nosotros no vamos a tener que dormir en el refrigerador,
1: porque. Claro. O en latina.
0: O en latina también. Claro. Así que, abuelito, le decía el mayor de los éxitos.
1: Igual. Para ti, que nos vaya bien,
0: que nos vaya bien.
1: Que nos vaya bien.
0: Que nos vaya bien. Y corresponde, por supuesto,
1: ya.
0: La reverencia, ¿eh? Para que nos vaya bien, pues. Grande William Rebolledo, nuestro capitán.
1: Que estén bien.
0: Al mando de la nave, ¿eh? Saludos, pues, abuelito. Vamos con todo el éxito del mundo, con nuestro capitán de la nave nodriza de Bio Bio La Radio, que ya se está preparando para poder asumir los mandos técnicos de la radio. ¿Qué vamos a tener para hoy? Lo habíamos adelantado también con Claudio, con Mario Álvarez, quien estuvo con nosotros en la hora de la radio. Vamos a tener a Claudio Cornejo, sí, a Claudio Cornejo un ratito más, a eso de las 2 de la madrugada, hora de verano, 1 de la madrugada, horario de invierno. ¿Mm? Vamos a hablar de un tema muy importante, ya lo habíamos

habíamos anticipado en un momento, que es la prevención del suicidio, ya que en un par de días más se conmemora este día, justo que invita precisamente a prevenir esta situación que es compleja, que dejó de ser tabú y que tenemos que tratarla como desde el lado de la psicología, sobre todo de parte de don Claudio Cornejo, y que también cuya misión también tenemos responsabilidad en los medios de comunicación. Bueno, de eso vamos a hablar. De eso vamos a conversar aquí en el trasnoche de la radio. Vamos a tener nuestros especiales musicales. Tenemos varias efemérides importantes para poder entregarles a ustedes con lo mejor de la música, lo que se ha dicho en la radio también, y el contacto directo de ustedes, que es lo más importante. En el más 569-9207-888, que es nuestro WhatsApp, recibimos sus notas de voz, sus notas de texto, sus videos e imágenes de lo que está pasando en estos momentos en el país y también en el mundo. Así que aprovechamos a saludar a los chilenos y chilenas que nos escuchan en el extranjero y que nos ven también en el extranjero por biobiotv.cl. Además, el 800-810-810, línea telefónica gratuita desde distintos puntos de nuestro país. Si usted está en Bisbiri o está en Puerto Toro, nos puede llamar al 800-810-810 porque es gratis, completamente gratis, para que se sume a la conversación y también a la información del trasnoche de la red que comienza a partir de este momento, aprovechando de saludar a quienes ya empiezan a abordar este avión del trasnoche. Así que para todos los pasajeros presentes, que son ustedes y nosotros, nos comenzamos a abrochar el cinturón. Sí, aprovechamos, vamos a hacer, obviamente, esto que es abrochar el cinturón por seguridad, para que este vuelo salga de la mejor manera posible. Surcando por el cielo de Chile y el mundo, el avión del trasnoche empieza a emprender su vuelo de aquí hasta las 8 de la mañana, en este horario de verano, 1:50 en todo el país. Bienvenidos al programa de hoy. Y así comenzamos.

tras noche de Biobío la radio, así que saludamos afectuosamente a nuestros auditores que ya están con nosotros acompañándonos aquí a través de el más 569-9207888. Oye, por acá me dice Claudio que están tirando una cantidad infinita de fuego artificial en Cerrillos. Dice, es realmente increíble la cantidad, llevan al menos 5 minutos y es demasiada. Dice que vive cerca del mirador con los fundadores, pero él no logra captar de dónde viene tanto ruido. Bueno, si ustedes han sentido una situación similar en los últimos minutos, repórtenos a través del WhatsApp de la radio. Por acá, bienvenido horario de verano, buenas noches, feliz domingo maestro. Juan Pedro de Pichiremo, bienvenido Juan Pedro. Por acá Ignelda dice que mucho viento fuerte, ¿sabe dónde? En Penco, nos cuenta Ignelda, que nos escribe desde esa ciudad. Fernando dice, sí, mi celular cambió automáticamente la hora. Exactamente, ¿eh? Que cambia automático la hora, pero nos contaba otro auditor que era coleccionista de relojes. Me imagino que se tuvo que dar el trabajo ahora de cambiar reloj por reloj el uso horario, ¿eh? Porque, bueno, y hay gente que todavía ocupa reloj digital, no smartwatch, sino que reloj digital o relojes análogos, y tienen que hacer el cambio de manera normal, si no cuesta tanto, sino un poquito, un par de, prácticamente menos de un minuto, uno cambia y ajusta el reloj. Buenas noches por acá, la familia Pino Hidalgo, que quiere saludar a Juan Carlos Pino, que hoy está de cumpleaños, 42 años, dice que están en familia a esta hora celebrando. Saludamos a la familia Pino Hidalgo, que está de fiesta en estos momentos porque está celebrando el cumpleaños de Juan Carlos Pino. Felicidades, felices 42 años y un abrazo de parte del equipo del Trasnoche de la Radio y a todos los que están a esta hora celebrando sus cumpleaños en este 6 de septiembre de 2026. A Piero y a Dicha de Coyipulli nos cuenta que está muy fría la jornada allá en esa ciudad. Mire, por acá también Sonia nos cuenta que hay muchos fuegos artificiales cerca de la población Clara Estrella de Los Espejos, una cantidad impresionante de fuegos artificiales, ya más de 6 minutos lanzando, no sabemos en qué sector, y bueno, Carabineros no atiende el teléfono de la tenencia de Santa Adriana, según lo que nos cuenta Sonia a través del WhatsApp. A ver, ¿quién más en este momento? Ya, Jorge por acá, ya, muy bien, perfecto, ¿eh? Uno que está medio desorientado con el tema de la historia, vaya a leer para amigos, ¿eh? Porque el cambio de hora no se hizo en dictadura, el cambio de hora se hizo en el año 68, para que repase ahí los libros de historia y no termine como H nomás, como H nomás. Me gustaría decirlo en otra instancia, pero usted ya sabe. Y como dice JC, pero con respeto. Por acá también, ¿eh? Roberto nos cuenta que 10 minutos de estruendos, sí, fuegos artificiales también. Mario, nos están reportando que hay puesta de fuegos artificiales. Me imagino, creo yo, debe ser por el partido de Universidad de Chile frente a Coquimbo Unido, que lo transmitimos por Biobío Deportes. Debe ser por eso que se atribuye el lanzamiento de fuegos artificiales. ¿Qué más en este momento? Peyúgue, presente por acá. Saludo de parte de Carmina y Fernando. Saludamos a Carmina y Fernando que nos escuchan desde Peyúgue, desde Brasil, conectados a la misma hora. Muy bien, ¿eh? Saludo de Pastor Domínguez, Sao Paulo. O sea, estamos a la misma hora que en Sao Paulo, Brasil. Muy bien, eso es muy bueno, ¿eh? Muy bueno para no ajustar el reloj. Aunque igual los celulares también pueden se ajustan estimadamente cuando uno viaja. Aparecen 2 horarios. El de la ciudad de origen y a la ciudad en que uno viaja inmediatamente. Así que saludamos a Pastor Domínguez desde Sao Paulo. Buen día, equipo. Yo prefiero el horario de invierno porque trabajo turno largo de noche y con este horario entro y salgo con sol. Son las mismas 12 horas, pero se siente más largo, nos dice Ángel Vicente. Para acá, Julio Eduardo Castillo, nuestro querido DJ Zoom, está a esta hora presente.

0: Te saluda a todo el equipo del Trasnoche de la Radio y nos desea una excelente jornada. Un nuevo Lemuria, Lemuria Nadino, ¿eh? Nuevo habitante de Lemuria, ¿eh? Sí, oye, que le han dado como. Fue un tema nuestro amigo representante de Lemuria que fue detenido, ¿eh? Claro. Ahora no sé dónde estará la embajada, porque varios me estaban preguntando dónde queda la embajada de Lemuria, porque varios están interesados en adquirir esa nacionalidad, ¿eh? Bueno. Buenas noches, pensé que era. Era mi canción Cristian Ángel y mi magia urbana, dice por acá uno de los auditores. Hola Nicolai, qué grato escucharte. Fuerte viento en San Pedro La Paz. Mira, además que en Penco también se siente fuerte viento en San Pedro La Paz y en Penco, nos dice por acá Georgina. Esa estuvo muy buena, dice por acá Claudia. La de Lemuria, sí. Saludos a los chicos, al equipo de la Bio Bio desde la Florida. Por acá tengo el saludo de Kirk, por acá. Pero no me dice su nombre, dice Kirk ahí en el WhatsApp. Identifíquense con sus nombres, por favor. Les pido por milésima vez que se identifiquen con sus nombres. Si no les gusta su nombre, o si no quieren darse un nombre verdadero, invéntense uno. Oye, si hay gente que se inventa que es habitante de Lemuria, ¿por qué no se van a inventar ustedes un nombre o no? ¿Ya? Alex me dice que por los fuegos artificiales llegó la merca, ¿eh? Sin comentarios. Buenos días, amigos de la Bio Bio, acá con su radio escucha fiel a la Bio Bio. Saúl por acá. Saludos a Saúl, a Miguel por acá desde Lontué, que está muy frío a esta hora. También donde está un poquito helado es en Talca. Dice, sin poder dormir, pues debo ir a buscar a la hija en un rato más. Bueno. Papá Uber designado. Abrazo de parte de Tomás Pablo. Bueno, aguante nomás. También hay que dejar que los niños lo pasen bien, por cierto. Pero siempre que el papá tome la responsabilidad de ser Uber para que lleguen bien a las casas. Bueno, y como siempre le digo, a todos los papás que son Uber conductores designados que tienen que ir a buscar a sus hijos o hijas a las fiestas, por favor, manténganse en sintonía de la radio y cuando lleguen a las casas, díganos que llegaron también. Ya, por razones de seguridad y también nos preocupa la integridad de nuestros auditores. Buenas noches, soy guardia de Pucón. Aquí muy fuerte viento, el Puelche. Sí, el Puelche. De hecho, se pronosticó viento Puelche para Pucón, Villarrica, para la zona de la costa y la Laconia. Luis nos escucha a esta hora. Amigos de mi radio Bio Bio, acá escuchándolos en Casa Feña y ya que saludos desde Curicó, tomándonos un 120 Merlot. ¡Mish! Se les quiere. Muy bien, ya empezaron las fiestas patrias por ahí. Muchas felicidades. Bueno, 2:01, ya vamos a ir con sus saludos. En un ratito más nos conectamos con Claudio Cornejo para hablar de un tema muy delicado, pero a la vez necesario. Vamos a la pausa y ya volvemos. Somos el Trasnoche hasta las 8 de la mañana, hora de verano, por la radio y sus 43 estaciones y biobiochile.cl, además de las pantallas de Bio Bio TV. Ya volvemos.
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0: entre Alejandro Tavilo y Alexander Zverev. ¿Cuál fue el resultado para el chileno Benjamín Rojas? Te saludamos nuevamente. Buenos días.
1: Buenos días, Nicolai, de nuevo a los auditores también. Y ahora traemos noticias tristes en este caso. Prometimos que íbamos a actualizar el resultado de Tavilo y perdió en tres sets contra Alexander Zverev, el número 2 del mundo, el primer sembrado de este US Open, el último Grand Slam de la temporada, donde Tavilo por primera vez en su carrera había llegado a esa tercera ronda y perdió por parciales de 2-6, 6-7 y 2-6. En el tercer día se había un Tavilo desanimado, entregado, cuando perdió, cuando le quebraron por primera vez en ese tercer set, que fue producto, si no me equivoco, de una doble falta. Ahí ya el estado anímico...

0: desplomó y ya. Claro. No quiero decir que entregó el partido, pero ya las ganas no eran las mismas. Al mismo tiempo, Alexander Zverev se motivó más. Y de hecho leí un dato en la transmisión que Zverev no pierde ante un zurdo, Alejandro Taguilo zurdo, desde 2025. Capaz que le acomoda jugar quizás contra jugadores zurdos, puede ser.
1: Una cábala para Zverev, ¿eh?
0: Puede ser.

0: Open. Ahora, es favorito, junto, obviamente, imposible no mencionarlo, no, Carlos claro. Alcaraz.
1: Ah, Alcaraz, sí, no.
0: Que
1: sí,
0: viene
1: sí.
0: retornando y está en un gran nivel.
1: Sí, tremendo nivel.
0: Así que esperamos que. Que sea un buen torneo, lamentablemente sin Alejandro Tavilo participando.
1: Bueno, ahí se acabó el sueño para Tavilo en el US Open y actualizamos la información a esta hora de la madrugada junto a Benjamín Rojas. Muchas gracias, Benjamín. ¿Eh?
0: Muy buenos días, señor.
1: 2:14.
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1: Bien, y después de la derrota de Alejandro Davilo en el US Open, con información actualizada junto a Benjamín Rojas, vamos a lo que nos convoca a esta hora de la madrugada, siendo las 2:14. Sí, porque septiembre es un mes especialmente dedicado a hablar de la prevención del suicidio, sí. ¿Sabe por qué? Porque el próximo 10 de septiembre, y según la Organización Mundial de la Salud, se conmemora el Día Mundial para la Prevención del Suicidio. Una fecha que busca instalar una conversación que muchas veces sigue rodeada de temor, prejuicios, de silencio. Según la OMS, se estima que más de 720.000 personas mueren cada año por esta causa en el mundo. En Chile, no ha sido la excepción. También hablamos de un problema relevante que es competente a la salud pública, que afecta a distintas edades y no distingue contextos sociales. Pero hay una buena noticia. La prevención no consiste solamente en entregar cifras, también implica aprender a reconocer señales, saber cómo acercarnos a una persona que está pasando por una crisis y derribar algunos mitos que todavía existen sobre la salud mental. Bueno, para esto vamos a conversar con Claudio Cornejo, nuestro psicólogo y panelista en el trasnoche, que hace harto tiempo que no nos comunicábamos a través de esta vía. Mi querido Claudio, qué gusto de saludarte. Bienvenido acá al trasnoche de la radio. ¿Cómo estás?
4: Hola, Nicolai. Gusto en saludarte. Y bueno, sí, hace tiempo no nos juntamos a conversar cosas entretenidas o interesantes.
1: Por supuesto.
4: Así siempre, que te veo bien ahí con entusiasmo.
1: Y siempre desde el punto de vista de la psicología, que es lo que nos convoca en estos instantes, y ya lo habíamos analizado previamente durante el transcurso de esta jornada, porque, bueno, de la jornada que acaba de pasar, porque convengamos de que el suicidio sigue siendo un tema que es tabú, que es delicado, que todavía no se logra comprender de una manera un poco más abierta, y que de alguna u otra manera esto también obedece a que muchas personas lamentablemente ocultan su sentir, su sentimiento del derecho del simplemente de cómo estar. Lo habíamos también hablado con Mario Álvarez previo en la hora de la radio, el hecho de decir que si uno está bien, cambia todo el ritmo, todo, cambia toda la perspectiva cuando uno entabla un tema de conversación. Para comenzar desde lo más básico, Claudio, desde tu perspectiva, desde tu mirada profesional como psicólogo, ¿qué significa hablar de prevención del suicidio en este caso?
4: Bueno, significa que todos estamos expuestos de repente a sentir que la vida pierde sentido. Nos va a pasar en muchas situaciones. Perder un trabajo, una relación, un hijo, papá, mamá, en fin, situaciones críticas que nos afectan en la vida, uno siente que el camino se corta, que ya no hay cómo cruzar, ya no sé cómo seguir. Y es ahí cuando aparecen ciertas posibilidades de no seguir batallando, sentir que está todo perdido. Y en ese estado es cuando uno pierde la capacidad de pensar, pierde la capacidad de reflexionar. Por ahí está el mito de hay que ser bien valiente para suicidarse, o hay que ser bien cobarde para suicidarse. Entonces están esos dos extremos. Pero no es ni uno ni otro. Es un estado alterado de conciencia, es decir, no puedo tener la conciencia necesaria para poder definir qué es lo que va a hacer, para poder tener los argumentos necesarios. En ese momento la capacidad de reflexión, la capacidad de análisis y de síntesis está en cero. Lo único que la persona ve instintivamente es que está atrapada y que la única salida es no existir. Es decir, la única salida, lo único viable, lo único positivo es no seguir. Por eso la persona ya no puede reflexionar. Ahora, eso se puede dar por múltiples situaciones. Depresión, una enfermedad, pueden ser múltiples cosas. En los adolescentes se da la sensación de vacío. La adolescencia es una especie de sentirse abandonado, sentir que no te quieren, sentir que no sé para dónde voy.

0: voy porque soy chico, tengo 12, 13, 14 años, estoy en la definición sexual, que tampoco tengo muy claro, en fin. Y más encima, las redes sociales en estos tiempos que me encierran en un mundo que ya no tengo comunicación con nadie, en donde ya no puedo comunicar mucho lo que me pasa, ya no me pueden ver mucho para ver cómo estoy, para ver mis conductas. Entonces, en ese mundo que va siendo caótico, anárquico, de emociones, es cuando, en el caso de un adolescente, puede sucumbir. Ahora, en las depresiones, la persona se le va instalando un desgano, una desmotivación, una pérdida de sentido de la vida, y se va viendo en ciertas funciones básicas que ya no se baña y quizás está faltando el trabajo, que pasa mucho rato durmiendo, horas durmiendo, se alteró la alimentación, que la comida también está alterada. Entonces, cuando vemos que esas actividades que eran normales se van distorsionando, es posible que esté frente a una depresión, y hay que ver entonces que se trate, que parta a pedir ayuda, conversar con la persona, preguntarle cómo está, qué le está complicando, qué le está doliendo, darse el tiempo para ir indagando un poquito por dónde va la reflexión de la persona, para entender cuáles sus motivaciones, cuánto ha perdido en su vida el sentido de seguir existiendo, y quizás no lo va a decir porque todavía son temas tabú, en donde la gente prefiere no meterse en esos temas, o la persona que está pasando por esto prefiere no decirlo. Claro. Aunque en estos tiempos es más común que la persona vaya expresando un poco que no quiere vivir. Es más fácil. Pero también el otro mito es, si lo está diciendo es porque no lo va a hacer. Y tampoco es cierto. Porque algunas personas empiezan a comunicar precisamente para pedir ayuda. Y como pensamos que, según el mito, lo está diciendo para llamar la atención, entonces no le damos la importancia necesaria. Es decir, cada persona cuando dice algo siempre va a ser importante, para bien o para mal. El tema es que nosotros elaboramos prejuicios frente a lo que dicen los otros, y es ahí donde podemos poner una distancia para poder ayudar en un momento adecuado, que va a ser un momento muy importante.
1: Bueno, y de hecho muchas veces, y tú lo habías señalado en estos instantes, Claudio, que se intenta encontrar una sola explicación frente al suicidio, una separación, problemas económicos, conflictos familiares, conflictos laborales. Un claro ejemplo es la pérdida de un trabajo, lo más ejemplar en este caso. Desde la psicología, ¿por qué crees tú que es incorrecto reducir una conducta suicida a una sola causa? Porque hay varias que pueden conducir lamentablemente a este tipo de conducta.
0: Es por el desconocimiento quizás, porque como son temas dolorosos, complejos, la tendencia es a no meternos ahí, es a no querer saber un poco el dolor, a no saber un poco la mecánica de cómo procede esto. En el consumo de drogas es común que las personas anden angustiadas, se dice, ¿no es cierto?, con el bajón, claro. Y es ahí cuando aparecen las ideas suicidas también. La proporción de suicidios es una mujer por 4 o 5 hombres. Sobre los 40 los hombres están más expuestos al suicidio, y sobre los 65 mucho más, porque aparece la sensación de soledad y el hombre no sabe reconocer mucho sus emociones. La mujer sí, porque la mujer es más sensible a eso, sabe todo lo que le pasa en general, entiende las emociones, ha vivido con emociones toda su vida, ha sido educada en eso. En cambio, el hombre no tenemos mucho conocimiento, y cuando viene algo muy complejo, inmediatamente nos bloqueamos y perdemos la capacidad de reflexión. Y nos vamos a encerrar y vamos a perdernos un poco en estas emociones.
1: Claramente, bueno, es un tema que naturalmente requiere, como ya lo habíamos reiterado, de ayuda, y por cierto que también existe la orientación. Por eso decíamos que una buena noticia es que esto se puede prevenir. Sí, es compleja la prevención, pero es una solución posible. Y una persona puede estar atravesando, Claudio, una crisis grave sin que quienes la rodean se den cuenta.
0: Sí, yo voy a poner un caso real, cercano, terrible, doloroso, que es de, iba a decir el nombre porque salen las noticias.

0: de todo, es un personaje relativamente público, que es Bill Steil. Bill Steil era un psiquiatra que me hacía clase en la universidad, en el hospital psiquiátrico, un tipo excelente, maravilloso, era psiquiatra con estudio de psicología, entonces mezclaba las dos cosas, muy humano, muy sensible. Nos íbamos a su casa después para hacer análisis de caso, compramos algo para comer, pasamos por el mercado central a comprar algo, y nos íbamos a su casa, al departamento. Después él fue mi profesor guía en la tesis para la carrera de psicología, y iba a mi casa, trabajamos con mi amiga Andrea, Billy y yo, un tipo pero excelente, excelente. Pero en un momento un canal de televisión entrevistó, que se metió a algún periodista simulándose paciente, y le dieron licencias muy fácilmente, que estuvo la doctora Cordero, otro psiquiatra y Billy. Y si un paciente llega donde está uno, en el caso de nosotros los psicólogos no damos licencia, pero si llega un paciente y te dice que tiene idea suicida, que está mal, está depresivo, ¿qué es lo que va a hacer uno? Darle licencia, obviamente, creyéndole lo que dice.
1: Claro.
0: Y eso es lo que pasó, y Billy apareció expuesto en la televisión como que era un tipo que daba licencias. Lo traté de contactar, no me respondió el teléfono, pasaron días, y después aparece, se había colgado, suicidado en un bosque de San Antonio por ahí.
1: Uf.
0: Es decir, ¿qué pasó en la cabeza de Billy siendo psiquiatra? Su honra, su autoestima, ser expuesto, quizás era muy sensible, era muy frágil, no pudo manejar la situación, en fin, y quién sabe qué otras cosas más que uno desconoce como persona. Es decir, no se pudo saber, o sea, yo no me di cuenta porque era profesor, no era amigo mío, entonces como amigo no puede decir, oye, ¿cómo estás? Y qué sé yo, y llamarlo cada rato, nos juntamos. No, era un profesor muy cercano, como lo digo, pero que uno no puede captar. Es por eso que siempre es importante estar muy cerca de las personas, si tiene algún cambio de conducta, si tiene alguna idea que diga extraña, que está aburrido la vida, indagar, meterse un poquito ahí, investigar. El caso de otra paciente que ella dijo que no quería seguir viviendo, la atendía por depresión, le dijo a las hijas que no quería seguir viviendo, intentó suicidarse hace pocos días, pero las hijas se activaron ahí, me pidieron ayuda, el esposo, lograron llevarla al hospital de urgencia y estuvo internada unos días, ya está en casa, la están estabilizando. La preocupación constante de las hijas que me llaman, me piden alguna sugerencia, en fin. Pero eso es estar encima, cerquita de las personas. Las mamás a los 10 años, 12 años, 13 años, ya los chiquillos se bañan solos, las chiquillas, los chiquillos. Que la mamá se meta a la ducha, vea los brazos de las chiquillas, los chiquillos, vea las piernas de las chiquillas, los chiquillos, porque empiezan a cortarse. Entonces, hay que estar siempre atentos a esas cosas. Que vean si el chiquillo adolescente tiene marihuana en el bolso, revise el bolso, métase ahí. La pieza no es de él, la pieza es de la familia. Revisar, porque si está consumiendo, va a venir síntomas depresivos en la adolescencia, como es más sensible, susceptible a las emociones, a los cambios emocionales, a la variación emocional, ¿no es cierto? A través de lo que es lo hormonal. Entonces, está corriendo siempre un poquito más de peligro que el común de las personas.
1: Claro. Bueno, y tú lo señalabas también dentro de tu argumento respecto a la gente que avisa o que habla de suicidio derechamente, amenazando de que se va a quitar la vida, de que va a hacer esto, lo otro. Y claro, muchas veces no se logran este tipo de situaciones, algunas sí, lamentablemente. Entonces, claro, ocurre que en muchos casos existe la idea de que quien habla de suicidio o de alguien que va a querer quitarse la vida solamente está buscando atención. Pero, sin embargo, ¿qué tan peligroso es ese prejuicio, según tú, Claudio?
0: Es peligroso porque no le estoy dando importancia a un mensaje que me está mandando alguien. A lo mejor nunca se va a suicidar, pero está mandando un mensaje. Está queriendo decir, presta atención, soy importante, algo me está pasando. Y que es capaz de decirlo de esa manera. A lo mejor no se va a suicidar, pero él siente que no quiere seguir viviendo. Entonces es un

0: llamado de atención, no en negativo, sino en positivo, acoger ese llamado, decirle, oye, conversemos, te invito a que llamemos psicólogo, psiquiatra, pida alguna ayuda más profesional para saber un poco de lo que te está pasando. En fin, hay varias cosas que se pueden hacer que tienen que ver con la prevención. Que la persona tenga una vida sana, que esté fuera del consumo de drogas, que esté haciendo ejercicio, que tenga una buena alimentación, que tenga una vida social con personas, que la persona tenga metas, objetivos. Cuando hay metas, objetivos, propósitos, la persona va a mirar siempre hacia el futuro. Entonces, cuando hay metas y propósitos, las cosas que pueden ser eventuales en algún momento te van a debilitar, pero no a destruir.
1: Claramente. Bueno, yo me acordaba mientras tú estabas argumentando precisamente este tema, a este punto relacionado a lo que significa buscar quizás el prejuicio, mejor dicho, el peligroso prejuicio de buscar la atención cuando alguien habla de suicidio. Yo recuerdo muchas veces, y no sé, tú también lo recordarás, a Eduardo Bombalet, que en muchas ocasiones, en cada vez que aparecía en sus programas, en cada entrevista, decía que le quedaba muy poco tiempo de vida. Y a veces, claro, para mucha gente eso termina siendo un presagio finalmente de lo que terminó justamente con su desenlace, justamente un día 18 de septiembre del 2015 con el suicidio. Entonces, por lo mismo, también hay que hacer el llamado para prestar atención a esos signos que donde muchas personas hablan de que les queda poco tiempo de vida, de que hablan del suicidio constantemente. Son señales que sin embargo, generan alerta en una comunidad, en una familia, en amigos, etcétera. Y de hecho, quiero invitarte a ti, Claudio, y a nuestros auditores a que busquemos esas señales de alerta a la vuelta de la pausa. ¿Te parece? Para que sigamos abordando más de este tema.
0: Muy bien. Si algún amigo ahí, ¿sí?, o amiga tiene alguna experiencia que hayas superado, en qué se apoyó para salir adelante, también podría contarme un poquito.
1: Por supuesto.
0: ¿Qué medidas o estrategias tuvo para poder dejar eso como una historia del pasado?
1: Exactamente, y por lo mismo queremos invitar a nuestros auditores a que compartan sus experiencias a través del +569 9200 7888 y también línea abierta a través del 800 810 810. 2:31, a la vuelta seguimos con Claudio Cornejo para hablar justamente del mes de la prevención del suicidio. La OMS, la Organización Mundial de la Salud, ha decretado cada 10 de septiembre desde el año 2003 el Día Mundial de la Prevención del Suicidio, un tema que es importante, que tenemos que abordar. Si usted tiene su experiencia de superación, digamos, de alguna u otra manera, o está pasando por un proceso difícil, cuéntenos. +569 9200 7888 y también 800 810 810. Son las 2:32. Vamos a reiterar la hora para la gente que está un poco distraída con el tema del uso horario. Estamos en pleno horario de verano, somos el trasnoche de la radio. 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Una forma de informarse sin estresarse. Y bueno, ya si usted está a esta hora viendo Página 7.cl y a la vez escuchando el trasnoche de la radio, aproveche de votar por su nominado preferido para los premios Cordillera de este año. Así que vamos a la pausa junto a Página 7 y los premios Cordillera, porque seguimos con ustedes en el trasnoche de la radio. No se vaya, ya volvemos.
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1: Bien, ya son las 2 de la madrugada con 40 minutos de vuelta con ustedes para seguir conversando respecto a la prevención del suicidio y sobre todo que septiembre es el mes de la prevención de este tema. Estamos junto a Claudio Cornejo, psicólogo, panelista por supuesto del Trasnoche, a quien le agradecemos por acompañarnos y ayudarnos a abordar este tema que requiere de información, de responsabilidad y sobre todo de mucha, mucha conversación. Y vamos a lo que nos habíamos propuesto antes de irnos a la pausa, las señales de alerta. Claudio, ¿cuáles son las principales señales que deberían llamar nuestra atención en un familiar, en un amigo, en un compañero de trabajo o una persona cercana?
2: Bueno, primero es ver si hay cambios en la conducta, en el ánimo, en la forma de ser, en las rutinas, que es lo más fácil de observar. Si es la mamá que vive sola o el papá o los padres que viven solos, ver cómo está la motivación, si están haciendo lo mismo de siempre, si a través de la entrevista que uno puede hacerle a los papás, de la conversación cotidiana, ver cómo está el ánimo, si están medio depresivos, si están más desanimados, si están durmiendo mucho, si están comiendo lo que corresponde, si se han ido encerrando cada vez más, si ven todo más negativo. Es decir, cualquier signo que esté fuera de lo común puede ser un indicador de que algo le está pasando. No necesariamente una ideación suicida, pero sí puede estar entrando en algún tipo de depresión. Entonces, ya sea con los familiares, con los hijos, decíamos antes, o con los amigos, es lo mismo. Si uno tiene amigos de confianza, uno sabe más o menos lo que piensa y lo que le pasa. Cuando no son de confianza es más difícil porque algunos pueden contar más abiertamente lo que está pasando. En general las mujeres son más expresivas en sus emociones, los hombres no. Entonces para los hombres nosotros siempre todo está bien, ¿no? Oye, ¿cómo estás? Bien, y tu familia bien, sí. El trabajo bien. Entonces meterse un poco en el espacio del hombre es más difícil. Pero siempre va a haber algún amigo por ahí que pueda saber, que pueda decir, a ver, mi amigo lo noté más triste, está más distante, no me ha llamado, siempre me llamaba, íbamos a jugar a la pelota, ya no está jugando a la pelota, le dije que saliéramos, no quiso salir, fue a su casa, está durmiendo, me dijo que no fuera, no sé. Todas esas cosas que pueden ser distintas a lo habitual, pues es un indicador. Lo otro es acompañar en los momentos difíciles, separación, pérdida de un ser querido, que se estuvo delante de pérdida de un trabajo, problemas económicos, estar cerca para ver cómo esa persona está reaccionando frente a esos avatares de la vida y que si tiene la habilidad para poder sortearlos o se encuentra más, más débil para poder razonar, buscar soluciones. De repente son señales muy sutiles que solo las va a captar el que conoce muy bien a la persona, porque las corazas que se forman son muy grandes. Entonces si no, no habría suicidios, porque podríamos seguir claramente a la persona en lo que está y frenarla, con el caso de esta paciente que sí avisó y se pudo hacer todo lo necesario.
1: Claro, bueno, de hecho habíamos invitado a nuestros auditores también a que nos contaran sus experiencias a través del WhatsApp de la radio, y tengo una por acá que queremos recopilar de Pilar Rosell,

0: nos acompaña a esta hora en el WhatsApp. Dice, yo sufrí una separación, me estafaron, fue una cosa tras otra y caí en una gran depresión, sola, sin contención, sin dinero y sin amigos prácticamente. Dice que cambió de ciudad y me fui arrancando de todos lados. Mi resiliencia fue tirarme a la piscina sin agua, una vez dentro llenarla y salir a flote. Tuve insomnio crónico y me acompañé noches de años enteros escuchando el trasnoche. Ah, mira, aquí recordando a nuestro querido amigo que ya está en el Maya, don Gonzalo Barrera, dice, mi compañía nocturna, y comencé a tejer ponchos. Empecé a vender y con las ventas compraba lana y así sin darme cuenta volví a mi centro y ahora los escucho a ustedes. Muchas gracias, Pilar, por ese lindo mensaje que nos llega, que después de una tras otra se puede volver a flote, o se puede volver a llenar la piscina en este caso.
1: Sí. Pilar nos llegó a un nivel de desesperación. O sea, lo cual pasó muy mal, pero se mantuvo con una cierta brújula sabiendo para dónde estaba el norte. De repente se oscurecía el norte, quizás por todo lo que señala, pero no se enfermó. Pero enfermarse significa una serie de elementos. Entonces, ella es muy resiliente para enfrentar las situaciones, el tejer, el estar ahí en noches de insomnio, viendo el programa con Gonzalito ahí. Claro. Estamos siempre con él también. Entonces, ella logró, mejor dicho, no logró, ella no se enfermó.
0: Claro.
1: Y como una mujer sana, pudo encontrar todas las los elementos. A tienta de repente, a oscuras, pero lo encontró porque sabía que habían cosas que le permitirían salir adelante.
0: Y ella, por supuesto, lo empezó a buscar, de repente muchas veces sin querer, que ella estaba empezándose a sanar justamente con este tema de haber emprendido, de haber tejido ponchos. Y claro, como ella dice, destacar que sin darse cuenta ella volvió a florecer después de haberse marchitado temporalmente. Tenemos también un audio, me dice por acá mi querido William Rebolledo, y que vamos a escuchar, pasar a escuchar juntos, Claudio. Atención. ¿Quién está por ahí? Buenas noches o buenos días ya a esta altura. Buenos días.
2: Hola, hola, Radio Bio Bio. ¿Cómo está? Buenos días. Mire, Radio Bio Bio. Nicolás y el psicólogo. Yo soy una persona que de los 21 años, más o menos, sufro y vivo con depresión, tengo una depresión controlada, medicada, y por eso no voy a entrar en profundidad, pero entiendo mucho a la gente cuando tiene depresión, y no es que estén loco, no es que esté uno loco, son problemas que te gatillan distintas cosas. A mí personalmente me gatilló mucho el sueño, así que hay que entender a la gente con su depresión, escucharla como dice el psicólogo, y saber entenderla, esa es la verdad, y escuchar, porque uno puede cometer y uno piensa a veces muchas cosas malas, y gracias a Dios yo no hice nada de eso, me afirmé en mi familia, mis hijos, mis hijas, y seguí adelante, sigo trabajando día, noche, tarde, mañana, y eso, hay que apoyar a la gente, que es una enfermedad silenciosa y que hace mucho daño. Bueno, Nicolai, bueno, Willy, bueno, Radio Bio Bio, siempre escuchándonos. Ustedes ya saben quién soy yo. Un abrazo y muchas gracias por todo.
0: Ahí está, Julio desde la Comuna de Independencia nos contaba ahí su testimonio. Escuchar como parte también de la prevención, ¿no, Claudio?
1: Y dice dos cosas muy importantes, o tres. Uno es que no, esas personas no están locas. La locura tiene otras características. Cuando hablamos de locura hablamos de lo psicótico, que tiene otros elementos mucho más complejos. La depresión es una enfermedad que está dentro del amplio rango de lo que nos llamamos neuróticos o personas normales. Pero es una depresión, como decía, silenciosa, que además es una enfermedad, que lo decía muy bien
0: tal cual
1: Julio. Es una enfermedad, pero la gente, hay gente que todavía dice, yo no creo en la depresión, como que si fuera un acto de fe, creer o no creer. Es una enfermedad objetiva, que pasa algo en el cerebro, en neurotransmisores que se alteran, en fin, hay toda una química cerebral que justifica que es depresión.

0: que es una enfermedad real. Y por otro lado, lo que dice aquí nuestro amigo es que con fármacos y también psicoterapia se logra en primer lugar estabilizar y después mejorar el paciente. Salvo algunas depresiones que la persona no se mejora, pero se mantiene estable de por vida con los fármacos y la psicoterapia. Pero en general las depresiones nunca, son muy pocas, son las que son permanentes. La mayoría, el 90% de las depresiones, sí son cosas pasajeras, digamos así, que uno lo puede vivir en la vida una o dos veces, y si es bien tratado puede que ya no se dé más.
1: Claro. Bueno, y acá tengo otro mensaje que nos llegó. Nos dice por acá que mantengamos su identidad de manera oculta, de manera anónima, pero me dice lo siguiente: es complicado para mí, hablando del tema. 31 años, me titulé de una carrera, pero no tengo trabajo. Mi infancia, adolescencia y parte de mi adultez la viví sin amigos y sufrí bullying toda mi vida. Ahora veo por todas partes a gente con sus amistades, relaciones, trabajo, y me pregunto muchas veces si estarían mejor sin mí. Ni siquiera tengo a alguien a quien contarle mis sentimientos. Y si lo hago mi familia, me tratan de loca y fallada. Cuando fui a pedir horas en un CEFAM para salud mental, recién tenían para el próximo año. Soy un adulto TEA. ¿Qué te parece ese testimonio, Claudio? Y mantenemos, por suerte, la identidad de esta persona. A quien le agradecemos también que nos haya escrito y nos haya también abierto su corazón.
0: Sí, y es una amiga. Claro. Ahí que está. Y gracias, amiga, por decir eso, que qué bonito, que lo puedas expresar, puedas contar un poco lo que te pasa. Y agregaste la palabra clave al final, que es TEA. Porque trastorno del espectro autista, que es desde el autismo hasta el Asperger, que se decía antes, en ese rango puede estar uno, dos, tres, cuarto nivel. Ya, perfecto. Entonces, ¿qué le pasó a esta chiquilla? Que tiene 31 años, dijo, parece. Uh-huh. Fue aislada porque a ella le costaba quizás comprender el lenguaje, comprender el doble sentido de las cosas, en fin, y fue discriminada, quizás poco amigos, porque no entendía mucho el doble sentido de los chistes, etcétera. Pero eso hay que trabajarlo. Eso hay que trabajarlo para que tu amiga puedas desarrollarte bien. Es cierto que estás frustrada, te gustaría ser como los demás. Pero se puede. Yo atiendo a estas personas con ese diagnóstico, de chiquititos a adultos, y es cosa de desarrollar las habilidades sociales. El cerebro está programado en las personas TEA a no tener un pensamiento divergente, sino convergente. Es decir, tienden a focalizarse más que en 10 cosas, en una. Entonces, hay 9 cosas que quedan fuera de su espectro. Por lo tanto, no son atractivos para los demás para conversaciones, por ejemplo. Pero el cerebro funciona así. En el ¿cómo se llama? El trastorno por déficit atencional es al revés. En ese trastorno el cerebro no se va a 1 ni a 3, se va a 10. Por tanto, no puede la persona concentrarse en nada porque pasa una mosca, como dicen por ahí, se pierde y queda mirando cualquier cosa, porque el cerebro es muy volátil, la atención es muy volátil, sea cualquier cosa. Claro. Y son como los dos extremos. Pero esta amiga, no te desanimes. Ya lo conversaste con nosotros, qué bueno, es decir, te atreviste a contar un poco lo que te pasa, así que dale ánimo a tu vida, ubica un psicólogo, contáctate conmigo, con quien quieras, pero enfréntalo. ¿Bien fuiste capaz de decirlo acá? Frente a todo Chile, lo dijiste tu nombre, lo dijiste frente a todo Chile, que existes, que eres importante, que quieres cambiar, que estás dolida, pero hay alternativas positivas para ti.
1: Bueno, de hecho le acabamos de mandar a tu página web, claudio-cornejo-psicólogo.com, para que pueda tener ahí una futura atención. Así que le mandamos un abrazo grande también para nuestra auditora y le agradecemos que nos haya contado lo que ella siente, donde muchas veces, claro, no se siente escuchada, pero aquí por lo menos un par de minutos también son absolutamente valiosos para poder escuchar acá en la radio. Así que se agradece también, y todo lo que nos están escribiendo hasta ahora nuestros auditores respecto a este tema que es sumamente importante, la depresión, la ansiedad y el tema de prevenir justamente el suicidio. ¿Qué frases o actitudes tenemos que evitar cuando estamos frente a un caso o a una persona que está quizás pensando en suicidarse o hablar justamente, o mejor dicho, en línea general de hablar de este tema? Porque pienso, por ejemplo,

0: En expresiones como, oye, pon de tu parte, oye, hay gente peor que tú, oye, tienes todo para poder estar bien. Mucha gente habla de eso, sí. pero resulta que no los pone de la mejor manera, los pone peor.
1: Exactamente, qué bien lo dijiste, Nicolai.
0: Claro.
1: Porque es como pegarte, como darte más palo encima.
0: Exactamente.
1: Porque uno está con un dolor... de guata con colitis, ¿no es cierto? Y uno le dice, oye, pero aguántate, si total, de aquí al baño quedan como 5 kilómetros nomás, vamos bien, aguántate.
0: O cuando
1: nomás,
0: uno
1: si...
0: tiene fiebre, uno le dice, oye, pero que no tenés más fiebre, pero es imposible.
1: Exacto, entonces, ¿qué se hace? Escuchar con respeto, no cuestionar, no asombrarse, oye, lo que terrible, no. Escuchar con serenidad dentro de lo que se puede, a lo mejor por dentro estoy impactado por lo que me está contando mi amiga o mi familiar, pero mantenerse muy tranquilo para que la persona no se asuste y tenga la confianza de seguir hablando. Y por otro lado, decirle, entiendo, es difícil lo que te pasa, gracias por contarlo, qué has pensado y qué ayudas has visto, te has tratado antes por esto. En fin, hacer un pequeño diagnóstico para que la persona pueda decir todo lo que ha hecho, lo que no ha hecho, lo que ha dejado de hacer. Para uno tener la información y poder decirle, mira, yo conozco a alguien, mira, vamos mañana, yo te invito, puede ser barato ir a tal médico, a tal psicólogo, a tal psiquiatra, voy a estar más cerca tuyo, cualquier cosa me llamas, aquí está mi WhatsApp. A cualquier hora me molestas, oye, digámosle a tu mamá, a tu papá, a tu esposo, contémosle un poquito esto para que entre todos te ayudemos. Eso, el acoger, que la persona se sienta como tibiecita por el cariño que le voy a dar, para que sienta que alguien me está acurrucando, porque lo único que quiero es acurrucarme en la muerte, porque no encuentro nadie humano que me pueda acurrucar.
0: Claro. Bueno, y además que, además dentro de todos los estudios que se han hecho relacionados al tema del suicidio en nuestro país, de hecho en Chile, históricamente la mortalidad por suicidio ha sido considerablemente mayor entre hombres, mucho más que mujeres, porque claro, al parecer todavía existe entre los hombres una especie como de resistencia mayor a reconocer el sufrimiento emocional, entonces tienen como el temor o el miedo a la burla o al qué dirán, al hecho de pedir ayuda, de acudir a la terapia, claro, hoy día es cada vez menos, hay gente que está mucho más abierta a decir este tipo de cosas, sin embargo todavía persisten frases como los hombres no lloran, no, aguántate, se fuerte, sé hombre. ¿Pueden terminar siendo dañinas cuando alguien está abrazando por esa crisis?
1: Sí, y además que no conocemos bien nuestras emociones. Y ese es uno de los puntos importantes, porque no sé si conocemos bien la emoción, uno podría decir, ando medio deprimido, ando medio angustiado, pero uno no logra darse cuenta de eso. Solo se da cuenta en un momento que está todo mal, está todo terrible y no hay salida. Pero para llegar a ese punto es como de 0 a 100 de inmediato. No como en la mujer que va de 0 a 100 se muera harto. Por eso los suicidios de mujeres es mucho menor.
0: Claramente. Bueno, y al final, para cerrar, por supuesto, esta conversación, teníamos muchas preguntas y muchas inquietudes de parte de nuestros auditores, pero tú sabes que el tiempo es oro en nuestro programa y sobre todo en radio. Para alguien que nos está escuchando esta noche y siente que está atravesando por una situación difícil, y esto también puede también resolver de alguna otra manera las inquietudes de nuestros auditores que están escribiendo hasta ahora, ¿cuál sería tu primera recomendación?
1: Primero, cuéntelo a la persona que le tenga confianza. Rápidamente, cuéntelo. De eso puede depender su vida. Cuéntelo de inmediato. Hay fondos de ayuda a nivel de ministerio que no sé en este momento, pero hay ayuda. O lo otro, rápidamente vaya mañana, domingo, al centro médico que esté abierto y pida la ayuda necesaria. Y diga, me está pasando esto, necesito que me ayuden rápidamente, me estabilicen, me den algún fármaco, alguna terapia, necesito ayuda. Comuníquelo, háblelo. De eso depende que usted esté mejor, que tu amiga, amigo esté mejor. Pero hay que actuar rápido porque las emociones pueden ser muy traicioneras y en un momento puede estar muy lúcido, menos lúcido y de repente ya puedo no estar.
0: Exactamente. Y bueno, vamos a, de hecho, a colocar en el, a través de la pantalla de BioBio TV, los números de teléfono para nuestros auditores que quieran, por supuesto, pedir ayuda. Bueno, están en este momento en pantalla el asterisco 4141, que es la línea.

0: estás solo, no estás sola. Y la otra es el 600-360-7777, que es el fono Salud Responde. Ambas son del Ministerio de Salud, son líneas gratuitas, funcionan las 24 horas del día, todos los días de la semana para personas que están atravesando una crisis asociada al suicidio. Y la otra es el 600-360-7777, Salud Responde. Y ante una situación de riesgo inmediato, la recomendación, tú bien lo dices, es no dejar sola a esa persona y buscar atención de urgencia. Porque hablar de suicidio de manera responsable no significa instalar el problema, sino que abrir una posibilidad como la que estamos haciendo en este momento para poder pedir ayuda, para acompañar y para prevenir. Por lo mismo, Claudio, queremos agradecerte estos minutos en el trasnoche de la radio por acompañarnos, por ayudarnos precisamente a abordar un tema que requiere de información, de responsabilidad y sobre todo mucha, mucha conversación. Claudio, que estés muy bien.
1: Igualmente, Nicolai, gracias, amigas, amigos, por contar sus cosas. Gracias, Willy, por estar a cargo de todo esto, que sea maravilloso y que podamos comunicarnos. Así que pasen excelentemente bien. Nos encontramos nuevamente, Nicolai, por ahí cuando usted me invite.
0: Por supuesto, aquí estamos más que usted disponible para poder hablar de este y otros temas. Muchas gracias, Claudio, que esté muy bien. Un abrazo.
1: Chao, chao. Pronto.
0: Ahí está, Fono Ayuda, asterisco 4141, el fono no está solo, no está sola, y el 600-360-7777, opción 2 del fono Salud Responde. Dos vías de contacto, y bueno, también estamos enviando a nuestros auditores quienes están también interesados en acudir a la ayuda de Claudio Cornejo. 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Ya, son las 3 de la madrugada, hora de verano, recuerde, hora de verano, 3 de la madrugada, hora de verano, vamos a la pausa y seguimos con ustedes aquí en el trasnoche de Bio Bio la Radio. No se vaya, ya volvemos.
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2: Con duelo nacional y una amplia presencia de figuras políticas, el Partido Socialista despide a Camilo Escalona, histórico dirigente de la colectividad y expresidente del Senado, cuyo legado fue destacado transversalmente tras su deceso a los 71 años. Los detalles de la jornada con Josefa Chamaro.
3: Este viernes 4 de septiembre falleció Camilo Escalona, histórico líder y militante del Partido Socialista, expresidente del Senado y de la propia colectividad. Durante su velorio, el Ministerio del Interior confirmó duelo nacional para este sábado 5 y domingo 6 de septiembre. El histórico dirigente murió a sus 71 años tras enfrentar un agresivo cáncer a la próstata. Durante sus últimos días permaneció internado y acompañado por su familia. Hasta la sede del Partido Socialista llegaron distintas figuras políticas para despedirlo, entre ellas la senadora y presidenta del PS, Paulina Bodanovich, quien destacó su legado. Su trayectoria también estuvo fuertemente marcada por su participación política durante la Unidad Popular y por su permanente reivindicación del legado Salvador Allende y por la defensa de la democracia. Por eso, hasta su velorio llegó Isabel Allende, quien también recordó al histórico dirigente socialista.
4: Por la justicia social, por la igualdad, por la defensa de la democracia en nuestro país.
5: Yo creo que es un tremendo legado. Y ¿sabes qué? Me ha gustado mucho y creo que es valioso rescatarlo. Aquí ha estado presente, por cierto, la mesa del Senado, eso es lógico, institucional, con respeto, cariño.
3: Camilo Escalona será finalmente despedido este domingo a las 15 horas en el cementerio El Prado de la Florida, cerrando así una trayectoria de décadas ligada al Partido Socialista y a la política chilena.
2: El fallecimiento del timonel socialista Camilo Escalona generó reacciones que cruzaron distintos sectores políticos. El presidente José Antonio Kast, el exmandatario Gabriel Boric y antiguos adversarios del dirigente destacaron su trayectoria, sus convicciones y su capacidad para construir acuerdos pese a las diferencias. Más detalles con Andrea Sepúlveda.
6: Este sábado, el presidente José Antonio Kast se refirió a la muerte de Camilo Escalona, instancia en que el mandatario abordó la trayectoria del histórico dirigente socialista y recordó la relación que ambos mantuvieron pese a encontrarse en veredas políticas distintas.
7: También un reconocimiento.

0: ofrecimiento que se hizo al comienzo al senador y expresidente del Senado, Camilo Escalona. Un hombre valiente, un hombre de palabra, con el cual claramente no compartíamos nuestra visión, y reconozco su valentía y el valor de la palabra empeñada.
1: Las palabras del mandatario se sumaron a las del expresidente Gabriel Boric, quien recordó a Escalona desde sus años como dirigente secundario, su papel durante la dictadura y posteriormente en la transición. Por otro lado, desde una vereda distinta al dirigente socialista, Andrés Alamand recordó el respeto que siempre tuvo por Escalona, pese a las diferencias que los separaban. De esta manera, la despedida de Escalona ha ido más allá de las filas del Partido Socialista. Figuras que compartieron con él y otras que durante años fueron sus adversarios políticos han coincidido en reconocer la firmeza con que defendió sus convicciones, pero también su disposición a conversar y llegar a acuerdos con quienes pensaban distinto.
2: En el ámbito internacional, el presidente de Estados Unidos, Donald Trump, calificó hoy de triste lo que ocurre en Ceuta y dijo que España es un país con cero control de sus fronteras en referencia a la entrada masiva de inmigrantes el pasado mes de julio. Mediante una publicación en su red Truth Social, Trump volvió a aludir al caso de Ceuta sin mencionarlo expresamente. Muy triste lo que está pasando en España, un país con cero control de su frontera. No es la primera vez que el mandatario estadounidense critica a España, quien ya ha echado en cara sus desavenencias sobre el gasto en defensa o su actitud en los conflictos de Irán o Gaza. Así, el miércoles pasado, calificó a España de país arruinado y afirmó que la entrada masiva de inmigrantes en Ceuta del pasado julio fue muy triste de ver. España será un país arruinado. Tengo problemas con España porque no se está comportando demasiado bien con respecto a la OTAN y no paga lo que debería pagar, declaró el mandatario en una entrevista con el canal británico GB News. Sobre Ceuta, Trump dijo que en ese medio que lo que está ocurriendo allí es muy triste de ver. Miles de personas irrumpiendo en masa en su país. Nunca he visto nada igual, apuntó en relación con la entrada masiva de inmigrantes a finales de julio pasado. Recordemos que a finales de julio entraron en Ceuta de forma irregular más de 70.000 inmigrantes desde Marruecos, la mayor parte de los cuales regresó en los días siguientes, aunque todavía permanecen en la ciudad algo más de 5.000 a la espera de que se tramiten sus expedientes de devolución o asilo. Son las 3 de la madrugada con 6 minutos en todo el territorio de Chile continental. Es la 1 con 6 minutos en territorio insular en Isla de Pascua, Rapa Nui. A esta hora 6,9 grados de temperatura en Santiago, cielo despejado con una humedad que alcanza al 78%. A esta hora Antofagasta 18 grados de temperatura con cielo cubierto. En la ciudad la humedad alcanza al 73%.
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Las 3 de la madrugada con 10 minutos comenzamos nuestro especial musical. Sí, sí, pues son las 3 con 10 minutos en horario de verano. Es el horario de nuestros especiales musicales aquí en el trasnoche de Bio Bio, la radio. Y hoy está de cumpleaños el músico e histórico bajista, o quien fuera histórico bajista de Pink Floyd. 83 años de Roger Waters. George Roger Waters, nacido en 1943, fue en Great Bookham, en el condado inglés de Surrey. Su infancia estuvo marcada por la Segunda Guerra Mundial. Su padre, Eric Waters, era profesor, ingresó al ejército británico y murió en Italia durante la batalla de Anzio. Roger tenía apenas 5 meses. Después, su madre se trasladó con sus hijos a Cambridge. Allí creció Roger y allí también conoció a Syd Barrett. A comienzos de los años 60 se mudó a Londres, estudió arquitectura en el Regent Street Polytechnic y en ese lugar conoció a Nick Mason y a Richard Wright. Los tres comenzaron a tocar juntos. Después se incorporó Syd Barrett y en 1965 quedó formada la primera alineación de Pink Floyd. Waters asumió principalmente el bajo. Barrett era entonces el principal compositor y cantante. La situación cambió en 1968 cuando Syd dejó el grupo y David Gilmour pasó a formar parte de la banda. Desde ese momento, Roger Waters comenzó a asumir una participación cada vez mayor en la escritura de las canciones. Era el comienzo de una nueva etapa para Pink Floyd. Y en los 83 años de Roger Waters, que hoy cumple en este 2026, comenzamos con uno de los clásicos de Pink Floyd. Another Brick in the Wall. Roger Waters en el trasnoche, la radio.

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1: 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Y nosotros seguimos con el especial de Roger Waters, que recién comenzó junto a con Another Brick in the Wall. Durante los años 70, Roger Waters aumentó su participación dentro de Pink Floyd. No solamente tocaba el bajo, también escribía letras, cantaba algunas canciones y desarrollaba las ideas generales de varios discos. En 1973 apareció The Dark Side of the Moon. El álbum abordaba temas como el paso del tiempo, el dinero, la muerte y la vida cotidiana. Dos años después llegó Wish You Were Here. Una parte importante del disco estaba relacionada con la ausencia y también con el recuerdo de Syd Barrett. En 1977 apareció Animals y en 1979 The Wall. Para entonces Waters tenía un papel central en la dirección del grupo. Su propia historia comenzó además a entrar directamente en las canciones. La muerte de su padre durante la guerra, su infancia, la educación, las relaciones personales y la distancia entre un músico y su público. Todos esos temas terminaron apareciendo en sus textos. The Wall produjo además uno de los mayores éxitos comerciales del grupo, Another Brick in the Wall Part 2. La canción llegó al número uno en varios países. Pink Floyd ya llevaba más de una década trabajando, pero las relaciones entre sus integrantes también comenzaban a complicarse. Escuchamos Money, la versión en vivo junto a Roger Waters, aquí en el Trasnoche de la Radio.

es la música de Roger Waters aquí en el trasnoche de la radio. Por acá, auditores, sí, por lo menos acá Gabriela y otra auditora más nos contaba que había temblado hace un par de minutos en Temuco. Mucho ruido y poco movimiento en Victoria, por ejemplo, en Temuco. Y por acá Sismología nos cuenta que efectivamente hubo un sismo ahí de magnitud 4.0 con una profundidad de 60 kilómetros a las 3 de la madrugada con 9 minutos a 12 kilómetros al noreste de Temuco. Información que nos brinda a esta hora Sismología de la Universidad de Chile, un sismo que según nuestros auditores, en este caso auditoras, nos cuentan que fue de mucho ruido y poco movimiento, magnitud 4.0, 60 kilómetros de profundidad a las 3 de la madrugada con 9 minutos a 12 kilómetros al noreste de Temuco. Incluso también la información la habíamos expuesto en la pantalla de biobiotv.cl, pero así la informamos para nuestros auditores que estaban ahí algo inquietos con este sismo. Algunos los despertó, naturalmente, pero ya cumplimos con la misión de informar este movimiento telúrico en Temuco, a 12 kilómetros al norte de Temuco, magnitud 4, 60 kilómetros de profundidad, a las 3 de la madrugada con 9 minutos. Bueno, vamos a ir a seguir con la historia, por supuesto, de Roger Waters y su música, porque The Wall no quedó solamente como un disco. Pink Floyd llevó el proyecto al escenario y también llegó al cine en 1982. Un año después apareció The Final Cut. El álbum estaba escrito completamente por Roger Waters y retornaba algunos asuntos relacionados con la guerra, entre ellos nuevamente la muerte de su padre. Las diferencias dentro del grupo aumentaron. Richard Wright ya había dejado de ser integrante formal durante la etapa de The Wall y la relación entre Waters y David Gilmour se volvió especialmente difícil. En 1984 Roger publicó además su primer álbum solista de rock, The Pros and Cons of Hitchhiking. Eric Clapton participó en varias de aquellas grabaciones. Finalmente, Waters dejó Pink Floyd en 1985. Él consideraba que la historia del grupo había terminado. David Gilmour y Nick Mason pensaban lo contrario. La discusión continuó durante los años siguientes. Incluso hubo una disputa por el uso del nombre Pink Floyd. Finalmente, Gilmour y Mason continuaron con la banda. Waters siguió trabajando por separado. Terminaba así una relación profesional que había comenzado 20 años antes. Su siguiente etapa estaría concentrada en discos propios y también en nuevas versiones de obras que había creado durante su paso por Pink Floyd. Y a esta hora escuchamos en el trasnoche de la radio Breathe junto a Roger Waters en el trasnoche de la radio.

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1: 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Y en relación a Roger Waters, después de dejar Pink Floyd, continuó grabando. En 1987 publicó Radio Chaos y 5 años después apareció Amused to Death. Sus discos siguieron abordando temas sociales como la guerra, los medios de comunicación, el poder y los conflictos personales. Pero uno de los momentos más conocidos de esta etapa ocurrió fuera del estadio. El 21 de julio de 1990 presentó The Wall en Berlín. El muro de Berlín había caído meses antes. Waters organizó un concierto con numerosos invitados. Se participaron, entre otros, Van Morrison, Sinéad O'Connor, Cyndi Lauper, Bryan Adams y Scorpions. Durante los años siguientes, retomó progresivamente las giras y en 2005 ocurrió algo que durante mucho tiempo parecía improbable. Roger Waters volvió a compartir escenario con David Gilmour, Nick Mason y Richard Wright. Pink Floyd se reunió para Live Aid. Fue el 2 de julio en Hyde Park, Londres. Interpretaron 4 canciones, entre ellas Wish You Were Here y Comfortably Numb. Después fue la última actuación de esa formación completa, porque después del encuentro cada uno continuó nuevamente con sus propios proyectos. Sigamos escuchándolo a esta hora. Roger Waters con Wrong Like Hell en vivo, aquí en el Trasnoche de la Radio.
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3:40 durante el siglo XXI, Roger Waters volvió a realizar grandes giras. Entre 2010 y 2013 presentó nuevamente The Wall, esta vez con una producción diseñada para estadios y arenas. En 2017 publicó un nuevo disco de canciones originales, Is This the Life We Really Want? Habían pasado 25 años desde Amused to Death. Después llegó la gira US Youth Plus Them. Y entre 2022 y 2023 se realizó This Is Not a Drill. Ese espectáculo fue registrado en Praga. La película y el álbum en vivo aparecieron durante 2025. Waters también volvió sobre un trabajo de su etapa con Pink Floyd. En 2023 publicó The Dark Side of the Moon Redux, una nueva interpretación del álbum de 1973. Y su actividad discográfica continúa. En junio de este año lanzó Comfortably Numb Reimagined, una nueva versión de la canción que había compuesto junto a David Gilmour para The Wall. Hoy Roger Waters cumple 83 años, han pasado 61 desde la formación de Pink Floyd y más de 40 desde el comienzo formal de su carrera solista. Su historia reúne las dos etapas, la banda que ayudó a formar en 1965 y el trabajo que continuó desarrollando después de dejarla en 1985. Y cerramos este especial con otro de sus obras maestras, Comfortably Numb. Suena aquí en el trasnoche de la radio. Son 83 años de Roger Waters.

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2: Esto se llama Love Sensation. Es Madonna en el trasnoche de la radio.

0: amigos, gracias una vez más a cada uno de ustedes por acompañarnos en este trasnoche, el primero que hacemos, por lo menos de este 2000, el primero después del horario de verano, claro, desde la vuelta del horario de verano, así que bueno, ya vamos a ver los efectos que hay en torno justamente a este nuevo periodo horario que estamos en todo el territorio nacional. Bueno, si usted tiene alguna duda, yo le quiero aconsejar que se meta a la siguiente página, horaoficial.cl. Sí, horaoficial.cl. Ahí va a salir de todo tipo de dudas relacionadas al uso horario. www.horaoficial.cl. De hecho, bueno, en horaoficial.cl se puede ver ahí el uso horario tanto de Isla de Pascua e Isla Salay Gómez, en Chile continental, en Chile y el tiempo universal. De hecho, aquí estamos revisando Isla de Pascua, 1:58 minutos, Chile continental y región de Aysén y región de Magallanes, 3:58, y el tiempo universal, 6:58. Saludamos a esta hora a Julio Valladares, que nos escribe desde Maipú y quiere saludar a mi primo hermano, Marcelo Cisterna Armijo, que hoy cumple 54 años de vida. Que le deseo lo mejor por acá, el primo hermano que te quiere, y saludos a Génesis, su mujer, pues, ¿ah? ¿Eh? Así que saludamos por supuesto, al festejado, pues, a Marcelo Cisterna, que cumple 54 años de vida. Lo saluda por acá Julio Valladares desde Maipú, y también saluda a su mujer Génesis. ¿Quién es la que lo soporta? Dice por acá, ¿ah? ¿Eh? Bueno, nos separa un minuto de las 4 de la madrugada. Estamos con ustedes haciendo el trasnoche de Bio Bio, la radio. Antes de irnos a la pausa, quiero contarle lo siguiente. 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La pausa y ya volvemos aquí en el trasnoche de la radio.
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0: 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En Biobío, una nueva hora. 4 de la mañana.
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2: Más de 160 millones de pesos en droga fueron incautadas a una organización criminal que operaba en distintos sectores de la comuna de La Pintana. Además, 6 personas fueron detenidas en este procedimiento y 2 quedaron en prisión preventiva, sindicados como presuntos líderes de la organización. Los detalles con Jorge Villegas.
3: Efectivos del equipo modelo territorial 0 de la Policía de Investigaciones lograron concretar la detención de 6 personas imputadas por formar parte de una organización criminal dedicada al narcotráfico, la cual operaba en diversas poblaciones de la comuna de La Pintana. Gracias a 4 órdenes de entrada y registro efectuadas en distintos inmuebles de la comuna, se logró la incautación de más de 10 kilos de sustancias ilícitas, entre ellas cocaína base en estado de cera, que era adulterada con distintos químicos para aumentar su volumen antes de ser comercializada. El avalúo de la droga supera los 162 millones de pesos. El subprefecto Ronald Alvear, jefe de la Brigada de Investigación Criminal de la Policía de Investigaciones, explicó el sofisticado método utilizado para acopiar y ocultar la droga y confirmó que esta se comercializaba a metros de jardines infantiles.
4: Se encontró la droga dentro de un cilindro de gas que estaba adaptado para el efecto. Abajo de este mantenía una puerta, ¿cierto?, con una aldaba, la cual permitía almacenar la droga ahí en distintas dosis para volver a ser distribuida a la gente que se ubicaba en las plazas cercanas a los establecimientos educacionales.
3: Los 6 detenidos son de nacionalidad chilena, de los cuales 4 mantienen antecedentes penales previos.
2: En otras informaciones, les contamos a esta hora respecto de un accidente de tránsito que se registró en la ciudad de Valparaíso y del cual sumó un antecedente muy importante en torno a la investigación. Se confirmó que el estado del chofer al momento del impacto dio positivo en cocaína. La emergencia se da además en medio de un revensón interno en Senda Valparaíso, luego de la vinculación de su director regional, concretada este 4 de septiembre. Fernando Tapia, desde Radio Bio Bio en Valparaíso, nos cuenta más.
5: Un grave accidente de tránsito se registró en el sector de Playa Ancha, en Valparaíso, luego de que un microbús perdiera el control, se desbarrancara e impactara directamente contra el segundo piso de una vivienda en la calle Lautaro Barrientos. Sin embargo, la investigación dio un vuelco clave luego de que Carabineros confirmara que el conductor, quien transitaba fuera de su recorrido habitual, dio positivo a cocaína. Sobre el procedimiento adoptado tras la emergencia y la prueba de campo realizada al chofer, se refirió el subcomisario de los servicios de la primera comisaría de Valparaíso, capitán Felipe Agurto.
6: Una vez que se traslada a la unidad, arroja positivo en el narcotés para cocaína. De igual forma se instruyó por parte de la Fiscalía Local de Valparaíso el apercibimiento del artículo 26 y va a quedar en espera de citación por parte de la Fiscalía.
5: Situación que se conoce además en medio de ajustes institucionales en la zona, luego de que este viernes 4 de septiembre fuera desvinculado de sus funciones el hasta ahora director regional de Senda Valparaíso, Carlos Colihuechún, a la espera de un pronunciamiento oficial sobre su subrogancia. Todo esto mientras el programa Tolerancia Cero del propio organismo contabiliza en la región entre enero y agosto que dejaron a 31 conductores positivos a sustancias, liderando la marihuana con 18 casos y la cocaína con 13 detecciones al volante. En la región de Valparaíso, Bio Bio, la radio.
2: Noticias del mundo, la Guardia Revolucionaria iraní informó este domingo de un ataque contra un dron naval de Estados Unidos cuando intentaba entrar en aguas protegidas por el cuerpo militar de élite en el estrecho de Hormuz, en medio de una nueva escalada entre Teherán y Washington. El vehículo a superficie no tripulado tenía la intención de entrar en la región protegida del estrecho de Hormuz cuando fue blanco de un ataque, indicó la Guardia en un comunicado recogido por la agencia Tasnim. El cuerpo militar iraní sostiene que esta vía marítima estratégica estaba bajo el control de la República Islámica de Irán, unas afirmaciones realizadas horas después de una serie de intercambios de fuego entre Irán y Estados Unidos. Anoche, la Guardia Revolucionaria afirmó que atacó a 3 barcos petroleros en rutas no autorizadas en el estrecho de Hormuz, 3 embarcaciones vinculadas a Estados Unidos, entre ellas un portaaviones y un destructor de la Armada estadounidense en otras áreas. Estos ataques, según la Guardia, tuvieron lugar en respuesta a las agresiones del ejército norteamericano contra 3 peloteros iraníes el sábado frente a la costa de la isla de Yarg. La escalada se produce después de que Washington lanzara esta semana los bombardeos más duros en más de un mes contra

0: de la República Islámica que causaron al menos 19 muertos, entre ellos 4 en una boda, de acuerdo con las autoridades iraníes. Teherán respondió con bombardeos contra bases militares estadounidenses en Kuwait, Jordania y los Emiratos Árabes Unidos. Irán bloqueó el estrecho de Hormuz tras el comienzo de la guerra el 28 de febrero y lo ha convertido en su principal medida de presión en el conflicto, ya que ha logrado paralizar casi todas las exportaciones de petróleo y exige que los buques que quieran cruzarlo obtengan su permiso. Estados Unidos ha establecido un cerco a puertos y buques iraníes y en las últimas semanas ha logrado restablecer parte del tráfico marítimo a través del estrecho por una ruta meridional cercana a Omán, según coinciden expertos en petróleo y Oriente Medio. Son las 4 de la madrugada con 5 minutos. Santiago presenta 6,6 grados de temperatura. El cielo se encuentra despejado en nuestra capital. La humedad alcanza al 83%. A esta hora, Punta Arenas, 5 grados de temperatura con 81% de humedad ambiental. El cielo se encuentra despejado.
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Así como también recordamos cumpleaños, también recordamos fallecimientos. Hoy, 6 de septiembre, recordamos la desaparición terrenal de Luciano Pavarotti. Hace 19 años murió uno de los tenores italianos más importantes de los últimos tiempos, junto a Enrico Caruso. Había nacido en Módena, Italia. Fue un 12 de octubre de 1900.

1935. Su padre, Fernando, era panadero. También cantaba como tenor aficionado. Su madre, Adele, trabajaba en una fábrica de tabaco. La música estuvo presente desde pequeño. Luciano escuchaba los discos de ópera de su padre y también cantó junto a él en coros de Módena, pero su primer camino profesional fue otro. Estudió para ser profesor y durante un tiempo trabajó en una escuela primaria. Al mismo tiempo comenzó a tomar clases de canto. Primero estudió con Arrigo Pola, después continuó su formación en Ettore Campo Galliani. En 1961 ganó un concurso de canto en Reggio Emilia. Ese mismo año tuvo su debut profesional. Interpretó a Rodolfo. Fue en la época, en la ópera La Bohème de Giacomo Puccini. Pavarotti tenía 25 años. A partir de ese momento comenzó a trabajar en distintos teatros italianos. Después llegaron actuaciones fuera del país. La profesión que había comenzado casi en paralelo con su trabajo de profesor pasó entonces a ocupar toda su vida. Y aquí lo recordamos con su voz eterna e inconfundible. Caruso, de Lucio Dalla, interpretado en la voz de Luciano Pavarotti.

Durante los años 60, Luciano Pavarotti comenzó a presentarse fuera de Italia. En 1963 llegó al Covent Garden de Londres. Allí reemplazó al tenor Giuseppe Di Stefano en La Bohème. Dos años después debutó en La Scala de Milán, nuevamente interpretando a Rodolfo, de la misma ópera. Y en 1968 llegó al Metropolitan Opera de Nueva York. Su debut estaba programado para noviembre, pero una gripe obligó a retrasarlo algunos días. Finalmente cantó La Bohème junto a Mirella Freni. La relación con el Metropolitan se prolongó durante décadas. Uno de los momentos importantes llegó en 1972, cuando Pavarotti interpretó La hija del regimiento de Donizetti. Una de sus arias incluía 9 notas de do agudo. La presentación tuvo una amplia repercusión. Y desde entonces, su nombre comenzó a aparecer cada vez con mayor frecuencia fuera del circuito habitual de la ópera. También aumentaron las grabaciones, los programas de televisión y los recitales. Pavarotti se presentaba en teatros, pero también empezó a cantar ante públicos mucho más numerosos. Su repertorio incluía principalmente ópera italiana, Puccini, Verdi, Donizetti, Bellini y canciones tradicionales de Italia. Durante los años siguientes, la televisión sería una herramienta importante para acercar ese repertorio a personas que nunca habían asistido a una función de ópera. Y bueno, entre ellas, una canción que también popularizó con su voz es esta, La Donna è mobile, junto a Luciano Pavarotti en el trasnoche de la radio.

Ya continuó. El 7 de julio de 1990 se realizó un concierto en las termas de Caracalla. Fue en Roma, donde Pavarotti compartió escenario con Plácido Domingo y con José Carreras. Los acompañó la orquesta dirigida por Zubin Mehta. Fue la primera presentación de Los Tres Tenores. El concierto fue grabado y tuvo una amplia circulación internacional. La experiencia se repitió. Los Tres Tenores volvieron a presentarse durante los mundiales de 1994, 1998 y 2002. El repertorio tampoco estaba limitado a fragmentos de ópera. Incluían canciones napolitanas, canciones populares y piezas conocidas por públicos de distintos países. Para muchas personas, esos conciertos fueron el primer contacto directo con tres cantantes provenientes de la ópera. Inés Undorma quedó prácticamente asociada con Pavarotti. Una pieza escrita décadas antes pasó a formar parte también de transmisiones deportivas y programas de televisión. Ahora escuchamos Oh Sole Mio con Luciano Pavarotti en el Trasnoche de Bio Bio, la radio, y Bio Bio TV.

90 ocurrió uno de los momentos más difundidos de la carrera de Pavarotti. Italia organizaba la Copa Mundial de Fútbol y la BBC eligió una grabación suya para acompañar sus transmisiones. Era Nessun Dorma, un aria de Turandot de Giacomo Puccini. La relación entre Pavarotti y el mundial

Durante los años 90, Luciano Pavarotti comenzó otro proyecto, Pavarotti and Friends. La idea era reunir en un mismo escenario a cantantes de ópera y a figuras del pop y el rock. Los conciertos se realizaron en Módena, comenzaron en 1992 y por ellos pasaron artistas de la talla de Bono, Sting, Elton John, Eric Clapton, Celine Dion, Mariah Carey, Brian May y muchos otros. El objetivo no era solamente musical. Los conciertos recaudaban fondos para proyectos humanitarios.

Pavarotti trabajó especialmente en iniciativas relacionadas con niños, refugiados y víctimas de conflictos armados. Parte de esos fondos fue destinada a Bosnia, Kosovo, Afganistán, Irak y Angola. En 1998 fue nombrado Mensajero de la Paz de Naciones Unidas y en 2001 recibió el premio Nansen de Ancur. El reconocimiento estuvo relacionado con su trabajo a favor de las personas refugiadas. Esta etapa amplió también su relación con músicos que trabajaban fuera de la ópera. Pavarotti podía interpretar un aria y minutos después compartir un escenario con una banda de rock o un cantante pop. Los conciertos continuaron hasta 2003. Para entonces su carrera ya combinaba teatros de ópera, grandes recintos, televisión, discos y actividades humanitarias. Los dejamos con Funiculi, Funicula, una clásica tarantella italiana interpretada magistralmente por Luciano Pavarotti.

Bueno. Luciano Pavarotti comenzó a reducir su actividad durante los primeros años del nuevo siglo. El 13 de marzo de 2004 realizó su última función completa de ópera. Fue en el Metropolitan de Nueva York. Interpretó Tosca de Puccini. Después continuó con algunos conciertos y apariciones. Una de ellas ocurrió el 10 de febrero del año 2006. Fue durante la ceremonia inaugural de los Juegos Olímpicos de Invierno que se realizó en Turín, o Torino, en Italia. Allí Pavarotti interpretó su ya clásico repertorio, en este caso Nessun Dorma. Esa fue su última presentación pública. Sin embargo, meses después fue diagnosticado con cáncer de páncreas. Recibió tratamiento y permaneció principalmente en su casa de Módena. Luciano Pavarotti murió allí, en su lugar de nacimiento. Fue el 6 de septiembre del año 2007. Tenía 71 años y su carrera profesional había comenzado en 1971. Duró más de cuatro décadas.

décadas. En ese periodo trabajó en los principales teatros de ópera, grabó discos, participó en televisión, cantó junto a músicos de otros géneros y, bueno, desarrolló proyectos de ayuda humanitaria. ¿Y sabe cuántos años se cumplen de su muerte? 19 años. Y, bueno, queremos recordarlo en este día en que justamente falleció con parte de su carrera artística condensada en algunas canciones, de su trayectoria. Escuchábamos Caruso, La Donna Immobile, O Sole Mio, Funiculá, y bueno, como decía Frank Sinatra, él hizo su carrera a su manera, ¿eh? Y vaya que fue uno de los grandes referentes de la ópera a nivel internacional. Un italiano reconocido en todos los continentes, donde también tuvo, recordemos, su presencia en Chile. Esto fue en el año, digamos, inmediatamente, cuando vino a Chile, fue justamente el 8 de diciembre de 1991 en el Estadio San Carlos de Apoquindo en Santiago. Algo de este fuerte lazo que tuvo Pavarotti con nuestro país. Ya, y bueno, el legendario tenor italiano cantó ante miles de asistentes en un evento organizado en el Teatro Municipal de Santiago, y además lo que hizo marcó totalmente la historia de su vínculo con nuestro país. El Estadio San Carlos de Apoquindo fue hoy día el Claro Arena, fue el escenario elegido para algo más masivo en su llegada a nuestro país. De hecho, planeó regresar a nuestro país el 22 de marzo de 2006 para dar un concierto en el Estadio Nacional en medio de su gira mundial de despedida, pero el show tuvo que ser suspendido inicialmente por problemas de salud derivados de una grave afección a la columna, y que después derivó a lo que fue su desenlace el año 2007. Cerramos este especial musical del Trasnoche de la Radio con otra de sus interpretaciones. Esto es Mamma, junto a Luciano Pavarotti en el Trasnoche de la Radio.

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2: Vida llena es lo que nos trae a esta hora la música de Huayca aquí en el trasnoche de la radio.

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2: Son las 4:43 y ya estamos de vuelta aquí en el trasnoche. Bueno, a ver, hay una masificación de estafas por WhatsApp y mensajes de texto, los SMS, que están siendo potenciados con inteligencia artificial. Bueno, desde la trampa de la foto de visualización única, quiero decir, que es la conocida bombita, hasta falsos cobros de tag. ¿Cómo detectarlos? ¿Cómo prestar atención a este tipo de estafas donde mucha gente que quizás no está muy ligada a la tecnología o está dentro de la brecha digital, digámoslo, sobre todo las personas más mayores, caen lamentablemente en este tipo de trampas? Bueno, se conversó respecto a este tema con el especialista en ciberseguridad, Diego Cáceres, quien advirtió sobre la masificación de este tipo de estafas digitales y lamentablemente potenciadas con la inteligencia artificial, porque, claro, la inteligencia artificial se ha usado muchas cosas a favor, pero también está siendo utilizada lamentablemente en contra y sobre todo en realizar este tipo de delitos. Esta fue la conversación que se sostuvieron en el programa Podría Ser Peor respecto a este tema relacionado con lo que es justamente la lo que es la masificación, digamos, de las estafas a través vía inteligencia artificial. Escuchemos y veamos esta conversación.
3: Vamos a entrar en materia porque lamentablemente esto está pasando más de lo que quisiéramos. Las estafas más comunes por WhatsApp utilizan la suplantación de identidad y la urgencia para robar dinero o datos personales. Las más usuales son las del hijo en apuros que necesita dinero, robo de cuenta por código SMS falso, soporte técnico y ofertas de trabajo falsas. Para conversar sobre la prevención de estas prácticas y que a ti no te pase, estamos con Diego Cáceres, especialista en ciberseguridad e inteligencia artificial. Diego, ¿cómo estás?
4: Hola, hola, ¿qué tal? ¿Todo bien por acá?
3: Diego, bueno, la verdad es que estamos, lo decía hace un ratito, en problemas porque la masividad de la estafa telefónica

0: tiene preocupado, no antes, bueno, ya ocurría, pero hoy día la masividad, no hay persona que tú no conozcas que le lleguen SMS que le han tratado de estafar, ¿no? Es realmente recurrente.
1: Correcto, correcto. Lo que pasa es que hoy en día todas las personas tienen un smartphone, una tablet, un computador. Entonces, esto que tú comentabas respecto al WhatsApp, lamentablemente es bastante recurrente y se ve también súper potenciado por lo que es la inteligencia artificial también. Yo te voy a compartir 5 puntos que básicamente sirven un poquito para que la gente esté atenta. Nunca compartir el código de verificación que te llega por SMS tal vez, o al mismo WhatsApp. A veces tú haces una transferencia y también te llega un código de verificación al WhatsApp. Activar ojalá la verificación en 2 pasos. Esto, si tú aprietas ahí tu fotito, te vas a ajustes, cuenta, privacidad. Hay muchas opciones que la gente lamentablemente no configura. No abrir fotos ni presionar enlaces sospechosos. Eso también, lo que tú decías, la bombita. La bombita en este caso es una foto que solo se visualiza una vez y lamentablemente en algunos casos sirve para extorsionarte, ¿ya? Verificar también por otra vía antes de actuar, si un familiar, si tu hijo, tu señora, tu marido te habla por alguna razón, siempre verificar por otra vía antes de transferir o hacer alguna cosa en particular. Y por último, si desconoces algún número, simplemente bloquear y reportar. Y obviamente también verificar por otra vía. Lamentablemente esto siempre se ve súper potenciado por la inteligencia artificial, ¿ya? Las fotos se pueden modificar de una manera muy sencilla, audios, videos. Así que eso yo te podría comentar respecto a temas de prevención. Cuando recibimos estas cosas por WhatsApp, por SMS, por correo electrónico, también se ve muchísimo.
0: Esto de la bombita me llama la atención. ¿Por qué no lo explicas un poquito mejor? Porque cuando abres la bombita ya entras en el juego de ellos.
1: Lo que pasa es que esa bombita es como una foto que se visualiza una vez. Me imagino que has ocupado tal vez esa opción.
0: La clásica que puedes mandar un documento para que quieres que alguien lo vea solo una vez. Sí, correcto, esta opción en tu WhatsApp.
1: Correcto, correcto. Es como un número uno que está encerrado con un círculo. Y ahí puedes enviar una foto que se visualiza solo una vez. Y en este caso, esa foto podría ser como una foto para chantajearte, como para generar también curiosidad. Puede ser una foto generada con inteligencia artificial, en donde a lo mejor modifican tal vez alguna foto de un familiar tuyo. Tienes que tener presente también que hoy en día las personas publican mucha información dentro de lo que son las redes sociales. Entonces, el sacar una captura o una foto de algún familiar es muy sencillo. El modificarla con inteligencia artificial también es muy sencillo, lamentablemente. Y esto de la bombita, como te lo decía, es básicamente para generar eso, un tipo de chantaje, curiosidad, y que finalmente la gente caiga y empiece este juego de la conversación, empiece lo que vendría siendo la ingeniería social.
0: A ver, entonces, entiendo perfectamente, pero mi pregunta es, para que quede súper claro, ¿en qué minuto ellos toman el control? Porque una cosa, uno lee, tengo mi teléfono aquí en la mano, uno lee y por leer solo no entras donde ellos. A veces aprietas el botón, tampoco.
1: Sí, claro.
0: ¿En qué minuto ellos te tienen en sus manos?
1: Lo que pasa es que eso no es para que ellos tomen el control de tu móvil, sino que finalmente, con esa foto, ellos tratan de chantajearte, de estafarte, de perseguirte, podríamos decirlo, de tratar de alguna manera obtener finalmente que tú les reveles información personal o confidencial tuya, como un código de verificación tal vez para hacer una transferencia, como un código de verificación para acceder también a través de WhatsApp web a tu WhatsApp, ¿ya? No es que a través de esa foto o imagen de visualización única se te ingrese un malware, un virus a tu móvil, sino que lo ocupan para generar un proceso de ingeniería social.
0: Claro, porque por decir una cosa simple, llega un momento en que uno deposita.
1: Sí, transfiere y listo.
0: Otra cosa es que tú te vas metiendo al link todo, pero otra cosa es que tú en un momento depositas, porque, por ejemplo, el que debís plata, porque este era así, yo te lo explico ahí para que lo entienda la gente. Tú te dicen, te vamos a embargar el auto, lo vamos a llevar a la justicia porque usted debe el tag. Aprieta el botón, aprieta el link, dice usted debe el tag, debe la suma de 5.000 pesos. Y mucha gente dice,

0: Y chuta, yo a lo mejor pasé, no me di cuenta, pum, aprieta, sale para pagar. Y conozco gente que ha pagado los 5.000 pesos. ¡Pum! Paga los 5.000 pesos. Correcto. Los paga. Y después sale en la cuenta 1.200.000. Que giró 1.000.000 de pesos. No 5.000.
1: Sí.
0: Aprieta ahí los 5.000. O sea, lee 5.000. Aprieta 5.000. ¡Pum! ¡Pum! Pone su tarjeta en los 5.000. ¡Pum! Y le llega el cobro 1.200.000. Y ahí se da cuenta que lo estafaron.
1: Es que eso ya es lamentablemente porque tú hiciste clic en una URL, como está ahí en el ejemplo, ya. Una URL o un link malicioso. Y finalmente no llegas al sitio web oficial de la plataforma, sino que llegas a un sitio web fraudulento que en este caso preparó el atacante. Una vez que tú ingresas a ese sitio web, ingresas los datos tal vez de tu tarjeta, en algunos casos la tarjeta de crédito ni siquiera te pide verificación a través del móvil o a través de alguna cosa. Entonces, una vez que tú ingresas los datos y presionas enviar, ya inmediatamente caíste en la trampa y ahí el atacante, por supuesto, puede hacer lo que sea, en este caso con los datos de tu tarjeta. ¿Ya? Esa que está mostrando ahí es un SMS típico. Claro. Generalmente...
0: O sea, la recomendación, generalista es no abrir nada.
1: Esa sería algo súper radical, ¿ya?
0: O sea, si te van a cobrar, que te cobren bien cobrado nomás. Sí. Es mejor andar endeudado que te deber 5 lucas, digamos, a que claro. Te pueden estafar con mucho. O sea, que usen canales oficiales para cobrarte.
1: Y no un mensaje. Canal oficial, verificar 2 o 3 veces, o sea, no sé, pues, si te llega de Copec, chuta, tienes Copec, tienes puntos Copec, si te llega de Falabella, de Ripley, de París, de lo que sea, tienes que verificar también si hay puntos en ese sentido, si tienes tus cuentas ahí, ¿ya? Y como yo te decía también, esto se ve súper potenciado por lo que es la inteligencia artificial. Los mensajes cada vez salen más verídicos, salen sin falta de ortografía,
0: claro.
1: ¿Ya? Se pueden crear muchas cosas, ¿ya? De hecho, nosotros estamos participando en una comunidad, se llama comunidad ialatam.org. Y ahí tenemos un montón de webinars, videos gratuitos disponibles dentro de lo que es YouTube y dentro de lo que es sitio web, en donde generalmente hablamos de estas cosas, ciberseguridad e inteligencia artificial.
0: Invitadísimos estamos, te enviamos un abrazo gigante, muchas gracias.
1: Ya pues, que estés bien, nos vemos.
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3: Ahora, Give Me The Night, junto a George Benson en el trasnoche.

0: 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Nos paramos un instante, vienen noticias del Informador y a la vuelta seguimos con más del Trasnoche de la Radio. No se vaya.
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0: 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En BioBio, una nueva hora. 5 de la mañana.
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en libertad, pero investigado por amenazas y atentado en contra de la autoridad, quedó el hombre que fue detenido por la Policía de Investigaciones en la comuna de Cunco, de la región de la Araucanía, por difundir en redes sociales una imagen que fue calificada como amenaza en contra del ministro de

0: Hacienda Jorge Quiroz. Nos amplía la información Carlos Martínez desde Radio Bio Bio en Temuco.
1: Ante el juzgado de garantía de Temuco, en una audiencia reservada, fue presentado Francisco Rojas Collido, de 44 años de edad, tras ser detenido en la ciudad de Cunco, tras una publicación en la red social Facebook, que fue tipificada como amenaza, en la que aparece una imagen del rostro del senador asesinado Jaime Guzmán y a su lado el actual ministro de Hacienda Jorge Quiroz, ambos con un orificio en la frente dando cuenta de un impacto de bala. El detenido, a la salida del juzgado, aseveró que solo replicó un meme, lamentando que se destinen recursos estatales para que las policías persigan estas publicaciones.
2: Para mí fue un meme solamente, nunca lo interpreté como una amenaza, yo solamente lo compartí. Gastar esa cantidad de plata de logística en la policía para llegar a por un meme, y quizás cuántas personas más van a hacer lo mismo, es un gasto de plata.
1: El juez de garantía de turno accedió a la petición de la fiscalía y aplicó al imputado las cautelares de arraigo nacional y prohibición de acercarse a la víctima, en este caso, el ministro de Hacienda, Jorge Quiroz. En la Araucanía, Bio Bio, la radio.
0: En Osorno continúan las diligencias para ubicar al o los autores de un homicidio ocurrido en la vía pública. La víctima recibió varias heridas con arma blanca y alcanzó a caminar cerca de 2 cuadras antes de desplomarse. Desde Radio Bio Bio en Osorno, la información es con Eduardo Palacios.
3: El hecho ocurrió en el sector Rahue Alto, en el área surponiente de Osorno, específicamente en las inmediaciones de las calles Tumbel y Chacarillas, en población Carlos Condel. En el lugar, un hombre fue encontrado tendido en el suelo con heridas sangrantes en la espalda y en su pierna izquierda, siendo asistido por un conocido que declaró a carabineros no tener detalles de la agresión. Equipos del Servicio de Atención Médico de Urgencia trasladaron a la víctima hasta el Hospital Base de Osorno, donde ingresó fallecida, siendo su hermana quien lo identificó, dado que no contaba con documentación entre sus vestimentas. Las pericias de la Brigada de Homicidios de la Policía de Investigaciones establecieron que las lesiones cortantes y punzantes son compatibles con heridas provocadas con un arma blanca. Las primeras diligencias establecieron que la víctima habría caminado cerca de 2 cuadras después de ser atacada a propósito de vestigios sanguíneos en el lugar. Hasta ahora no se han identificado testigos del ataque, ni tampoco se estableció la existencia de cámaras de seguridad que permitan reconstruir lo ocurrido, estableciéndose que el lugar del hallazgo de la víctima está cerca de una plaza donde suelen reunirse personas a beber alcohol. Entre las hipótesis que se indagan está que el ataque se produjo en medio de una riña, aunque esta posibilidad aún debe ser establecida mediante la investigación. En Osorno, Bio Bio, la radio.
0: En noticias del mundo les contamos que el ejército ucraniano reanudó este domingo los ataques masivos contra territorio ruso después de que los emisarios de Estados Unidos mantuvieran la víspera en las negociaciones en el Kremlin con el presidente ruso Vladimir Putin. Según el parte del Ministerio de Defensa de Rusia, las defensas antiaéreas derribaron durante la noche 258 drones enemigos, 5 veces más que la jornada anterior. Fueron atacadas hasta 14 regiones rusas, la anexionada península de Crimea y los mares Negro y Azov. Además, según el canal de Telegram Astra, aparatos no tripulados provocaron un incendio en una refinería de la petrolera Rosneft, la mayor del país, en la región de Riazán, que se encuentra a menos de 200 kilómetros de Moscú. El gobernador Pavel Maklov confirmó el incendio en una de las empresas de la región sin especificar. Dicha refinería es considerada una de las más grandes de Rusia, con una capacidad de procesamiento de casi 17 millones de toneladas anuales. Produce gasolina, gas licuado y queroseno para aviones, entre otras cosas. Mientras 3 personas han muerto en las últimas 24 horas en la región fronteriza de Belgorod, la más castigada por la guerra, en los más de 100 ataques con obuses y drones por parte del ejército ucraniano, según las autoridades. A su vez, 7 trenes con pasajeros tuvieron que ser detenidos después de que los fragmentos de un dron impactaran en la locomotora de un tren en la región sureña de Rostov, según confirmó el gobernador Yuri Slyusar. Como resultado de los ataques, 4 personas resultaron heridas, 2 de ellas menores. Rusia y Ucrania acordaron el sábado cesar los ataques contra las respectivas capitales durante 72 horas, coincidiendo con la presencia de los mediadores de la Casa Blanca, Steve Witkoff y Jared Kushner, quienes deben mantener consultas hoy domingo con el presidente ucraniano Volodymyr Zelensky. Según el Kremlin, la reunión mantenida el sábado con Putin fue oportuna y Moscú mantiene su compromiso con Estados Unidos de buscar conjuntamente una salida negociada al actual conflicto. Además, confirmó, como había adelantado el presidente de Estados Unidos, Donald Trump, que los emisarios presentaron una propuesta para avanzar en el arreglo pacífico, aunque ninguna de las partes llegó a desvelar cuáles eran esas ideas. Eso sí, Putin aseguró a sus interlocutores que el ejército ruso logrará los objetivos marcados en el marco de su campaña militar y les recordó los auténticos éxitos de sus

0: tropas en el frente. Son las 5 de la mañana con 6 minutos, 6,1 grados, bajan los termómetros en nuestra capital, Santiago, el cielo se encuentra despejado, la humedad alcanza al 86%. A esta hora la ciudad de Osorno presenta una temperatura de 1 grado bajo cero con cielo despejado y una humedad relativa en el aire que alcanza al 93%.
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Estamos de vuelta con ustedes aquí en el Trasnoche de la Radio y vamos con uno de esos, aquellos especiales musicales. Call on the Gang es lo que está sonando, sí. Con ellos nos vamos a ir en los próximos minutos a escuchar sus canciones y también su biografía. Esta historia que comienza en Jersey City en 1964, Robert Cold Bell y su hermano Ronald Bell se reunieron con otros jóvenes del barrio. Entre ellos estaban George Brown, Dennis Thomas, Robert Spike Meekins, Charles Smith y Ricky Westfield. Eran adolescentes y su primer interés fue el jazz. El grupo comenzó llamándose The Jazz Jacks. Después utilizaron otros nombres, New Dimensions, The Soul Tone Band y Cool and the Flames. Finalmente, en 1969, adoptaron el nombre de Cool and the Gang. Ese mismo año publicaron su primer álbum. Se llamó igual que el grupo. En esta primera etapa, muchas de sus grabaciones eran instrumentales. La banda mezclaba jazz, soul y elementos que después quedarían asociados al funk.

también tocaban en clubes y acompañaban distintos espectáculos. Todavía no tenían un cantante principal permanente. La atención estaba puesta en el trabajo del conjunto, los vientos, la batería, el bajo y los teclados. Durante sus primeros años comenzaron a llegar canciones con mayor difusión ya en la década del 70. Y la historia de Cool and the Gang entró en una nueva etapa. Y aquí lo recordamos. Cool and the Gang suena a esta hora en el trasnoche de Bio Bio, la radio, con esto que se llama Ladies Night. ¿Saben por qué? Porque el 6 de septiembre de 1979 se publica el álbum que incluye esta canción. Ladies Night, aquí en el trasnoche de la radio.

1973 apareció Wild and Peaceful. Fue uno de los discos que amplió considerablemente la presencia del grupo. Allí estaban Funky Stuff, estuvo también en Jungle Boogie y Hollywood Swinging. Las tres tuvieron una importante difusión en Estados Unidos. Skull and the Gang empezó a salir del circuito inicial del jazz y el funk, y también comenzó a aparecer con mayor frecuencia en las radios. En 1974 publicaron Light of Worlds. Ese disco incluía Summer Madness. Una pieza instrumental que años después volvería a circular a través de películas y nuevas grabaciones. Durante 1966 apareció Open Sesame. La canción fue incorporada posteriormente a la banda sonora de Saturday Night Fever, Fiebre de Sábado por la Noche. Pero hacia fines de los años 70, el mercado estaba cambiando. También había cambiado la música bailable. El grupo decidió revisar su fórmula. Necesitaban una voz principal más estable y comenzaron a trabajar con el productor brasileño Eumir Deodato. En 1979 se incorporó el cantante James J.T. Taylor. La llegada de Taylor cambió el formato del grupo. Ahora había un vocal.

guitarrista claramente identificado al frente. Y el primer álbum de esta nueva etapa fue el que habíamos escuchado al comienzo, Ladies Night. Ahí fue el inicio de Kool & the Gang como lo conocemos hoy en día. Y lo sigamos escuchando a esta hora. Esto es Too Hot, Kool & the Gang en el trasnoche de la radio.

minutos de vuelta con ustedes aquí en el trasnoche de la radio. 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Y nosotros seguimos con la música de Cool and the Gang, que a esta hora suena aquí en el trasnoche de la radio y que incorporó a James J.T. Taylor a la banda en 1979. Su primer disco con el grupo fue Ladies Night. La canción que daba nombre al álbum consiguió amplia difusión. También apareció Too Hot, que hemos escuchado hace poco, y en donde el grupo había encontrado una nueva etapa. Mantenía parte del funk de los años anteriores, pero ahora trabajaba con canciones más orientadas al pop y a la música bailable. En 1980 publicaron Celebrate, y de ese álbum salió Celebration. La idea nació gracias mientras el grupo todavía trabajaba con el éxito de Ladies Night. Ronald Bell participó de manera central en su composición. La canción fue publicada en 1980 y en febrero de 1981 llegó al número uno del Billboard Hot 100. Fue el único número uno de Cool and the Gang en esa lista. Desde entonces quedó asociada a fiestas, eventos deportivos, matrimonios y celebraciones públicas. Pero el grupo no dependió solamente de esa canción. Durante los años siguientes mantuvo una presencia constante en radio. La combinación entre J.T. Taylor y la formación que llevaba más de una década trabajando permitió abrir una de las etapas más conocidas de su carrera, y que la seguimos compartiendo con ustedes con esto que se llama Joanna, Cool and the Gang, en el

años 80 fueron especialmente activos para Kool & The Gang. En 1981 aparece esta canción que estamos escuchando, Get Down On It. Después llegaron nuevas canciones como Joanna, que hemos escuchado hace poco, Fresh, Mislead y Cherish. El grupo voy a pasar de una canción para bailar a una balada, y JT Taylor quedó asociado a buena parte de ese repertorio. Joanna llegó al número 2 en Estados Unidos, Cherish también alcanzó esa posición, Fresh entró al top 10, y durante esos años Kool & The Gang realizaba giras internacionales. Sus canciones llegaban además a países donde sus primeros trabajos de funk habían tenido una difusión mucho menor. Taylor permaneció en la banda hasta 1988 y después inició su propia carrera. Pero Kool & The Gang continuó trabajando y también mantuvo buena parte del catálogo de los años anteriores en sus presentaciones. Durante los 90 ocurrió otro fenómeno. Sus grabaciones comenzaron a ser utilizadas frecuentemente por músicos de hip hop. Jungle Boogie apareció además en la película Pulp Fiction, estrenada en 1994. Canciones grabadas 20 años después, y como 20 años antes, estaban llegando hacia una nueva generación de público, como esta, Get Down

Run the Gang siguió activo durante las décadas siguientes. La formación fue cambiando y varios de sus integrantes originales murieron con el paso de los años. Ronald Callis Bell murió en 2020, Dennis D.T. Thomas en 2021 y el baterista George Brown murió en 2023. Antes de fallecer, Brown participó en la producción de un nuevo álbum, People Just Wanna Have Fun. Fue publicado en julio de 2023 y unos años antes, en 2021, el grupo había editado Perfect Union. En 2024 llegó otro reconocimiento. Run the Gang fue incorporado al Salón de la Fama del Rock and Roll. Entre los miembros reconocidos estuvieron Robert Cool Bell, Ronald Bell, George Brown, Dennis Thomas y James J.T. Taylor y otros integrantes de su historia. Robert Cool Bell es actualmente el último sobreviviente de la formación original y el grupo sigue presentándose. Su agenda oficial mantiene conciertos durante este mes de septiembre y han pasado más de 60 años desde aquellas primeras reuniones en Jersey City. El repertorio actual recorre prácticamente toda esa historia, desde Jungle Boogie hasta Ladies Night, Get Down on It, Cherries y Celebration, canción con que vamos a cerrar este especial musical. Celebremos la llegada, sí, del horario de verano. Y vamos a celebrar después fiestas patrias. Celebration, Run the Gang, aquí en el Trasnoche, la radio.

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2: Escuchamos a Catalina de las Bordadas de Oro junto a María José Quintanilla a las 5:38. Somos el trasnoche de la radio.

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1: 5:42 minutos, ya estamos de vuelta con ustedes a esta hora en el trasnoche para revisar lo que se ha dicho en Biobío la radio. ¿Cómo proteger a los menores? Bueno, el gobierno ingresó indicaciones al proyecto de ley entornos digitales seguros, quiero decir, ya, para que busca proteger a niños, niñas y adolescentes. En el Expreso Biobío conversaron con Jorge Varela, director del Laboratorio de Convivencia del Instituto de Bienestar Socioemocional de la Universidad del Desarrollo, para hablar justamente de este tema. Preste mucha atención de qué se trata y, bueno, ¿cuáles son los beneficios de poder proteger a los menores de edad y por cierto, crear entornos digitales mucho más seguros? Esta fue la conversación en el Expreso Biobío.
2: Con el acontecer, este lunes el gobierno ingresará indicaciones al proyecto de ley Entornos Digitales Seguros, que busca proteger a niños, niñas y adolescentes de los riesgos de uso de plataformas digitales.
3: Vamos a conversar de esto con quien es el director del Laboratorio de Convivencia del Instituto de Bienestar Socioemocional de la Facultad de Psicología de la Universidad del Desarrollo, Jorge Varela. Profesor, ¿cómo está? Buenas tardes.
2: Buenas tardes.
4: Hola, muy buenas tardes. Saludos a todos y todas los que nos escuchan hoy.
3: Profesor, bueno, estas indicaciones también son del marco, ¿no?, de entornos digitales seguros, ¿no?, que básicamente es entregarle o que mantengan la infancia los niños, que sabemos que la cantidad de horas que están expuestos también a estas pantallas, además desde muy chico y con la posibilidad de acceder a más de estos aparatos, ¿no?, tecnológicos. ¿Cómo debiéramos pensar también este proyecto de ley, esta discusión que se está dando? Porque está claro, quienes dicen no se les puede entregar, otros dicen, bueno, ya estamos conviviendo con las tecnologías, ¿cómo lo vamos a aislar? ¿Qué es lo que hay que tener en mente siempre para normar justamente sobre este tema?
4: Yo creo que es positivo que como país discutamos políticas nacionales del resguardo de nuestras infancias, en particular con las redes sociales o lo que se consume virtualmente, ya que es un espacio que tiene un alcance muy significativo en la vida de las personas, que puede ser una herramienta para mejorar tu calidad de vida, pero también puede ser una herramienta que genera riesgo, genera malestar, genera distintas formas de violencia. El que discutamos esto, yo creo que va en una línea correcta. Ahora, el desafío, a mi juicio, ya no solo debería ir con la legislación, que entiendo es una parte importante del proyecto, sino que también en la formación, en la capacitación y en el resguardo del uso saludable y en el uso seguro de esta tecnología. Si bien podemos tener mecanismos que nos controlen y veamos cómo se controla el acceso, sabemos que siempre hay formas de sortear eso, o lo que es más desafiante a mi juicio, es de que necesitamos que estos futuros adultos, que hoy día son adolescentes o son niños o niñas, aprendan a navegar seguro. Porque ya, como tú señalas también al comienzo, ¿no?, estamos conviviendo con las tecnologías y a mi juicio esto va a seguir creciendo. Veamos el impacto de IA, por ejemplo, los últimos días, y las noticias que han salido muy tristes en colegios del mal uso de la IA, nos muestra la urgencia de hoy día de formar un espacio, una formación y un uso seguro de las redes sociales.
2: Profesor, usted decía, hay que hacer una discusión abierta, un debate respecto a esto. Otros países de primer orden ya han tomado medidas respecto a la restricción de redes sociales o el uso precisamente de plataformas. Pero los índices de Chile son preocupantes, 45 horas semanales, y pareciera que van a ir en aumento.
4: Yo creo que nos falta entonces una formación en educación digital, y ahí la legislación, yo creo que puede dar un mensaje positivo, la regulación del control, del acceso y de la edad, por ejemplo, que es como efectivamente algunos países han sido bien claros y explícitos en cómo controlan ese acceso. En Chile, a mi juicio, yo creo que no va a ser suficiente si llegamos a ese consenso. Las leyes por sí solas no siempre cambian la conducta. Lo que necesitamos nosotros es cambiar la conducta, y para cambiar la conducta necesitamos instituciones que nos ayuden a hacer esto. Por una parte, la familia, la casa, que es clave en esto, que a veces está ausente en esta discusión, y en segundo lugar, los colegios. Ahora, con la ley de prohibición de los teléfonos en los colegios, abre un desafío también a las comunidades escolares, en cómo empezamos a formar y educar, ¿no?, una especie como educación ciudadana, pero en un formato digital. Y yo creo que lo que tú declaras como de la gran cantidad de horas de uso o de abuso, da cuenta que básicamente no tenemos mayor cuestionamiento a lo que estamos haciendo con estos teléfonos, o con esta tecnología en general.
3: Claro, se hablan de lineamientos generales, ¿no?, de prevención, de investigación, de acompañamiento familiar, en fin, que claro, pueden ser iniciativas muy nobles, pero en lo concreto, un niño de 10, de 11 años, tiene 10, 11 años ahora, o sea, se está perdiendo la infancia ahora y no podemos, siento yo, ¿no?, tardarnos tanto tiempo en un trabajo que sí o sí hay que hacer, ¿no? De cultural. Pero hay que apuntar también a medidas para que esos niños o los adolescentes ahora no estén perdiendo parte de su vida en eso. Y también apuntarle a lo que la noticia que conocimos de Meta en Estados Unidos hace algunos días atrás, una multa millonaria, y que además la empresa hace unos cambios en términos de horas de exposición, del tipo de mensaje, en fin. ¿Se le puede exigir algo así en nuestro país a las empresas?
4: Yo creo que es posible, yo creo que es valioso porque habla de la corresponsabilidad o de alguna manera algún tipo de responsabilidad social y empresarial de las empresas de telecomunicaciones. Antiguamente en Chile yo creo que tenían un rol mucho más activo. Yo recuerdo las campañas que hacíamos hace casi 20 años con Fernando González, por ejemplo.
3: Sí, claro.
4: No sé si se acuerdan, ¿no? Cuando Fernando González ahí era tenista activo y esas campañas me encantaban porque él era una figura pública muy querida por los chilenos y su mensaje yo creo que era un mensaje que a uno le quedaba, ¿cierto? Cuando uno repite la mala onda queda, ese tipo de mensaje yo creo que pueden ayudarnos y ahí las empresas privadas yo creo que pueden jugar un rol activo en esto. Ahora, un segundo actor que yo volvería al tema de la familia, porque tal el ejemplo que tú describes, ¿no? Hoy día un chico, una chica de 10 años, ¿quién es el responsable de educarlo digitalmente? Y a mi juicio la casa es la que tiene que partir.
3: Claro, claro.
4: Y ahí los papás a veces somos parte de...

0: problema que la solución, ¿no? Sí. Cuando uno va a ver un lugar público, ¿quién está conectado? No, es que el niño está pegado al teléfono. Y usted, mamá, papá, ¿cuántas horas consume? O cómo modela, ¿cierto? Un uso responsable, un uso saludable de esto. Entonces, yo creo que nos ha pasado que hemos dejado a nuestras infancias de alguna manera que se autorregulen y aprendan solas a hacerlo. Y ahí yo creo que está el déficit, y ahí necesitamos meter instituciones claves, la familia y eventualmente los colegios. Ahora, no sé de hecho de cómo meterlo dentro de los colegios, porque hoy día ya el debate está centrado en otras materias, ¿no? En seguridad escolar, en convivencia escolar. Quizás se podría quizás buscar un espacio dentro de eso, ¿no? Buscar la convivencia digital como una manera de convivir también.
1: Sí, profesor, me voy a desviar un poquito dentro de la conversación, pero yo creo que es una arista que también es muy importante dentro del entorno, de la protección, del uso de las pantallas, que es la ludopatía juvenil.
2: A las apuestas.
1: La apuesta, que es
2: los juegos,
1: enorme, es inmensa, que tiene que ver también con todo esto.
0: Efectivamente, y está súper poco regulado. Hay menores de edad hoy día que ocupan estas aplicaciones y hacen apuestas, por ejemplo, en el fútbol. Y eso es súper peligroso, porque uno no está en contra de los juegos de azar. Uno, obviamente, como adulto puede decidir si los quiere hacer, los quiere consumir. Efectivamente, hay un riesgo, hay personas que tienen son más adictivos, ¿no? Para estos videojuegos o para ser ludópata en el fondo. Pero los menores de edad, por algo, ¿cierto? Les prohibimos eso, porque no están con el criterio formado, no tienen la madurez suficiente para decidir responsablemente el uso o no de esos recursos. Y yo creo que pasa lo mismo que el consumo digital. Miramos para el lado. Y no estamos dándonos cuenta que exponer a niños o a sujetos en formación o en desarrollo a este tipo de instancias puede ser perjudicial, porque a edades más tempranas somos más vulnerables a muchas cosas, sobre todo a ciertas conductas adictivas.
2: Claro, el cerebro está en formación todavía. Es que a eso yo me refiero para tomar medidas inmediatas de normativa y de derechamente de prohibición. A ver, el tema de las casas de apuestas no ha resultado ni en los adultos, ¿no? Pero se hace urgente hacerlo, ¿no?
0: Claro, y ahí tirando oreja partamos por la casa, ¿no? ¿Cierto? Como nosotros lo modelamos. Ahora, si lo modelamos bien, hay familias que son súper asertivas en regular esto, poner horario, porque tampoco se trata de andar escondiendo los teléfonos, ¿no? Porque el teléfono puede ser una herramienta incluso para compartir con amistades. Pero la parentalidad ahí tiene el desafío hoy día de no estar solo pensando en el teléfono, sino también tiene que estar pensando en vincularse, en cómo ofrecer otros espacios de desarrollo, deporte, cultura, compartir con amigos, pueden ser otras instancias también para hacerlo. Y la casa tiene que partir con esto. Si lo miramos desde el colegio, lo que estábamos discutiendo antes, habría que circunscribirlo quizás a convivencia digital, porque no solo hay alto consumo, como aparece en estos estudios de la OECD, sino también el ciberacoso es una manera en que hoy día en Chile los adolescentes se agreden. El uso de IA, por ejemplo, para crear imágenes de contenido sexual de compañera, es algo que ha ido pasando en algunos colegios en distintas ciudades de nuestro país, y si me apuran un poquito, yo creo que va a seguir pasando el resto del año. Entonces ahí necesitamos llegar urgente también, porque yo no creo que ese adolescente lo haya hecho con una mala intención. Hay una búsqueda, ¿cierto? Pero hay poco cuidado en esa búsqueda, hay poca formación en esa búsqueda.
1: O sea, hay varias conclusiones que en esta conversación se han ido dando. La importancia de la casa, de estar atento, el de regular, la regulación de los colegios, pero también la poca y casi nula legislación que existe en nuestro país respecto a todas estas materias.
0: Exactamente, y si te creen virtualmente también, pues uno va a la PDI y no todos los casos se pueden denunciar, porque depende si tú guardaste el IP o tienes información de la persona que te está agrediendo. Yo creo que las legislaciones dan una buena señal, y en ese sentido es positivo que se estén discutiendo estas indicaciones. El paso siguiente sería que esas legislaciones se traduzcan en políticas, y esas políticas también que vengan con recursos. Yo creo que ese es un camino correcto, porque podemos tener la pura indicación, la legislación, como por ejemplo la ley de garantías, es un súper buen ejemplo, es una legislación súper potente, pero hoy día, si escuchamos a la Defensoría de la Niñez, nos dice que muchas instituciones estamos incumpliendo día todavía con la ley de garantías. Entonces, no va a ser suficiente solo la legislación. Esa legislación tiene que transformar política, y esas políticas tienen que llegar con recursos frescos, articulaciones frescas a las instituciones.
2: Solo un dato, ¿no? Los jóvenes chilenos de 15 años usan 45 horas digitales, horas semanales, en plataformas digitales. Si hablamos de la OCDE, que siempre nos gusta compararnos, 35 a la semana. La diferencia es bien impresionante. Bueno, y ahí seguimos. Profesor, le queremos agradecer muchísimo su tiempo, un temazo, ya se presentaron las indicaciones, vamos a ver cómo continúa la discusión entonces. Jorge Varela, director del Laboratorio de Convivencia del Instituto de Bienestar Socioemocional, el IBEM, de la Facultad de Psicología de la Universidad del Desarrollo. Profesor, muchísimas gracias.
1: Gracias, profesor.
0: Gracias a usted por la invitación. Que tengan muy buena tarde.
2: Gracias.
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Y luego de esta interesante conversación que rebasamos aquí en la radio, escuchamos a Shania Twain en vivo aquí en el Trasnoche. Recuerde, 5:52 minutos en todo el país.

noche de la radio, 5:56. Saludamos a Julia de Coquimbo, que a esta hora está en la sintonía. Dice que es muy bueno escucharte. Muchas gracias por tus comentarios, tu claridad y tranquilidad en los comentarios e informaciones. Gratísima compañía. Cariño, Julia, desde Coquimbo, que a esta hora nos acompaña en el trasnoche de la radio. A ver, por acá nos cuenta un auditor que hay una... dice que incendio en casa habitación. Ya vamos a estar averiguando. Eso es como una Independencia. Mientras tanto, por acá, Julio, Independencia, a propósito, también está a esta hora en sintonía. Por acá tenemos a Carlos, que dice que está vigilando un colegio en Villa Alemana. Los veo toda la noche y mi consulta es por la transmisión, dice. No, lo describió de acuerdo a su interpretación, ¿ya? Parece que tiene hipo, o como cuando escuchas un vinilo y está rayado, salta o se interrumpe la transmisión. Me parece extraño, ¿ah? Porque no hemos visto

0: fallas en cuanto a la transmisión. Me imagino que la transmisión de BioBio TV, ¿cierto? Pero por lo menos acá, y bueno, también todo depende si usted tiene, por ejemplo, VTR o otro cable operador donde haya ese tipo de situaciones, pero acá nosotros recibimos la señal de manera muy, muy clara, muy limpia, y no debería haber problemas, ¿eh? No debería haber problemas. Por lo menos, eso es lo que sucede, porque en algunos cable operadores suele pasar que hay algunas fallas que incluso son ajenas a nuestra transmisión, ¿eh? Pero bueno, veamos qué pasa por ahí. Se agradece igual de todas maneras ahí el aviso, ¿eh? pero díganos más que nada para ser más específico, ¿en qué contexto usted nos está viendo? O sea, no está viendo por cable operadores, si nos está viendo a través de la señal online, eso necesitamos saber, porque es fácil decir, oye, la señal se escucha mal, o la señal, o la radio se escucha bien, o la radio se escucha mal. Está escuchando la radio por FM, está escuchando la radio por streaming, recuerde que estamos en multiplataforma. Está viendo la televisión por la televisión digital, la está recibiendo a través de un cable operador, la está viendo a través de un streaming. Eso es lo que necesitamos saber. Hagamos las cosas bien, o sea, a ver, dos dedos de frente. Dos dedos de frente. Por ejemplo, mire, acá un auditor dice, en el canal 20 del cable de Calbuco se ve un lujo, ¿ve? Es el reporte que necesitamos saber. O sea, es fácil decir que se ve mal, no se ve bien, pero no sabemos dónde. Porque así podemos ver si es problema de nuestra emisión o problema del mismo distribuidor de cable. Bueno, por acá me cuenta nuestro auditor, no me dice su nombre, pero no importa. Primera alarma de incendio en Principal, Alan. Muchas gracias, Alan. En Principal y Gamero, Cuerpo de Bomberos despacha 16 máquinas al lugar. A esta hora hay un incendio en la comuna de Independencia, Principal y Gamero. Se trataría de una casa habitación según primeros reportes. Estaremos ampliando esa información. Son las 5:59 minutos. Nos vamos a la pausa con las noticias del informador y seguimos con ustedes aquí en nuestro trasnoche de la radio. No se vaya, ya volvemos.
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0: 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En Bio Bio, una nueva hora. 6 de la mañana.
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2: El ministro de Relaciones Exteriores de Argentina, Pablo Quirno, este sábado rectificó sus dichos a través de una publicación en la plataforma X respecto a que la nación trasandina tiene carácter bioceánico. El canciller argentino aseguró que la política de gobierno de Javier Milei es respetar los tratados y acuerdos vigentes. El informe es con Camila Vargas.
3: Tras recibir diversas críticas de parlamentarios y analistas chilenos, el canciller argentino Pablo Quirno rectificó sus dichos respecto a que la nación trasandina era bioceánica, aclaración que hizo esta noche a través de la plataforma X. Recordemos que tras la reunión que sostuvieron los presidentes José Antonio Kast y Javier Milei en La Moneda el pasado jueves, los mandatarios aseguraron el respeto a los tratados vigentes y los límites de ambos países. Posterior a eso, Quirno se refirió a Argentina como país bioceánico, lo que generó molestia en nuestro país. A raíz de esas declaraciones, los parlamentarios Iván Moreira y Nelson Venegas abordaron tanto la señal entregada por Argentina como la conducción de la política exterior chilena.
4: Milei, que groseramente insulta a la historia política de Chile con las luces y sombras. Tenemos que actuar con dignidad.
5: La política exterior de este gobierno es nefasta, es pusilánime, es vergonzosa.
3: El canciller Quirno señaló que sus dichos se referían a la presencia en el Atlántico Sur y el camino a la Antártica, y que Argentina respeta los acuerdos y tratados vigentes.
2: El presidente

0: Antonio Kast participó ayer del Encuentro Nacional e Internacional de Oración, junto con la ceremonia Fraternitas 2026, inaugurando así la agenda por el mes patrio. En este sentido, el mandatario ofreció un discurso donde hizo un llamado a la unidad y el respeto pese a las diferencias. La información con Benjamín Zamorano.
1: Con septiembre ya en marcha, el gobierno prepara una intensa agenda de actividades para este mes, marcada por las celebraciones de fiestas patrias y compromisos internacionales del presidente José Antonio Kast. En ese contexto, el mandatario participó en el 35 Encuentro Nacional e Internacional de Oración, actividad que contó con la presencia de la presidenta del Senado, Paulina Núñez, y el embajador de Estados Unidos, Brandon Judd. Posteriormente, Kast se trasladó hasta la ceremonia Fraternitas de la República 2026, donde estuvo acompañado por distintas autoridades. Durante la actividad, el presidente entregó un discurso centrado principalmente en la unidad del país.
2: Somos hermanos, de que somos hijos de una misma patria. Y como hermanos, cada uno puede tener su mirada propia en distintos aspectos, como se ha mencionado acá. Cada uno tiene sus características, sus creencias, sus ideas políticas.
1: La agenda presidencial continuará el 13 de septiembre con el Tedeum evangélico y el 18 con el Tedeum ecuménico. Luego el 19, Kast encabezará su primera parada militar como presidente. Pero uno de los principales focos estará fuera del país, ya que entre el 22 y el 24 de septiembre participará por primera vez como mandatario en la Asamblea General de las Naciones Unidas.
0: Recordarles a nuestros auditores que a partir de este día domingo a las 8:30 horas se van a implementar cortes y desvíos de tránsito en el centro de nuestra capital con el fin de disponibilizar las vías para el recorrido de la romería desde Alameda hasta el Cementerio General por Avenida Recoleta. El primer corte de tránsito, según lo que informa a esta hora transporteinforma.cl, ocurrirá en el eje de Alameda Libertador Bernardo Higgins, Avenida Providencia al norte y poniente entre Almirante La Torre y Avenida Salvador. Los servicios de buses de Red Movilidad serán desviados al oriente por Avenida España al sur y al poniente en Avenida Providencia por Avenida Manuel Montt. En la medida que la marcha avance, el tránsito de San Antonio se suspenderá entre Ismael Valdés Vergara y Alameda. Posteriormente se sumarán ambas calzadas de Avenida Recoleta entre Avenida Santa María y Avenida Valdivieso, sector de acceso al Cementerio General. Los cruces estarán inhabilitados durante el desplazamiento masivo del grupo de personas. Debido a todo lo anterior, Avenida Recoleta al sur se estará desviada al poniente por Avenida Dorsal y Avenida México. Se recomienda a los conductores que van al oriente y poniente y que deben enfrentar cualquier cruce a Avenida Recoleta en el tramo comprometido, preferir la autopista Costanera Norte. Se prevé que la habilitación completa del tránsito ocurra a las 15:30 horas. Este es la típica romería al Cementerio General a portas del 11 de septiembre, de la conmemoración del 11 de septiembre, con este plan de desvíos por romería para este domingo desde la Alameda hasta el Cementerio General por Avenida Recoleta. Por supuesto que esta información la estaremos reiterando y ampliando durante nuestra programación. Y en el mundo, al menos 4 personas murieron y otras 20 resultaron heridas este domingo en una serie de ataques israelíes contra distintas localidades de la región de Nabatíe, en el sur del Líbano, según el balance inicial del Ministerio de Salud Pública libanés, mientras Israel afirmó que sus fuerzas estaban respondiendo al lanzamiento de drones de Hezbollah contra sus soldados. El Centro de Operaciones de Emergencia Sanitaria del Ministerio de Salud Pública informó de 2 muertos y 2 heridos en Nabatíe, al-Faqwa. 8 heridos, entre ellos una mujer y un niño, en un barrio de la ciudad de Nabatíe, 2 muertos y 6 heridos, incluidos 2 niños en Arab Salim y 4 heridos en Kafr Rumman. Según fuentes locales citadas por la Agencia Nacional de Noticias Libanesa, los bombardeos comenzaron alrededor de las 5 hora local y afectaron viviendas y otras instalaciones en Nabatíe y sus alrededores. En Kafr Rumman, varios ataques aéreos destruyeron una vivienda próxima a la zona industrial, donde varias personas resultaron heridas y fueron trasladadas a hospitales de Nabatíe, donde posteriormente recibieron el alta, según las mismas fuentes. En Arab Salim, los bombardeos causaron la muerte de 2 personas y heridas a otras 6 después de que el ejército israelí emitiera una advertencia para evacuar un edificio de la localidad. En Nabatíe al-Faqwa, un ataque aéreo destruyó una vivienda y causó daños en parte del antiguo hospital Gandur, un edificio que llevaba años fuera de servicio, de acuerdo con las fuentes locales. La ciudad de Nabatíe sufrió asimismo daños en un edificio histórico, así como en dependencias de los departamentos regionales de finanzas y agricultura. Otros bombardeos alcanzaron unos jardines, una motocicleta en la carretera entre Nabatíe y Nabatíe al-Faqwa y el barrio de Deir, mientras la artillería israelí bombardeó de forma intermitente las inmediaciones de Tel Abdabsha y Doha Kafr Rumman. Estos ataques se producen después de que el ejército israelí afirmara este domingo que sus fuerzas habían derribado uno de los 2 drones que, según Israel, fueron lanzados por

0: Hezbollah contra soldados israelíes que operaban en la denominada zona de seguridad del sur del Líbano. Según las cifras del Ministerio de Salud libanés citadas el pasado viernes, los ataques israelíes han causado 4.353 muertos y 12.353 heridos en el Líbano desde el pasado 2 de marzo, poco después del inicio de la guerra entre Estados Unidos e Israel contra Irán. Ya son las 6 de la mañana con 7 minutos, 5,5 grados marcan los termómetros en Santiago, el cielo se encuentra despejado en nuestra capital, la humedad alcanza al 85%. Revisamos a esta hora el tiempo para La Serena y Coquimbo, 11 grados de temperatura con niebla a esta hora y una humedad relativa en el ambiente que alcanza al 100%.
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6 de la mañana con 11 minutos, de vuelta con ustedes aquí en el trasnoche de la radio para recordar la música de Creedence Clearwater Revival aquí en nuestro programa, que vamos, cuya música vamos a empezar a escuchar en los próximos minutos aquí en el trasnoche, porque ¿sabe qué? En un día como hoy, 6 de septiembre de 1990, muere Tom Fogerty. Así que lo vamos a recordar con lo mejor de la música de este grupo de oriundo de California, ¿cierto? Claro, no empezó en el sur de Estados Unidos. Exactamente, la historia de Creedence Clearwater Revival comienza en California, no en el sur de Estados Unidos, fue en El Cerrito, una ciudad ubicada cerca de San Francisco, donde John Fogerty conocía desde la escuela al bajista Stu Cook y al baterista Duke Clifford. Comenzaron a tocar juntos hacia 1959. El primer nombre del grupo fue The Blue Velvets. Después se incorporó Tom Fogerty, era el hermano mayor de John, y asumió la guitarra rítmica.

Durante los años siguientes tocaron en fiestas locales y pequeños escenarios de California. En 1964 firmaron con Fantasy Records. El sello les cambió el nombre. Pasaron a llamarse The Gollywogs. Grabaron varios sencillos, pero el éxito todavía no llegaba. Hasta 1967, cuando apareció finalmente el nombre Creedence Clearwater Revival. John Fogerty quedó como cantante principal. También asumió gran parte de la composición. Tom estaba en guitarra, Stu Cook en bajo y Doug Clifford en batería. Y en 1968 apareció su primer álbum. Se llamó simplemente Creedence Clearwater Revival. Y allí estaba Susie Q. Era una canción que había grabado originalmente Dale Hawkins y donde la versión de Creedence consiguió entrar a las listas estadounidenses. Después de casi una década tocando juntos, el grupo comenzaba a tener difusión nacional. Y así comenzaba la historia de esta agrupación. Aquí recordamos la partida de Tom Fogerty un 6 de septiembre de 1990. Escuchamos Hold Stop the Rain, Creedence Clearwater Revival en el trasnoche de la radio.

minutos. ¿Ya revisaste hoy Página 7? Una forma de informarse sin estresarse. De hecho, justo estaba revisando esta noticia. Rudy Rey reapareció en Coliseo y busca volver a Viña. Recordó su paso por el festival en 2014. Reapareció en el programa Coliseo, según lo que informa Página 7.cl, buscando obtener una nueva oportunidad en el Festival de Viña. ¿Recuerdan su estrepitoso fracaso en el año 2014 cuando se presentó como un show de humor musical? Bueno, y alcanzó solamente estar media hora en el escenario. Bueno, al final su rutina terminó siendo su, de alguna otra manera, un de raíces de él mismo después de su fracaso de Viña 2014. En su presentación recordó su paso por Festival Interiores y se refirió al encuentro con el monstruo. Y con lágrimas de emoción, Rudy Rey agradeció la oportunidad de volver y prometió seguir adelante en su carrera humorística. Y bueno, ya que estoy por aquí en Página 7.cl, estas y otras informaciones las pueden revisar. 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Nosotros seguimos con este especial de Creedence Clearwater, que en el año 1969 fue un año especialmente activo para la banda. Publicaron 3 discos. El primero fue Bayou Country, y allí apareció Proud Mary, canción que fue escrita por John Fogerty, llegó el número 2 en los Estados Unidos. Después fue grabada por numerosos artistas, entre ellos Ike y Tina Turner. Pocos meses después apareció Green River, y el álbum incluía Bad Moon Rising, Green River y Loading. Y antes de terminar el año llegó otro disco, Willie and the Poor Boys. Allí

producción y por eso decidió no autorizar inicialmente su inclusión. Mientras tanto, en las radios, el grupo seguía acumulando canciones. Todo había ocurrido en apenas un año. Escuchamos Bad Moon Rising en ese año, que fue un gran éxito para Creedence Clearwater Revival, que escuchamos aquí en el trasnoche de la radio.

La actividad de los Creedence continuó durante 1970. En julio apareció Cosmos Factory. El título tenía relación con Duke Clifford. Su apodo era Cosmo. Y en el lugar donde ensayaba la banda había terminado siendo conocido como la fábrica de Cosmo. El álbum reunió varias canciones que tuvieron amplia difusión. Traveling Band, Up Around the Bend, Who'll Stop the Rain, Run Through the Jungle, Looking Out My Back Door y Long As I Can See the Light. También grabaron una extensa versión de I Heard It Through the Grapevine. La canción había sido popularizada anteriormente por Marvin Gaye y Creedence tenía entonces una característica bastante clara. Podía utilizar composiciones propias, también podía recuperar blues, country, rock and roll y el rhythm and blues. Pero gran parte de las canciones originales estaban escritas por John Fogerty. Él también producía las grabaciones. En diciembre de 1970 apareció otro álbum, Pendulum. Allí estaba Hey Tonight y Have You Ever Seen the Rain. Para entonces, Creedence había publicado 6 discos en menos de 3 años. El éxito había llegado rápidamente, pero dentro del grupo estaban comenzando, y como sucede en la mayoría de las agrupaciones, a aparecer diferencias sobre la forma de trabajar. Y durante 1971 ocurrió el primer cambio importante en la formación. De eso lo vamos a contar en un ratito más, pero mientras tanto, Down on the Corner junto a Creedence Clearwater Revival en el Trasnoche de la Radio.

Comienzos de 1971. Había sido integrante desde los años anteriores al nombre definitivo del grupo. Después de su salida, inició una carrera solista y Creedence continuó como trío: John Fogerty, Stu Cook y Doug Clifford. Pero también cambió la forma de trabajar. Hasta entonces, John había escrito y producido la mayor parte del material. Para el siguiente disco, Cook y Clifford tuvieron una participación mayor. También escribieron y cantaron sus propias canciones. El álbum se llamó Mardi Gras. Fue publicado en abril de 1972 y entre sus canciones estaban Sweet Hitchhiker, Someday Never Comes, Door to Door y una versión de Hello Mary Lou. Mardi Gras terminó siendo el último álbum de estudio de Creedence Clearwater Revival. Las diferencias internas continuaron y finalmente, durante octubre de 1972, el grupo anunció su separación. Habían pasado aproximadamente 4 años desde la publicación de su primer disco. Y en ese tiempo editaron 7 álbumes de estudio y John Fogerty comenzó después una extensa carrera en solitario. Stu Cook y Doug Clifford continuaron trabajando como músicos. John Fogerty también publicó sus propios discos. La formación original de Creedence ya no volvería a grabar un álbum. Su catálogo, sin embargo, continuó circulando en las décadas siguientes. Y aquí lo seguimos recordando con esto que se llama Have You Ever Seen the Rain? Creedence Clearwater Revival, aquí en el Trasnoche de la Radio.

separación de los Creedence no terminó con la difusión de sus canciones. Durante los años siguientes aparecieron recopilaciones. Una de las principales fue Chronicle, publicada en 1976. Se reunió 20 canciones del grupo y se convirtió en una de las formas más habituales de conocer su repertorio. John Fogerty murió en un día como hoy, 6 de septiembre de 1990. Tenía 48 años y 3 años después ocurrió un reconocimiento a la formación original. En 1993, los Creedence ingresaron al Rock and Roll Hall of Fame, el Salón de la Fama del Rock and Roll, y donde fueron reconocidos John Fogerty, Tom Fogerty, Post Mortem, Stu Cook y Duke Clifford. La presentación estuvo a cargo de Bruce Springsteen. John continuó desarrollando su carrera solista. Por otra parte, Cook y Clifford formaron en 1995 Creedence Clearwater Revisited. Ese proyecto interpretó durante años el repertorio del antiguo grupo, que incluso estuvo en un festival de Viña del Mar el año 1999, pero no se trataba de una reunión de Creedence Clearwater Revival. La banda original había terminado en 1972. Esa trayectoria relativamente corta dejó canciones que siguen apareciendo regularmente en radio, también en películas, series, publicidad y nuevas versiones realizadas por otros artistas: Fruit Mary, Batman Rising, Fortnite Son, Green River y Have You Ever Seen the Rain. Todas pertenecen a un catálogo grabado principalmente y de manera intensa entre 1968 y 1972. Continuamos escuchándolo. Esto es Fruit Mary junto a Creedence Clearwater Revival en el Trasnoche de la Radio.

6 con 34 minutos. ¿Les gustó el especial de Creedence para despertar en este día domingo? 6 con 34 minutos. Estamos en pleno horario de verano para inquietud de nuestros auditores. Les vamos a recordar una y mil veces para que tengan ahí el reloj ajustado, ¿ya? Estamos en pleno horario de verano, el mismo horario en Punta Arenas, en Puerto Natales, en Coyhaique, en Puerto Aysén. Recuerden que ellos no tienen que cambiar el horario de verano, el horario de cambio horario. Tenemos que hacerlo desde Arica y la región de los lagos, así que ya estamos ya totalmente coordinados con la hora, ¿ya? Así que bueno, si a ustedes les gustó el especial de Creedence, más 569-9207-888, nos deja su mensaje a esta hora de la madrugada, nos cuenta qué es lo que está haciendo, si está despertando, está yendo a trabajar, si está en estos momentos preparando el día para descansar. Bueno, estamos llenos para poder saludarlo y también leerlo a esta hora de la madrugada. Como por acá tenemos a Ignacio, que dice: ideal para comenzar un horario de verano. Excelente el especial de Creedence Clearwater Revival, que vamos a cerrar con este otro clásico, Midnight Special, que no puede faltar en la lista, ¿cierto? Creedence Clearwater Revival, hermanito, aquí en el trasnoche de la radio.

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2: Escuchamos a Florcita Motuda a esta hora 6:41 en la radio.

gente en el trasnoche de la radio. 6:45. Gracias a todos ustedes por escribirnos al más 569-9207888. Como Rodolfo Campos dice, es un grato despertar con esta música, con la de Creedence, que no pasa de moda. Gracias y buen retorno a casa de parte de Rodolfo desde Villa Alemana. Todo genial. Los dos especiales por acá. Otro de nuestros auditores, una mañana genial, mi agrupación favorita, los Creedence, gran especial, Carlos de Calama, rumbo al trabajo. Luis Carrasco, muy bueno el especial matutino, fabuloso, dice Hilda, en La Serena, por acá nos escribe Hilda, desde la capital de la región de Coquimbo. Héctor Bravo, desde Maipú, despertando con esta excelente música, ahora levantando a sus hijas Antonia e Ignacia, para ir a adorar a Dios. Buen día y bendiciones. Se pasó Nicolai con el especial de parte de Vladimir. Y en Concepción, dice por acá Nancy de Concepción, PTR 740, además que se ve bien, me dice que me veo regio. Muchas gracias, querida Nancy. Gracias por la compañía y se extraña a don Gastón. Por si acaso, Gastón lo puede revisar a través de del Instagram, arroba Gastón Miauchati. Está muy bien tratado, muy buen cuidado por los tíos Benjamín y Valentina, así que no hay ningún problema. Y sí que también le vamos a transmitir el mensaje de muchos de ustedes, nuestros auditores, que están preocupados, por supuesto, cómo está nuestro querido Gastón. Muchas gracias, amigos del Tranoche, por esta canción de Flor Motiva, un gran recuerdo, una gran canción. Luis Guerra, de Curicó, excelente especial con los Creedence. Gracias por la compañía, información se hace más grato nuestro trabajo. Un gran abrazo de parte de Fernando Lira, tremendo especial de Creedence, fabuloso realmente. Saludos, Patricia de San Clemente. Buen amigo, buena música, saludos de parte de Pato Tapia. Y buen día, tío, se fue el viejito del balde, pero resulta que salí al patio y me encontré con un oso polar. Está al ladito por allá, en Talcahuano, ¿cierto? Está al ladito en Talcahuano, sí. De hecho, vamos a revisar la temperatura. Buenísimo el especial, aquí desayunando. Saludos desde Bélgica. Nos escribe a esta hora Mari. Saludos, Mari. Gracias por acompañarnos a esta hora de la madrugada en nuestro programa de trasnoche. Bueno, y a propósito que muchos han comentado la hora, les quiero mostrar a través de la pantalla de BioBio TV para los que están viendo en estos momentos nuestro canal y comentarles a través de la radio que estamos ya oficialmente en horario de verano. Son las 6:47. No se olvide, 6:47. Ahí está en pantalla todos los usos horarios que entrega el CHOA, que es el Servicio Hidrográfico y Geográfico de la Armada, y Oceanográfico de la Armada de Chile, quien se encarga de la hora oficial en el territorio nacional. Usted puede observar en estos momentos en

pantalla que la Isla de Pascua e Isla Salay Gómez a esta hora son las 4 de la madrugada con 48 minutos. En Chile continental y en la región de Magallanes y la Antártica chilena y en la región de Aysén son las 6 de la mañana con 48 minutos. El tiempo universal coordinado, que es el famoso tiempo del meridiano de Greenwich, son las 9 de la mañana con 48 minutos. Este mismo uso horario, el del tiempo universal coordinado, se utiliza en buena parte de Europa. Así que si aquí son las 6 de la mañana con 48 minutos, allá en buena parte de Europa son las 9 de la mañana con 48 minutos. Esta es la página, usted la puede revisar ahí en BioBio TV, www.horaoficial.cl. Se la repito, www.horaoficial.cl, para que no se pierda, para que ajuste bien su reloj. Si usted tiene algún reloj análogo o un reloj digital que no tenga conexión con internet, ya que recordemos que los computadores y los teléfonos móviles automáticamente cambian la hora. Sin embargo, hay gente que todavía utiliza reloj análogo, reloj digital, y que deben ajustar manualmente en su reloj. Ahí está la hora, las 4 con 49 minutos en Isla de Pascua e Isla Salas y Gómez, las 6 de la mañana con 49 minutos aquí en Chile continental y en la región de Aysén y Magallanes, y tiempo universal 9 de la mañana con 49 minutos. Esta información la puede revisar a través de www.horaoficial.cl. No se olvide, www.horaoficial.cl. Y otra información de utilidad que queremos entregarle a ustedes, nuestros auditores, es respecto a una romería que se va a realizar en el Cementerio General, que es característica en la antesala del 11 de septiembre y que se desarrolla este domingo 6 de septiembre a contar de las 8:30 de la mañana, donde van a comenzar los desfiles. Preste mucha atención porque esta información que nos entrega tanto Carabineros como Transporte informa. Son cortes y desfiles de tránsito que se van a implementar desde las 8:30 de la mañana con el fin de disponibilizar las vías para el recorrido de la romería desde la Alameda hasta el Cementerio General por Avenida Recoleta. El primer corte de tránsito ocurrirá en el eje Alameda Libertador Bernardo Higgins, Avenida Providencia, al oriente y poniente, entre Almirante La Torre y Avenida Salvador. Los servicios de buses de red serán desviados al oriente por Avenida España al sur y al poniente por Avenida Providencia, en Avenida Providencia por Avenida Manuel Montt, y al poniente en Avenida Providencia por Avenida Manuel Montt. En la medida que la marcha avance, el tránsito de San Antonio se suspenderá entre Ismael Valdés Vergara y Alameda. Posteriormente se sumarán ambas calzadas de Avenida Recoleta entre Avenida Santa María y Avenida Valdivieso, sector de acceso al Cementerio General. Los cruces estarán inhabilitados durante el desplazamiento masivo del grupo de personas. Debido a todo lo anterior, Avenida Recoleta al sur estará desviada al poniente por Avenida Dorsal y Avenida México. Se recomienda, atención conductores que van al oriente y al poniente y que deben enfrentar cualquier cruce de Avenida Recoleta en el tramo comprometido, preferir la autopista Costanera Norte. Se prevé que la habilitación completa del tránsito ocurra a las 15:30 horas. Y en BioBio TV está el mapa con los desvíos por la marcha de este, con esta romería que va hacia el Cementerio General, tanto en Santiago, aquí en el eje Alameda, donde aparecen con color rojo los desvíos de la locomoción colectiva, de color azul los vehículos particulares, y el recorrido de la marcha en color negro, que va a comenzar en la Alameda y después con dirección hacia San Antonio, rumbo al Cementerio General. Eso es por Santiago. Y por el otro lado, ya en Recoleta, va a seguir su rumbo hacia el Cementerio General, y lo mismo también la locomoción colectiva, donde se va a desplazar allí en Recoleta, en el sector del eje del Cementerio General, así como también de la locomoción colectiva en dirección en oriente y en dirección a en poniente. Y le recomiendo que, para más información, visite www.transporteinforma.cl, porque ahí está toda la información relacionada a estos cortes de tránsito que se van a ejecutar producto de esta romería en dirección al Cementerio General. Planifique su viaje siempre, considere los desvíos indicados, use las vías alternativas y siga la señalización en terreno, respete las indicaciones del personal de Carabineros en el lugar y, por supuesto, infórmese a través de BioBio La Radio, ¿no? Información que nos brinda a esta hora de la madrugada Carabineros y también Transporte informa en esta mañana. Sí, ya son las 6 de la mañana con 53 minutos. Y por acá tengo a... dice ahora mismo...
a las 11 de la mañana con 40.

28 minutos, ¿sabe dónde? En Murcia, España, nos cuenta por acá Luchito. Saludos, Lucho, desde La Serena, por acá, a punto de comenzar la maratón 2026. 0 grado de temperatura. A esta hora nos cuenta Alejandro, por acá preparando el desayuno con un par de huevitos con cebolla y un tecito. Un abrazo, Nicolai, de parte de Rolando Bello. Te queremos, Nicolai, muchas gracias. Un abrazo, saludos, cariños, pues, para usted, pues. ¿Quién me escribió por acá? Anaís, cariños, Anaís. Gracias por estar ahí con nosotros. Ah, ya, perfecto. En varios países de Europa son las 11:50 y tenemos diferencia de una hora con algunos países. Ya. Muchas gracias, María, ahí por la aclaración. Muy bien. Bien ahí, ¿ah? ¿Eh? Bien ahí. Excelente. Y bueno, ahí están ustedes a través del más 569-9207888. Más 569-9207888. Y además, tengo que contarles que habrá también cierre temporal de calle, ¿sabes dónde? En Valparaíso. ¿Por qué? Porque se va a realizar la media maratón TPS 2026, una jornada deportiva que empezó ayer con cierre de calles, pero los siguientes cortes de calles, si usted está en Valparaíso, preste mucha atención. En Avenida España, entre Avenida Argentina hasta calle Pellé, o Pelé con doble L, la hora de cierre es a las 7:30 de la mañana y la hora de liberación a las 10:30 de la mañana. Hay rutas alternativas: Pelé o Pelé, Placeres, Amalia Paz, Portales, Eusebio Lillo, Alfaro y Avenida Argentina. Por Avenida Rázuriz también hay corte de tránsito entre Avenida Argentina y calle Carampangue, que cierra a las 7:30 de la mañana y se libera a las 12 del día. Las rutas alternativas: Avenida Blanco, Avenida Brasil y Yungay. Y Cochrane también está cerrado entre San Martín y Sotomayor. La hora de cierre, ya hace aproximadamente 55 minutos que cerró ese perímetro, pero la hora de liberación es a las 13 horas y la ruta alternativa, si usted circula por Cochrane entre San Martín y Sotomayor, Serrano, ¿ya? Planifique sus traslados con anticipación, considere estas vías alternativas durante esta jornada. Ayer se realizó en otros puntos de Valparaíso y ahora se va a realizar en otro sector de la ciudad puerto para hoy domingo 6 de septiembre. Entre Avenida España, Avenida Rázuriz y Avenida Cochrane van a estar entonces cortados esos perímetros. Muchas gracias a nuestros auditores que también van a participar de esta media maratón allá en Valparaíso con respecto a estos cortes de calles para que usted, amiga o amigo, planifique su viaje y no diga que no le avisamos, ¿de acuerdo? 6:55 de la mañana. Mi querido William Rebolledo, ¿con qué nos vamos? Con Quilapayún y Nano Stern, aquí en el Trasnoche de la Radio. Aquí en el Trasnoche de la Radio, claro, a través de Bio Bio la Radio y también por Bio Bio TV. Quilapayún y Nano Stern suenan en el Trasnoche.

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2: Tras nuevos antecedentes sobre el financiamiento de una organización del rechazo que vinculan a un socio de Fernando Cerimedo, vuelven a tensionar a la derecha. Mientras la UDI niega nexos con el consultor argentino, la oposición exige esclarecer su eventual incidencia en procesos electorales. Más detalles con Dominga Hernández.
3: La Fiscalía Centro Norte mantiene una investigación sobre la actividad política de Cerimedo en Chile y la Cámara aprobó una comisión investigadora por posibles redes de bots, trolls y desinformación en procesos electorales. En ese contexto, registros del CERVEL muestran que Enrique García Arancibia, identificado como socio de Cerimedo, aportó 4 millones de pesos a Unidos Somos Más Fuertes, organización que recaudó casi 33 millones durante el plebiscito y destinó unos 27 millones a la campaña Así No, cuestionada por difundir afirmaciones falsas y engañosa sobre la propuesta constitucional. Desde la oposición, la diputada Daniela Serrano, del Partido Comunista, pidió esclarecer el alcance de las redes de Cerimedo, mientras el presidente de la Unión Demócrata Independiente, Guillermo Ramírez, descartó vínculos con el consultor y cuestionó a la izquierda.
4: Es profundamente preocupante. Las explicaciones que le debe dar la derecha chilena es por qué están obstaculizando incluso que el Congreso Nacional haga su trabajo al instalar una comisión investigadora para claramente ver los alcances que ha tenido Cerimedo.
5: Me parece que es investigador. Pero creo que la izquierda se ha apresurado demasiado en establecer vínculos imaginarios entre Cerimedo y gente de la derecha.
3: Así, la comisión deberá ahora definir su plan de trabajo y recabar antecedentes. Por otro lado, la fiscalía continuará con su indagatoria.
2: Luego que el precio del cobre cerrara esta semana en 6,6 dólares la libra, los economistas estiman que estas proyecciones se mantendrán a largo plazo y llaman a mantener cautela en la ley de presupuesto 2027. Más detalles con Ana Victoria Hernández.
6: El precio del cobre atraviesa un momento histórico luego que cerrara esta semana en 6,6 dólares la libra en la Bolsa de Metales de Londres. El aumento del metal rojo, de acuerdo a la Agencia Internacional de Energía, se mantendrá elevado en los próximos 5 años debido a la alta demanda. Este escenario es favorable debido a que el cobre es el principal materia prima que exporta al país. Esto se genera cuando el ministro de Hacienda, Jorge Quirós, indicó que el gasto fiscal no va a superar el 1% y en medio de este panorama, los recursos estarán destinados a la seguridad y al empleo. A pesar del alza histórica en su valor, el académico de la Universidad San Sebastián, Jaime

0: Avedrepo y el investigador del Centro de Estudios del Desarrollo Regional de la Universidad de Los Lagos, Hernán Frigolet, mencionaron que hay que ser cautelosos ante el incremento del precio del metal rojo y ante la ley de presupuesto.
1: El espacio es para poder mitigar el déficit fiscal, la posición va a ser más bien conservadora y los recursos más bien van a quedar destinados a tener una suerte de reserva.
2: Todo el excedente de los precios del cobre puede ser utilizado inmediatamente en la respectiva ley de presupuesto.
0: En 26 días el gobierno debe ingresar un proyecto de ley de presupuesto bajo un escenario favorable en los números del cobre.
3: En noticias de carácter internacional, les contamos que el ministro surcoreano de Asuntos Exteriores, Cho Hyun, se comprometió este domingo a alzar la voz en los foros globales para que la comunidad internacional proporcione apoyo financiero a Nepal tras las devastadoras riadas del pasado 26 de agosto, al considerar que existe una deuda con los países vulnerables ante el cambio climático. Durante su visita al país del Himalaya, donde se reunió con el ministro de Asuntos Exteriores de Nepal, Shishir Nanal, Cho afirmó que la comunidad internacional tiene una responsabilidad histórica por los daños causados a países como Nepal debido al cambio climático. El ministro surcoreano señaló que ambas naciones deben trabajar de la mano para poder sensibilizar a otros países sobre estos impactos en foros mundiales como la COP, y añadió que Corea del Sur alzará la voz respecto al apoyo financiero que Nepal debería recibir de la comunidad internacional. El canciller nepalí agradeció a Seúl el envío del equipo de ayuda en desastres de Corea, que continúa desplegado en el terreno colaborando en las labores de respuesta y en la localización de desaparecidos en el río Botekoshi, entre los que se encuentran varios ciudadanos surcoreanos. Canal subrayó que la inminente prioridad del gobierno nepalí es la reconstrucción de infraestructuras resilientes, duraderas y mejores, para lo cual expresó su esperanza de seguir contando con el respaldo de Seúl. En respuesta, el ministro surcoreano garantizó que su gobierno apoyará en estos esfuerzos. Este respaldo surcoreano coincide con los preparativos del primer ministro de Nepal, Valendra Shah, quien intervendrá el próximo 24 de septiembre en la Asamblea General de la ONU en Nueva York. Son las 7 de la mañana con 5 minutos, recuerde, 7 de la mañana con 5 minutos, hora oficial en todo Chile continental. A esta hora Santiago presenta una temperatura de 4,4 grados con cielo despejado y una humedad que alcanza al 89%. Concepción, 10 grados de temperatura con cielo despejado, humedad del 30%, y finalmente Viña del Mar a esta hora 5 grados de temperatura registran a esta hora con cielo despejado y una humedad relativa en el aire que alcanza al 100%.
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0: 7 de la mañana, 16 minutos.
1: Revisamos los titulares para esta jornada de día domingo 6 de septiembre del año 2026. Michelle Bachelet, Eduardo Frei y Pablo Longueira son algunas de las figuras políticas que llegaron hasta la sede del ex Congreso Nacional para despedir a Camilo Escalona. El funeral del militante socialista y expresidente del Senado será hoy a las 15 horas. El mundo político despide a Camilo Escalona. Personeros de todos los sectores destacaron la trayectoria, convicciones y capacidad de construir acuerdos de manera transversal que tuvo el líder socialista. En una cargada agenda, el presidente de la República, José Antonio Kast, participó en actividades religiosas para dar inicio al mes patrio. En tanto, se mantienen las dudas por lo que será su discurso en la Asamblea General de la ONU a fines de este mes. Se mantiene el alza del precio del cobre, alcanzando su máximo histórico de $6.6 la libra, debido a la alta demanda de los proyectos de electrificación a nivel de la economía global. Expertos y parlamentarios criticaron las aspiraciones estratégicas de Argentina hacia el Pacífico y la Antártica tras los dichos del canciller Pablo Quirno, que definió a su país como bioceánico. Nuevos antecedentes sobre el financiamiento de una organización del rechazo tensionan a la derecha, mientras vuelven a quedar bajo escrutinio los vínculos políticos de Fernando Cerimedo y el alcance de sus redes en Chile. El gobierno evalúa reemplazar la indemnización

años de servicio por un sistema a todo evento con límite de 5 años y cobertura universal, propuesta que recibe respaldo de especialistas en derecho laboral y representantes de CONAPYME. Una balacera en pleno centro de La Serena dejó como resultado una persona fallecida y otras 2 víctimas gravemente heridas. En libertad quedó el sujeto que fue detenido por el delito de amenazas y

0: en rutas no autorizadas en el estrecho de Hormuz. En los deportes, Colo Colo visita hoy a Huachipato desde las 17 horas y busca ampliar su ventaja en la cima del campeonato nacional. Y Alejandro Tavilo cayó en 3 sets ante Alexander Zverev en la tercera ronda del US Open.
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0: Chile. 7:25 a.m.
1: 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Nos acompañan acá en el informe y pronóstico del tiempo para nuestro territorio nacional. Vamos a empezar, no vamos a empezar de norte a sur, vamos a empezar de sur a norte. ¿Les parece? Punta Arenas. Vamos a comenzar en Punta Arenas, o mejor dicho, ¿sabes? Vamos a comenzar en Puerto Williams, ya, este recorrido. Sí, vamos a comenzar en Puerto Williams, que tendrá para hoy 7 grados de temperatura máxima probable, con cielo nublado y viento entre 40 y 60 kilómetros por hora. En la tarde, nublado y chubascos débiles con viento entre 40 y 60 kilómetros por hora, y el viento aumentará entre 60 y 80 kilómetros por hora. 7 grados para Puerto Williams. Punta Arenas, nubosidad parcial con viento entre 40 y 60 kilómetros por hora, y en la tarde nubosidad parcial con viento también entre 40 y 60 kilómetros por hora, con 9 grados de temperatura máxima para Punta Arenas. Puerto Natales, nubosidad parcial y escarcha matinal para pasar a nubosidad parcial y una máxima probable de 9 grados centígrados. Región de Aysén, atención a Villa O'Higgins, 9 grados para hoy, despejado y helada matinal para pasar a cielo despejado por la tarde, mientras que en Chile Chico habrá cielo despejado y helada, con cielo despejado por la tarde y una máxima que alcanzará los 8 grados. Puerto Aysén, 13 grados para hoy, cielo despejado y helada matinal para pasar a cielo despejado por la tarde. Coyhaique, 11 grados para hoy con helada, una mañana helada, pero con cielo despejado que se va a mantener durante todo el día. 5 grados bajo cero la temperatura en el momento a esta hora en la ciudad de Coyhaique. Vamos más arriba, a la región de los lagos, a la isla grande de Chiloé. Quellón, 12 grados para hoy con cielo despejado y helada matinal para pasar a cielo despejado por la tarde y máxima de 12 grados. En Castro habrá 12 grados para hoy con cielo despejado, pero muy fría la mañana. Para hoy se pronostican 12 grados. Y Ancud, 14 para hoy con cielo despejado todo el día. Cruzamos el canal de Chacao ahora de sur a norte. Nos vamos a Puerto Montt, que tendrá cielo despejado y helada matinal para pasar a cielo despejado con máxima de 14 grados. Ahí estará 3 grados bajo cero para la ciudad de Puerto Montt. Osorno, a esta hora 2 grados bajo cero, se prevé cielo despejado todo el día con una máxima de 16 grados. De los lagos nos vamos a los ríos. Recuerde que hoy día la revisión es al revés. De sur a norte, Río Bueno, La Unión, 15 grados con cielo despejado todo el día, mientras que Valdivia amanecerá también con cielo despejado y una máxima de 17 grados. Mucho frío en Valdivia, 3 grados bajo cero en estos instantes. Región de la Araucanía, zona lacustre, Villarrica y Pucón, despejado con viento. Hay Puelche, entre 40 y 60 kilómetros por hora, y las ráfagas de viento que pueden alcanzar los 80 kilómetros por hora. Mucho cuidado para quienes están a esta hora en la zona lacustre de la región de la Araucanía. El Puelche va a estar por lo menos vigente en buena parte del día con una máxima de 17 grados. El viento Puelche. Para Temuco, 18 grados para hoy con cielo despejado. A esta hora, 7 grados para la capital de la Araucanía, mientras que Angol amanecerá con cielo despejado, con condición que se va a mantener durante toda la jornada con 19 grados de máxima. La región del Biobío, vamos a Los Ángeles, 19 grados con cielo despejado y helada matinal, y en la tarde cielo despejado con máxima de 19 grados, mientras que Concepción tendrá 17 grados para hoy con cielo despejado y viento entre 25.

35 y 40 kilómetros por hora para pasar a cielo despejado por la tarde. De la región de el Biobío nos vamos ahora a la región de Ñuble, a la capital Chillán, que tendrá 19 grados para hoy con cielo despejado y helada. Y en la tarde cielo despejado con máxima de 19 grados. Nos acercamos ahora a la región del Maule. Nos vamos a Linares, que tendrá 19 grados para hoy con cielo despejado y helada matinal. Y en la tarde cielo despejado, mientras que Talca tendrá cielo despejado y helada por la mañana. Y en la tarde cielo despejado con 18 grados de temperatura máxima. Para los que están a esta hora escuchándonos en Curicó, les recordamos que está la fiesta de la chilenidad, así que habrá agradable 19 grados. Recuerde, con transmisión también de Bío Bío durante la tarde, con cielo despejado todo el día. A esta hora 2 grados para la ciudad de Curicó en la región del Maule. La región de O'Higgins, Santa Cruz, 20 grados para hoy con cielo despejado todo el día, mientras que San Fernando marcará 19 grados de máxima con cielo despejado toda la jornada. 20 grados es lo que se espera para Rancagua, despejado el cielo todo el día, lo mismo para la ciudad de Rengo, muy cercana a Rancagua. Vamos al litoral central, San Antonio, Cartagena y sus alrededores, cielo nublado por la mañana y en la tarde cielo despejado con máxima de 15 grados para hoy. Mientras que Casablanca amanecerá con cielo despejado y una temperatura máxima de 18 grados. Viña del Mar, Valparaíso, como sea parcial variando despejado en la mañana y en la tarde cielo despejado con máxima de 16 grados. El Valle de Aconcagua, San Felipe, Los Andes, 26 grados para hoy con cielo despejado. Eso es en la región de Valparaíso. Región de Coquimbo, Illapel, 22 grados con cielo despejado todo el día y en la noche nubosidad parcial, mientras que Ovalle tendrá nubosidad parcial todo el día con 23 grados de temperatura máxima. En La Serena y Coquimbo habrá 17 grados para hoy con cielo cubierto y niebla matinal para pasar a nubosidad parcial por la tarde. A esta hora 9 grados en Coquimbo y La Serena. Región de Atacama, Vallenar, 22 grados para hoy, nublado, variando despejado por la mañana y en la tarde, cielo despejado con máxima de 22 grados, mientras que Copiapó tendrá 24 grados para hoy, con nubosidad, con cielo nublado, variando despejado, quiero decir, y en la tarde, cielo despejado. Y en Caldera, 19 grados en la costa de la región de Atacama, cielo cubierto por la mañana y nublado, variando despejado por la tarde, con 19 grados para esta jornada de domingo 6 de septiembre. 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Seguimos con nuestro recorrido de sur a norte y para ello nos vamos a San Pedro de Atacama, que tendrá nubosidad parcial en la mañana y en la tarde nubosidad parcial con viento entre 25 y 40 kilómetros por hora. 28 grados para hoy en San Pedro de Atacama. Calama, despejado con viento entre 25 y 40 kilómetros por hora y en la tarde nubosidad parcial con viento entre 40 y 60 kilómetros por hora. 24 grados para hoy, a esta hora solo 4 grados para la ciudad de Calama. Antofagasta, nublado, variando despejado en la mañana y en la tarde cielo despejado con máxima de 21 grados. A esta hora 17 grados para la ciudad de Antofagasta. Iquique, en la región de Tarapacá, nubosidad parcial variando despejado en la mañana y en la tarde despejado variando nublado con máxima de 22 grados. Y Arica, para el día de hoy, 22 grados con cielo cubierto variando despejado en la mañana y en la tarde cielo despejado. A esta hora 18 grados para la ciudad de la eterna primavera. Ya en otros territorios como la Antártica habrá cielo cubierto y chubascos de nieve aislados con viento entre 40 y 60 kilómetros por hora, condición que va a permanecer todo el día con una máxima de 1 grado bajo cero. En la isla de Pascua, 21 grados para hoy con cielo nublado, ocasionalmente nubosidad parcial y chubascos ocasionales, y en la tarde nublado, ocasionalmente nubosidad parcial con máxima de 21 grados. En el archipiélago Juan Fernández les contamos que habrá 13 grados para hoy con nubosidad parcial y viento entre 25 y 40 kilómetros por hora, y en la tarde nublado con viento entre 25 y 40 kilómetros por hora. 13 grados para hoy en el archipiélago.

0: Juan Fernández. 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Y vamos ahora a Santiago. Para esta jornada en la región metropolitana tendremos 22 grados para hoy con cielo despejado. A esta hora 4,7 grados de temperatura. Marcarán los termómetros en el norte, en la zona norte de Santiago, en la región metropolitana, 24 grados en Colina y Santiago Norte, mientras que en Santiago Oriente habrá 22 grados para hoy, 21 grados para San José de Maipo, 23 grados para Santiago Sur, 20 grados para Melipilla, 21 grados para Santiago Poniente y 22 grados para Curacaví. Para quienes están a esta hora circulando o recorriendo, mejor dicho, en vayan a dirección hacia Farillones, les contamos que ahí a esta hora uno de nuestros auditores, como Eduardo, nos cuenta que hay una tremenda fila para poder subir a Farillones y dice que hay un bus del Transantiago atravesado que no deja subir. El taco partió a eso de las 7 de la mañana y hay 5 cuadras de congestión vehicular. Así que para la gente que tiene planificado subir a Farillones, hay congestión vehicular a esta hora de la mañana. Saludamos a Manuel e Iris, que está en el auto en camino al entrenamiento de patinaje en hielo desde Suecia. Nos llega este mensaje a esta hora. Me dice Manuel por acá que no hay señal en Antofagasta. Ya lo vamos a reportar, pero mientras tanto, si se cae la señal, biobiochile.cl, recuerde, ¿ya? biobiochile.cl. Y también hay un accidente de tránsito en la ruta 78, Autopista del Sol, salida en Monte en dirección a la costa. Nos reportan de fallecidos, ¿ah? Sí, nos reportan de fallecidos a uno de nuestros auditores. Vamos a estar corroborando esa información. 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

0: 7 de la mañana, 42 minutos. 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
2: El 6 de septiembre de 1886 murió en Santiago Vicente Pérez Rosales. Vicente Pérez Rosales fue un aventurero, un minero, un comerciante, un hacendado, un político, un diplomático y también fue, y se le recuerda mucho por eso, agente de la colonización alemana en el sur de Chile. Había nacido Vicente Pérez Rosales el año 1807 en el seno de una importante familia de Santiago. Su padre falleció prematuramente y su madre volvió a casarse con un acaudalado comerciante. Se cuenta que la mala conducta de Vicente fue la causa de que su familia lo embarcara en una nave inglesa cuando apenas tenía 13 años. En esa época, a los 13 años, uno ya era un verdadero muchacho. No existía esto de la juventud o de la adolescencia. Se era niño o, incluso niño, se empezaba ya a ser hombre. Lo que no sospechaba su familia es que ese niño, encomendado al capitán, sería abandonado en Río de Janeiro. Y fue allí donde, 2 años después, lo encontró la famosa viajera María Graham, quien lo trajo de regreso a Chile. Cuenta María Graham en su diario: tengo especial interés por Vicente, inteligentísimo niño. Viajó conmigo en el Doris, desde Río de Janeiro. Se resfrió al doblar el Cabo de Hornos y lo hacía pasar en mi camarote todo el tiempo que podía. Hablábamos un día de las islas recientemente descubiertas, de New Shetland, del sur, y de los restos de un navío español que allí se encontraron. Navío que conducía tropas a Chile y del cual nada se sabía.

0: marido desde entonces. Él, sigue contando María Graham, que estaba pendiente de la conversación, me dijo: "He ahí la fortuna de Chile. Cuando los tiranos envían buques para oprimirlo, Dios los hace naufragar en costas desiertas". Espero, agregaba María Graham, que sus excelentes disposiciones que tanto prometen no sean destruidas por su continuo trato con los franceses que frecuentan la casa de su padre, don Felipe de Solar, que es agente general de todos los buques franceses que llegan a Chile. María Graham dejaba traslucir, obviamente, la histórica rivalidad entre franceses y británicos. Vicente Pérez Rosales, en todo caso, volvió a Chile en 1825, pero de nuevo fue enviado a Europa, a París, y allí vivió hasta 1829. A la vuelta al país se dedicó sin mucho éxito al comercio, la agricultura y la minería, además de colaborar con algunos diarios. Después, atraído por la fiebre del oro, en 1848 partió a California con sus hermanos y otros jóvenes aristócratas. En 1850 ya estaba de vuelta en Chile, y el presidente Manuel Montt lo nombró agente de colonización de Valdivia y Llanquihue para organizar la instalación de los inmigrantes alemanes que llegaban. El éxito de esa misión le trajo el público reconocimiento y la fama, aunque tiene un punto negro. ¿Cuál fue? Los gigantescos incendios que hizo provocar en el sur para despejar los bosques y tener tierra cultivable. El año 1855, Vicente Pérez Rosales fue cónsul de Chile en Hamburgo y allí reclutó nuevos contingentes de inmigrantes europeos con textos de difusión que daban a conocer las bondades del sur de Chile. En 1859 regresó al país y se incorporó a la política por el Partido Nacional, al cual representó como diputado por Chillán y después como senador por Llanquihue. Vicente Pérez Rosales murió el 6 de septiembre de 1886 por las secuelas que le dejó un derrame cerebral que había sufrido el año anterior.
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1: Faltan 11 minutos para las 8 de la mañana.
2: Esta es la música de la sociedad, pero antes auditores nos estaban reportando a esta hora que hace poco ocurrió un sismo a las 7:39 a 38 kilómetros al este de Calama. La información que también ustedes la están viendo en la pantalla de BioBio.

TV, con una profundidad de 142 kilómetros y una magnitud de 4.9. Esto es información preliminar que nos entrega a esta hora el Centro Sismológico Nacional de la Universidad de Chile, donde también auditores se han despertado con este, dice que por acá, con un fuerte sismo, con un Robinson más o menos grande, sin ruido previo, ¿sí? Ya más movimiento que ruido, nos cuentan auditores a través del WhatsApp. 4.9 fue la magnitud de manera preliminar, a 140, con 142 kilómetros de profundidad, a 38 kilómetros al este de Calama, el epicentro, y se registró a las 7 de la mañana con 39 minutos. Ya vamos a ir en algunos instantes con la información consolidada. Aquí ya la tenemos, 33 kilómetros al noreste de Calama, 114 kilómetros de profundidad, se corrige la profundidad y también el epicentro, pero se mantiene la magnitud, 4.9 para la ciudad de Calama. Agradecemos a nuestros auditores por contarnos de este sismo que se registró en horas de la mañana en la ciudad de Calama. Y mientras tanto, la música de la sociedad suena en el trasnoche de la radio.

0: Universidad Católica se impuso por 1-0 a Everton en el Estadio Sausalito y sumó una nueva victoria en la fecha 22 del Campeonato Nacional. Los cruzados alcanzaron los 39 puntos y continúan en el segundo lugar, aumentando a 6 unidades su ventaja sobre los ruleteros, que permanecen con 33. El único gol del encuentro fue obra de Fernando Sampedri, quien después del partido analizó la lucha por conseguir la clasificación a Copa Libertadores.
1: Bueno, sí, la verdad que el primer puesto se escapó, está haciendo un gran trabajo. Y nada, y nosotros luchando por el segundo puesto que te lleva a Copa Libertadores, que es muy importante, contra unos otros grandes equipos. Así que nada, solamente seguir sosteniendo este trabajo. Venimos 3 victorias al hilo, así que contento por...

0: Coquimbo Unido en el Estadio Nacional e igualó a la UCEPO con 39 puntos en la lucha por el Chile 2. Los azules también celebraron el regreso de Octavio Rivero, quien ingresó en el segundo tiempo tras una larga lesión y marcó el cuarto gol mediante lanzamiento penal. Tras el partido, el delantero valoró su regreso a las canchas y se refirió a sus sensaciones luego de volver a convertir.
1: Fue un proceso muy duro, no me esperaba estar convocado para esta semana y bueno, ya empecé a soñar con este momento. Por suerte pude convertir, agradecerle a Edu, que era el encargado del penal y me lo dio. Así que nada, contento con la gente, agradecerle a la gente también por el apoyo que me dio este tiempo. Sé que por ahí hubieron comentarios negativos, pero bueno, entiendo también el punto del hincha.
0: La fecha continuará esta tarde con Colo Colo enfrentando a Huachipato desde las 17 horas en el estadio Ester Roa Rebolledo. El cacique es líder con 52 puntos y tendrá, escuche bien, a Bocinha como titular, quien hará su debut en el campeonato nacional. Otro aspecto de atención será el estado de la cancha, sobre el que se refirió el técnico albo Fernando Ortiz.
2: Con respecto al campo de juego, podemos hablar millones de cosas, no solamente de lesiones, sino en el juego en sí. No nos olvidemos que esa cancha tiene 3 equipos jugando todas las semanas. Tendría que intervenir la gente adecuada y responsable sobre eso. Ya lo vimos contra el partido anterior, que no se podía ni jugar. Y va a estar igual, no va a cambiar en nada. Lesiones, juego, partido aburrido. Hay muchas condiciones que el campo de juego no te permite hacer.
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0: Tránsito expedito y sin novedad en la ruta 5 Sur entre Buin y Río Claro. Y también tenemos a esta hora información de tránsito expedito y sin novedad también en el acceso sur a Santiago en el tramo Enlace de Espucio, paso superior Angostura.
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0: Nos vamos, gracias por acompañarnos. Estuvieron con ustedes William Rebolló, los mandos técnicos, y este servidor Nicolás Tañaro que se despide, y les agradecen como siempre su sintonía. Recuerde, 7:57, estamos en horario de verano. Ya vienen las noticias, que estén muy bien y sigan con la radio.

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1: Michelle Bachelet, Eduardo Frei y Pablo Longueira son algunas de las figuras políticas que llegaron hasta la sede del ex Congreso Nacional para despedir a Camilo Escalona. El funeral del militante socialista y ex presidente del Senado será hoy a las 15 horas. Una balacera en pleno centro de La Serena dejó como resultado una persona fallecida y otras dos víctimas gravemente heridas. En una cargada agenda, el presidente de la República, José Antonio Kast, participó en actividades religiosas para dar inicio al mes patrio. En tanto, se mantienen las dudas por lo que será su discurso en la Asamblea General de la ONU a fines de este mes. Expertos y parlamentarios criticaron las aspiraciones estratégicas de Argentina hacia el Pacífico y la Antártica, tras los dichos del canciller Pablo Kirchner, que definió a su país como biooceánico. Nuevos antecedentes sobre el financiamiento de una organización del rechazo tensionan a la derecha, mientras vuelven a quedar bajo escrutinio los vínculos políticos de Fernando Cerimedo y el alcance de sus redes en Chile. El gobierno evalúa reemplazar la indemnización por años de servicio por un sistema a todo evento con límite de 5 años y cobertura universal, propuesta que recibe respaldo de especialistas en derecho laboral y representantes de CONAPYME. En libertad quedó el sujeto que fue detenido por el delito de amenazas y atentado hacia la autoridad en la Araucanía por difundir una imagen contra el ministro de Hacienda, Jorge Quirós. Positivo a cocaína dio el conductor del microbús que se desfarrancó en Playa Ancha, en Valparaíso. El hecho revivió las críticas por faltas de fiscalización en el transporte público. Y en noticias del mundo, el presidente de Rusia, Vladimir Putin, reanudó las negociaciones con Estados Unidos con el fin de revivar el proceso de paz en Ucrania. Y la Guardia Revolucionaria Islámica de Irán informó el ataque a 3 barcos petroleros vinculados a Estados Unidos en rutas no autorizadas en el estrecho de Hormuz.
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1: Hola, ¿cómo están ustedes? Muy buenos días, bienvenidos a la revisión de las noticias. Son las 8 de la mañana con 3 minutos. Recordemos que ya comenzó a regir el horario de verano. Y vamos de inmediato con las informaciones, porque en libertad, pero investigado por amenazas y atentado en contra de la autoridad, quedó el hombre que fue detenido por la PDI en la comuna de Cunco, en la región de la Araucanía, por difundir en redes sociales una imagen que fue calificada como amenaza en contra del ministro de Hacienda, Jorge Quirós. Carlos Martínez con los detalles.
3: El juzgado de garantía de Temuco, en una audiencia reservada, fue presentado Francisco Rojas Collío, de 44 años de edad, tras ser detenido por oficiales de la PDI en la ciudad de Cunco, tras una publicación en la red social Facebook, que fue tipificada como amenaza, en la que aparece una imagen del rostro del senador asesinado Jaime Guzmán y a su lado el actual ministro de Hacienda, Jorge Quirós, ambos con un orificio en la frente dando cuenta de un impacto de bala. El patrullaje virtual del personal policial permitió detectar la publicación en el perfil de Facebook FCI Jazz, que fue subido al grupo de la misma red social Los Laureles Chile. El detenido, tras enfrentar la audiencia de control de detención y formalización de investigación, a la salida del juzgado aseveró que solo replicó un meme, lamentando que se destinen recursos estatales para que las policías persigan estas publicaciones.
4: Para mí fue un meme solamente, nunca lo interpreté como una amenaza, yo solamente lo compartí. No pensé que nunca iba a llegar a esto, por algo tan simple, para mí algo simple, fue una broma. Lo encuentro, no sé, gastar esa cantidad de plata de logística en la policía para llegar a por un meme, y quizás cuántas personas más van a hacer lo mismo, es un gasto de plata.
3: El juez de garantía de turno accedió a la petición de la fiscalía y aplicó al imputado las cautelares de arraigo nacional y prohibición de acercarse a la víctima, en este caso, el ministro de Hacienda, Jorge Quirós. En la Araucanía, Biobío, la radio.
1: Fiscalía inició una investigación tras el secuestro que afectó a un tutor en el centro de internación provisoria de Coronel, quien fue golpeado de pies y manos, obligado a portar armas hechizas y droga, además de ser fotografiado por los jóvenes imputados. Tras este y otros incidentes ocurridos esta semana, Gendarmería realizó un operativo en el recinto e incautó armamento artesanal. José Manuel Lagos nos cuenta más.
5: El tutor secuestrado en el centro de internación provisoria de Coronel esta semana no solo fue golpeado y obligado a portar armas hechizas y droga mientras era fotografiado por jóvenes que cumplen cautelares en el recinto, sino que también fue amenazado él y su familia. Los imputados buscaban que el asistente social ingresara drogas al establecimiento y la finalidad de retratarlo con elementos ilícitos era advertirle sobre una eventual divulgación de las imágenes y así el funcionario fuese despedido. Dichas fotografías fueron sacadas con un celular ingresado de forma irregular al centro de internación provisoria Coronelino. Junto con las autoridades de gobierno llegó hasta el lugar el diputado de la zona Antonio Rivas, quien espera que estos hechos no se normalicen y por ello la necesidad de aplicar medidas concretas en uno de los centros de reinserción más peligrosos del país.
6: Es gravísimo. Un trabajador fue agredido y, según los antecedentes conocidos, incluso habría recibido amenazas contra su familia. Esto no se puede normalizar. Por eso hoy vinimos junto al CRM de Justicia y Derechos Humanos del Biobío, conversando directamente con los funcionarios civiles, los administrativos y con Gendarmería, para conocer de primera fuente lo ocurrido y las condiciones que están trabajando. Se necesitan medidas concretas para reforzar la seguridad del centro y proteger a quienes cumplen funciones.
5: Por lo anterior, la Fiscalía inició una investigación, lo que se suma a la querella que presentará el gobierno por el delito de secuestro. El CRM de Justicia en el Biobío, Robert Contreras, confirmó el desarrollo de un operativo de Gendarmería donde se logró incautar armamento artesanal y que los jóvenes imputados cumplen su privación de libertad, ya que son indagados por delitos graves.
7: Tomar el control completo de cualquier situación que esté ocurriendo al interior y también sacar elementos que obviamente sean prohibidos para que no afecten también a nuestros funcionarios en su trabajo. Bueno, están imputados por delitos graves, por eso están acá como medidas cautelares, ordenadas por los tribunales, y en este caso lo que estamos esperando es tener todos los antecedentes para poder iniciar, como le digo, las acciones pertinentes desde el punto de vista judicial.
5: Información recabada por la radio señala que los jóvenes acusados tienen causas vigentes por tráfico, homicidio y secuestro, algunos de ellos a puertas de ser condenados.
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0: edición de las noticias. En Osorno continúan las diligencias para ubicar al o los autores de un homicidio ocurrido en la vía pública. La víctima recibió varias heridas con arma blanca y alcanzó a caminar cerca de 2 cuadras antes de desplomarse. Eduardo Palacios nos cuenta más.
1: El hecho ocurrió en el sector Rahue Alto, en el área surponiente de Osorno, específicamente en las inmediaciones de las calles Yumbel y Chacarillas, en población Carlos Condel. En el lugar, un hombre fue encontrado tendido en el suelo con heridas sangrantes en la espalda y en su pierna izquierda, siendo asistido por un conocido que declaró a carabineros no tener detalles de la agresión. Equipos del Servicio de Atención Médico de Urgencia trasladaron a la víctima hasta el Hospital Base de Osorno, donde ingresó fallecida, siendo su hermana quien lo identificó, dado que no contaba con documentación entre sus vestimentas. Las pericias de la Brigada de Homicidios de la Policía de Investigaciones establecieron que las lesiones cortantes y punzantes son compatibles con heridas provocadas con un arma blanca. Las primeras diligencias establecieron que la víctima habría caminado cerca de 2 cuadras después de ser atacada a propósito de vestigios sanguíneos en el lugar. Hasta ahora no se han identificado testigos del ataque ni tampoco se estableció la existencia de cámaras de seguridad que permitan reconstruir lo ocurrido, estableciéndose que el lugar del hallazgo de la víctima está cerca de una plaza donde suelen reunirse personas a beber alcohol. Entre las hipótesis que sin

0: Hagan está que el ataque se produjo en medio de una riña, aunque esta posibilidad aún debe ser establecida mediante la investigación. En Osorno, Bio Bio, la radio.
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0: informaciones, la PDI detuvo a 5 integrantes de una banda criminal en Colina tras un operativo denominado La Cacería, la investigación que se inició en 2004 por los delitos de robo, lugar no habitado, infracción a la ley de armas. Esto nos cuenta Benjamín Zamorano.
1: Así es, porque, claro, como tú muy bien adelantabas, detectives de la Brigada Investigadora de Robos Centro Norte de la PDI concretaron nuevas diligencias en el marco de la denominada Operación La Cacería, procedimiento que permitió detener a 5 integrantes de una banda criminal que estaba vinculada a delitos de robo en lugar no habitado e infracciones a la ley de armas, todo esto en la comuna de Colina. Las aprehensiones se concretaron luego de que los detectives gestionaran las respectivas órdenes judiciales de entrada, registro e irrupción en los inmuebles donde se encontraban los sujetos investigados, todo esto en una investigación que inició el año 2024, como tú muy bien también adelantabas hace unos momentos. La investigación se inició a partir de un robo ocurrido en septiembre de ese año, cuando un grupo de delincuentes sustrajo un arsenal de armas desde una parcela ubicada precisamente en la comuna de Colina. A partir de ese hecho, la Policía de Investigaciones comenzó un proceso investigativo que permitió detener inicialmente a algunos integrantes de la organización, el que se dividió en dos etapas diferentes por las policías para dar cada uno con el paradero de los diferentes sospechosos de estos delitos. Posteriormente, mediante el análisis criminal realizado en el sitio del suceso y el desarrollo de nuevas diligencias, los detectives lograron identificar a 4 nuevos blancos investigativos y establecer su presunta posición dentro de la estructura operativa de la banda. Además, durante los procedimientos de entrada y registro autorizados por el tribunal, la policía incautó 2 armas de fantasía que, de acuerdo con los antecedentes de la investigación, habrían sido utilizadas para intimidar a las víctimas durante la comisión de los diferentes delitos. Además, los detectives encontraron, además de todas estas armas, 5 teléfonos celulares, dispositivos que quedaron en poder de la PDI y que serán sometidos a peritajes técnicos para poder obtener mayores antecedentes. El objetivo de esto es extraer, como bien decía, bien valga la redundancia, mayor información que permita establecer eventuales coordinaciones delictivas, identificar a otros integrantes de la organización y determinar su participación en otros ilícitos que podrían haber ocurrido también en la comuna de Colina. Sobre los detenidos entregó más detalles el inspector Felipe Garrido de la Brigada

0: investigadora de robos Metropolitana Centro Norte. Escuchemos lo que nos contó.
1: Y la detención de al menos 5 sujetos en distintos allanamientos realizados en días muy seguidos. Esa constituye la primera parte de la cacería. A través de la incautación de los teléfonos celulares de esos blancos, se logró la identificación de nuevos blancos investigativos partícipes de la banda, que culminó con la diligencia realizada el día de ayer y la detención de 4 sujetos, de los cuales 3 eran chilenos y 1 era de nacionalidad boliviana.
0: Claro, en un momento se informó de 4 detenidos, pero esta cifra subió a 5, por lo que estas 5 sospechosos fueron puestos a disposición del juzgado de garantía de Colina para su respectivo control de detención y posterior formalización. Al respecto de este proceso, entregó más detalles el fiscal Osvaldo Soto de la Fiscalía Centro Norte. Escuchemos lo que nos dijo.
2: Los imputados gozan de irreprochable conducta exterior y en ese sentido estimó que medidas cautelares un poco más de baja intensidad, como es el arresto domiciliario nocturno respecto a los imputados, era una medida suficiente para mantenerlos arraigados justamente a este procedimiento, y en ese sentido fue la cautelar decretada junto con el arraigo nacional.
0: Respecto a la decisión que tomaron los tribunales de justicia, el Ministerio Público decidió apelar, considerando que desde su posición los sujetos representaban y representan un peligro para la sociedad. Sin embargo, la justicia dejó sin efecto la apelación y decidió mantener la medida ya tomada para estos 5 sujetos que fueron detenidos en la comuna de Colina. Desde el lugar, Bío Bío, la radio.
3: Se realizará el funeral de Camilo Escalona a las 3 de la tarde en el cementerio El Prado de la Florida, donde el Partido Socialista despedirá a uno de sus dirigentes históricos, cuyo fallecimiento a los 71 años generó reacciones y homenajes desde distintos sectores políticos. José Fachiamaro con los detalles.
4: Hoy, domingo 6 de septiembre, se realizará el funeral de Camilo Escalona a las 15 horas en el cementerio El Prado de la Florida. El histórico dirigente del Partido Socialista será despedido tras haber fallecido este viernes 4 de septiembre a los 71 años, luego de enfrentar un agresivo cáncer a la próstata. El expresidente del Senado y también de la propia colectividad, Escalona, permaneció internado durante sus últimos días en la clínica Indisa, acompañado por su familia. Su fallecimiento generó reacciones desde distintos sectores políticos y el gobierno decretó duelo nacional para este sábado 5 y domingo 6 de septiembre. Hasta el lugar donde fue velado el ex Congreso Nacional, llegaron diversas figuras políticas para rendir homenaje a quien fuera uno de los históricos dirigentes del socialismo chileno. Podemos mencionar entre ellos figuras como la ex presidenta Michelle Bachelet, la actual presidenta del Senado, Paulina Núñez, el ex presidente de la UDI, Pablo Longueira, y el ministro de la SECPRES, José García Ruminot. Entre todos ellos estuvo también la senadora y presidenta del Partido Socialista, Paulina Bodanovic, quien destacó la trayectoria de Escalona y, por lo demás, su legado político.
5: Hecho por la justicia social, por la igualdad, por la defensa de la democracia en nuestro país, y es algo que no se termina con él, es un desafío y una tarea política para todos.
4: Escalona fue una figura que logró reconocimiento más allá de su sector. Incluso durante sus últimos días recibió la visita del expresidente Gabriel Boric y del actual mandatario José Antonio Kast, pese a las profundas diferencias políticas que existían entre ambos. Así, su trayectoria estuvo ligada al Partido Socialista desde sus primeros años como dirigente estudiantil y también, por supuesto, a la experiencia de la Unidad Popular. El histórico militante siempre reivindicó el legado de Salvador Allende y mantuvo una permanente defensa de la democracia. Por ello, entre quienes llegaron a despedirlo estuvieron también la ex ministra de Defensa, Maya Fernández, y la ex senadora Isabel Allende, ambas familiares del expresidente.
6: Yo creo que es un tremendo legado, y ¿sabes qué? Me ha gustado mucho y creo que es valioso rescatarlo. Aquí ha estado presente, por cierto, la mesa del Senado, eso es lógico, institucional, con respeto, cariño, pero también llega un Pablo Longueira y en medio un respeto colectivo.
4: Esta última entregó algunas palabras para recordar la figura de Escalona en el socialismo chileno. Otra muestra de la importancia de su figura fue la llegada de las ex ministras y ex candidatas presidenciales Janet Jara y Carolina Toá, quienes también dirigieron unas palabras en honor al histórico político chileno.
7: Estuvo muy activamente la campaña y no tengo dudas de que ya estaba muy afectado su salud, pero con un enorme compromiso. Prefirió trabajar.
8: Y hoy la muerte de Camilo Escalona es para reflexionar, ¿no? Porque está ahí como integrada muchas historias tragedias.

0: tragedias, momentos de quiebre de nuestro camino que hemos hecho y bueno, ahora tenemos que seguir haciéndolo sin Camilo.
1: Ejemplo de esto también fueron las palabras del expresidente Eduardo Frei Montalva, quien destacó la capacidad de articulación que tuvo Scaloni, además del rol que cumplió durante su gobierno.
2: Teníamos reuniones con los presidentes de partidos habitualmente y siempre fue una persona

0: una huella en la colectividad y no solo eso, sino que en la política chilena.
1: Camilo Escalona ha generado una serie de reacciones que han cruzado generaciones y sectores políticos con antiguos aliados y adversarios, destacando principalmente su trayectoria, convicciones y la capacidad que tuvo para construir acuerdos con quienes pensaban distinto. Uno de los que se refirió este sábado a su figura fue el presidente José Antonio Kast, luego de participar en las ceremonias fraternitas de la República 2026 de la Gran Logia de Chile. El mandatario recordó los años en que ambos coincidieron en la actividad política y abordó la trayectoria del histórico dirigente socialista, pese a que estuvieron siempre en veredas distintas.
2: También un reconocimiento que se hizo al comienzo al senador y expresidente del Senado, Camilo Escalona, un hombre valiente, un hombre de palabra, con el cual claramente no compartíamos nuestra visión, y reconozco su valentía y el valor de la palabra empeñada.
1: El mandatario se sumaron a la del expresidente Gabriel Boric, quien recordó a Escalona desde sus años como dirigente secundario, su papel durante la dictadura y posteriormente en la transición. Además, destacó el respaldo que entregó a su gobierno y contó que alcanzó a despedirse personalmente de él. Pero las despedidas también llegaron de quienes durante décadas estuvieron en una vereda política distinta. El ex senador y ex ministro Andrés Salamat recordó el respeto que siempre tuvo por Escalona pese a las diferencias que lo separaban y destacó su compromiso de vida, generosidad y extensa trayectoria política.
3: Y la verdad es que siempre le tuve el mayor respeto, fundamentalmente por su compromiso. Él tuvo un compromiso de vida con sus ideas. Siempre tuvo causas colectivas, nunca tuvo ningún interés individual. Por eso que ahora que no está, hay que reconocerle su generosidad y su trayectoria.
1: Se sumó el senador Francisco Guantumilla, que lo definió como un político de gran estatura e inteligencia, y destacó especialmente su preocupación por los sectores más postergados.
4: Con un sentimiento muy especial recibo la noticia del fallecimiento de Camilo Escalona, un político de gran estatura, un hombre de Estado. Conocí a Camilo en el retorno de la democracia. Camilo siempre estuvo a la altura de las circunstancias. Fue un político inteligente, manteniendo él sus principios en favor de los más desposeídos.
1: Y una mirada que se remonta a los años de la Unidad Popular entregó el sociólogo y cientista político Manuel Antonio Garretón, quien recordó los primeros momentos en que conoció a Escalona y también el papel que posteriormente desempeñó durante los gobiernos de la Concertación. Garretón destacó especialmente una característica que asegura acompañó a Escalona durante buena parte de su trayectoria: la búsqueda de acuerdos.
5: Y entonces era el gran personaje de la juventud, de la Unidad Popular, y que se oponía a Alamán. Fue desde ahí para adelante un líder del Partido Socialista, yo diría que tenía todas las ventajas de un político chileno, buscando las formas máximas posibles de acuerdo en la Concertación.
1: De esta manera, la despedida ha ido mucho más allá de las filas del Partido Socialista. Los compañeros de Camilo Escalona, quienes durante años fueron sus adversarios políticos, han coincidido en reconocer una forma de hacer política marcada por la defensa de sus convicciones, pero también por la disposición a conversar con quienes pensaban distinto.
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0: 8 de la mañana con 26 minutos y expertos y parlamentarios advirtieron sobre las aspiraciones estratégicas de Argentina hacia el Pacífico y la Antártica tras la definición de ese país como bioceánico. El debate reaparece pese a que ambos gobiernos reafirmaron la soberanía chilena sobre el estrecho de Magallanes. Valentina Ubrieque nos cuenta más.
1: Luego de que el presidente José Antonio Kast y el mandatario argentino Javier Milei reafirmaran la soberanía chilena sobre la totalidad del estrecho de Magallanes, el canciller trasandino Pablo Quirno volvió a generar cuestionamientos al definir a Argentina como un país bioceánico al abordar la futura base naval integrada de Ushuaia y el fortalecimiento de la presencia argentina en el Atlántico Sur hacia la Antártica. Cabe recalcar que el concepto bioceánico ya había sido utilizado por los argentinos anteriormente, sin embargo, no le entrega soberanía sobre el Pacífico ni modifica los límites con Chile. En esa línea, el protocolo de 1893, complementario al tratado de 1881, estableció que Argentina no puede pretender puntos hacia el Pacífico ni Chile hacia el Atlántico. En el tema del día de Radio Bio Bio, el ex comandante en jefe de la Armada, Julio Leiva, advirtió sobre las aspiraciones estratégicas trasandinas.
2: Argentina, en su más profundo ser, desea una salida al Pacífico, van a hacer todo lo posible para que eso sea realidad y van a hacer los movimientos que sean necesarios para que eso sea realidad.
1: En paralelo, la discusión ocurre luego de que Kast descartara pedir a Milei derogar el decreto 457. De 2021, quien afirmó que el tema estaba zanjado por los tratados cuya vigencia y soberanía chilena sobre el estrecho ambos países reafirmaron en La Moneda. En cuanto al escenario político trasandino, el analista internacional Pablo Lacoste señaló en Podría Ser Peor que Milei enfrenta actualmente una compleja situación económica.
3: Y desquiciaron la economía argentina. Eso es lo que a Milei se ocupa de eso. De las otras cosas no le interesa. Está apagando el fuego. Es un bombero apagador de fuego. A él no le importa la política.
1: El tema también generó cuestionamientos desde el Parlamento, pues el senador de la UDI, Iván Moreira, declaró que Milei insultó a Chile, mientras que el diputado socialista Nelson Venegas calificó la política exterior de Chile como vergonzosa.
4: Milei, que groseramente insulta a la historia política de Chile con las luces y sombras. Tenemos que actuar con dignidad.
5: La política exterior de este gobierno es nefasta, es pusilánime, es vergonzosa.
1: Así, aunque la definición de Quirno no modifica jurídicamente las fronteras, vuelve a instalar una discusión que Kast y Milei habían buscado cerrar hace apenas un día antes.
0: Le contamos que inició el trámite legislativo una modificación a la normativa que regula la compraventa de predios limítrofes para aumentar la fiscalización en la compra de ciudadanos extranjeros a propósito de la alerta argentina por adquisición de predios fronterizos por organizaciones criminales en la Patagonia. Damaris Ubiabre con más detalles.
6: Recordemos que en la sesión de la Comisión de Seguridad del Senado que se celebró en la región de Magallanes, el fiscal argentino de Río Gallegos, Julio Zárate, alertó que bandas criminales adquirían estancias limítrofes en la Patagonia trasandina con el fin de controlar pasos no habilitados hacia Chile y contrabandear mercancía ilegal. En ese marco, el presidente de la Comisión de Seguridad de la Cámara Alta, Karim Bianchi, dijo que se ingresó a trámite una modificación a la normativa que regula la compra de predios limítrofes.
7: Es un tema también de soberanía, que no solamente el despliegue de militares, patrullaje, sino que evitar justamente que delincuentes se instalen legalmente en el lado de un paso no habilitado. Esta legislación hoy día quedó corta, tiene que limitarse hacia doble nacionalidad, hacia la que hoy día no está, digamos, excluida. Y también la verificación, por ejemplo, por zona. Si es una zona limítrofe, verificar bien quién está comprando para hacer un seguimiento que no sea con algún fin legal.
6: El senador además indicó que esto recién

0: está en revisión por parte de la Comisión de Constitución, por lo que restan varias etapas para que pueda ver recién la luz. En Puerto Montt, Bío Bío, la radio.
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0: La Moneda comenzó a definir la delegación que acompañará al presidente José Antonio Kast en su primera intervención ante la Asamblea General de la Organización de las Naciones Unidas, fijada entre el 22 y 24 de septiembre en Nueva York. La Cancillería ajusta los últimos detalles de la locución redactada por Cristian Valenzuela, director de Comunicaciones y Contenidos del Segundo Piso. En La Moneda reconocen que no será un discurso sencillo y que buscan cuidar cada aspecto del despliegue. La intervención se marca en un escenario internacional complicado, la disputa comercial con Estados Unidos y el alza de aranceles que han golpeado a Chile se cruzan con la proximidad del Foro de Cooperación Económica Asia-Pacífico. A ello se suma la candidatura de Michelle Bachelet a la Secretaría General de la ONU, presentada sin respaldo oficial y ubicada en el penúltimo lugar de la última votación informal. En este marco, la incógnita es si Kast hará referencia a la postulación de la exmandataria, considerando además sus críticas previas hacia la organización. El analista político Felipe Vergara sostuvo que el discurso debe enfocarse en temas generales y evitar abrir flancos innecesarios.
1: No creo que el presidente Kast deberá hacer alusión a la elección de la Secretaría General de la ONU. Me parece que los temas a tocar son más generales, más globales.
0: En la misma línea, el cientista político Javier Sajurias señaló que no tiene sentido referirse a la candidatura de Bachelet, puesto que no tiene opción de ser seleccionada, y agregó que la oposición sigue resentida por el nulo respaldo del gobierno.
2: Y me parecería que no tiene mucho sentido, no hay mucha ganancia en mencionar a Bachelet ahora, porque además sería distinto quizás si Bachelet tuviera alguna posibilidad de ganar, pero parece que los números no dan, y por tanto no tiene mucho sentido decir nada, ni a favor ni en contra.
0: Por su parte, el sociólogo Darío Quiroga advirtió que la decisión de Kast de no apoyar a Bachelet podría tener repercusiones en los próximos años de su gobierno y en su posición frente al Consejo Anual de la ONU, considerando los intereses superiores de Chile en el escenario internacional.
3: Que evidentemente lo debilita respecto a posiciones de carácter más institucional y con más altura del Estado. Y ese es el problema basal que va a tener, que no creo que no sea muy relevante tanto en el discurso mismo, pero sí en septiembre, al ser el Consejo Anual de las Naciones Unidas, el tema va a estar.
0: Esta semana la propia Bachelet reconoció: sé que no voy a ser secretaria general, sin embargo la oposición insiste en responsabilizar al Ejecutivo por el fracaso de su postulación, así mientras el gobierno prepara un discurso que evite polémicas y se concentre en los intereses estratégicos del país. La candidatura de la expresidenta continúa siendo un tema latente que genera ruido en la política nacional.
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0: Continuamos con la revisión de las noticias. El Ministerio de Energía espera que este año se adjudiquen las obras del Parque Eólico Camán en la región de Los Ríos, trabajos que llevan más de 3 años paralizados desde el atentado que terminó con 13 camiones quemados. Nicolás Silva con los detalles.
1: En junio del 2023, encapuchados ingresaron con armas de fuego al predio ubicado en el límite comunal entre Valdivia y Paillaco, donde estaban instaladas las faenas de la empresa Mainstream Renewable Power a cargo del proyecto energético. En ese lugar, los sujetos intimidaron al guardia y quemaron 13 camiones que estaban en el terreno. Desde entonces, las obras del parque eólico Camán están detenidas y ese mismo año se sumó un problema financiero que enfrentó la compañía, lo que terminó complicando la reanudación de los trabajos. A más de 3 años del atentado, el panorama es similar, con la empresa buscando inversionistas para retomar el proyecto. El proceso ha sido monitoreado por el gobierno. El Seremi de Energía en Los Ríos, Juan Taladriz, señaló que hasta el momento no ha recibido noticias de la compañía para reanudar los trabajos, señalando que se están haciendo las gestiones para contratar a una nueva constructora. Taladriz espera que este año se adjudiquen los trabajos para reanudar la construcción del parque eólico Camán.
2: Cuando yo pregunté tiempo atrás, siempre se decía que esto iba a estar adjudicado dentro de este año. Como gobierno, siempre se habló que tenía que estar este año nuevamente con la adjudicación de otra empresa para lograr partir con esta obra. No tengo la fecha exacta, pero debería ser el 2026.
1: La autoridad reconoció que hace mucho tiempo no conversa con representantes de la empresa, aunque resaltó la importancia del proyecto al asegurar que permitirá avanzar en energía renovable en la región de Los Ríos. El proyecto contempla la instalación de 73 aerogeneradores entre Valdivia, Paillaco y La Unión, permitiendo inyectar 306 megavatios al sistema eléctrico nacional. Sin embargo, su futuro sigue siendo incierto, sin plazos concretos para su reanudación, pese a que han transcurrido más de 3 años desde el atentado incendiario que terminó con 13 maquinarias destruidas. En la región de Los Ríos, Bio Bio, la radio.
0: Ocurrido en Valparaíso el pasado viernes sumó un antecedente clave tras confirmarse el estado del chofer al momento del impacto, el cual dio positivo a cocaína. La emergencia se da además en medio de un remesón interno en Senda Valparaíso tras la desvinculación de su director regional, concretada desde el pasado 4 de septiembre. Fernando Tapia con los detalles.
3: Un grave accidente de tránsito se registró en el sector de Playa Ancha, en Valparaíso, luego de que un microbús perdiera el control, se desbarrancara e impactara directamente contra el segundo piso de una vivienda en la calle Lautaro Barrientos. El hecho movilizó a personal de emergencias y equipos municipales para rescatar a los lesionados y liberar a una mascota que quedó atrapada tras el colapso de la estructura. Sin embargo, la investigación dio un vuelco clave luego de que Carabineros confirmara que el conductor, quien transitaba fuera de su recorrido habitual, dio positivo a cocaína. Sobre el procedimiento adoptado tras la emergencia y la prueba de campo realizada al chofer, se refirió el subcomisario de los servicios de la primera comisaría de Valparaíso, capitán Felipe Agurto.
4: Una vez que se traslada a la unidad, arroja positivo en el narcotés para cocaína. De igual forma se instruyó por parte de la Fiscalía Local de Valparaíso el procedimiento del artículo 26 y va a quedar en espera de citación por parte de la Fiscalía.
3: En tanto, los equipos municipales de gestión del riesgo de desastres y operaciones debieron coordinar los trabajos técnicos para asegurar la zona y permitir el retiro de la máquina pesada durante la mañana de este sábado. Sobre los operativos de asistencia a la familia afectada y la remoción del vehículo, se refirió el encargado del Departamento de Gestión de Riesgos y Desastres del municipio porteño, Ubaldo González.
5: Ahora, por las condiciones tanto topográficas del sector, además de algunas coordinaciones que eran necesarias, y tomando en cuenta la luz día, se programó para el día de hoy a las 9 de la mañana los trabajos para poder realizar este retiro. Con este tipo de articulaciones se pudo presentar

0: municipalidad en el lugar.
1: Situación que se conoce además en medio de ajustes institucionales en la zona, luego de que este viernes 4 de septiembre fuera desvinculado de sus funciones el hasta ahora director regional de Senda Valparaíso, Carlos Colihuechún, a la espera de un pronunciamiento oficial sobre su subrogancia. Todo esto mientras el programa Tolerancia Cero del propio organismo contabiliza en la región entre enero y agosto 23 controles preventivos a la locomoción pública y particular, con 135 narcotés aplicados que dejaron a 31 conductores positivos a sustancias, liderando la marihuana con 18 casos y la cocaína con 13 detecciones al volante. En la región de Valparaíso, Bio Bio, la radio.
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3: Noticias para el cobre, porque el precio del metal rojo atraviesa un momento histórico al cerrar esta semana con $6.6 por libra. Los expertos proyectan que estos números se podrían mantener a largo plazo y piden cautela ante la ley de presupuesto 2027. Victoria Hernández con los detalles.
4: El precio del cobre cerró esta semana alrededor de los $6.6 la libra en la bolsa de metales en Londres y registró un momento histórico. Según la Agencia Internacional de Energía, el aumento en el valor del metal rojo podría mantener elevado en los próximos 5 años debido a la demanda a nivel global. El cobre es uno de los ingresos más importantes que tiene la economía chilena y la principal materia prima que exporta el país. Sin embargo, este momento histórico surge cuando la ley de presupuesto 2027 debe ser ingresada a más tardar el 30 de septiembre por el gobierno de José Antonio Kast, a la seguridad y al empleo. El director académico y profesor del programa en gestión inmobiliaria estratégica en alta dirección de la Facultad de Economía de la Universidad de Chile, Roberto Darín Grandi, habló sobre los ingresos del precio del cobre.
5: Uno podría calcular que entre con un cobre promedio cercano a $5.95 podríamos tener una mayor recaudación, principalmente por temas de tributación minera, en torno a $1.600 millones entre el 26 y el 27. Si hay algún espacio contra el presupuesto, creciente. Entonces No es recomendable, por supuesto, tener ingresos extraordinarios como que tenemos con gasto permanente.
4: A pesar del alza histórica del precio del cobre, el académico de la Universidad San Sebastián, Jaime Avedrepo, señaló que pese a que mantener la cautela ante este aumento del metal rojo, los recursos deben estar destinados a sectores que lo requieran, como el empleo.
6: No hay espacio para tener un mejor presupuesto. Lo que está el espacio es para poder mitigar el déficit fiscal. La posición va a ser más bien conservadora y los recursos más bien van a quedar destinados a tener una suerte de reserva.
4: El presidente de la Comisión de Economía del Senado, Gastón Saavedra, consignó que hay que invertir en lo necesario para el progreso del país, mientras que el integrante de la Comisión de Economía de la Cámara Baja, Marco Antonio Zulantay, señaló que en esta recaudación no se debe esperar grandes montos.
7: Yo creo que hay que gastar lo justo, y eso significa responsabilidad fiscal. Va a tener que invertir lo que corresponde programadamente para avanzar en ese propósito.
8: En la primera línea no podemos esperar grandes montos, ya que sabemos los graves problemas de gestión que enfrenta la cuprífera estatal. No es suficiente como para proyectar grandes gastos, sino solo a resolver los problemas de caja que tiene el Estado.
4: Aunque el cobre registró un momento favorable y repercute positivamente en la economía chilena, se espera que en los próximos días el gobierno ingrese el proyecto de ley de presupuesto 2027 y allí saber si aumentaron el gasto fiscal o no.
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trabajo evalúa reemplazar la indemnización por años de servicio por un sistema a todo evento con tope de 5 años y cobertura universal. La medida busca reducir los altos costos de despido en Chile y dar mayor previsibilidad a las empresas, mientras la CUT advierte que abarata el despido y debilita la estabilidad laboral. Expertos y representantes de CONAPYME respaldan la iniciativa al destacar que más trabajadores accederán a compensación independiente.

0: causal de término. De esto nos cuenta Geraldine Díaz.
1: El Ministerio del Trabajo y Previsión Social evalúa una reforma que reemplazaría la actual indemnización por años de servicio por un sistema a todo evento. La propuesta surge en medio del debate sobre los altos costos del despido en Chile, considerado entre los más elevados de la OCDE. Actualmente, la indemnización otorga un mes de sueldo por cada año trabajado, con tope de 11 años y límite imponible de 90 UF. El nuevo esquema plantea que todos los trabajadores, independiente de la causal de término, reciban una compensación acumulada en una cuenta ligada al seguro de cesantía, financiada con una cotización adicional cercana al 1,8%. Según el académico Ricardo Ruiz, integrante de la Mesa de Reactivación Laboral, este modelo ampliaría la cobertura, fomentaría contratos más largos y permitiría alzas salariales.
2: Y el problema que tiene el actual mecanismo es que incentiva que la relación laboral termine al mes 11. También desincentiva la alza salarial. Claro, las empresas dicen, nos complica subir sueldos porque la indemnización, la posible indemnización, va a ser mayor.
1: Sin embargo, la Central Unitaria de Trabajadores acusa que la iniciativa abarata el despido y reduce la compensación de quienes acumulan más años de servicio. El nuevo sistema fija un tope de 5 años, lo que disminuiría significativamente los montos. Un trabajador con 10 años y sueldo de 1 millón recibiría cerca de 3,5 millones, frente a los 10 millones que obtendría en el régimen vigente. El presidente de la ANEF, José Pérez, advirtió que la reforma debe garantizar indemnizaciones justas. Recalcó el rol de los sindicatos y la necesidad de que los cambios se hagan desde la perspectiva de los trabajadores, sin pérdida de derechos.
3: Que esto no se confunda con el seguro y cesantía. Y si el monto que va a poner la patronal es suficiente también para el efecto de que una indemnización sea realmente a todo evento. Y lo que no se puede permitir es que se desconozca el rol gravitante del sindicato.
1: Por su parte, Héctor Sandoval, vicepresidente de la Confederación Nacional de la Micro, Pequeña y Mediana Empresa, señaló que para las pymes resulta complejo asumir indemnizaciones tan elevadas.
4: En la generalidad no existen los fondos necesarios para cubrir ese compromiso que hay con los trabajadores. Por lo tanto, cualquier innovación que no signifique un alto costo, nosotros la respaldamos y estamos de acuerdo.
1: De momento, la propuesta aún continúa en evaluación y no tiene fecha para ser presentada formalmente al Congreso. Pero el debate se instala como uno de los puntos más sensibles en la agenda laboral del Ejecutivo.
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0: los antecedentes sobre el financiamiento de una organización que participó en la campaña del rechazo vuelven a poner bajo escrutinio el entorno de Fernando Cerimedo. Desde la UDI descartan vínculos con el consultor argentino, mientras la oposición pide determinar si sus redes tuvieron alguna incidencia en procesos electorales en Chile. Domingo Hernández con los detalles.
1: La controversia se instala en momentos en el que el nombre del consultor argentino ya es materia de investigación en Chile. La Fiscalía Centro Norte indaga eventuales delitos vinculados a su actividad política y a posibles redes de cuentas coordinadas, mientras en el Congreso una comisión investigadora busca establecer el alcance de estas operaciones y su eventual incidencia en procesos electorales. En ese escenario, registros del CERVEL revisados por CIPER muestran que el abogado Enrique García, identificado como socio chileno de Cerimedo, entregó 4 millones de pesos a Unidos Somos Más Fuertes durante el plebiscito constitucional de 2022. La organización reunió cerca de 33 millones y destinó alrededor de 27 millones a la campaña Así No. La propaganda difundida en esa campaña fue revisada por CIPER y allí se detectaron al menos 3 afirmaciones falsas y otras 2 engañosas sobre materias como seguridad, salud y educación. Entre los aportantes aparece quien actualmente integra el gabinete del ministro de Seguridad, Martín Arrau. Desde la UDI, su presidente y diputado, Guillermo Ramírez, aseguró no conocer a Cerimedo ni a García y cuestionó a la izquierda por, según dijo, adelantarse al establecer vínculos entre el consultor y sectores de la derecha.
2: Me parece bien que se investigue, pero creo que la izquierda se ha apresurado demasiado en establecer vínculos imaginarios entre Cerimedo y gente de la derecha.
1: En paralelo, desde Renovación Nacional, la diputada Jimena Sandón sostuvo que la Fiscalía debe continuar con su trabajo y advirtió que la legislación chilena todavía no contempla como delito la manipulación mediante bots.
3: La Fiscalía haga su pega entendiendo que enfrenta un problema que no es menor, ¿no? Dado que los bots y la manipulación digital hoy día no están penalizados en rigor. Que en el Congreso avancemos en los proyectos que hemos presentado justamente para tipificar esta mala conducta.
1: Desde la oposición, el senador del Partido Socialista, Juan Luis Castro, pidió esclarecer hasta dónde llegaron las redes de Cerimedo en Chile y su eventual incidencia en procesos electorales.
4: No hay nada descartado respecto al caso Cerimedo porque se sabe que en distintos países y también en Chile extendió sus redes para poder desinformar, atacar a los adversarios de izquierda en todos los casos.
1: Así, la comisión investigadora deberá definir ahora su plan de trabajo y comenzar a recabar antecedentes mientras la Fiscalía continúa su indagatoria para establecer cuál fue el alcance de la actividad de Cerimedo en Chile.
0: Relaciones Exteriores de Argentina, Pablo Quirno, este sábado rectificó sus dichos a través de una publicación en la plataforma X respecto a la nación trasandina tiene carácter bioceánico. El canciller argentino aseguró que la política del gobierno de Javier Milei es respetar los tratados y acuerdos vigentes. Camila Vargas nos cuenta más.
5: Tras recibir diversas críticas de parlamentarios y analistas chilenos, el canciller argentino Pablo Quirno rectificó sus dichos respecto a que la nación trasandina era bioceánica, aclaración que hizo esta noche a través de la plataforma X. Recordemos que tras la reunión que sostuvieron los presidentes José Antonio Kast y Javier Milei en La Moneda el pasado jueves, los mandatarios aseguraron el respeto a los tratados vigentes y los límites de ambos países. Posterior a eso, Quirno se refirió a Argentina como país bioceánico, lo que generó molestia en nuestro país. A raíz de esas declaraciones, los parlamentarios Iván Moreira y Nelson Venegas abordaron tanto la señal entregada por Argentina como la conducción de la política exterior chilena.
6: Milei, que groseramente insulta a la historia política de Chile con las luces y sombras. Tenemos que actuar con dignidad.
7: La política exterior de este gobierno es nefasta, es pusilánime, es vergonzosa.
5: El canciller Quirno señaló que sus dichos se referían a la presencia en el Atlántico Sur y el camino a la Antártica, y que Argentina respeta los acuerdos y tratados vigentes.

0: noticias, el presidente José Antonio Kast participó en actividades religiosas, inaugurando así su agenda del mes de septiembre. En la instancia, el mandatario hizo un llamado a la unidad y al respecto, pese a las diferencias. Andrea Sepúlveda con los detalles.
1: El gobierno prepara una intensa agenda de actividades para septiembre, marcada por las conmemoraciones nacionales y también por compromisos internacionales del presidente José Antonio Kast. En ese contexto, el mandatario participó ayer en el 35º Encuentro Nacional e Internacional de Oración, actividad que contó además con la presencia de la presidenta del Senado, Paulina Núñez, y del embajador de Estados Unidos, Brandon Yad. Posteriormente, Kast se trasladó hasta la ceremonia Fraternitas de la República 2026, donde estuvo acompañado por distintas autoridades, entre ellas el ministro secretario general de la presidencia, José García Ruminot, y el biministro Claudio Alvarado. Durante la actividad, el presidente entregó un discurso centrado principalmente en la unidad del país.
2: Somos hermanos, de que somos hijos de una misma patria. Y como hermanos, cada uno puede tener su mirada propia en distintos aspectos, como se ha mencionado acá. Cada uno tiene sus características, sus creencias, sus ideas políticas.
1: En medio de esa agenda, el gobierno confirmó que no realizará actos oficiales en el Palacio de la Moneda para conmemorar los 53 años del golpe de Estado del 11 de septiembre. La decisión fue cuestionada desde la oposición. El diputado del Frente Amplio, Jaime Baza, calificó la determinación como un error.
3: Es un error por parte del gobierno tomar una posición política tan clara en favor de los golpistas y no reconocer, especialmente el presidente de la República, José Antonio Kast, que fue un error apoyar el golpe y que fue un error apoyar la dictadura.
1: Desde el Partido Nacional Libertario, en tanto, su presidente, Johannes Kaiser, respaldó la decisión del Ejecutivo y sostuvo que ya existen distintas actividades conmemorativas.
4: Van a haber suficientes actos conmemorativos, normalmente la romería al cementerio general, con destrozos incluidos, que ya parece ser parte de la tradición. Espero que a las tumbas de personas que no son de la izquierda se las tolere y se las respete en esta ocasión.
1: La agenda presidencial continuará el 13 de septiembre con el Tedeum evangélico y el 18 con el Tedeum ecuménico, para luego encabezar el 19 su primera parada militar como presidente. Pero los ojos estarán puestos también en el escenario internacional, ya que entre el 22 y el 24 de septiembre, Kast participará por primera vez como mandatario en la Asamblea General de las Naciones Unidas.
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7: Un hombre murió atropellado por un camión en San Pedro de la Paz. El hijo de la víctima fatal manejaba el vehículo y se investiga una presunta falla mecánica. Camila Elso nos cuenta más.
8: El hecho se registró en la ruta 160 a la altura de la avenida Amichaigüe, la comuna de San Pedro de la Paz, cuando un padre y su hijo iban a bordo de un camión. Por causas que se investigan por una presunta falla mecánica, la víctima fatal, quien iba de copiloto, descendió y habría intentado detener el camión por su propia cuenta. En ese momento fue impactado quedando debajo del vehículo de grandes dimensiones. El teniente Daniel Núñez de la CIA de Carabineros Concepción se refirió al accidente de tránsito con resultado de muerte.
9: En la comuna de San Pedro de la Paz se ha ocurrido un accidente de tipo atropello en donde lamentablemente falleció una persona de sexo masculino, situación por la cual esta unidad especializada se traslada hasta el lugar por parte de instrucciones del Ministerio Público a realizar los respectivos peritajes y establecer responsabilidades correspondientes para poder aclarar en sí la materia de investigación que fue solicitada por parte de la Fiscalía.
8: Del mismo modo, el oficial Núñez de la CIA detalló que el conductor de 41 años, quien era el hijo de la víctima, quedó a disposición del Ministerio Público.
9: En este momento se puede establecer que fue un atropello en donde un conductor se habría mantenido estacionado al costado derecho de la ruta 160 y por causas que se investigan resultó en el accidente fatal donde una persona falleció.
8: ¿El conductor del camión se encuentra detenido?
9: Efectivamente, habría sido detenido por el personal de la sexta comisaría de San Pedro de la Paz.
8: ¿Tiene un parentesco con la víctima?
9: De momento y por las causas que se investigan efectivamente tendrían un parentesco en donde el peatón sería el padre y el conductor sería el hijo.
8: Personal especializado realiza el levantamiento de cámaras y la declaración de testigos para determinar la causa del accidente. La víctima fatal fue identificada como Gustavo Cuevas Pino, de 68 años.
7: De 160 millones de pesos en drogas fueron incautadas tras un operativo de la Policía de Investigaciones en la comuna de La Pintana. Esto permitió la detención de 6 personas y la prisión preventiva de 2 presuntos líderes de la organización criminal. Jorge Villegas con los detalles.
10: Detectives del equipo modelo territorial cero de la Policía de Investigaciones concretaron la detención de 6 personas acusadas de integrar una banda criminal dedicada al tráfico de drogas que operaba en distintas poblaciones de la comuna de La Pintana. Fueron 4 órdenes de entrada y registro en distintos inmuebles de la comuna, los que permitieron la incautación de más de 10 kilos de sustancias ilícitas, entre ellas cocaína base en estado de cera, la cual mediante diversos químicos era abultada y posteriormente comercializada. El avalúo de este decomiso de drogas supera los 162 millones de pesos. El subprefecto Ronald Alvear, jefe de la Brigada de Investigación Criminal de la Policía de Investigaciones, detalló la sofisticada manera en que la droga era acopiada y ocultada, confirmando además que esta era comercializada a metros de jardines infantiles.

0: dentro de un cilindro de gas que estaba adaptado para el efecto. Abajo de este mantenía una puerta, ¿cierto?, con una aldaba, la cual permitía almacenar la droga ahí en distintas dosis para volver a ser distribuida a la gente que se ubicaba en las plazas cercanas a los establecimientos educacionales.
1: Además de la droga, se incautó munición y armamento, como un revólver calibre 38, un rifle y un kit para adaptar un arma de puño para ser utilizada como subametralladora. El fiscal Miri Borbugueño, jefe de la Fiscalía Regional Metropolitana Sur, confirmó que se obtuvo la prisión preventiva para dos imputados acusados de liderar esta organización criminal.
2: La Fiscalía Regional Metropolitana Sur obtuvo la prisión preventiva por los dos líderes de una organización criminal que operaba en la comuna de La Pintana con un laboratorio clandestino y diversos puntos de venta de drogas en la mencionada comuna.
1: Los seis detenidos son de nacionalidad chilena, de los cuales cuatro mantienen antecedentes penales previos.
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5: Eduardo Frei y Pablo Longueira son algunas de las figuras políticas que llegaron hasta la sede del ex Congreso Nacional para despedir a Camilo Escalona. El funeral del militante socialista y expresidente del Senado será hoy a las 15 horas. Una balacera en pleno centro de La Serena dejó como resultado una persona fallecida y otras dos víctimas gravemente heridas. En una cargada agenda, el presidente de la República, José Antonio Kast, participó en actividades religiosas para dar inicio al mes patrio. En tanto, se mantienen las dudas por lo que será su discurso en la Asamblea General de la ONU a fines de este mes. Expertos y parlamentarios criticaron las aspiraciones estratégicas de Argentina hacia el Pacífico y la Antártica, tras los dichos del canciller Pablo Kirchner, que definió a su país como biooceánico. Nuevos antecedentes sobre el financiamiento de una organización del rechazo tensionan a la derecha mientras vuelven a quedar bajo escrutinio los vínculos políticos de Fernando Cerimedo y el alcance de sus redes en Chile. El gobierno evalúa reemplazar la indemnización por años de servicio por un sistema a todo evento con límite de 5 años y cobertura universal, propuesta que recibe respaldo de especialistas en derecho laboral y representantes de CONAPYME. En libertad quedó el sujeto que fue detenido por el delito de amenazas y atentado hacia la autoridad en la Araucanía por difundir una imagen contra el ministro de Hacienda Jorge Quirós. Positivo a cocaína dio el conductor del microbús que se desbarrancó en Playa Ancha, en Valparaíso. El hecho revivió las críticas por las faltas de fiscalización en el transporte público.
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5: Exactamente, son las 9 de la mañana con 4 minutos.
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4: Bien, y seguimos revisando más noticias. En Radiograma Matinal le contamos que más de 15.000 adultos mayores de Osorno aún no se vacunan contra la influenza, pese al aumento de la circulación viral y a la proximidad de una segunda ola de enfermedades respiratorias que, según la experiencia de años anteriores, suele extenderse entre septiembre y octubre. Lo anterior fue confirmado por la enfermera del Departamento de Salud Municipal de Osorno, Claudia Aguilef, quien señaló que la cobertura comunal alcanza actualmente un 78%, cifra por debajo del 85% requerido para generar la inmunidad colectiva.
5: La vacunación influenza hace unas semanas atrás se abrió hacia la población general, ya que aún todavía no se logra a nivel nacional la cobertura que esperábamos como nivel país, ¿ya? Y de hecho la comunal tampoco. Nosotros esperamos que exista una inmunidad de rebaño, que es lo que se busca, con al menos un 85% de la población vacunada, ¿ya? Y hasta el momento, por lo menos en Osorno, la cobertura comunal aún alcanza el 78%.
4: Aguilef indicó que el escenario preocupa, dado que la circulación de virus respiratorios registra actualmente su mayor nivel del año, con una positividad nacional cercana al 54%, y donde la provincia de Osorno tiene un comportamiento epidemiológico con dos periodos de mayor incidencia.
5: Estamos pasando por un momento de mayor circulación del año. La positividad nacional de muestras respiratorias alcanza cerca del 54%, que es la cifra más alta que va registrada durante el año. Como principales cargas tenemos el rinovirus, el virus respiratorio sincicial y la influenza, siendo estos dos últimos los que causan mayores hospitalizaciones. Generalmente el virus respiratorio sincicial se enfoca más en los niños, en la edad pediátrica, pero la influenza causa mucho más estragos en la población mayor.
4: En ese contexto, enfatizó que la evidencia recogida durante este año muestra que 7 de cada 10 personas fallecidas por influenza no estaban inmunizadas, agregando que más de la mitad de los pacientes que requirieron hospitalización en unidades de alta complejidad por esta enfermedad tampoco habían recibido la vacuna. Aguilef advierte una fuerte carga viral en circulación. La profesional añadió que durante septiembre aumentan las reuniones familiares, celebraciones y actividades en espacios cerrados, factores que favorecen la transmisión de enfermedades respiratorias. La vacunación se encuentra disponible en todos los centros de salud familiar de la comuna entre las 9 de la mañana y 4 de la tarde, evaluando sus operativos durante fines de semana para facilitar el acceso a la comunidad a la inoculación.
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En estado de alerta gremial se declaró la Asociación de Funcionarios de Salud Municipal AFUSAM de San Pablo, luego de la desvinculación de dos funcionarias TENS de la Atención Primaria de Salud, quienes fueron sancionadas con la destitución tras un sumario administrativo iniciado por un hecho ocurrido en septiembre de 2025. Todo esto en el Servicio de Urgencia Rural del CESFAM de la comuna. Revisamos todos los detalles con Priscila Ropayán.

Bien, y ya vamos a estar con el audio de Priscila Rupayán, pero le contamos que desde AFUSAM cuestionan el procedimiento y sostienen que durante la investigación se produjeron una serie de incongruencias, entre ellas la falta de notificación formal a las funcionarias sobre el inicio del sumario y cuestionamientos a la fundamentación.

0: jurídica, valoración de los antecedentes y proporcionalidad de la sanción. La presidenta de AFUSAM San Pablo, Michelle Mengíbar, enfatizó que la organización no cuestiona que se investiguen eventuales responsabilidades, sino que exige que estos procesos se desarrollen respetando las garantías de las funcionarias.
1: Realizado el proceso, sino que se realice el proceso según los respaldos de la ley y como corresponde, lo que se le notificó al señor alcalde y no tuvimos recepción por su parte. Entonces, a raíz de eso surge el estado de alerta gremial y a ambas socias nunca se le notificó formalmente de esta apertura de este proceso administrativo. Cuando se les informa de que a raíz de un reclamo tienen que tomar algunas versiones, nunca se les notificó de que las declaraciones de dicho sumario administrativo eran declaraciones como tal, sino conversaciones de pasillo o en el servicio en el que trabajaba el fiscal de ese entonces.
0: AFUSAM asegura además que buscó una instancia de diálogo con el alcalde Marcos Carrillo para solicitar la revisión del procedimiento, pero acusa que no hubo apertura por parte de la autoridad. Tras la notificación de las desvinculaciones, la organización resolvió no participar institucionalmente en actividades convocadas por el jefe comunal y advirtió que podrían adoptar nuevas acciones gremiales.
1: Vamos a hacer esta sensibilización con los concejales. Ellos también manifestaron obviamente su apoyo y rechazo ante el vicio de estas incongruencias del proceso. El día 31 de agosto, las colegas fueron notificadas a las 16 horas en sus domicilios por funcionarios de seguridad pública, donde le entregaron la carta a familiares. Ni siquiera le entregaron la carta directamente a ellos de desvinculación. Nosotros minutos después conversamos con el señor alcalde, en donde él reafirma que esa es su postura. No tiene ninguna intención de cambiar de opinión, ya que él mantenía un compromiso con la familia que generó el reclamo. Que él, como autoridad comunal, que tomar una versión, no va a velar por el buen cumplimiento de los procesos, se niega rotundamente.
0: Desde la Municipalidad de San Pablo, en tanto, el alcalde Marcos Carrillo defendió el procedimiento y explicó que el sumario se originó tras una denuncia presentada por un vecino relacionada con la atención recibida por su madre en el CESFAM, quien posteriormente falleció. Según el jefe comunal, la investigación estableció que no se habrían activado los protocolos correspondientes ni el Código Azul en Salud.
2: Ubicó un fiscal, el fiscal atendió amistad con una de las funcionarias que estaban siendo investigadas, se cambió de fiscal, el último fiscal quien fue quien sancionó esta investigación decretó que tenía que ser una destitución del cargo, tal será el ente contralor el que determine y el sumario fue realizado en conforme a derecho, de lo contrario tendrán que ser reincorporadas al CESFAM San Pablo. Esta no fue una medida arbitraria que haya salido desde la dirección del CESFAM San Pablo o de alcaldía.
0: De esta forma, mientras AFUSAM sostiene que existieron vicios en el procedimiento y cuestiona la proporcionalidad de la máxima sanción administrativa, la municipalidad asegura que las destituciones fueron consecuencia de un sumario realizado conforme a derecho. Ambas partes coinciden en que el caso deberá ser revisado por Contraloría, instancia que determinará si las sanciones se ajustan a la normativa vigente. Mientras tanto, AFUSAM mantiene su estado de alerta gremial y no descarta nuevas acciones.
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Árboles plantados como parte del programa Quiero Mi Barrio en el sector Quinto Centenario de Osorno fueron intervenidos por Saesa, generando cuestionamientos de vecinos por la forma en que se realizó la poda y por los daños que, según denuncian, se produjeron en áreas verdes de la Plaza España. El sector comenzó a ser intervenido en 2008 mediante un programa, iniciativa que contempló el mejoramiento de espacios públicos, entre ellos esta plaza donde fueron plantados, de acuerdo con la dirigencia vecinal, un aromo australiano y dos abedules que eran mantenidos por la propia comunidad. El presidente de la Junta de Vecinos del primer sector de Quinto Centenario, Sergio Villegas, cuestionó la intervención y aseguró que los árboles se encontraban alejados del tendido eléctrico, por lo que, a su juicio,

0: no existía un riesgo que justificara el nivel de corte realizado.
1: Quedaron ahí las ramas y nos fueron retiradas porque ellos dicen, no tenemos nada que ver con esas ramas, nosotros es tarea de la municipalidad, nosotros los mandan a podar aquí sin participar, listo. Se fueron y el caballero dijo que ellos no se hacían responsables porque tenían que dejar despejado el lugar por el peligro. Estos árboles no afectan a la comunidad porque son árboles que no se van a quebrar, no es peligro porque son árboles ornamentales, que se pueda despatillar el riesgo de caer, no, son árboles muy firmes, de alta resistencia. Entonces, lamentamos el daño porque podía haber sido solamente podado, tiene unas máquinas especiales.
0: El dirigente también denunció que un camión utilizado durante los trabajos ingresó a áreas verdes y dañó un pequeño jardín que mantenían los vecinos. A esto se suma su cuestionamiento por la falta de comunicación previa con la organización vecinal. Villegas recalcó que los árboles eran parte de los elementos que daban identidad al espacio público recuperado.
1: Yo me encargo personalmente de cuidarlos, ornamentarlos, preparar la tierra y todo eso. Estaban súper bien cuidados. Son los únicos tres arbolitos que tenía nuestra plaza y ellos vienen a hacernos el daño ecológico. Ahí estuvo implementando esa plaza, que quedó súper bonito la plaza. Todavía la tenemos ahí, invitando juego infantil y todas las cosas. Pero esos árboles, como le digo, no causan ningún daño ni peligro de sociedad. Lamentamos que ya está hecha la destrucción. Se le reclamaba a la municipalidad de Osorno igual para que ellos puedan tomar carta que la empresa está deshaciendo. Van a andar podando árboles por todas las poblaciones y no dan las explicaciones, no respetan a las directivas de las organizaciones para pedirles de qué forma podrían hacer, llegan y se instalan y cortan y vamos a entrar.
0: Desde Saesa, en tanto, su jefe de servicio al cliente, Luis Fuentes, señaló que los trabajos correspondieron a acciones preventivas destinadas a resguardar la seguridad de las personas y la continuidad del suministro eléctrico. La empresa explicó que si bien las ramas no estaban tocando las líneas eléctricas al momento de la poda, se encontraban dentro de la franja de seguridad definida para la operación de la red. Además, indicó que las labores fueron coordinadas previamente con el municipio, debido a que los árboles se encuentran en un espacio público bajo administración municipal, agregando que los ejemplares mantienen su capacidad de crecimiento y rebrote, y aseguró que reforzarán los mecanismos de comunicación con vecinos y dirigentes. En etapa de diseño se encuentra el futuro Parque Humedal Ovejería en Osorno, proyecto que contempla una superficie cercana a las 20 hectáreas y que tiene previsto iniciar su ejecución durante 2028. La iniciativa, pionera en materia pública, busca generar un nuevo espacio en Ovejería Alto, compatibilizando el desarrollo urbano con la protección del humedal. El proyecto forma parte del Plan Urbano Habitacional Baquedano y contempla senderos y pasarelas peatonales, miradores, áreas de observación, zonas de descanso y espacios de encuentro, con una intervención de bajo impacto en el entorno natural. La reciente primera jornada de participación ciudadana permitió que vecinos y organizaciones del sector conocieran el anteproyecto y entregaran observaciones y propuestas, las que podrán ser consideradas mientras avanza la etapa de diseño. Así lo indicó el Seremi de Vivienda y Urbanismo Los Lagos, Mario Marchand.
2: Estamos en la primera jornada de participación ciudadana del Parque Humedal Ovejería, junto a vecinos y organizaciones de Ovejería Alto. Presentamos las características del proyecto, escuchamos sus opiniones, inquietudes, también propuestas. Es un proyecto de aproximadamente 20 hectáreas que busca compatibilizar desarrollo urbano y protección del humedal, y con una intervención de bajo impacto. Queremos que sea un parque para las personas, pero también una herramienta para proteger y poner en valor el patrimonio natural. Aquí estamos demostrando que viviendas, parques y protección ambiental no tienen que competir. Podemos avanzar en tres dimensiones al mismo tiempo y construir mejores barrios y mejores ciudades para las familia.
0: Del sistema de humedales urbanos de Ovejería, que alcanza aproximadamente 28 hectáreas, 5.5 hectáreas están dentro del área contemplada para el parque. La iniciativa considera además soluciones basadas en la naturaleza para la infiltración y retención de aguas lluvias, regulación térmica, captura de carbono y fortalecimiento de corredores biológicos. La jornada también permitió recoger inquietudes relacionadas con la vialidad de Ovejería Alto.
2: Hay algunas inquietudes en materia vial, por ejemplo, que nosotros no podemos resolver únicamente desde el Ministerio de Vivienda y Urbanismo, por lo que planteamos y dejamos también sobre la mesa la idea de generar mesas intersectoriales junto a la Municipalidad de Osorno, al Ministerio de Obras Públicas, con su dirección de vialidad, para que podamos ver una solución integral para el tema vial del sector de Ovejería Alto.
0: En cuanto a los plazos, el Ministerio de Vivienda señala que actualmente se desarrollan los estudios y especialidades necesarios

0: planificación contempla iniciar la ejecución durante el 2028 con un plazo estimado de 24 meses y una construcción por etapas. La primera fase considera aproximadamente 3 hectáreas destinadas a restauración, para posteriormente avanzar en otras 17 hectáreas correspondientes al parque de conservación.
1: Lo importante es que hoy tenemos una ruta concreta para avanzar. Mire, las viviendas forman parte de una segunda etapa del plan urbano habitacional Baquedano.

0: y adjudicación del crecimiento habitacional proyectado para este sector de Osorno, mientras que el diseño está programado para el primer semestre de 2027.
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0: El Consejo Regional de los Lagos respaldó la iniciativa que instaura el 30 de mayo como el Día Nacional de la Papa en Chile. Se trata de una propuesta impulsada por la Asociación Chilena de la Papa para reconocer el valor económico, productivo y cultural de este cultivo. El presidente de la Comisión de Innovación del CORE, Eduardo Parada, remarcó la necesidad de posicionar a la papa como un producto relevante dentro de la economía agrícola nacional. Remarcó el peso productivo de la papa en la provincia de Osorno y planteó que la creación de su Día Nacional fortalece su valor comercial y avanzar hacia una mayor estabilidad de sus precios.
2: De hecho, hay tres productores que producen más que toda la lechuga. En Osorno el proceso es industrial y deberíamos conocerla más. Nosotros queremos darle valor al producto y fomentarlo económicamente. La idea es tratar de estabilizar el precio. El precio es de libre mercado, pero sabemos que es muy volátil el de la papa. Entonces, Achipa, que agrupa a los productores, nos ha dicho que hay varias medidas que ellos están tomando para poderlo estabilizar a lo largo del año. Y una de las medidas que es política es este día, el Día Nacional de la Papa.
0: Parada plantea que la iniciativa también fortalezca la cadena de valor de la papa, generando oportunidades de comercialización y mayor valor agregado mediante la participación de productores, restaurantes e industria alimentaria.
2: También con esto, dar oportunidades, un día de celebración para que los restaurantes, las escuelas culinarias, las instituciones que generan productos alimenticios puedan también tener una fiesta y hacer exposiciones de productos de papa. En otros países, en Perú, por ejemplo, hay toda una cultura con variadas preparaciones gourmet de papa, y eso también queremos lograr nosotros acá en el día. Que la cadena económica del productor, la logística, pero también los que producen alimentos para consumo directo, se vean beneficiados.
0: El consejero regional confirmó que la carta de apoyo ya fue enviada a la Asociación Chilena de la Papa y señaló que se espera que la adhesión de autoridades y representantes políticos contribuya a avanzar hacia la institucionalización de la fecha.
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0: Bien, y seguimos revisando más informaciones en Radiograma Matinal. Le contamos que el consejero regional Carlos Choalm acusó un deterioro generalizado de los caminos públicos de la provincia de Osorno, acusando falta de mantención por parte de la Dirección de Vialidad. Choalm señaló que constató personalmente distintos sectores de las vías que exponen desgaste y ausencia de mantención.
1: Consta, por ejemplo, en la comuna de San Pablo, en el sector de Quilén, también el sector de Pincoy. Por otro lado, la comuna de Río Negro, Chipín, Cancura, se encuentra totalmente destruido. Esta es la ruta que conecta desde la ruta 5 por Chipín hasta dicha localidad, en la comuna de Osorno, pero que corresponde a la comuna de Río Negro. También la ruta internacional propiamente tal, lo que es la ruta que conecta Osorno con Puerto Octay. Y así, digamos, tengo alrededor de 60 denuncias.
0: Choalm sostuvo que el deterioro no responde únicamente a las condiciones climáticas de los últimos meses, sino que también evidencia un déficit de mantención acumulado.
1: Los caminos derechamente han crecido de mantención en el tiempo correspondiente. Esto es algo que se viene arrastrando lamentablemente hace alrededor de 6 meses y que hoy día claramente fruto de las condiciones climáticas se ha acrecentado. Hay gente que derechamente está aislada, vecinos en el fondo han tenido que remolcar sus propios vehículos en rutas que comúnmente no tenían esos problemas. Hoy en día, lamentablemente, fruto de la inacción, en mi concepto, de parte de la autoridad, de no entender esto como algo prioritario, se deja simplemente.
0: La respuesta desde Vialidad llegó en voz de su director provincial, Juan Valenzuela, quien dio cuenta de temas administrativos con las globales, que corresponde a empresas a las que se les adjudica la mantención de caminos.
2: Las conservaciones globales se terminaron y las nuevas

0: contrato global está en el proceso de adjudicación, que es la global de San Pablo y la global de San Juan de la Costa. La global de Río Negro recién la semana pasada se dio entrega de terreno, y ya con esa global deberíamos ya en septiembre mantener ya la ruta de lo que es tanto Río Negro y San Juan de la Costa Sur. La global de San Juan de la Costa y Osorno, ese ya salió de tomarazón de Contraloría, y mientras se entrega la protocolización, la boleta de garantía, las pólizas, a fines de septiembre debería empezar ese contrato global.
1: Sobre la ausencia de mantención en San Pablo, da cuenta de un tema de connotación mayor a propósito de una reclamación presentada durante la licitación.
0: Está un poquito más compleja porque San Pablo se adjudicó una empresa y la segunda hizo una apelación sobre la licitación, y eso obviamente en tiempo demora un poco más para que se pueda aclarar y después adjudicar, porque tiene que irse a tomar razón de Contraloría aún. Entonces, si bien es cierto, nos falta algunas mantenciones, pero ahí estamos con todos los equipos de la administración directa para poder solucionar parte de algunos problemas que lo está generando la red.
1: Mediante una sesión confirmada para este lunes, se abordará la situación de contratos y lo referente a los planes de mantención de rutas en la provincia de Osorno.
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1: Y atención con esto, el municipio de Osorno reinstaló la propuesta de generar vías reversibles en horario punta vespertino para agilizar el regreso desde el centro de la comuna hacia Rahue. Lo anterior fue confirmado a Radio Bio Bio por el director de tránsito Luis Vilches.
4: Vía reversible, te enviaron 3 propuestas al Seremi y esperemos que alguna de ellas pueda ser aprobada y ya para el próximo año pensar implementar. Enviamos 3 propuestas, las 3 únicas que existen, que básicamente es replicar lo que hay en la mañana, otra que es un anillo que toma todo Maquena hacia Rahue y todo Rodríguez, Inés de Suárez al centro, y la otra es una vía reversible por Rodríguez, Inés de Suárez, digamos, hacia Rahue. Así que son todas las alternativas que existen. Hoy día nosotros propusimos las 3 y esperamos que alguna de las 3 pueda ser aprobada.
1: En otras propuestas, la Municipalidad de Osorno proyecta en 2 meses la puesta en funcionamiento del nuevo semáforo en el cruce de las calles La Misión con Bahía Mansa en el sector nororiente de Rahue Alto, como parte de las medidas destinadas a ordenar el tránsito y mejorar la seguridad vial del sector. Vilches explicó que las obras de mayor complejidad se cumplieron y, por tanto, hay avances que permiten anticipar en un par de meses su puesta en marcha.
4: En estos momentos la empresa tiene ya todo lo que es canalizaciones subterráneas, que es el trabajo más arduo, y listo. Están instalando las lámparas ya, la postación ya está instalada, el cableado también. Falta hacer algunas pruebas en presencia de la Unidad Operativa de Control de Tránsito, que es quien recibe el cruce. Están solicitando igual la conexión del empalme eléctrico. Así que nosotros estimamos que en unos 2 meses más ya debería estar en funcionamiento ese cruce.
1: La regulación semafórica se justifica en el alto flujo vehicular, incluido el transporte público asociados a un establecimiento educacional y la convergencia de transeúntes desde varios sectores. En otra obra vial, Vilches confirma avances en la transformación del actual circuito vial, que compromete la prolongación de calles Inés de Suárez, Manuel Bulnes, Avenida Manuel Rodríguez y prolongación de Portales, lo anterior pensando en una rotonda que agilice los flujos.
4: Sí, estamos diseñando el proyecto a nivel de ingeniería y nosotros creemos que ya en los próximos meses deberíamos licitar ese proyecto. Idealmente que antes de fin de año esté terminado o a principios del próximo, pero eso va bien encaminado. Tenemos disponible cerca de 150 millones de pesos. Lógicamente se van a usar algunas canalizaciones, alguna postación de lo que existe, pero en concreto lo más complejo, digamos, es generar, digamos, esta rotonda, instalar los nuevos semáforos, es lo que genera mayor inversión.
1: En el sector Rahue Alto también se confirman cambios para ordenar el tránsito en la zona de calle Osorno, La Mayor Norte.
4: Vamos a empezar a trabajar pronto en calle Osorno, La Mayor Norte y Osorno, La Mayor Sur. Los dineros fueron aprobados por el Consejo, así que está pronto ya a ser licitado. Existen 4 pistas que se utilizan las ambas a cualquier sentido, entonces lo que vamos a hacer es un reordenamiento vial en ese sector, en Alto Osorno, que solicitado por los vecinos y que de verdad en la parte vial va a otorgar mayor seguridad a los peatones y a los conductores.

0: Respecto a la propuesta de sumar una pista a las cuatro que existen desde Manuel Baquedano en sentido norte-sur, desde la Dirección de Tránsito indican que tras las observaciones desde la Seremía de Transportes, reimpulsarán la idea para agilizar flujos.
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0: Un guardia de seguridad pública municipal de Osorno y un civil fueron detenidos tras protagonizar una riña en la feria Pedro Aguirre Cerda en la comuna. Vamos a conocer más información con Eduardo Palacios.
1: Un guardia de seguridad pública municipal de Osorno y un civil fueron detenidos tras protagonizar una riña a la feria Pedro Aguirre Cerda en esta comuna. Lo anterior se genera en presencia de gran cantidad de personas que recorrían el recinto, donde ambos terminaron en el suelo en medio de una golpiza mutua. La versión del director subrogante de Seguridad Pública Municipal, Leonardo Castillo, da cuenta de la agresión verbal y física por parte de un civil hacia el inspector, lo que respalda en función de un video grabado con la cámara corporal del funcionario edilicio.
2: Se trata de un funcionario, un inspector municipal, que está realizando servicios en la feria PAC, y en un momento determinado una persona se le acercó, lo increpó y lo agredió con un golpe, y obviamente se produjo una reacción, lo que finalizó con la detención de las dos personas por pendencia.
1: Castillo afirma que el incidente no tiene relación con las funciones ni con la actividad que realiza como inspector municipal, sino una rencilla personal.
2: No se refiere a las funciones ni las actividades como inspector municipal. Hay una situación de conflictividad entre ellos, en el cual esta persona aprecia que este inspector está en ese recinto, estaba cerca del vehículo municipal, lo increpa y en un momento determinado le lanza un golpe, lo cual me consta porque vi la grabación de la cámara corporal. Obviamente el inspector municipal se defiende y se produce, digamos, la caída de ambos al suelo, que posteriormente fueron separados por los otros inspectores municipales que estaban cercanos al lugar.
1: El procedimiento quedó a cargo de carabineros de la primera comisaría de Osorno, donde se realizaron las diligencias instruidas por el Ministerio Público y la toma de declaraciones de los involucrados. 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
0: Y esto se lo contamos en la radio. Sin resultados, continúan las diligencias para ubicar al o los autores de un homicidio ocurrido en las inmediaciones de calles Yumbel y Chacarillas en población Carlos Condel. En el lugar, un hombre fue encontrado tendido en el suelo con heridas sangrantes en la espalda y en su pierna izquierda, siendo asistido por un conocido que declaró a carabineros desconocer detalles de la agresión. Personal del SAMU trasladó a la víctima hasta el hospital base de Osorno, donde ingresó fallecida, siendo su hermana quien lo identificó como Cristian Silva Silva. Las pericias de la Brigada de Homicidios de la Policía de Investigaciones establecieron que las lesiones cortantes y punzantes son compatibles con heridas provocadas por un arma blanca. Las primeras diligencias permitieron establecer que la víctima habría caminado cerca de 2 cuadras después de ser atacada a propósito de vestigios sanguíneos. Hasta ahora no se han identificado testigos del ataque, ni se ha establecido la existencia de cámaras de seguridad que permitan reconstruir lo ocurrido, estableciéndose que el lugar del hallazgo de la víctima está cerca de una plaza donde suelen reunirse personas a consumir alcohol. Entre las hipótesis que se indagan, está que el ataque se produjo en medio de una riña, aunque esta posibilidad aún debe ser establecida por la investigación.
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0: Cielos poco a poco despejando en Osorno, 2 grados de...

0: temperatura tras una madrugada con temperaturas bajo cero. Para esta tarde de domingo se espera una máxima de 15 grados. Hasta aquí la revisión de noticias de Radiograma Matinal. Gracias por sumarse, gracias por compartir la entrega informativa con Bio Bio La Radio. La invitación es para que se mantenga con nosotros. Ya viene toda la información del deporte.
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0: vuelve a la acción por el campeonato nacional y enfrenta esta tarde a Huachipato en un partido que tendrá como uno de sus principales atractivos el debut de Bocinha en el arco albo, además de la preocupación por las condiciones de la cancha en el Esterro Arrebolledo de Concepción. También te contamos que en el tenis Alejandro Tavilo quedó eliminado en la tercera ronda del US Open tras enfrentar al alemán Alexander Zverev, segundo en el escalafón del ranking mundial. Todos los detalles del deporte nos va a contar Benjamín Rojas.
1: Universidad Católica derrotó por 1-0 a Everton de Viña del Mar en el Estadio Sausalito por la fecha 22 del Campeonato Nacional. Con este triunfo, los cruzados llegaron a 39 puntos y se mantienen segundos, ampliando a 6 unidades su ventaja sobre los ruleteros, que se quedan con 33. Tras la victoria, Fernando Sampedri, autor del único gol, habló sobre la pelea por la clasificación a la Copa Libertadores.
2: Bueno, sí, la verdad que el primer puesto se escapó, está haciendo un gran trabajo. Y nada, nosotros luchando por el segundo puesto que te lleva a Copa Libertadores, que es muy importante, contra unos otros grandes equipos, así que nada, solamente seguir sosteniendo este trabajo. Venimos 3 victorias al hilo, así que contento por eso.
1: Universidad de Chile, en tanto, superó por 4-2 a Coquimbo Unido en el Estadio Nacional e igualó a la UC con 39 puntos en la lucha por el Chile 2. Por su parte, los Piratas siguen novenos con 29 unidades. La jornada también estuvo marcada por el regreso de Octavio Rivero, quien ingresó en el segundo tiempo tras superar una larga lesión y marcó el cuarto gol azul mediante lanzamiento penal. Tras el partido, el delantero uruguayo se refirió a su retorno a las canchas.
3: Fue un proceso muy duro, no me esperaba estar convocado para esta semana y bueno, ya empecé a soñar con este momento. Por suerte pude compartir, agradecerle a Edu, que era el encargado del penal y me lo dio, así que nada, contento con la gente, agradecerle a la gente también por el apoyo que me dio este tiempo. Sé que por ahí hubieron comentarios negativos, pero bueno, entiendo también el punto del hincha.
1: Mientras que hoy continúa la fecha con Colo Colo y Huachipato desde las 17 horas en el estadio Esterro Arrebolledo. El cacique lidera el torneo con 52 puntos, mientras que los acereros son 13.º con 24, apenas 3 sobre la zona de descenso. En el conjunto albo, Bocinha será titular y hará su debut en el campeonato nacional, según confirmó el técnico albo, Fernando Ortiz. Pero el estreno del arquero no es el único foco de atención en la previa, ya que también existe preocupación por el estado de la cancha del Esterro Arrebolledo. En la previa del encuentro, el técnico albo se refirió a las condiciones del terreno de juego.
4: Con respecto al campo de juego, podemos hablar millones de cosas, no solamente de lesiones, sino en el juego en sí. No nos olvidemos que esa cancha tiene 3 equipos jugando todas las semanas. Tendría que intervenir la gente adecuada y responsable sobre eso. Ya lo vimos contra el partido anterior, que no se podía ni jugar. Y va a estar igual, no va a cambiar en nada.
1: Además, hoy jugarán La Serena ante Ñublense desde las 12.30 horas. Más tarde, O'Higgins frente a Unión La Calera a partir de las 14.45. Y por último, Palestino enfrentará a Universidad de Concepción desde las 19.30 horas. En el tenis, Alejandro Tavilo, número 28 del ranking ATP, quedó eliminado en la tercera ronda del US Open tras perder ante el alemán Alexander Zverev, segundo del mundo. El chileno

0: buscaba avanzar por primera vez a los octavos de final del Grand Slam estadounidense, pero terminó cayendo en tres sets ante uno de los principales favoritos del torneo por parciales de 6-2, 7-6 y 6-2. Y en la Fórmula 1, desde las 10 de la mañana se disputará el Gran Premio de Italia en Monza. El piloto de Alpine, Pierre Gasly, largará por primera vez desde la pole position, seguido por el piloto de Mercedes, George Russell, y Oscar Piastri de McLaren. En tanto, Kimi Antonelli de Mercedes partirá desde el final de la parrilla por una sanción relacionada con cambios en su unidad de potencia.
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la mañana con 50 minutos. ¿Cómo está usted? Un gran abrazo, un gran saludo cariñoso a todos quienes se suman a la compañía de Bio Bio La Radio en esta mañana de domingo. Una jornada bien heladita, así es, para cerrar la semana, pero con una tarde que se espera completamente primaveral. Te invitamos a seguir en compañía de la radio en el 106.5 FM. Recuerda que estamos siempre junto a ti en el 106.5 FM.

también en nuestro portal digital en biobiochile.cl, tinteras de lo más destacado en materia deportiva. Y fíjense que, claro, damos el resumen de las noticias deportivas, pero está todo el detalle de lo que se vivió ayer, ¿eh?, en el partido, uno de los más llamativos de la fecha, que sin duda se vivió en el Estadio Nacional, con una Universidad de Chile que recibía al campeón vigente Coquimbo Unido. Y en un partido bravo, un partido raro, un partido difícil, un partido muy físico de ida y vuelta, donde ambos equipos buscaron el arco rival, terminó en un 4-2 a favor de los azules, que comenzaron ganando el partido, quedaron abajo en el marcador, lograron dar vuelta. Fue un partido de muchas emociones, donde quien estuvo determinante y está mostrando un rendimiento físico realmente impactante, ¿eh?, es Eduardo Vargas, que es de la generación dorada. Ya no es un deportista que esté debutando, ni mucho menos, al contrario, está más cerca de la etapa final de su carrera y sin embargo muestra un ímpetu, unas ganas y una fuerza con un estado físico impecable, determinante el chileno. Está todo el detalle de la última fecha del fútbol chileno, que continúa, eso sí, continúa con partidos. Está todo el detalle en la sección deportiva de biobiochile.cl.

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3: Y de la mañana con un minuto y damos inicio a la revisión de noticias en El Informador. Comenzamos en el plano local, Camila Báez.
4: Cerca de 128.000 pensionados y pensionadas de la región de Los Lagos recibirán durante septiembre el tradicional aguinaldo de Fiestas Patrias, beneficio que este año alcanza un monto cercano a los 25.000 pesos y que se entrega automáticamente junto con la pensión, sin necesidad de realizar ningún otro trámite. El anuncio fue realizado en la capital regional, donde el delegado presidencial regional Cristian Palma, junto con el Seremi del Trabajo Jorge Moreno y el Seremi de Desarrollo Social Carlos Seitz, destacaron la importancia de este beneficio para las personas mayores en la región. En ese contexto, el Seremi del Trabajo señaló que el aguinaldo de Fiestas Patrias es un apoyo que llega directamente a miles de personas pensionadas en la región en un mes en que las familias tienen mayores gastos. Son más de 128.000 pensionados en la región que van a recibir este beneficio, que se entrega, insistimos, de manera automática con la pensión. Bio Bio, la radio.
3: En minutos comienza la tradicional romería o marcha por los derechos humanos hacia el Cementerio General de Santiago. Vamos a tomar el contacto con una de nuestras unidades móviles, Benjamín Zamorano.
5: Claro, nosotros nos encontramos a pasos del Metro Los Héroes, donde en unos minutos más va a comenzar la marcha de los derechos humanos, o conocida popularmente como romería, en conmemoración de los 53 años del golpe de Estado. Esta marcha debería partir desde aquí, desde el Metro Los Héroes, trasladarse por la Alameda hasta calle San Antonio y después de eso virar hacia Avenida Recoleta para finalmente terminar en el Cementerio General. De momento, Carabineros mantiene cortadas varias arterias, sobre todo hacia el oriente de Santiago, incluidas entre ellas la Alameda y otras calles circundantes a esta avenida, arteria principal de la ciudad de Santiago. Esa es la información que nosotros manejamos de momento desde aquí, en el a pasos del Metro de los Héroes, donde debería comenzar en unos momentos más la marcha tradicional de todos los años por el golpe de Estado. Desde el centro de Santiago, Bio Bio, la radio.
3: 50.000 fieles han llegado hasta el santuario de Aiquina, que el día 8 de septiembre se realiza la fiesta para venerar a la Virgen Guadalupe de Aiquina con la presencia de 70.000 personas. Nos informa Arturo Larraín desde Radio Bio Bio en Calama.
6: La localidad de Aiquina se encuentra ubicada a 80 kilómetros al oriente de Calama, y allí viene aproximadamente 100 personas durante todo el año que se dedican principalmente a la actividad ganadera y agricultura. Cada 8 de septiembre son miles de personas que llegan a participar de esta fiesta religiosa para venerar la imagen de la Santísima Virgen Guadalupe de Aiquina. Para ello, el municipio de Calama, como también la propia comunidad, trabajan intensamente para ofrecer las mejores comodidades a estos miles de fieles. Es así como el municipio, por ejemplo, a lo largo de estos 80 kilómetros, coloca estanques de agua para entregarle el apoyo a quienes van caminando en medio del desierto. Mientras tanto, Carabineros, también para darle mayor seguridad a los que llegan a este lugar, ha instalado una tenencia con aproximadamente 65 carabineros que va a permitir evitar algún problema, especialmente de carácter delictual. En Calama, Bio Bio, la radio.
3: 10 de la mañana con 5 minutos, hasta aquí la revisión de noticias en El Informador.
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10 de la mañana con 10 minutos. A ver, lo destacamos de esa manera porque fíjese que hay auditores que están un tanto confundidos con el cambio de hora. Sí, y nos piden que mencionemos el horario oficial, tal cual, pues, no hay ningún problema, no hay ningún inconveniente. Ahora está siempre disponible la hora oficial, ¿cierto?, en nuestro país, y que es una plataforma del CHOA, del Servicio Hidrográfico y Oceanográfico de la Armada de Chile, que da cuenta entonces de la...

sincronización también en todas sus plataformas para este horario de verano. Anoche, cuando llegábamos a la medianoche, a las 12 horas, se adelantaron los relojes una horita. Es decir, para quienes estaban en el trabajo nocturno, quizás anoche o en el esparcimiento, se les acortó una horita la jornada nocturna. Pero bueno, otros hoy día, trabajando de tempranito, un poquito más de sueño. Claro, una horita menos para dormir, para descansar. Así que probablemente se va a empezar a sentir durante los próximos días. Este lunes probablemente muchos con caras de sueño en la mañana. Pero bueno, para que usted lo tenga claro, y le dejamos el gran abrazo a Gloria. Gracias, Gloria. Nos dice, buenos días, ¿podrían confirmar la hora? Estoy confundida por el cambio de horario. Sería de gran ayuda para nosotros los auditores. Ya pues, Gloria. Son las 10 de la mañana con 12 minutos y 30 segundos de forma exacta. Bueno, 10 de la mañana con 12 minutos.

Voz inconfundible, la voz de Luciano Pavarotti, uno de los cantantes líricos más carismáticos de la historia, que murió el 6 de septiembre del año 2007. Luciano Pavarotti había nacido en Módena, en Italia, el 12 de octubre de 1935. Era una familia pequeña, solo dos hijos. Fue el único hijo varón. Una infancia, además, difícil, porque era una familia de pocos recursos económicos. Una familia de cuatro personas que poseía una casa de solamente dos habitaciones. Su padre, que trabajaba como panadero, era también un tenor aficionado y fue él quien le inculcó a Luciano el amor por la música, reconociendo a temprana edad su talento. La primera vez que Luciano Pavarotti cantó en público fue en el coro de Módena, justamente junto a su padre. Con la llegada de la Segunda Guerra Mundial, tuvo que trasladarse la familia al campo, donde allí demostró Luciano un gran interés por la agricultura. Más adelante comenzó a cursar estudios en la Scuola Magistrale, donde demostró una gran afición por el fútbol. Y después de graduarse, siguió la carrera de profesor, pero finalmente se rindió a lo que era su verdadera vocación, la música. Al principio, Luciano Pavarotti desechaba la idea de ser un tenor profesional debido a los nervios que le daba subirse a un escenario. El año 1955 acudió a clases de canto con los mentores Arrigo Polo y Ettore Campogaldiani. Después tendría sus primeras apariciones como tenor en público, primero como parte del coro en el Teatro de la Comuna de Módena y después en distintas óperas. La potencia de su voz, inconfundible, causó admiración en los espectadores y rápidamente se popularizó. Uno de sus mejores conciertos fue en Ámsterdam en el año 1963 y un año después hizo su debut en el Covent Garden de Londres. Ese debut fue tan bueno que lo repitió en Miami y después la compañía Sutherland Williams lo contrató para que realizara una gira por Australia. A su regreso a Italia, cantó por primera vez en el famoso teatro La Scala de Milán, donde realizó la representación de Requiem de Verdi para celebrar el centenario de Toscanini. Fue una de las funciones más significativas en la carrera de Luciano Pavarotti. Es difícil definir los momentos más gloriosos de Pavarotti, pero sin duda uno de ellos ha sido la interpretación de Nemorino de L'Elisir d'Amore, que lo convirtió en uno de los grandes tenores contemporáneos y también el mejor pagado en ese momento de la historia. L'Elisir d'Amore que estamos escuchando. Su fama aumentó con la transmisión televisiva en 1977 en vivo desde el Metropolitan Opera House. Fue la ópera televisada con mayor audiencia en la historia hasta ese momento. Después de ese suceso, Luciano Pavarotti cantó en varios escenarios durante años, interpretando muchísimos papeles que daban cuenta de su luminosa, resonante e inconfundible voz. De hecho, el timbre único de su voz lo elevó a la categoría probable del mejor tenor de la historia, para algunos. Su nombre, también, aparece en el libro Guinness Record por la cerrada ovación de una hora y siete minutos, la más larga en la historia, que le tributó la Ópera de Berlín el año 1988. Luciano Pavarotti recorrió el mundo. Estuvo dos veces en Chile, la primera vez en diciembre de 1991 con actuaciones memorables en el Estadio San Carlos de Apoquindo en Santiago y también en el entonces Estadio Regional de Concepción. Muchas hipótesis afirman que la muerte en el año 2003 de uno de sus mellizos recién nacidos con su ex secretaria Nicoletta fue uno de los motivos de la finalización de su carrera. Pavarotti había tenido una relación secreta con ella mientras estaba casado. Luego que esa unión legal se disolvió, Luciano se casó con Nicoletta en una ceremonia civil celebrada en el Teatro de Módena. Pavarotti, en todo caso, no dejó la ópera del todo. En febrero del año 2006, interpretó el aria Nessun Dorma, famosa por él, que estamos escuchando, esa aria del Turandot de Puccini, en la ceremonia inaugural de los Juegos Olímpicos de Invierno del año 2006 en el Estadio Olímpico de Turín.

Esa fue la última vez que el mundo escuchó en público la tremenda voz de Luciano Pavarotti. Ya estaba aquejado de cáncer al páncreas, que le provocó la muerte en Módena el 6 de septiembre del año 2020.

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1: Mira, hay convocatoria de personal de emergencia de bomberos en el centro de Osorno, Freire con Bilbao, es donde se convoca personal de la segunda y sexta compañía por fuga de gas licuado de uso domiciliario, ¿no? El gas licuado en cilindro de 15 kilos, casa habitación. Vamos a quedar al pendiente de más detalles acerca de esto. Está en desarrollo, ¿eh?, esta contención de esta emergencia en Freire con Bilbao como punto de referencia para que concentres dónde estará el trabajo dispuesto por parte de personal especializado de bomberos. Freire con Bilbao por fuga de GLP. Vamos a quedar al pendiente de la noticia que está en pleno desarrollo.

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1: Un 46% de avance presenta las obras de mejoramiento de calle Chillán en Rabue Bajo, trabajos que actualmente se concentran en el tramo comprendido entre Avenida República y calle Temuco. La intervención, que contempla una inversión superior a los 1.000 millones de pesos, es ejecutada por el municipio con recursos del FNDR, del gobierno regional de Los Lagos, y considera una renovación integral del espacio público. Este proyecto incluye la reposición de veredas y soleras, nuevos refugios peatonales, bicicleteros, cámaras de seguridad, iluminación peatonal, escaños y demarcación vial, entre otras obras. 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

actividades, así es. Vamos a Puyehue primero. Vamos a la comuna precordillerana porque hay programación de fiestas patrias y en este domingo 6 de septiembre se viene en la Casa de la Cultura a las 2 de la tarde el Te Deum Evangélico en Puyehue a las 14 horas. Y también estarán las carreras a la chilena en el Centro Hípico Corral del Sur. Todo eso para hoy convocado en la comuna de Puyehue. Ahora vamos más al sur de Osorno, vamos a la comuna de Río Negro. Fíjese que hoy también misa a la chilena en San Florentino, en la ex escuela del sector. A las 11 horas está programada entonces la misa a la chilena San Florentino en la ex escuela, a las 11 horas. Después, en la Plaza de Armas de Río Negro, hoy a las 14 horas, Olimpiadas Bomberiles. Así que va a estar entretenido eso. A las 2 de la tarde, Olimpiadas Bomberiles en la Plaza de Armas de Río Negro. Y después todo se va a la plazuela Los Volcanes. Tarde de la chilenidad, ¿qué le parece? A las 15 horas está contemplado entonces el inicio de las actividades en la plazuela Los Volcanes. Tarde de la chilenidad que se vive en Río Negro. Está la programación semanal. Está la programación para estas fiestas patrias en las distintas plataformas digitales de los municipios, en tanto en el Instagram, en el Facebook, fíjese que en X, en todas las plataformas están compartiendo para que nadie se pierda las actividades y podamos vivir juntos las fiestas patrias también en Río Negro.

0: Oye, un sismo de mediana intensidad se registró durante la mañana de este domingo en la zona norte del país. Esto fue percibido principalmente en la región de Antofagasta. Ahora, de acuerdo al Centro Sismológico Nacional, este movimiento telúrico tuvo una magnitud de 4.9, con epicentro localizado a 33 kilómetros al noreste de Calama. Un sismo que ocurrió a las 7:39 de esta mañana. Además, según lo declarado por la entidad, el movimiento tuvo una profundidad de 114 kilómetros. Es parte de la información que han compartido desde el Servicio Nacional de Prevención ante Desastres, el SENAPRED, que informa entonces, durante esta mañana, un sismo de mediana intensidad registrado en la zona norte del país, principalmente percibido en la región de Antofagasta. Un sismo que tuvo una magnitud de 4.9 en su escalafón y un epicentro localizado a 33 kilómetros al noreste de Calama. Los detalles en biobiochile.cl.
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los conductores y conductoras de vehículos y camionetas. ¿Por qué? Porque hay una alerta de seguridad que emanó el CERNAC, el Servicio Nacional del Consumidor, para algunos vehículos comercializados en nuestro país entre enero del 2021 y agosto de 2026. Son vehículos de la marca Ram, comercializados en esas fechas en nuestro país. En específico, el modelo 1500. Y el número de vehículos alcanzados asciende a más de 3.000 unidades. No es menor, ¿eh? No es menor. En el caso de la marca americana, se emitió una alerta de seguridad para los vehículos marca Ram, modelo 1500, comercializados en Chile entre enero del 2021 y agosto 2026, debido a un posible defecto en el anclaje de los cinturones de seguridad de la segunda fila de asientos. Esto ha implicado este llamado con un al riesgo para la seguridad de los consumidores. Son 3.051 unidades comercializadas en Chile y que tienen como país de origen Estados Unidos. En algunos vehículos pueden experimentar fallas en los cierres de los cinturones, la seguridad de la segunda fila de asientos podría no estar correctamente fijados al vehículo. Esto podría resultar en una reducción de la capacidad de sujeción de los ocupantes. Esto podría desencadenar en una desprotección en caso de accidente. Así que ahí está. En nuestro portal digital está todo el detalle de qué hacer en caso de fallas, cómo comunicarse también con el operador y el distribuidor acá en nuestro país, ¿no? Así que es importante, conocer todo aquello, esta alerta emitida por el CERNAC por posible falla en cinturones de seguridad de más de 3.000 vehículos de la marca Ram. Está en nuestro portal digital, te lo explicamos en términos simples, ¿ah? ¿Eh? 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
8: Actualizamos las noticias a esta hora, información local con Priscila Rupayán.
9: Durante este mes, Osorno sumará un nuevo SAPU y se proyecta también el inicio de los servicios de alta resolutividad durante enero del próximo año, según se informó desde la Dirección de Salud Municipal. Se trata del SAPU del sector Quinto Centenario, que comenzaría a funcionar durante la segunda o tercera semana de este mes y que busca atender la demanda de los más de 28.000 usuarios inscritos en el centro de salud de este sector. La directora de Salud Municipal, Muriel Muñoz, explicó que actualmente los tres servicios de urgencia de la comuna reciben cerca de 97.000 atenciones al año, por lo que la incorporación, bien digo, de este nuevo dispositivo también permitiría descongestionar otros puntos de atención. 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
8: Distintas autoridades siguen llegando al velorio de Camilo Escalona, entre ellos el alcalde de San Bernardo, Christopher White, quien se refirió al legado del histórico dirigente. Nos cuenta detalles José Fasquiamaro.
10: Efectivamente, estamos en el ex Congreso Nacional en este momento. Está hablando la expresidenta Michelle Bachelet y recordando un poco del legado y su historia con el histórico dirigente del Partido Socialista. Pasemos a escuchar un poco de lo que son sus palabras.
11: Estuvo siempre comprometido con la formación de nuevos líderes y lideresas, con la unidad del socialismo y de las fuerzas progresistas y democráticas. Y quiero decir que esta unidad hoy día es indispensable. A lo largo de los años compartimos acuerdos, siempre primando el respeto, el afecto y la historia de Cajón, de que hemos compartido tantas luchas y tantos momentos decisivos para nuestro país. Como presidenta, siempre contigo su apoyo y su consejo. Tengo la certeza que nos unía a Nero.
10: Esas son las palabras de la expresidenta Michelle Bachelet, quien es la segunda que habla en este acto oficial, siendo que fue la primera la presidenta del Senado, Paulina Núñez, quien también destacó el rol que tuvo Camilo Escalona en la unión de la izquierda y la derecha con nuestro país.
8: El diputado Jaime Araya cuestionó al gobierno por gastar 18.5 millones de pesos adicionales en la operación Cancerbero y acusó que se trata de un show sin resultados. Más detalles con Geraldine Díaz.
12: A través de su cuenta X, Araya preguntó cuánto vale el show, criticando los millonarios gastos destinados a transmitir la operación que, según dijo, al final sirvió para nada. El parlamentario sostuvo que el Ejecutivo está muy perdido y se encuentra 100% desconectado de las verdaderas necesidades de seguridad en el país. El diputado afirmó que el gobierno parece creer que la seguridad es un problema comunicacional y que se soluciona con disfraces y realities. Araya calificó al Ejecutivo como una estafa electoral, señalando que las promesas de seguridad realizadas en campaña no se han traducido en políticas concretas. Las declaraciones se dan luego de que se revelara que el gobierno habría gastado 18,5 millones de pesos extra en la operación Cancerbero para transmitir el traslado de los reos. 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
8: Hasta aquí la actualización de las noticias, 11 horas con 5 minutos.
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Hemos visto en el paso ahí muy cerquita de la radio, desde la Casa del Folklore también, entiendo que ahí ha habido mucho movimiento desde tempranito, con vecinos, vecinas completamente apelados con el traje típico folclórico de Chile. Sí, bueno, hoy hay, está a esta hora en desarrollo la misa a la chilena en la Catedral de Osorno, la Catedral San Mateo, ahí en Plaza de Armas. Misa a la chilena, con el despliegue musical y también en ese sentido de los distintos grupos folclóricos que encuentran aquí espacio para rendir homenaje a las tradiciones y también otorgarse ese espacio de encuentro, ¿no? Espacio de encuentro que continúa posterior a la misa a la chilena en la Catedral San Mateo. Se viene el desfile de conjuntos folclóricos. Eso va a también impactar en materia de tránsito por algunos minutos. No será algo muy extenso, pero para que usted también lo tenga contemplado, inmediaciones de la Plaza de Armas habrá corte de tránsito para un despliegue seguro para todos los muchachos de distintas edades. Hay algunos muy chiquititos que están también muy entusiasmados, están jugando, andan corriendo, andan bailando y están con el traje típico. Así que usted acérquese también, pues, a las 13 horas, punto de encuentro, Plaza de Armas de Osorno, para el desfile de conjuntos folclóricos. Tienes tiempo todavía para que te planifiques. Es a las 13 horas, Manuel Antonio Mata, entre Maquena y Ramírez. Es el punto de encuentro en las afueras de la catedral para que usted pueda vivir una versión más del desfile de conjuntos folclóricos en Osorno.

11 de la mañana con 20 minutos en este domingo, un día especial para la atención de salud. Así es, y vamos a enviarle un gran abrazo, pero un abrazo cariñoso a todos los funcionarios, tanto en el área profesional, el área técnica, en el área logística, en todo el área administrativa también, quienes intervienen en la atención primaria de salud. Hoy de día es el día de la atención primaria en salud. Y desde distintos portales municipales, fíjense que en plataformas digitales dan cuenta del reconocimiento que se le otorga hoy a los distintos equipos de salud que con compromiso, con vocación, con dedicación, trabajan día a día para acompañar, cuidar a toda una comunidad y estar cerca de las personas en la comuna. Así que a toda la atención primaria en salud, un gran saludo, un gran abrazo cariñoso. También fíjense que desde San Pablo se suman a este día a la atención primaria en salud, ofreciendo este saludo y este gran abrazo. Así que desde acá también nos sumamos, desde los estudios de Bio Bio, la radio, un feliz día a la atención primaria de salud.

0: mensajes, nos deja su comentario relacionado con lo que a él le ha parecido contaminación emanada de chimeneas, ¿eh?, en el centro de Osorno. A ver, escuchemos.
1: Buenos días, Radio Bio Bio. Mire, le envío este video desde la iglesia luterina, es la que queda en Mata, antes de llegar a Carrera. Y un día lindo y hermoso como hoy, y hacen fuego y contaminan el aire. ¿Cuándo hay fiscalización? Tanto que hablan de eso. Que tengan buen día.
0: Usted también, don Pedro, gracias. Gracias por sumarte. Primero, gracias por la observación. Y claro, yo creo que a muchos nos llama la atención cuando vemos días así bonitos, despejados, la presencia de emanación de humo denso muchas veces en las chimeneas acá en el conurbano, cono céntrico de la comuna. Bueno, para hoy, en cuanto a calidad de aire, déjeme contarle, amigo mío, y también a toda nuestra audiencia, que por parte del Ministerio de Medio Ambiente se pronosticó para hoy una calidad de aire regular. Recuerda que estamos en el periodo de gestión de episodios críticos que se extiende hasta finales de este mes, hasta el 30 de septiembre, y deja este periodo para el monitoreo, las fiscalizaciones. Así que esperamos que esas fiscalizaciones, don Pedro, estén de forma regular generándose, realizándose. Ahora, en cuanto a las restricciones para un día como hoy, con una calidad de aire regular, solamente son seguir las recomendaciones generales, pero no adicionales. Distinto a cuando tenemos una calidad de aire, por ejemplo, en preemergencia o emergencia, donde ahí cambia la configuración y existen mayores restricciones. En esta oportunidad tenemos una calidad de aire regular para hoy, por eso solamente se suma las recomendaciones, pero no hay restricciones adicionales. Pero de todas maneras el llamado de atención debe ser para todos, ¿ah? Si se puede evitar encender la combustión, bueno, podría hacerse. Sería una buena, un alivio, un tanto para el aire, ¿no?, de nuestra comuna tan saturada. Gracias por sumarte, Pedro, un gran abrazo. Gracias por tus imágenes, nos compartió a través de nuestro WhatsApp.

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Luis, gracias, gracias por su mensaje. Sí, pues, buenos días para usted, para la familia, para todos. Ay, que sea un bonito domingo. Gracias por acompañarse con Bio Bio, la radio 106.5 FM. Quienes también están acompañándose con la radio son nuestros amigos del Colegio Dentista, ahí en Bilbao, con Andrés Bello. Hoy tienen una actividad para reunir fondos para la comunidad educativa, la comunidad escolar. Así que ojalá les vaya bien, porque van a estar vendiendo empanaditas y muchas cosas ricas en este 18, en la previa del 18, pues, sí. Pasada las 12:30, me dijo usted. Sí, 12:30 más o menos, en el Colegio Dentista ahí Bilbao con Andrés Bello. Es el punto de encuentro y reunión para hoy la venta de productos gastronómicos, exquisiteces, que han preparado también la comunidad educativa, los apoderados, apoderadas del Colegio Dentista. Así que desde acá, nuestro abrazo, pues, amigo mío, gracias por sumarte, gracias por dejarnos ahí la invitación hecha también. Vamos a ver si nos podemos dar una vueltecita más tarde por allá por el sector, ¿bien? Un abrazo, Francisco, que le vaya bien, Francisco, que tenga un bonito día. Gracias por sumarse. Nuestros teléfonos están siempre para ti en Bio Bio.

Alicia, gracias a usted, Alicia, gracias por estar con nosotros. Sí, es que nos dice Alicia, hermoso día, gracias por estar siempre en nuestros hogares. Saludos, mi radio Bio Bio. No, pues para nosotros un agrado que usted nos dé la posibilidad de entrar todos los días a su casa, a su cocina, al espacio donde está con la familia, donde te reúnes, estás en el taller, estás trabajando. Yo sé que hay muchos amigos de Bio Bio que tienen sus hobbies, hay quienes están también quizás el día de hoy en el arreglo en el patio, algún arreglito, aprovechando que no está lloviendo, en tema de techumbre, limpieza, despeje de patios, etcétera. Y están con la radio, están conectados con nosotros, así que desde acá un abrazo y mucho ánimo, ¿eh? Y que les vaya bien, aprovechar y que les rinda el trabajo, pues. Un gran abrazo, Alicia, para usted. Gracias por sumarse. Francisco, también para ti, un abrazo. A ver, Betty, nos escribe Betty. Gracias, Betty. Mire, nos deja una invitación nuestra amiga, porque hoy, después de las actividades que se vienen en el centro de Osorno, ¿cierto? En la Plaza de Armas, con el desfile de conjuntos folclóricos, después está todo listo y dispuesto para irse directamente a la Casa del Folclor, porque a las 3 de la tarde podrás disfrutar de la música, gastronomía, cositas dulces, bebidas y todo para dar un buen inicio en este fin de semana a las actividades de Fiestas Patrias con entrada liberada. Y ahí va a estar Betty, nuestra amiga, que es una verdadera artesana de los dulces, sí, de todas maneras. Ella tiene una gran habilidad en la pastelería, productos salados también, pero hoy creo que lo que va a llevar ahí a la Casa del Folclor van a ser cositas dulces. Hay unas tortitas, hay unos kuchen, pay de limón. Ay, ay, se ven unas delicateces, pero exquisitas, ¿eh? También hojarascas va a poder encontrar. ¡Qué bien! Brazo de reina. Ay, ay, ay, hay de todo, ¿eh? De todo, y se ve muy, muy apetitoso. Así que vamos a ver si podemos ir a darnos una vueltecita por allá, Betty, más tarde. A eso de las 3 de la tarde, la invitación está hecha para que todo el folclor desde la Plaza de Armas se vaya directamente a la Casa del Folclor, pues donde corresponde, ahí en Osorno. Con entrada liberada estará el conjunto Antillal, Incahuén, conjunto Los Puyehuitos, conjunto El Nogal, también desde Neltume.

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2: Antonio José de Irizarri fue un guatemalteco que tuvo, en todo caso, una activa e importante participación en la historia de nuestro país, donde llegó a ocupar los puestos más importantes. Fue, por ejemplo, intendente de Santiago, diplomático, ministro de Estado, pero también fue director supremo de la Nación de Chile. Había nacido Antonio José de Irizarri el año 1786 en una familia noble y acaudalada. Recibió la mejor educación que podía obtenerse en América en la época colonial. Estudió, por ejemplo, matemáticas, latín, inglés, español, italiano, filosofía, geografía, historia y cosmografía. Todo eso además lo complementaba con el dibujo, la música, el baile, la equitación y la esgrima. Bueno, este guatemalteco llegó a Chile el año 1809. Aquí estaba emparentado con la familia Larraín y se enamoró y se casó con la que era su prima, Mercedes Trucios Larraín, y de inmediato se mezcló con el movimiento revolucionario chileno. En 1812 fue elegido regidor del Cabildo de Santiago y también tomó parte en la redacción de la Constitución Provisional de José Miguel Carrera, cuyo artículo primero expresaba que la religión católica es y será siempre la de Chile. Se había omitido el calificativo de religión católica romana. El romana no existía. Y aunque en un principio se creyó que era un error de imprenta, luego se aseguró que aquella supresión había sido aconsejada por el cónsul norteamericano Joel Robert Poinsett. Pero, finalmente, José Miguel Carrera, en su diario militar, quien era el que había impulsado esta primera constitución, indicó que aquella omisión fue consultada con Antonio José Irizarri. De esa manera, se abría más camino a la idea de una independencia amplia, una independencia política y eclesiástica, porque, según quienes estaban detrás de esta constitución, incluido Carrera,

0: no se dependería de Madrid, pero tampoco se dependería de Roma. Irizarri no se manifestaba muy sumiso y respetuoso con la Santa Sede, ya que, por ejemplo, en agosto de 1813 escribía que fue, textual, fue ocurrencia peregrina el buscar en Jesucristo un patrón de injusticias, obligando a su vicario Alejandro VI a declarar que la usurpación y la tiranía son cosas que pueden conciliarse con la ley de paz y justicia que dictó el Hijo de Dios en la tierra. Cierre de comillas. Hay que considerar lo que eran escritos de este tipo en esa época en que la manifestación de las ideas y hasta la lectura de algunos libros estaba prohibida por la Iglesia. Bueno, Irizarri también estuvo en los orígenes de la imprenta en Chile. La imprenta, también un órgano precursor de las ideas más liberales e incluso libertarias. El año 1813 fundó el Semanario Republicano y además fue redactor de La Aurora de Chile y fue redactor en El Monitor Araucano. El 7 de marzo de 1814, durante la Reconquista Española y cuando los realistas ya se habían tomado la ciudad de Talca, en Santiago se produjo una reunión del Cabildo, una reunión extrema. En plena asamblea, una poblada irrumpió en el lugar y exigió la renuncia de la Junta de Gobierno y pidió que tomase el mando Francisco Antonio de la Lastra, que era el gobernador de Valparaíso. Pero esta poblada además exigió que mientras Lastra llegaba a la capital, asumiera como director supremo interino, don Antonio José de Irizarri. Y la voluntad del pueblo, en esa ocasión, fue acatada. Durante los 7 días que duró su mandato, Irizarri ordenó que se concentraran en Santiago todas las milicias de los alrededores, juntando un ejército de 600 infantes, 70 artilleros y 700 militares de caballería, los que hizo que se apostaran en San Fernando a cargo de Manuel Blanco Encalada. También dictó una orden que mandaba que ninguna persona saliera de Santiago sin su expresa licencia, que tenía que estar dada además por escrito. El año 1814, Irizarri fue nombrado intendente de Santiago y en 1818, O'Higgins, ya recuperada la independencia después del periodo de la Reconquista Española, lo nombró ministro de Interior y Relaciones. En noviembre de 1818 fue encargado de la primera misión diplomática enviada a Europa y cuando regresó a Chile fue intendente de San Fernando. Finalmente, Antonio José de Irizarri volvió a su patria, a Guatemala, y en 1849 se estableció en Nueva York, siendo nombrado ministro plenipotenciario de Guatemala y El Salvador ante Estados Unidos, un cargo que desempeñó hasta su muerte en junio de 1868.
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en nuestro portal digital hay imágenes bien llamativas, ¿ah? Así es, porque están en desarrollo algunos concursos de belleza y fíjese que lo que llamó la atención fue la presentación de una concursante representante de Argentina en el Miss Mundo, quien se lució desfilando con un vestido que tenía un estampado bien llamativo. Sí, siempre con el brillo, ¿cierto? La elegancia. En esta oportunidad, desde Argentina apostaron por estampados con la cara de Messi. Leo Messi, fíjese, sí, en el vestido de la concursante. Bueno, sin quererlo, Leo Messi fue uno de los protagonistas inesperados de la final del Miss Mundo 2026. Si bien no estuvo presente en la ceremonia, su rostro apareció numerosas veces sobre el vestido utilizado por una representante argentina, Alina. La candidata desfiló con una voluminosa prenda celeste y blanca estampada con imágenes correspondientes a distintas etapas de la carrera del futbolista. El diseño, que fue catalogado como patriótico pero extravagante, concentró las miradas durante la presentación regional de América y el Caribe. ¿Un emotivo homenaje, dirán algunos, o una elección de dudoso gusto? Bueno, lo cierto es que el atuendo cumplió con uno de los principales objetivos, que era no pasar inadvertido. Por lo menos ese objetivo se cumplió a cabalidad. La parte superior emulaba la camiseta de la selección argentina de fútbol, con sus características franjas verticales albicelestes. La falda, en tanto, exhibía una sucesión de retratos de Messi desde su infancia, en su paso por Newell's, hasta sus años en Barcelona, la consagración con la Copa del Mundo obtenida en Qatar 2022. Ahí usted podrá hacerse su propia opinión, ¿ah? ¿Eh? Si es que le gustó o no le gustó, si es que fue una apuesta, si es que está a la altura de la alta costura. Bueno, está también las palabras del creador del vestido, inspirado en la figura de Leo Messi. Todo el detalle en nuestro portal digital. Dice que no es su primer homenaje futbolero el artista. Bueno, ¿quieres revisar esta curiosa presentación de la concursante argentina de Miss Mundo luciendo un vestido con el estampado de las caras de Messi? Fíjese, ha desatado un debate en redes sociales y usted también puede hacerse su opinión. Están las imágenes en biobiochile.cl.

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8: 12 horas con un minuto y damos inicio a la revisión de noticias en El Informador. Comenzamos con información local, Camila Báez.
9: Sí, el municipio de San Juan de la Costa informó a través de la unidad de caminos y puentes respecto del trabajo en la habilitación del puente de calle Prat. Con ello se busca avanzar de forma importante las obras necesarias para recuperar la transitabilidad en este punto. Actualmente el puente está transitable, sin embargo aún resta la instalación del rodado y las barandas de seguridad. Se trata de trabajos que serán ejecutados por el municipio a la brevedad posible, según informaron desde la Casa Edilicia en San Juan de la Costa. 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
8: A esta hora se realiza el último acto oficial en el velorio de Camilo Escalona, una instancia que ha contado con palabras de distintos actores políticos. Vamos a conocer el detalle con Josefa Chamaro.
10: En estos momentos se está realizando el último acto oficial en honor al legado de Camilo Escalona durante su velorio, el histórico líder del Partido Socialista. Durante el acto, distintos personeros hicieron sus palabras en memoria del 5 veces presidente del partido, siendo la última en hablar la alcaldesa de Quinta Normal, Karina Delfino, quien además tiene un fuerte vínculo personal con la figura de Escalona. En su discurso, altamente emocionante, recordó su relación política con el dirigente, rescatando lo que significó Camilo Escalona para la izquierda chilena y para su trayectoria política. Sumado a estas palabras, el diputado socialista César Valenzuela habló en nombre de la bancada de los diputados del partido, rescatando el rol formador que tuvo Escalona en la construcción de distintas generaciones del Partido Socialista y, por supuesto, en lo que es la política nacional. Recordemos que, tal y como les mencionamos hace algunos minutos, el acto fue abierto por la presidenta del Senado, Paulina Núñez, y la expresidenta Michelle Bachelet. Ahora, todo está llegando al fin del velorio, se está acercando el cierre del acto oficial para pasar a lo que será el funeral de Camilo Escalona. Desde el Excongreso Nacional, Bio Bio, la radio.
8: 12 horas con 3 minutos, hasta aquí la revisión de noticias en El Informador.
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Bien, hemos pasado ya la barrera del mediodía, son las 12:11 en Osorno, y fíjese que hay novedades acá en los estudios de la radio, con documentos que nos trajeron auditores de Biobío que encontraron extraviados, y por supuesto nos sumamos, pues, a ver. Estos documentos fueron encontrados en las afueras del Banco Estado de calle Ramírez. Me imagino que ahí es donde está el Serviestado, ¿no? Ahí en Bulnes, a la altura de Bulnes, con Ramírez. Y están acá tres tarjetas a nombre de Ricardo Maldonado Benoni. Ricardo Maldonado Benoni, para que usted pueda comunicarse también con, si usted conoce, lo tiene de vecino, familiar, amigo, compañero de colegio, de curso, ex colega. Bueno, cuéntele, pues, dígale que están sus documentos en las oficinas de Biodío La Radio para que venga a retirarla en cuanto pueda. Estamos en el corazón de la comuna de Osorno, recuerda, Manuel Rodríguez 741, ahí está emplazada las oficinas de Radio Biodío en Osorno, y tenemos acá los documentos de Ricardo Andrés Maldonado Benoni, cédula de identidad y otras tarjetas están acá en Biobío La Radio. La radio sirve a sus auditores.

0: para los funcionarios públicos en el aguinaldo de fiestas patrias para este año, ¿ah? ¿Eh? Y de acuerdo a su sueldo va variando este monto que en septiembre se entrega a los trabajadores del sector público que van a recibir un aguinaldo con motivo de las fiestas patrias, siempre y cuando hayan estado contratados hasta el 31 de agosto recién pasado. Así que esa es la exigencia. Según quedó consignado la ley de reajuste de remuneraciones, el monto del aguinaldo de los funcionarios dependerá de cuánto reciben de sueldo. Por ejemplo, si en agosto recibieron una remuneración líquida igual o inferior a 1.060.493 pesos, el aguinaldo de fiestas patrias será de 91.682 pesos. Ahora, si en agosto recibieron una remuneración superior al 1.060.493 pesos, el aguinaldo será de 63.645 pesos. En biobiochile.cl tenemos el desglose de qué funcionarios públicos son los que reciben este aguinaldo y todas las características, ¿no?, que se exigen justamente para otorgar este beneficio. Trabajadores que se hayan desempeñado en cargos de planta o a contrata hasta el 31 de agosto del 2026. Así que en nuestro portal digital te enteras de todos los detalles relacionados con el aguinaldo para funcionarios públicos de este año.
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0: Hay información del momento, Vanessa Gajardo, te escuchamos.
2: El ex Congreso Nacional, porque a esta hora está hablando en este último acto conmemorativo por la muerte de Camilo Scaloni, el expresidente de la República, Gabriel Boric. Escuchemos parte de sus palabras.
3: De naturaleza humana, que en la medida en que se adquieren posiciones de poder o figuración nacional, hay quienes se terminan alejando de los lugares de donde provienen o de las tareas de reproducción partidaria que son tan importantes. Y Camilo Scaloni no era uno de esos. Era una persona que durante toda su trayectoria fue teniendo una creciente importancia a nivel nacional, y yo diría es uno de los hombres de Estado de los últimos 30 años, hombres y mujeres de Estado, de los cuales se cuentan pocos. Y sin embargo, a la par que llevaba adelante este rol, conocía perfectamente a la militancia de base del Partido Socialista de sus lugares más recónditos, y me tocó verlo en la región de Magallanes, disputar, pelear, incluso a veces, con eso, y me sorprendía mucho. Y yo no tenía preparado hablar, pero pensando en qué podía compartir que seguramente no se haya dicho en estos días, quería contarle una pequeña anécdota. El año 2012, junto con otros dirigentes estudiantiles, vinimos acá, al ex Congreso Nacional. Camilo era, si mal no recuerdo, presidente del Senado, el 2012. Y veníamos todavía en un ciclo de fuertes movilizaciones sociales, si bien el auge había sido el año 2011, el 2012 se mantenía muy activa. Y veníamos a plantear nuestros puntos, entre ellos una reforma tributaria.

0: para poder financiar los cambios que estábamos exigiendo en materia educacional, y sale Camilo Escalona a recibirnos. Y Camilo Escalona, por esa época, había dicho una frase que, con la cual nosotros habíamos peleado mucho. No voy a hacer algo protocolar, no me sale, ya no tengo tanto el deber, así que me voy a hablar un poquito más suelto. Había dicho que algo así, como que quienes quieren una asamblea constituyente quieren fumar opio, o están fumando opio. Por supuesto, en ese momento nosotros lo interpretamos de la peor manera posible, lo que era injusto, porque hoy día en perspectiva uno entiende qué es lo que él, que toda la vida luchó, y más aún desde el PS Almeida, contra la Constitución del 80, quería decir en ese momento. Pero en ese momento fue una frase muy polémica, muy dura. Y por lo tanto, nosotros lo veíamos a Camilo Escalona a nuestros 25, 26, 27 años, como uno de los representantes de la élite política que impedía en ese momento los cambios. Y por lo tanto, cuando lo saludé frío, y hoy día, recordando esa imagen, imagino en su mirada una mezcla de comprensión, también de enojo, porque pucha que se enojaba don Camilo. Varios acá lo deben haber sufrido. No sé si se lo dijeron acá, porque, pero se enojaba el hombre. Y después, más adelante, me interesó de sobremanera la historia del Partido Socialista, porque parte de nuestra experiencia política, y digo por lo menos de mi militancia, está...
1: Ahí escuchábamos entonces parte de lo que han sido las declaraciones del expresidente de la República, Gabriel Boric, en este último acto conmemorativo de la muerte de Camilo Escalona, histórico dirigente del Partido Socialista. Recordemos que a eso de la 1:00 p.m. entonces van a trasladar el féretro desde la sede del Excongreso Nacional en Santiago hasta el cementerio en La Florida, donde se va a llevar a cabo todo el funeral. Son distintas las autoridades que también han asistido esta mañana. No tenía preparado hablar el expresidente, lo reconoció, dijo: ya no me compete, no es necesario que sea tan protocolar. Y se despide entonces del histórico militante con una anécdota que lo lleva a remontarse al año 2012, cuando Gabriel Boric en ese entonces todavía era estudiante universitario.
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0: la información local. Priscila Rupayán, te escuchamos.
1: El alcalde de San Pablo, Marco Carrillo, reconoció que para el municipio es imposible asumir el pago de la deuda previsional histórica que mantiene con profesores de la comuna, un monto que cifró en 1.300 millones de pesos nominales, pero que podría llegar a cerca de 5.000 millones al considerar su actualización. El jefe comunal sostuvo que la administración municipal no cuenta con la capacidad financiera para enfrentar directamente este compromiso, descartando que pueda ser solucionado mediante recursos propios o mecanismos de financiamiento que impliquen un desembolso inmediato para el municipio. En paralelo, también el alcalde aseguró que su administración ha avanzado en el pago de las cotizaciones previsionales correspondientes a los profesores y asistentes de la educación actualmente contratados, aunque reconoció que todavía existen obligaciones pendientes. 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

Abrazo a nuestro amigo Helmut, está contento nuestro auditor, fíjese que está agradeciendo las labores y la respuesta de las autoridades. Nos dice acá, buenas tardes, y les hablo para agradecer a nuestras autoridades, gobierno, municipio, juntas de vecinos, por la reposición de veredas. Destacar a la constructora, dado su trabajo prolijo, cumplió en los tiempos, su equipo muy dedicado, muy eficiente, trabajadores, el capataz, personas muy profesionales, un largo anhelo cumplido. Ahora, a mantenerlas y a cuidarlas. Pedirle también a los conductores no subirse a ellas, ya que no están diseñadas para el estacionamiento de vehículos de ese tonelaje, ¿no? De todas maneras, totalmente de acuerdo con usted. Un buen domingo igualmente para usted, Helmut. Gracias por sumarnos, gracias por contarnos. Están muy contentos nuestros amigos por este trabajo de reposición de veredas en la población Juan de Dios Guajardo, en Ragüe. Así que una buena noticia. Y tal cual como lo dice usted, amigo mío, ahora a disfrutar estos espacios y a cuidarlos, ¿eh? A cuidarlos, eso también es importante. No es mucho el trabajo que se le demanda a uno como vecino. Pero sí, así como cuando vemos alguna playa o algún camping donde dice, si no ayuda a limpiar, no ensucie. Bueno, acá, si usted no está, digamos, en el trabajo de reposición de veredas ni mantención del espacio público, no lo destruya, pues. Una forma que se destruye las veredas es con el estacionamiento sobre ellas de vehículos, camiones, vehículos particulares, etcétera. Y claro, no están diseñadas para soportar ese peso, pues. Así que para que estos trabajos duren y se mantengan en el tiempo, a cuidarnos. Así que, bien, Ovejería Alto, perdón, amigo mío, ahí está, Ovejería Alto. Gracias, Helmut, un gran abrazo. Y para toda esa comunidad de Ovejería, entonces, una buena noticia. Esta reposición de las veredas

también como cada cierre de semana, en este domingo también estamos muy atentos y expectantes a lo que sucede en materia de encuestas de opinión, y así es, han sido semanas muy politizadas, el Foro Madrid, la presentación del presidente José Antonio Kast también en ese espacio, la visita del presidente Javier Milei, ha sido una semana cargada a la política, y en nuestro portal digital usted se entera también de las encuestas de opinión. Está la última entrega de la encuesta Criteria, donde la aprobación del presidente José Antonio Kast cae al 30% y la desaprobación sube al 58%. Una nueva versión de la encuesta Criteria, que fue entregada la mañana de este domingo, nuevamente trayendo malas noticias para la figura del presidente José Antonio Kast. Según la última medición, esta aprobación del mandatario habría caído al 30%, 3 puntos menos que la medición anterior, y la desaprobación escaló un 58%. A la vez, un 51% de los consultados califica la situación económica actual del país como mala y solo un 3% la califica como buena. Un 52% cree que el país está retrocediendo, más de la mitad de los consultados. Un 36% considera que se mantiene igual y un 12% que va avanzando con la actual administración. A la vez, un 38% le atribuye al actual gobierno los problemas en seguridad, economía y empleo, a diferencia del 32% que considera que son heredados por la administración Boric. Un 26%, en cambio, considera que ambos son...

los responsables. Bueno, está el documento para que usted lo revise en nuestro portal digital. La última entrega de Agenda Criteria, este 6 de septiembre, están todos los detalles, ¿eh?, en nuestro portal digital. Son 23 páginas íntegras con la metodología, con la síntesis de los resultados, la evaluación de gobierno, la tensión por el estrecho de Magallanes, percepción, situación económica. Son distintos temas que se abordan en la última entrega de Agenda Criteria. Revísalo en nuestro portal digital, biobiochile.cl.

bien, oiga, todo el colorido acompañó el tiempo, así es, para lo que se está viviendo en la Plaza de Armas de Osorno. Recuerda que hoy, después de la misa la chilena en la Catedral San Mateo, está programado el desfile de conjuntos folclóricos y hay muchas familias, hay muchos niños, adultos mayores que se han acercado a la Plaza de Armas. Ahora, si bien han habido novedades también esta semana,

la pileta, ¿cierto? Los trabajos, los presupuestos que se van aprobando, también el trabajo con la empresa adjudicada, y que se espera que finalmente todo esto termine en volver a darle a Osorno esta cara tan bonita que se tenía por mucho tiempo, con la pileta y los juegos de agua, etcétera, las luces. Y bueno, uno echa de menos eso, pero echando un vistazo también en las cámaras y cómo se ve, digamos, embanderada la plaza, hubiese sido muy bonito tener este fin de semana la pileta limpia, por lo menos, independiente de que no estén los juegos, no que estén las luces, usted me entiende, ¿no? Que se haga esta limpieza por todo lo que va decantando en esta agua que no tiene movimiento, y todo el material, imagínese toda la polución, todo lo que cae al agua, que uno no visualmente no alcanza a percibirlo, pero basta con ver cómo está el fondo de la pileta para darse cuenta de la cantidad de residuos finalmente que llegan a este punto. Y hay muchas banquitas, hay personas que están en las orillas de la pileta y como que están mirando y no encuentran, como que no encuentran nada, o están mirando al vacío. Lo cierto es que se ve la pileta, pero se ve bastante cochina. Es lamentable, esa imagen que se presta, pero entendemos que se está trabajando en materia de adjudicación, en materia de presupuestos, de plan para volver a habilitar uno de los puntos icónicos y tan demandados por los vecinos y vecinas. Han habido voces que dicen, oye, ¿para qué gastar más plata en eso? Hay otros que dicen, no, acá teníamos presencia, nos mostraban en portales digitales, en señales de streaming, en canales de televisión abierta, se mostraba esta imagen. Se mostraba la imagen de la Plaza Osorno y de un tiempo a esta parte han ido como dejándola de lado. Y probablemente sea porque ya no tiene el mismo atractivo que tenía antes. Ojalá prontamente esto pueda volver a tomar ese protagonismo acá en Osorno. Se ve muy bonita la plaza. Usted aproveche el día, aproveche la tarde, aproveche de salir, estirar las piernas un ratito, que sea. Sí, pues, está muy bonita la jornada primaveral, ya acercándonos a la primavera en este día domingo acompañándote en vivo.

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4: Con incidentes en el frontis del Cementerio General y 24 detenidos, continúa a esta hora la romería en conmemoración por los 53 años del golpe de Estado. Un hombre extranjero murió asesinado de 2 balazos en la cabeza en la comuna de Conchalí. Los exmandatarios Gabriel Boric y Michelle Bachelet fueron parte del discurso y la ceremonia de despedida de Camilo Escalona, cuyos restos a esta hora empiezan a ser trasladados hacia el cementerio Loprado en la comuna de La Florida para dar inicio a su funeral. Una nueva versión de la encuesta Criteria trae malas noticias para la figura del presidente José Antonio Kast. Los resultados arrojan que la aprobación del mandatario cayó al 30%, mientras que la desaprobación escaló al 58%. Desde el mundo diplomático y de la defensa llaman al gobierno a actualizar la estrategia de seguridad tras la polémica con Argentina, advirtiendo que ya son demasiadas las señales acumuladas y piden resguardar la capacidad disuasiva del país. Por medio de una aclaración enviada al embajador de Chile en Argentina, Gonzalo Uriarte, y la senadora trasandina Patricia Bullrich quiso poner punto final a la polémica desatada por el estrecho de Magallanes, asegurando que fue una confusión de nombres. El alcalde de San Bernardo, Christopher White, advirtió que el crimen organizado gobierna territorios y llamó a acuerdos y acciones concretas, mientras otros jefes comunales proponen una estrategia territorial para enfrentar la violencia.

0: Evelyn Matthei criticó la decisión que tomó el gobierno respecto a importantes proyectos viales para la región del Biobío. Más de 1000 kilómetros de cortafuegos se buscan construir en la región de Valparaíso en la previa de la temporada de incendios forestales. La delegación regional informó que se realizan coordinaciones con los ministerios de Interior y Obras Públicas, CONAF y el sector privado. El ex integrante del Consejo Fiscal Autónomo, Germán González, planteó que el gobierno debería evaluar la intensidad del ajuste fiscal, considerando las condiciones macroeconómicas que enfrenta actualmente el país. En noticias del exterior, el enviado estadounidense Steve Witkoff aseguró que las conversaciones que mantuvo junto a su equipo con el presidente ucraniano Volodymyr Zelensky fueron sustantivas y que continuarán en el futuro. Pakistán envió 100 toneladas de ayuda humanitaria a Nepal tras las inundaciones que han dejado ya 1.384 fallecidos. En el deporte, Andrea Kimi Antonelli de Mercedes-Benz ganó el Gran Premio de Italia de la Fórmula 1, convirtiéndose en el primer italiano en lograrlo desde Ludovico Scarfiotti en 1966. El líder del torneo de primera división, Colo-Colo, visita desde las 17 horas a Huachipato en el estadio Esterroa de Concepción.
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0: ¿Cómo están? Muy buenas tardes. Los saludamos nuevamente a todos quienes nos escuchan, se conectan a través de las 43 estaciones de Biobío la radio o también a quienes nos sintonizan a través de nuestro sitio web oficial, que nos van a estar acompañando a lo largo de una hora hoy, domingo 6 de septiembre, revisando las noticias, la contingencia en los distintos puntos, en las distintas regiones de nuestro país. Y es por eso que vamos a partir con los incidentes, ¿no? Porque a esta hora continúa la marcha de los derechos humanos o la romería en conmemoración por los 53 años del golpe de Estado. De forma preliminar, cabe mencionar que Carabineros ha informado que hay 24 personas detenidas en el contexto de esta conmemoración. Además, de acuerdo a la última actualización que podemos revisar acá en la cuenta de X de Transporte Informa en la región metropolitana, tenemos que desde Avenida Santa María al Oriente y Avenida Bellavista hasta Artesanos al Poniente, tenemos el tránsito completamente habilitado. En tanto, de Avenida Recoleta al Norte y Sur mantienen un corte de tránsito hasta Avenida México, a propósito no de todos los incidentes que se han estado registrando a lo largo de esta mañana. Bastante presencia policial, son distintos los disturbios, muchos también los encapuchados que se encuentran a esta hora todavía en el frontis del Cementerio General. Un poco ya se han ido dispersando, ¿no? Pero de inmediato vamos a pasar a tomar contacto con nuestra unidad móvil en la capital, Benjamín Zamorano, que se encuentra, ha estado siguiendo el minuto a minuto de esta conmemoración. Benjamín, buenas tardes.
4: Muy buenas tardes, Vanessa, y muy buenas tardes, por supuesto, a todos nuestros auditores. Así es, nosotros hemos estado toda la mañana reporteando lo que ha ocurrido en esta romería o marcha por los derechos humanos en conmemoración por los 53 años del golpe de Estado. Nosotros nos encontramos en este momento en Avenida Arzobispo Valdivieso, a metros de la entrada del Cementerio General, donde en estos momentos hay enfrentamientos entre carabineros y manifestantes, quienes están disputando a esta hora una verdadera batalla campal en el frontis de este cementerio. De hecho, Carabineros se encuentra desplegado en la zona y ha hecho uso de diferentes herramientas dispersoras, entre ellas del carro lanzaaguas, el conocido zorrillo, y bombas lacrimógenas para dispersar a los

0: encapuchados. De hecho, nosotros hemos podido constatar cómo se ha ido moviendo el carro lanzaguas por distintas zonas y otras patrullas, bien digo, por calles alrededores para dispersar precisamente a los manifestantes que aún quedan en la zona. Cabe recordar que nosotros reporteamos dentro de la marcha desde Plaza Los Héroes, donde todo comenzó de manera totalmente pacífica. Lo repetimos, la marcha había comenzado de forma totalmente pacífica, pero fue a eso de cuando se fue trasladando hacia el Palacio de la Moneda hasta llegar a Avenida San Antonio, cuando empezó a registrar algunos hechos menores en ese momento. Por ejemplo, nosotros pudimos ver cómo había personas que premunidas con palos, con fierros y otros piedras precisamente, estaban intentando romper algunos locales comerciales que estaban en la avenida San Antonio. De momento nosotros pudimos ver que en ese momento varios encapuchados no lograron entrar a los locales comerciales, pero sí rompieron varias cosas que habían en el frontis de estos locales, como por ejemplo letreros y otras cosas. Además nosotros mismos pudimos constatar cómo algunos encapuchados también mantuvieron estos desmanes en Avenida Recoleta. Nosotros, como les mencionábamos, seguimos en Avenida Arzobispo Valdivieso, donde en este minuto la verdad es que el olor de las bombas lacrimógenas es bastante fuerte, se puede sentir a esta hora, de hecho molesta los ojos y un poco respirar en la zona. Hemos podido escuchar también algunos golpes, algunos fuegos artificiales en la zona, entre otras cosas. Ahora bien, cabe recalcar que la mayoría de las personas que participaron de esta manifestación lo hicieron de manera pacífica, sin mayores incidentes ni altercados. Al respecto, sobre esta conmemoración por los 53 años del golpe de Estado, entregó más detalles Alicia Lira, presidenta de la Agrupación de Familiares de Ejecutados Políticos, bien digo. Escuchemos lo que nos dijo.
1: Y esto va en el marco de homenajear a nuestros familiares, reivindicar el proyecto de la Unidad Popular, No Más Impunidad, y esta está enmarcada contra los indultos y la amnistía en lo que tiene que ver tanto con los violadores de derechos humanos como el estallido social.
0: Ahora bien, en cuanto a los detenidos, Carabineros informó hace algunos instantes, como tú muy bien adelantabas, Vanessa, que habrían hasta el momento 24 personas detenidas. ¿Cuánto de estas personas eran, por cosas que estaban sucediendo en la marcha? Según informó Carabineros, 60% de los detenidos son por orden vigente de distintos delitos y el 40% restante por la comisión de delitos en fragancia, es decir, que estaban ocurriendo en la misma marcha. En cuanto a la situación del metro, en este momento la línea 2 del tren subterráneo, cabe destacar que se mantiene cerrada y sin detención de trenes la estación Cementerios. Sin embargo, Cerro Blanco y Patronato estarían totalmente habilitadas y con detención de trenes para las personas que quieran circular por esta zona. Además, Avenida Recoleta se mantiene cortada desde Avenida Santa María hasta casi Avenida México, esto es decir, casi llegando al Metro Einstein de la línea 2, el que se mantiene totalmente operativo. De momento, nosotros hemos podido constatar que algunos manifestantes se han ido dispersando y que los desmanes han ido bajando. Sin embargo, lo repetimos, hubo incidentes, hubo varios problemas, enfrentamientos con carabineros, donde Fuerzas Especiales tuvo que actuar con bombas lacrimógenas, con otros escudos, etcétera, para lograr contener esta manifestación que, como lo repetimos nuevamente, comenzó de manera totalmente pacífica, Vanessa.
2: Sí, Benjamín, a propósito de lo que tú comentabas, estamos viendo, ¿no?, a través de las imágenes que nos llegan acá al WhatsApp de la radio, que nos comparten distintos auditores desde distintos puntos, porque sabemos que también la situación es compleja en cuanto a la seguridad de las personas que muchas veces sacan su celular para hacer distintos registros fotográficos. Esto ya está más o menos controlado porque hay harta presencia policial en el lugar, pero hay varias personas que se mantienen ahí, que no han logrado salir del lugar. Hay personas que están como intentando transitar, pero no pueden hacerlo. ¿Cómo se evalúa la situación de momento?
0: Mira, de momento nosotros hemos podido ver que se ha dispersado un gran grupo de personas y se ha reducido el número de personas que estarían encapuchadas protagonizando estos incidentes. Ahora bien, nosotros estamos, como te dije, en la avenida Arzobispo Valdivieso, donde podemos ver que incluso hay personas mayores, gente de edad, que estaría transitando.

0: en la zona tratando de hacer su vida diaria normal, como se podría decir. Pero de momento nosotros pudimos constatar que, claro, este número de personas que estaría ahí manifestándose se habría reducido, pero aún habrían algunos incidentes y se mantendría, por ejemplo, el gran contingente policial de carabineros y el cierre de calles, por supuesto, para poder, por ejemplo, tomar control de la zona y arreglar el orden público que en algún momento se vio alterado por estos encapuchados que estaban ahí frente, en el frontis, bien digo, del cementerio general aquí en Avenida Recoleta.
1: Claro, Benjamín, yo creo que es importante aclarar, ¿no?, este punto a los auditores, que por supuesto estamos hablando de lo que es ya la tradicional romería por los derechos humanos en nuestro país, 53 años del golpe de Estado. Entonces, entendemos que también mucha gente participa de lo que es esta procesión, digámoslo, al cementerio general, con consignas, con imágenes. Por ejemplo, había un letrero que tú lo comentabas esta mañana también, que decía muy en grande, no a los indultos, y esa era la principal consigna que marcaba al menos la jornada de hoy. Pero también pasa que muchas de estas personas que estaban, digámoslo, en medio, ¿no?, de toda esta gente que estaba pacíficamente marchando, no tenían las mismas intenciones, y entiendo, tú también lo relataste, hubo enfrentamientos entre ambas partes, entre quienes estaban, digamos, conmemorando la desaparición de algunas personas en tiempo de la dictadura, quienes estaban luchando, digamos, o dando a conocer sus consignas, lo que los movía, digamos, para estar ahí. Hubo enfrentamientos también con este grupo de antisociales que estaba en realidad haciendo desmane y provocando todos estos incidentes que hemos estado comentando.
0: Sí, Vanessa, nosotros lo pudimos constatar. Nosotros participamos desde la marcha desde Avenida Plaza Los Héroes, bien digo. Empezamos ahí con la comitiva de las personas que estaban marchando. De hecho, nos encontramos con una comitiva del Frente Amplio encabezada por la presidenta de este partido, Gael Yeomans. Estaba también la diputada Emilia Schneider, estaba también el secretario general de este partido, Andrés Cublé, entre otras personas que estaban participando de manera pacífica de esta manifestación. Sin embargo, también nosotros pudimos ver que había una comitiva de personas mayores que había vivido precisamente el golpe de Estado de 1973 y que estaba manifestándose de manera pacífica, tratando de recordar a familiares de ellos, a otras personas, que seres queridos que son detenidos, desaparecidos y que hasta el día de hoy no tienen respuesta de dónde están. Y bueno, fue precisamente este grupo el que trató de mantener la manifestación de manera pacífica. Sin embargo, algunos encapuchados con improperios le gritaban a este grupo para precisamente continuar haciendo estos desmanes que estaban protagonizando principalmente en Avenida San Antonio, llegando casi a la Avenida Santa María, esto cerca del mercado Tirso Molina, donde hace algunas horas hubo enfrentamientos bastante graves con carabineros, pero a esta hora, según hemos podido consignar, no habría mayores problemas en esa zona. Donde se mantiene, podríamos decir, los hechos graves es precisamente en el frontis del cementerio general, aquí en la Avenida Recoleta.
1: Perfecto, Benjamín, vamos a mantener entonces líneas abiertas contigo para que nos vayas contando de cualquier nuevo incidente, si esta situación ya empieza a regularizarse con el correr de las horas. Gracias.
0: Muy buenas tardes.
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3: 1:16 p.m.
1: Y en este momento se está realizando ya el último adiós a Camilo Escalona, histórico dirigente del Partido Socialista y expresidente del Senado. Luego de dos jornadas de velorio marcadas por homenajes y despedidas de figuras de distintos sectores y colores políticos, esta tarde se realiza su funeral en el cementerio El Prado, en La Florida. Habló hace minutos atrás el expresidente Gabriel Boric, también la expresidenta Michelle Bachelet, la presidenta del Senado, y así distintas autoridades que a lo largo de dos jornadas han ido a despedirse, ¿no?, de los restos de este histórico militante del PS. Todos los detalles a esta hora y que ha estado durante todo el fin de semana reporteando y viviendo el minuto a minuto de lo que ha sido este último adiós de Escalona, vamos a tomar contacto con Josefa Chamaro, que está en el lugar. Hola, Josefa.
4: Buenas tardes, Vanessa. Efectivamente, en este preciso momento se está comenzando a mover el féretro de Camilo Escalona, el dirigente socialista, para salir del ex Congreso Nacional en dirección a lo que será su funeral en el cementerio El Prado de la Florida. Como escucharán de fondo, los militantes, amigos, familiares de Camilo Escalona están en este preciso momento cantando el himno de la Juventud Socialista, espacio de militantes.

0: Francia en el que comenzó su trayectoria Camilo Escalona. Y recordemos que Escalona falleció el recién pasado viernes 4 de septiembre, esto tras haber sufrido un agresivo cáncer de próstata que lo aquejaba hace ya bastante tiempo. Durante la jornada de hoy se llevó a cabo el segundo día de velorio en nombre del socialista. Recordemos también que el gobierno estableció un duelo nacional, bien digo, durante dos días, hoy y mañana, en memoria de Camilo Escalona. La instancia de hoy ha sido marcada por un acto oficial en el que participaron figuras totalmente transversales. En la instancia se hicieron presentes grandes figuras de la política nacional. Podemos mencionar, por ejemplo, entre ellos a la expresidenta, también socialista, Michelle Bachelet. Pasemos a escuchar un poco de lo que fueron las palabras de la exmandataria y recordemos también la importante relación de Bachelet con Escalona, sobre todo considerando el rol que cumplió este en los dos mandatos de la presidenta.
1: Con todo mi cariño para Camilo, para la familia, para todos ustedes. Camilo, presente, ahora y siempre. Acompáñenme. Camilo, la muerte, presente, ahora y siempre. Camila, Camila, presente, ahora y siempre.
0: Ahora, escuchando un poco del contexto de lo que se vive aquí en el Salón de Honor del ex Congreso Nacional, terminado el himno de la Juventud Socialista, se comenzó a cantar el himno del partido como tal, la Marsellesa Socialista, y el féretro está siendo acompañado por la directiva nacional del partido y ciertos parlamentarios de la misma tienda política que estaban aquí presentes. Y al ser Camilo Escalona una figura tan relevante, fue otro el expresidente que dirigió sus palabras al histórico dirigente, el expresidente Gabriel Boric. De hecho, el exmandatario recordó cómo en diversas ocasiones se interesó por la historia del partido y de la influencia que tuvo Camilo Escalona en la misma, valorando su trayectoria política y del partido en general.
2: Que Camilo Escalona tuvo y cuyo legado permanecerá y somos muchos los que nos vamos a encargar de cultivar, aún en los momentos más difíciles, es la amplia unidad de las fuerzas de izquierda y no solo de izquierda, sino de las fuerzas progresistas.
0: Así, antes de que se comenzara a cerrar el acto, el acto tuvo una especial cuota de memoria y valor por el legado de Escalona. De hecho, dentro de las palabras estuvo también la alcaldesa de Quinta Normal, Karina Delfino, quien además tuvo un vínculo personal con lo que fue la figura del líder. Su discurso, que llegó hasta las lágrimas, relevó lo que significó Camilo Escalona para múltiples generaciones de jóvenes socialistas, a quienes siempre aconsejó desde la experiencia y el cariño. Posterior a sus palabras fue el diputado PS César Valenzuela quien dirigió su último discurso en cariño al líder. Cabe recordar que Valenzuela es de la misma generación que Delfino. Ambos fueron dirigentes secundarios durante la Revolución Pingüina y tuvieron a Escalona como uno de sus principales referentes. Así, todo el acto se llevó a cabo en un tenor emotivo, tal como podemos escuchar de fondo, lleno de lágrima y tristeza por la partida de uno de los hombres más importantes del socialismo chileno. Siendo cerrado todo esto por la presidenta del partido, Paulina Bodanovich, pero no sin antes dar un espacio para que la esposa del difunto Escalona, Jimena Tricayota, dirigiera unas emotivas palabras a quien fue su esposo, despidiéndose entre lágrimas y con orgullo, principalmente por el hombre, que como compañero, tal y como lo mencionó Jimena, y como un político intachable. Pasemos a escuchar lo que fueron las palabras de la esposa de Escalona.
3: Y este clan lo acogió, lo quiso, lo respetó y terminó queriéndolo como uno más de los nuestros. Y esa es una de las cosas que más voy a extrañar en esos momentos cotidianos, esos pequeños rituales que construyen una vida y cuando alguien se va, adquiere un valor infinito.
0: Ahora su cuerpo está a punto de salir del Salón de Honor del ex Congreso Nacional para dirigirse, tal y como les habíamos comentado, al cementerio El Prado, donde se realizará su funeral que está programado para eso de las 3 de la tarde. Por supuesto que les estaremos contando todos los detalles de lo que resta de la jornada, Vanessa.
4: Claro, Josefa, vamos a estar conversando más adelante contigo, tal como tú lo mencionabas, a eso de las 3 de la tarde. Sabemos que, por supuesto, se puede atrasar todo esto, pero a las 3 de la tarde debiese comenzar ya el funeral de Camilo Escalona y ahí vamos a retomar nuevamente el contacto para tener más antecedentes. Gracias, Josefa.
0: Buenas tardes.

0: con 25 minutos. Estamos de vuelta con las noticias. Evelyn Matthei cuestionó que se traspasara al MOP los proyectos de vías exclusivas para el transporte público en el Gran Concepción y advirtió que el Estado va a demorar mucho más que el sistema de concesiones. Además, la ex candidata presidencial respaldó la explotación de tierras raras, subrayando en el potencial que tiene el Biobío para convertirse en una región minera. Fabián Polanco con los detalles.
1: Durante su visita a la zona hace unos días para participar en un encuentro empresarial de IRADE, Evelyn Matthei se refirió a la difícil situación por la que atraviesa el Biobío. La ex candidata presidencial y ex alcaldesa de Providencia lamentó la decisión del gobierno de revocar la licitación de tres importantes proyectos viales como los corredores del transporte público en el Gran Concepción. Advirtió que la construcción ahora a cargo de la Dirección de Vialidad será en etapas y no en los tiempos que comprometía la empresa concesionaria, lo que dijo retrasará importantemente las obras necesarias para la conectividad.
2: Es una muy mala noticia porque si lo hace efectivamente directamente el ministerio, eso se va a demorar no sé cuántos años, lo van a ir haciendo por trocito, por pedacito, van a tener problemas durante muchísimo tiempo. Es una muy mala noticia, sobre todo en una región donde el tema de la movilidad, de la conectividad, es muy complejo.
1: Sobre la cesantía regional que supera el 10%, la ex ministra del Trabajo dijo que las tierras raras son un potencial para la generación de empleo, esperando que las autoridades locales apoyen los proyectos y que las universidades y los centros de formación técnica entreguen la mano de obra que podría requerir una región del Biobío minera.
2: Esta región, junto con algunas comunas de Ñuble y también algunas del Maule, tienen tierras raras y tienen de las tierras raras pesadas, que son las más caras, son las más valiosas. Y además tienen una forma de poder obtener ese mineral que es mucho más barato que en otras partes. Así que se viene la minería con fuerza.
1: Evelyn Matthei estuvo en Talcahuano el jueves, donde se informó de la decisión del Ministerio Público de investigar al marketer argentino Fernando Cerimedo por su posible intervención junto a miembros de la campaña de José Antonio Kast en la pasada elección presidencial.
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0: Las autoridades diplomáticas y de defensa llamaron al gobierno a reforzar la capacidad estratégica de Chile tras la sucesión de controversias con Argentina. Gloria de la Fuente pidió una respuesta de Estado, mientras que Mario Desbordes advirtió que no se pueden seguir postergando los recursos para defensa. Valentina Obrique nos cuenta más. Buenas tardes.
1: Buenas tardes. El canciller argentino Pablo Quirno intentó bajar el tono a la polémica que se abrió tras definir a Argentina como un país bicontinental, biooceánico. A través de una publicación en X aseguró que sus dichos fueron sacados de contexto y reafirmó la declaración conjunta firmada con José Antonio Kast, donde ambos gobiernos reconocieron la plena vigencia de los tratados de 1881 y 1984 y la soberanía chilena sobre la totalidad del estrecho de Magallanes. La aclaración llegó además después de otro gesto desde Buenos Aires. La senadora argentina Patricia Bullrich envió una carta al embajador chileno Gonzalo Uriarte, en la que admitió que confundió el estrecho de Magallanes con el canal Beagle, ofreciendo disculpas y reiterando que el estrecho pertenece íntegramente a Chile. Sin embargo, las explicaciones no terminaron con el debate. Las declaraciones de Quirno, sumadas al anuncio del gobierno de Javier Milei de avanzar en una base naval integrada en Ushuaia, volvieron a instalar una discusión sobre la seguridad de la zona austral y la proyección hacia la Antártica. La controversia incluso llegó a las páginas del Mercurio, donde seis exministros de Defensa, Francisco Vidal, Mario Desbordes, José Ñoguis, Jorge Burgos, entre otros, firmaron una carta donde advirtieron que Chile no puede seguir postergando los recursos de la ley 21.174, normativa que desde el 2019 reemplazó la ley reservada del cobre y creó un sistema transparente para financiar las capacidades estratégicas de las Fuerzas Armadas y un fondo de contingencia para la seguridad nacional. Esto, para Mario Desbordes, el problema ya no es solo diplomático. A su juicio, mientras otros países fortalecen sus capacidades militares, Chile está retrasando una ley diseñada precisamente para mantener la capacidad disuasiva del Estado.
2: Estados Unidos está interviniendo directamente en el esfuerzo que está haciendo Argentina. Todo eso es legítimo. Lo que no puede pasar es que Chile siga postergando

0: inversiones que corresponde y que siga incumpliéndose, vulnerándose, violándose derechamente la ley 21.174.
1: Desde el mundo diplomático también pidieron una respuesta más amplia. La ex subsecretaria de Relaciones Exteriores, Gloria de la Fuente, sostuvo que no se trata de un episodio aislado, sino de una acumulación de señales provenientes de Argentina que obligan al Estado a proteger su soberanía y sus intereses estratégicos.
2: Que son demasiados los hechos acumulados. Lo cierto es que Chile tiene el deber de proteger tanto su soberanía como sus propios intereses. Sería muy deseable que las autoridades actuales de la Cancillería y particularmente quien conduce la política exterior, que es el presidente de la República, pueda convocar a amplios sectores precisamente para poder hablar y para poder defender estos intereses de nuestro país.
1: Las reacciones también llegaron al Congreso, pues la presidenta del Senado, Paulina Núñez, afirmó que las reiteradas rectificaciones y errores de autoridades argentinas exigen una respuesta más clara y oportuna por parte de nuestro país.
3: Y cuando desde el otro lado de la cordillera siguen cometiendo errores, lo que no puede ocurrir es que nosotros sigamos actuando de la misma manera. Como presidenta del Senado, relevando la separación de los poderes del Estado, creo que es muy relevante que se actúe con la mayor urgencia y también claridad en este tema.
1: Así el foco pasa de estar ya únicamente en la definición de Argentina como un país bioceánico. También ahora el debate apunta a cómo Chile resguarda su posición en el extremo austral y si debe acelerar el financiamiento de sus capacidades estratégicas y también si corresponde actualizar su estrategia de seguridad nacional frente a un escenario regional que distintos exministros y expertos, tal como escuchábamos, califican como cada vez más desafiante, Vanessa. Gracias, Valentina. Buenas tardes.
4: De una aclaración enviada al embajador de Chile en Argentina, Gonzalo Uliarte, la senadora trasandina Patricia Bullrich quiso poner punto final a la polémica desatada por el estrecho de Magallanes. Algo que incluso hizo que de forma transversal políticos de nuestro país emplazaran tanto al canciller Francisco Pérez como al presidente José Antonio Kast a tomar una postura firme en defensa del territorio. En su momento Bullrich dijo que era necesario que Argentina aumentase su poder naval para así controlar el estrecho de Magallanes. Sin embargo, y según la actual senadora y exministra de Seguridad trasandina, toda la polémica se desató por una confusión de nombres. Quiero aclarar, una confusión de nombres que se deslizó en una declaración radial. El canal al que quise hacer referencia es el canal de Beagle y nunca el estrecho de Magallanes, que pertenece en su totalidad a la hermana República de Chile. Lamento haber generado, dice, una incertidumbre, mi amistad y la de nuestro país con Chile sincera y permanente. Espero que por su intermedio haga llegar a las autoridades, a la población y a la prensa esta aclaración, continuó. Para finalizar, la autoridad argentina dijo: esperar que sirvan sus palabras para saludar nuestra amistad y nuestro compromiso mutuo. Les mando un gran abrazo, saludo de mi parte al presidente y hágale llegar mis disculpas.
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4: De tema, vamos hasta Valdivia porque 15 años de cárcel pedirá la fiscalía para el presunto autor del suicidio femicida de Nicole Aranzabe, ocurrido en Valdivia. El imputado fue el primer formalizado por este delito a nivel nacional y se encuentra en prisión preventiva. Andrea Solís con los detalles.
6: La muerte de Nicole Aranzabe quedó al descubierto en noviembre de 2024 cuando fue hallada sin vida al interior de su domicilio en la localidad de Niebla, en Valdivia. Según los primeros antecedentes, la mujer de 34 años se quitó la vida tras sufrir violencia de su pareja por más de 10 años. El hombre fue detenido y se convirtió en el primer formalizado en el país por el delito de suicidio femicida. Tras el cierre de la investigación, el Ministerio Público presentó la acusación en contra del imputado, quien se mantiene en prisión preventiva por los delitos de suicidio femicida y femicidio tentado. La directora regional del CERNAMEC en Los Ríos, Loreto Cerda, señaló que como parte querellante del caso esperan que se aplique todo el rigor de la justicia.
7: Como servicio seguimos ejerciendo y haciendo todas las gestiones que corresponden para contribuir en el esclarecimiento de los hechos y la determinación de las responsabilidades penales y que establezcan los tribunales. Esta herramienta legal permite visualizar que las violencias de género pueden alcanzar consecuencias extremas y que el Estado tiene que hacer la investigación pertinente y sancionarla.
6: Desde la Fiscalía Regional de Los Ríos informaron que la audiencia de preparación de juicio será el 5 de octubre

0: en la que se expondrán las pruebas del caso, entre ellas el testimonio de más de 40 testigos, además de peritajes y otros documentos. La fiscalía solicitará una pena de 15 años de cárcel para el imputado. En Valdivia, Bio Bio, La Radio.
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0: las amenazas de muerte contra el alcalde de San Bernardo, Christopher White, los municipios de Renca, Quinta Normal, Los Espejos y La Pintana presentaron una estrategia territorial para fomentar la seguridad municipal. White subrayó que lo ocurrido es una tragedia, pero que el problema es mayor. Hoy el crimen organizado controla los territorios. El alcalde llamó al presidente Kass y a las autoridades a estar a la altura del desafío, recordando que los vecinos siguen perdiendo frente al narcotráfico, que la democracia también se defiende en los espacios públicos. Geraldine Díaz con los detalles. Buenas tardes.
1: Buenas tardes. El caso del alcalde de San Bernardo, Christopher White, quien recibió amenazas de muerte atribuidas a organizaciones criminales, encendió las alarmas en el mundo municipal y puso en evidencia la vulnerabilidad de las autoridades locales frente al avance del crimen organizado. El episodio, calificado como de extrema gravedad, generó solidaridad entre los alcaldes y abrió un debate sobre el rol que deben tener los municipios en la política de seguridad pública. En ese escenario, los alcaldes de Renca, Quinta Normal, Los Espejos y La Pintana presentaron una propuesta de estrategia territorial que busca articular a los municipios con las policías, el Ministerio Público y el Gobierno Central. La idea es que las comunas, por su conocimiento directo de los barrios y las dinámicas delictivas, puedan aportar información coordinada en el combate contra las bandas criminales, evitando que las decisiones se tomen únicamente desde el nivel central. La propuesta plantea que los municipios sean considerados como actores relevantes en la reforma de seguridad que impulsa el Ejecutivo, mientras que los alcaldes sostienen que la mirada territorial es indispensable para enfrentar fenómenos como el narcotráfico, las extorsiones y las amenazas a las autoridades. En ese contexto, el propio alcalde White subrayó que lo ocurrido con él es una tragedia, pero que el tema es más amplio. Se trata de cómo el Estado es capaz de reconocer que el crimen organizado está gobernando las plazas y los territorios, generando incluso planes para asesinar autoridades. Aseguró que se requieren acuerdos que se traduzcan en acciones concretas, más allá de operativos puntuales, y que incluyan medidas como la recuperación de espacios públicos, iluminación y presencia preventiva con menores de edad, quienes hoy son utilizados como soldados del narcotráfico. Enfatizó que hoy las autoridades están a tiempo de tomar medidas, no así México, que contabiliza 7 alcaldes víctimas de homicidio.
2: En México, en el año 2025, fueron asesinados 7 alcaldes. ¿Vamos a esperar transformando en México para reaccionar? Probablemente ellos ya no tienen vuelta atrás porque no fueron capaces de entender que hay algo más grande que los egos y los gustos personales, que es la defensa de la democracia y del patrimonio de Chile.
1: Recalcó que Chile necesita acuerdos y acciones visibles con autoridades trabajando en un mismo bando, defendiendo la democracia, también en las plazas y barrios. En esa línea, el alcalde de Lo Barnechea, Felipe Alessandri, se sumó a los dichos y enfatizó en la necesidad de acuerdos sin colores políticos para avanzar en materia de seguridad.
3: Saquémonos los colores políticos y pongámonos de frente. El crimen organizado ha socavado las instituciones y ese es un hecho cierto. Y frente a eso, ¿quiénes estamos más expuestos? Somos los alcaldes que estamos día a día en la calle.
1: White enfatizó que esta es una oportunidad para que el presidente Kass y las autoridades estén a la altura del desafío, recordando que los vecinos siguen siendo los más afectados, pues carecen de resguardo y viven bajo un toque de queda impuesto por el crimen organizado.
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0: Se está realizando, recordemos, el último adiós a Camilo Escalón, histórico dirigente del Partido Socialista y expresidente del Senado, José Facci Amaro. Te escuchamos.
5: En este momento, el féretro de Camilo Escalona acaba de ser subido al auto que dará inicio a la caravana en dirección a lo que será su funeral en el cementerio El Prado.

0: cuidado, tal como les comentamos hace algunos minutos. El ambiente que se vive aquí a las afueras del ex Congreso Nacional es bastante emotivo, están todos los militantes alrededor del auto, alrededor de la caravana, con banderas, no solo del Partido Socialista, sino también con las banderas de Chile, para dar una muestra también de lo que significa Camilo Scaloni para la política nacional. Dentro del contexto, también hace tan solo algunos minutos, los militantes estuvieron aquí cantando consignas como Camilo Scaloni presente ahora y siempre, el himno tal y como les habíamos comentado, y ahora los autos ya se están ubicando para dar inicio a lo que será la caravana. Vanessa.
1: Gracias, Josefa.
0: Líneas abiertas.
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0: Asociación Gremial de Industrias del Pan no descarta un alza en los precios si el valor del trigo continúa aumentando a nivel internacional. Para un sector del gremio, la situación es insostenible por el incremento en el valor de otros insumos. Rodrigo Aguilera con los detalles.
1: El mercado internacional ha estado reaccionando principalmente respecto de lo que pasa en la guerra entre Rusia y Ucrania. Hace dos meses, el valor del trigo alcanzó precios históricos, pero durante esta semana, los precios futuros del trigo volvieron a caer tras nuevos anuncios de negociaciones de paz. Ante un escenario inestable, Carla Goicoechea, representante gremial de Indupan Araucanía, dijo que la situación para los panaderos es compleja porque igual subieron otros insumos, como el petróleo y la energía.
2: Los molinos también van a subir el precio y eso es una materia prima de nosotros. Y nosotros, de hecho, hemos tenido un montón de alzas ahora mismo, pero como es un producto muy, muy sensible, no es fácil llegar y subir el precio. Entonces, hasta el momento hemos estado aguantando, pero va a llegar un punto en que ya va a ser insostenible. Yo creo que efectivamente va a haber un alza, porque ya es de verdad que es insostenible.
1: Juan Mendiburú, presidente de la Asociación Gremial de Industriales del PAN y de la Federación Chilena de Industriales Panaderos, indicó que el mercado internacional del trigo hoy es volátil y precisó que si los precios actuales se mantienen o suben en los próximos meses, se podría producir un alza en el precio del pan. Pero también dijo que el mercado de las panaderías en Chile es muy competitivo.
3: Esto si perdura en el tiempo, si perdura dos, tres meses más el precio del trigo al alza, podría haber alza de la harina y consecuentemente alza en el precio del pan. Pero esperemos que los precios bajen a nivel internacional. En este momento en Chile somos cerca de 16.000 panaderías y todos competimos. Cuando la harina realmente sube, el pan cuesta un montón que suba. Se demora en subir porque la competencia es feroz.
1: Los precios en el mercado nacional respecto del trigo y la harina están en estos momentos supeditados al incremento de la guerra o el avance de las negociaciones de paz entre Rusia y Ucrania. En Temuco, Bio Bio, la radio.
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0: Seguimos con la revisión de las noticias. El alcalde de San Pablo, esto en la provincia de Osorno, reconoció que para el municipio es imposible asumir el pago de la deuda histórica que mantiene con los profesores de la comuna, monto que cifró en 1.300 millones de pesos, pero que podría llegar a cerca de 5.000 millones al considerar su actualización. Camila Báez nos cuenta más.
7: El jefe comunal, Marco Carrillo, sostuvo que la administración municipal no cuenta con capacidad financiera para enfrentar directamente el compromiso, descartando que pueda ser solucionado mediante recursos propios o mecanismos de financiamiento que impliquen un desembolso inmediato para el municipio. En paralelo, el alcalde aseguró que su administración ha avanzado en el pago de las cotizaciones previsionales correspondientes a profesores y asistentes de la educación actualmente contratados, aunque reconoció que todavía existen obligaciones pendientes.
8: Si uno hace una proyección, podrían ser cerca de 5.000 millones o más, que nosotros no estamos en condiciones de poder

0: de ninguna manera, ni a través de un lead back, ni que el ministerio nos adelante. Acá la única opción que nosotros nos está quedando es que cuando pasemos a SLED el año 2029, esa deuda provisional la paga el municipio y se le va descontando a través de un préstamo que hace la DIPRES y se le va descontando cuotas a través del Fondo Común Municipal.
1: Las declaraciones se conocieron tras una reunión entre el alcalde y el Seremi de Educación en Los Lagos, Dalmiro Yáñez, y se dan en el contexto del anuncio del Colegio de Profesores de la comuna de restarse de las actividades municipales convocadas con motivo de fiestas patrias. La deuda previsional comenzó a acumularse desde hace años, lo que incluso derivó en la sanción de prohibición de ejercer cargos públicos al ex alcalde Juan Carlos Soto por parte de la Contraloría General de la República. En Osorno, Bio Bio, la radio.
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0: El Consejo Fiscal Autónomo, Hermán González, planteó que el gobierno debe modificar sus perspectivas del recorte fiscal y debe recortar de manera gradual a corto plazo. Este planteamiento se da en medio de un contexto donde a pocos días de que el Ministerio de Hacienda ingrese su primer proyecto de ley de presupuesto y luego que la economía cayera un 1,5% en julio. El ex integrante del Consejo Fiscal Autónomo planteó que el gobierno del presidente José Antonio Kast debe considerar ser flexible con el recorte fiscal. En una entrevista en el Cuerpo B del Mercurio, el ex consejero planteó que es necesario cerrar las cuentas fiscales e indicó que durante esta administración hay una oportunidad para cerrar los déficits que hubo en los últimos años. Aunque el economista compartió la idea en materia de política fiscal actual, sin embargo, los ordenamientos de las actuales cuentas públicas no son independientes de la macroeconomía. Por un lado, la economía perdió fuerza en el primer y segundo trimestre de este año, luego que el Producto Interno Bruto haya caído un 0,2 y un 0,3%. De la misma forma, la tasa de desempleo se ubicó en un 9,5% en el trimestre mayo-julio, siendo la cifra más alta de los últimos 5 años. También la economía chilena cayó un 1,5% en julio y registró su peor caída en los últimos 3 años. Por otro lado, durante la campaña presidencial de José Antonio Kast, se propuso el polémico recorte fiscal de 6 mil millones de dólares en los primeros 18 meses. Por su parte, y considerando estas aristas, el ex consejero indicó que se debe tener flexibilidad y, en caso de ser necesario, pausas para concretar el ajuste fiscal debido a que no existe una urgencia para realizar ese ajuste.
1: No hay una urgencia de hacer el ajuste necesariamente en un escenario en que la economía está tan débil. La mayoría de las proyecciones apuntan a que la economía va a repuntar el próximo año, empujada por la inversión privada. Quizás puede ser un mejor momento implementar este ordenamiento fiscal más adelante.
0: Por otro lado, dentro de los hitos relevantes en materia económica durante estos primeros 6 meses del presidente Kast, la moneda está en el aumento en el precio de las bencinas y además la autoridad fiscal. En esa misma línea, el exministro de Economía del gobierno del presidente Gabriel Boric, Álvaro García, compartió el planteamiento de González y criticó al gobierno debido a su diagnóstico de la situación económica por las medidas que ha implementado durante su primer año de mandato.
2: El resultado seguirá siendo un pobre crecimiento. Puede que el 2027 muestre mejores cifras, pero no van a mejorar las condiciones que permiten crecer de manera sostenible. Coincido con Germán González que el gobierno requiere una política fiscal, especialmente de inversión, más expansiva.
0: El planteamiento al ajuste fiscal se da además en medio de un contexto donde el gobierno debe ingresar su primer proyecto de ley de presupuesto 2027. Por su parte, el ministro de Hacienda, Jorge Quirós, indicó que hasta el momento que el gasto fiscal no va a superar el 1%.
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0: metros de cortafuegos en la previa de la temporada de incendios forestales. Las autoridades pronostican que la temporada iniciará entre noviembre y diciembre debido a los pronósticos de lluvia que se mantienen hasta octubre. Además, a inicios de 2027 se avizoran como el periodo más crítico. Cristóbal López nos cuenta más.
1: Ante la inminente llegada del verano y las altas temperaturas, la región de Valparaíso ya se empieza a preparar para una nueva temporada de incendios forestales, con medidas de prevención y coordinación interinstitucional. Con lluvias anunciadas hasta el mes de octubre, este periodo se retrasaría hasta fines de noviembre o principios de diciembre, cuando empiece a aparecer el pasto seco. Las autoridades plantearon que el mapa de calor proyecta que el periodo más crítico estará entre los meses de enero y febrero de 2027. Se realizará una campaña de difusión a modo de fortalecer el trabajo de prevención, redoblando el llamado a limpiar el entorno. Además, se llevará a cabo coordinaciones con municipios de la mano de la CONAF, quienes a través de programas de empleo realizarán la limpieza de quebradas. El delegado presidencial regional Manuel Millones afirmó que junto al anterior se realizará un trabajo conjunto entre CONAF y el Ministerio de Obras Públicas para ejecutar parte de los cortafuegos.
2: CONAF se va a hacer cargo con el MOB de tener la cobertura de 200 kilómetros para cortafuegos. Nos presentó la brecha CONAF de cuántos es lo que falta para cubrir y tener una protección óptima, y esa tarea le corresponde a los municipios y a los sectores privados. Es una brecha significativa, estamos hablando de más de 1000 kilómetros.
1: El delegado también confirmó que sostuvo una reunión con las direcciones nacionales de CONAF y SENAPRED para realizar un programa conjunto con el gobierno regional para la creación de cortafuegos. Del mismo modo, se analiza que el Ministerio del Interior pueda entregar fondos a través de la Subsecretaría de Desarrollo Regional para apoyar en dicha labor a los municipios. En tanto, la directora regional de la CONAF, Jenny Prieto, ahondó las dotaciones que tendrá la corporación para combatir las emergencias forestales que se puedan producir durante la temporada.
3: 520 combatientes de incendios forestales, lo que conformarían 30 brigadas. Además, tendríamos 6 aviones, de ellos 3 serían dromedarios y 3 extractor. Sumaríamos 4 helicópteros, también distribuidos entre Olmués, Santo Domingo y Rodelillo. 10 camiones aljibe, 6 PC-CODE y 2 skidder.
1: Del mismo modo, se evaluará en caso de ser necesario el solicitar apoyo a otras regiones, a la espera de conocer si habrá aviones de gran envergadura en la región, como el Tanker 7 durante el último verano. En la región de Valparaíso, Bio Bio, la radio.
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0: accidente ocurrido el pasado viernes en Valparaíso sumó un antecedente clave tras confirmarse el estado del chofer al momento del impacto, el cual dio positivo a cocaína. Emergencia se da además en medio de un remesón interno en Santa Valparaíso tras la desvinculación de su director regional concretada el pasado 4 de septiembre. Fernando Tapia con los detalles.
1: Un grave accidente de tránsito se registró en el sector de Playa Ancha, en Valparaíso, luego de que un microbús perdiera el control, se desbarrancara e impactara directamente contra el segundo piso de una vivienda en la calle Lautaro Barrientos. El hecho movilizó a personal de emergencias y equipos municipales para rescatar a los lesionados y liberar a una mascota que quedó atrapada tras el colapso de la estructura. Sin embargo, la investigación dio un vuelco clave luego de que Carabineros confirmara que el conductor, quien transitaba fuera de su recorrido habitual, dio positivo a cocaína. Sobre el procedimiento adoptado tras la emergencia y la prueba de campo realizada al chofer, se refirió el subcomisario de los servicios de la primera comisaría de Valparaíso, capitán Felipe Agurto.
2: Una vez que se traslada a la unidad, arroja positivo en el narcotest para cocaína. De igual forma se instruyó por parte de la Fiscalía Local de Valparaíso el procedimiento del artículo 26 y va a quedar en espera de citación por parte de la Fiscalía.
1: En tanto, los equipos municipales de gestión del riesgo de desastres y operaciones debieron coordinar los trabajos técnicos para asegurar la zona y permitir el retiro de la máquina pesada durante la mañana de este sábado. Sobre los operativos de asistencia a la familia afectada y la remoción del vehículo, se refirió el encargado del Departamento de Gestión de Riesgos y Desastres del municipio porteño, Ubaldo González.
3: Ahora, por las condiciones tanto topográficas del sector, además de algunas coordinaciones que eran necesarias, y tomando en cuenta la luz día, se programó para el día de hoy a las 9 de la mañana los trabajos para poder realizar este retiro. Con este tipo de articulaciones se pudo presentar la municipalidad en el lugar.
1: Situación que se conoce además en medio de ajustes institucionales en la zona, luego de que este viernes 4 de septiembre fuera desvinculado de sus funciones el hasta ahora director regional de Senda Valparaíso, Carlos Colihuechún, a la espera de un pronunciamiento oficial sobre su subrogancia. Todo esto mientras el programa Tolerancia Cero del propio organismo contabiliza en la región

0: Entre enero y agosto, 23 controles preventivos a la locomoción pública y particular, con 135 narcotests aplicados que dejaron a 31 conductores positivos a sustancias, liderando la marihuana con 18 casos y la cocaína con 13 detecciones al volante.
1: Y seguimos en contacto con los móviles de la radio. Nos informa Benjamín Zamorano. Buenas tardes.
2: Claro, muy buenas tardes. Retomamos el contacto con ustedes porque estamos aquí justo en Avenida Recoleta con Avenida Arzobispo Valdivieso, justo a metros de la entrada del Cementerio General, donde a esta hora se mantienen los incidentes con carabineros y un grupo de manifestantes reducido, quienes están siendo dispersados precisamente por COP de carabineros y fuerzas especiales, quienes incluso acaban de hacer ingreso al Cementerio General para dispersar a estas personas que estarían lanzando piedras desde el interior de este recinto. Nosotros en este minuto, nosotros estamos viendo cómo se está moviendo el carro lanzaaguas, el zorrillo, entre otras personas de fuerzas especiales hacia el interior de este cementerio para dispersar a las personas que continúan tirando piedras. Además podemos ver en alrededor de la calle de nosotros estaría lleno de estos de piedras, de cosas que fueron lanzadas por los manifestantes hace solo instantes hacia carabineros con respecto a esta romería y los 53 años del golpe de Estado. Nosotros cualquier información que salga nuevamente con respecto a esta situación, por supuesto mantenemos las líneas abiertas con ustedes y les informamos oportunamente de eso. 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
1: Continuamos con la revisión de las noticias y vamos hasta Puerto Montt, porque el zorro chilote está en riesgo, así lo concluye una investigación del científico de los lagos que presentó una evidencia genética para que se declare a esta especie endémica de nuestro país en peligro crítico. De esto nos cuenta Cristian Valdebenito.
3: Es el zorro chilote, también conocido como zorro de Darwin, la más pequeña de las tres especies de cánidos presentes en Chile y la única endémica del país. Aunque su distribución no se limita al archipiélago de Chiloé, porque también está presente en sectores de la cordillera de Nahuel Buta y de la cordillera de la costa, extendiéndose hacia el sur hasta sectores cercanos a Maullín. Y fue un aumento de su población en estas otras zonas lo que llevó a considerar a la especie en el año 2016 como en peligro, a secas, a lo que ahora el investigador Javier Cabello busca incluir su estudio de doctorado, que demuestra que la diversidad genética de los individuos de Chiloé es bajísima, lo que los deja particularmente expuestos.
4: Una población es más sana cuando su diversidad genética es mayor, porque es capaz de enfrentarse como población a diferentes eventualidades que pudiesen existir en el medio ambiente, como por ejemplo una enfermedad. Cuando la diversidad genética es baja o casi nula, como es el caso acá en Chiloé, hay un mayor riesgo a que, por ejemplo, una enfermedad pueda afectar a todos los individuos de la población.
3: A esto se suma la pérdida y fragmentación del hábitat del zorro chilote y el reducido tamaño de sus poblaciones, lo que a juicio del médico veterinario hace necesaria y urgente una recalificación a peligro crítico, lo que permitirá a los científicos acceder a fondos para seguir estudiando a este carnívoro y buscar alternativas para su conservación. En Puerto Montt, Bio Bio, la radio.
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1: Con incidentes en el frente del Cementerio General y 24 detenidos, continúa hasta ahora la romería en conmemoración por los 53 años del golpe de Estado. Un hombre extranjero murió asesinado de dos balazos en la cabeza en la comuna de Conchalí. Los exmandatarios Gabriel Boric y Michelle Bachelet fueron parte del discurso de la ceremonia de despedida de Camilo Escalona, cuyos restos a esta hora empiezan a ser trasladados ya hacia el cementerio Lo Prado de la comuna de La Florida para dar inicio a su funeral. Una nueva versión de la encuesta Criteria trae malas noticias para la figura del presidente José Antonio Kast. Los resultados arrojan que la aprobación del mandatario cayó al 30%, mientras que la desaprobación escaló al 58%. Desde el mundo diplomático y de la defensa llaman al gobierno a actualizar la estrategia de seguridad tras la polémica con Argentina, advirtiendo que ya son demasiadas las señales acumuladas y piden resguardar la capacidad disuasiva del país. Exactamente, son las 2 de la tarde.

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3: Pues bien, y continuamos con la revisión de las noticias. Le contamos que un 46% de avance presentan las obras de mejoramiento de calle Chillán en Rahuebajo, trabajos que actualmente se concentran en el tramo comprendido entre Avenida República y calle Temuco. La intervención, que contempla una inversión superior a los 1.000 millones de pesos, es ejecutada por el municipio con recursos del FNDR, del Gobierno Regional de Los Lagos, y considera una renovación integral del espacio público. El proyecto incluye la reposición de veredas y soleras, nuevos refugios peatonales, bicicleteros, cámaras de seguridad, iluminación peatonal, escaños y demarcación vial, entre otras obras. Durante un recorrido por los trabajos, el alcalde de Osorno, Jaime Bertín, aseguró que la ejecución se mantiene dentro de los plazos establecidos y destacó las características que tendrá este tramo de calle Chillán.
4: Chillán, yo creo que es algo realmente excepcional. Yo creo que eso va a ser la muestra de cómo deberíamos tener las calles en Osorno. Se está haciendo una obra muy bonita porque no solamente se está haciendo las veredas, sino que se están cubriendo, ¿cierto?, con baldosas de muy buena calidad. Llevan iluminación peatonal, tiene incluido, ¿cierto?, bicicleteros, también basureros, escaños, ¿cierto?, que la gente se pueda sentar y descansar. Realmente tiene también, ¿cierto?, protecciones para que los vehículos no se suban a la vereda, ¿cierto?, también. Por lo tanto, es una obra realmente muy bonita, muy atractiva. Vuelvo a repetir, acá también le va a cambiar la cara, ¿cierto?, al barrio provincial.
3: Bertín agregó que, de acuerdo con lo informado por el inspector de obras, los trabajos presentan un nivel de ejecución acorde a lo planificado y no han registrado inconvenientes mayores.
4: Sí, están dentro de los plazos también, no hay ningún inconveniente, están, cierto, con porcentaje igual a lo que habían planificado, así que están muy bien, ¿eh? No tengo la fecha exacta de entrega, pero como te digo, van, si no me equivoco, el 50% de ejecución. No tengo claro el porcentaje todavía, no me atrevo a asegurarlo, ¿eh? ¿Ya? Pero va bien. Lo importante de conversar con el inspector de obras es que van dentro de los plazos, bien ajustado con Gorpón.
3: Las obras de calle Chillán continúan en ejecución mientras resta completar las distintas etapas contempladas en esta intervención, que busca mejorar las condiciones de circulación, seguridad y uso del espacio público en este sector de Rahuebajo. Tras varios años de gestiones, el Plan de Descontaminación Atmosférica de Osorno incorporará para el 2027 el recambio de sistemas de calefacción por cocinas a leña. La medida responde a una de las demandas planteadas desde el inicio del plan en 2016, cuando se había acordado considerar este tipo de calefacción, compromiso que finalmente no se concretó en los primeros años de implementación. Así lo explicó a la radio el presidente de la Red Ambiental Ciudadana de Osorno, Ricardo Becerra.
5: Uno de los acuerdos que en definitiva no se cumplieron era de que el cambio de calefactores se iba a hacer con cocina a leña, ¿ya? Cosa que lamentablemente después con el tiempo eso no ocurrió. Entonces, después de muchas tratativas, conversaciones, hacer recordar a los organismos públicos de justamente lo que se había tratado hace muchos años atrás, ahora ya durante este plan de descontaminación para el año 2027 se incorporan ya definitivamente el cambio de sistema de calefactores con cocina a leña, que nosotros era lo que estábamos pidiendo hace mucho tiempo atrás.
3: Según explicó Becerra, durante este periodo se realizaron distintas gestiones y conversaciones con organismos públicos para retomar el acuerdo. Así, en la planificación para 2027 quedó incorporado de manera definitiva el cambio de calefactores por cocinas a leña, una alternativa que, de acuerdo con lo señalado, busca mantener el uso de este combustible, pero mediante equipos que cuenten con tecnología certificada y permitan reducir las emisiones contaminantes.
5: Donde se usa leña, pero son todas cocinas que están certificadas, es decir, tienen, digamos, una tecnología que también permite descontaminar también el aire. Así que en ese sentido creemos de que la tecnología es muy importante también que se utilice, pero siempre con la utilización, ¿no es cierto?, de la leña, que es ya cultivada.

0: naturalmente la calefacción que más rinde acá en la zona sur de Chile.
1: La iniciativa contempla cocinas de combustión lenta certificadas, diseñadas para mejorar el rendimiento de la leña y contribuir a disminuir la contaminación del aire. Desde el sector valoraron la incorporación de esta alternativa, considerando que la calefacción a leña mantiene un fuerte arraigo cultural y continúa siendo uno de los principales sistemas utilizados en la zona sur de Chile.
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1: Osorno sumará un nuevo SAPU durante septiembre y proyecta el inicio de los servicios de alta resolutividad durante enero, según informó la Dirección de Salud Municipal. Vamos a revisar los detalles con Priscila Rupayán.
3: Se trata del SAPU del sector Quinto Centenario, que comenzaría a funcionar durante la segunda o tercera semana de septiembre y que busca atender la demanda de los más de 28.000 usuarios inscritos en el centro de salud del sector. La directora de salud municipal, Muriel Muñoz, explicó que actualmente los tres servicios de urgencia de la comuna reciben cerca de 97.000 atenciones al año, por lo que la incorporación de este nuevo dispositivo también permitirá descongestionar otros puntos de atención.
4: En los tres servicios de urgencia que tenemos funcionando hoy día, que son Lopetegui, el Fuente Ragua Alto y Jauregui. Se pretende cubrir la demanda de urgencia de los inscritos de ese centro y todos los que lleguen, por supuesto. Hay que recordar que el CEFAM de Quinto Centenario tiene inscritos más de 28.000 personas. Este SAPU de Quinto va a ir a cubrir la demanda, alrededor del 40% de la demanda del SAPU de Pedro Jauregui y Ragua Bajo corresponde a usuarios de Quinto Centenario. No tan solo de aumentar un nuevo servicio en una población que lo necesita, sino que también desahoga y descomprime la atención en otros centros que están recibiendo hoy día esa demanda.
3: A esto se suma la futura implementación de los servicios de atención primaria de urgencia de alta resolutividad, SAR, que de acuerdo con lo informado por el municipio comenzarían a funcionar a partir de enero. Estos recintos tendrán una mayor capacidad para resolver urgencias incorporando herramientas diagnósticas como radiografías y exámenes, además de mantener a los pacientes en observación por hasta 6 horas antes de determinar si pueden ser dados de alta o requieren ser derivados al hospital base.
4: Vienen a cubrir una demanda de urgencia mucho más resolutiva, es decir, vamos a tener ahí imágenes y algunos exámenes diagnósticos que van a permitir no tan solo el diagnóstico más certero, con mayor resolución, para no tener que derivar a esos pacientes. Vamos a tener también una monitorización de los pacientes continua, van a estar los pacientes en observación y un traslado coordinado en los casos de gravedad, sino que además, ¿cómo estamos preparados para atender en las consultas de urgencia de 6 a 12 de la noche y en los SAR en turnos 5 de la tarde hasta las 8 de la mañana el día siguiente, los días de semana?
3: Desde Salud Municipal recalcaron además que estos servicios estarán orientados a resolver enfermedades o problemas de salud agudos y no controles médicos habituales, los que deben continuar realizándose en los SFAM correspondientes. La directora de Salud Municipal detalló que los nuevos SAR también tendrán atención durante la noche y una cobertura continua durante fines de semana y festivos, lo que según proyectan desde el municipio permitirá aumentar la oferta de atención de urgencia y reducir la presión sobre el hospital base de Osorno.
4: Estamos reorganizando la atención de tal forma que esto se ordene de esa manera, resolviendo, por ejemplo, radiografía, exámenes que habitualmente no se otorgan en los SAPU, sí van a estar disponibles durante toda la noche, por lo tanto la resolución de la urgencia va a ser mucho más rápida. Hoy día, por ejemplo, si usted va al SAPU y requiere una radiografía para descartar una fractura u otra cosa, obviamente tiene que concurrir a su SESFAM a pedir la hora o al hospital definitivamente. Cuando empiecen a funcionar los SAR, se va a resolver inmediatamente.
3: En cuanto a los recursos destinados a mantener esta red, desde Salud Municipal señalaron que los SAPU representan un costo superior a los 500 millones de pesos anuales, con un importante aporte del municipio, mientras que los nuevos SAR requerirán más de 1.000 millones de pesos al año para su funcionamiento, considerando el financiamiento compartido con el Ministerio de Salud. Esta información fue entregada durante una exposición ante el Consejo de Organizaciones de la Sociedad Civil de Osorno, una instancia en la que dirigentes conocieron el funcionamiento de la actual red de urgencia y los nuevos dispositivos proyectados para la comuna. 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
1: El alcalde de San Pablo, Marco Carrillo, reconoció que para el municipio es imposible asumir el pago de la deuda previsional histórica que mantiene con profesores de la comuna, monto que cifró en 1.300 millones de pesos nominales, pero que podría llegar a cerca de 5.000 millones al considerar su actualización. El jefe comunal sostuvo que la administración municipal no cuenta con capacidad financiera para enfrentar directamente este compromiso, descartando que pueda ser solucionado mediante recursos propios o mecanismos de financiamiento que impliquen un desembolso inmediato para el municipio.
6: Lo que el Colegio de Profesores quiere decir es poder que se cancele la deuda histórica. Para nosotros como administración, cancelar la deuda histórica es imposible. Son 1.300 millones nominales, los cuales si uno hace una proyección podrían ser cerca de 5.000 millones o más, que nosotros no estamos en condiciones de poder cancelar de ninguna manera, ni a través de un leadback, ni que el ministerio nos adelante. Acá la única opción que nosotros nos está quedando es que cuando pasemos a DESLED el año 2029, esa deuda provisional la paga el municipio y se le va descontando a través de un préstamo que hace la DIPRED y se le va descontando en cuotas a través del Fondo Común Municipal.
1: En paralelo, el alcalde aseguró que su administración ha avanzado en el pago de las cotizaciones previsionales correspondientes a profesores y asistentes de la educación actualmente contratados, aunque reconoció que todavía existen obligaciones pendientes.
6: Ser enfático, aquí es importante destacar que esta administración se ha dedicado a cancelar los pagos previsionales, salvo excepciones, si hay que ser súper transparente, no se le está pagando la previsión al programa PIE, lo cual estamos al debe, pero profesores y asistentes de la educación en su mayoría tienen sus cotizaciones pagadas, salvo alguna laguna que se generó en el mes de noviembre del año 2025.
1: En medio de la discusión por la deuda histórica, el alcalde Marco Carrillo también cuestionó la decisión del Colegio de Profesores de restarse de actividades programadas por el municipio.
6: Eso también a mí me llama poderosamente la atención, esta sistemática oposición del Colegio de Profesores a poder participar en las actividades extraprogramáticas que realiza el municipio de San Pablo, particularmente los desfiles, donde son los niños los que realmente sufren con estas decisiones, porque son ellos que también quieren participar y no pueden, producto de este llamado que hace el Colegio de Profesores a no participar en los desfiles, tanto del aniversario de la Comuna 9 de septiembre, como también de Fiestas Patrias este 15 de septiembre.
1: Las declaraciones se conocieron tras una reunión entre el alcalde y el seremi de Educación de Los Lagos, Dalmiro Yáñez, donde además se abordaron problemas de infraestructura educacional, entre ellos las filtraciones que afectan dependencias del Liceo Fray Pablo de Royo y el avance del diseño para reponer la Escuela Rural Julio Mor Schuller, establecimiento que funciona en dependencias modulares tras resultar siniestrado en marzo del 2022. Dos adultos quedaron en prisión preventiva tras ser formalizados por el delito de abigeato. En medio de la detención se lograron recuperar cuatro animales que habían sido previamente denunciados como robados. Las diligencias se iniciaron durante la tarde del miércoles 2 de septiembre cuando detectives lograron establecer que cuatro animales sustraídos se encontraban en un domicilio del sector Carimayín, comuna de Río Bueno. A raíz de estos antecedentes, uno de los involucrados fue detenido en flagrancia por el delito de abigeato. Posteriormente, la Fiscalía gestionó una orden de entrada y registro, además de órdenes de detención verbal para otros dos imputados, quienes mantenían domicilio en el sector Chiscaigüe. Los detectives concretaron la detención de uno de ellos en su domicilio, mientras que el segundo fue ubicado en la vía pública, al interior de una estación de servicio de la ciudad de Entre Lagos. Los tres detenidos, de 32, 27 y 20 años, fueron puestos a disposición de la justicia y posteriormente formalizados por la Fiscalía de Los Ríos por el delito de abigeato. Durante la audiencia, el Ministerio Público solicitó la prisión preventiva para los tres imputados, argumentando que su libertad constituía un peligro para la seguridad de la sociedad y de las víctimas, además de existir riesgo de fuga. Sin embargo, el tribunal acogió la solicitud únicamente respecto de dos de ellos, quienes quedaron en prisión preventiva, de acuerdo con los antecedentes. Ambos registran condenas previas. En tanto, el tercer imputado quedó sujeto a medidas cautelares de menor consideración debido a que no registraba antecedentes anteriores. El tribunal fijó un plazo de 60 días para el desarrollo de la investigación. El Consejo Municipal de San Juan de la Costa aprobó recursos para iniciar el recambio del 100% de las luminarias del sector de Puaucho. Todos los detalles nos va a contar Camila Báez.
7: El recambio iniciará en la localidad de Puaucho como parte de un plan de mejoramiento integral del sistema. Según explicó la autoridad comunal José Luis Muñoz, la comuna enfrenta un déficit de alumbrado público que afecta a distintos sectores, situación que el municipio busca comenzar a resolver con una serie de inversiones.
8: La comuna de San Juan de la Costa en general adolece de problemas de alumbrado público. Es una realidad, ¿cierto? Y que en ese contexto no hemos dispuesto como objetivo, como prioridad en términos de poder avanzar en un mejoramiento integral del alumbrado público. Y en ese sentido, este año ya el Consejo Municipal nos aprobó recursos para poder iniciar el recambio del 100% de las luminarias en la localidad de, en este caso, de Puaucho.

0: iniciativa se suma un nuevo financiamiento para sectores del litoral de la comuna, entre ellos Pocatrihue, Bahía Mansa y Maicolpué. El recurso fue aprobado en el último Consejo Municipal y permitirá reforzar de manera gradual los puntos donde existe déficit de iluminación. La medida no contempla por ahora el recambio total de las luminarias debido al alto costo que implicaría, pero sí busca avanzar en una solución progresiva para las zonas más afectadas.
1: En particular, en todo el litoral de la comuna San Juan de la Costa, Pucatrihue, Bahía Mansa y Maicolpué, justamente esta semana, ¿cierto?, en el Consejo Municipal, con cargo a mayores ingresos que hemos logrado a través del municipio, también hemos aprobado un recurso, no para hacer una reposición del 100%, porque eso obviamente se requieren de muchos recursos, pero sí nos va a permitir, ¿cierto?, paulatinamente ir reforzando el déficit de alumbrado público. Y eso lo pretendemos hacer y resolver antes del mes de diciembre.
0: Desde el municipio señalan que el objetivo es resolver este déficit antes de diciembre, de manera que las mejoras estén operativas durante el próximo periodo estival. La intervención busca entregar mejores condiciones de iluminación y seguridad a residentes y visitantes en San Juan de la Costa, específicamente en sectores que durante los últimos años han presentado dificultades con el alumbrado público. 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
3: El gobernador Alejandro Santana tomó distancia de la idea de miembros del Consejo Regional de reactivar la Comisión de Seguridad Pública e instalarla como definitiva, ya que a su juicio es necesario avanzar en concretar una división que se enfoque específicamente en la materia. En esa línea apunta una crítica al Ministerio Afín, ya que dijo que el gobierno central plantea la idea de concentrar más poder que descentralizar.
4: La primera reunión o segunda reunión que tuvimos junto a gobernadores en su oficina nos dio la sensación que quieren tener una administración mucho más centralista que descentralizada. A mi juicio es una mala decisión y por lo tanto aquí ya hay que saber qué se pone primero. Si se pone los bueyes delante de la carreta o la carreta delante de los bueyes. Y yo creo que tenemos que tener una estructura formal, oficial y que dé certeza y garantía de una buena política en materia de focalización y de gestión desde los gobiernos regionales en colaboración al Ministerio de Seguridad Pública.
3: La normativa que otorga la facultad de crear una división de seguridad pública está en el Congreso y debe tramitarse. Permitiría planificar de mejor forma el financiamiento de iniciativas relacionadas con la prevención del delito o el combate a la sensación de inseguridad, haciendo aún más eficiente el trabajo que pueda realizar una eventual comisión como la que proponen reactivar los consejeros regionales.
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3: Bonita tarde tenemos en Osorno, 13 grados de temperatura al momento, cielos mayormente despejados, una humedad en torno al 40%, no se proyectan precipitaciones el resto de la tarde, una máxima, eso sí, que debiese alcanzar los 15 grados. Hasta aquí la revisión de noticias de Radiograma al mediodía, gracias por informarse con Bio Bio, son las 2 de la tarde con 19 minutos.
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1: Vamos con todos los detalles del deporte, nos cuenta Diego Osorio.
2: Tenemos fútbol y tenemos, por supuesto, también deporte a nivel internacional que ha ocurrido en el día de hoy. Colo Colo con alguna baja, recordemos, suspendido Javier Correa, también los dos centrales titulares, marcadores centrales, hablamos de Jonathan Villagra y de Joaquín Sosa, que están lesionados, no han viajado a la región del Biobío. Y el análisis previo de Fernando Ortiz, ¿con qué rival se van a encontrar hoy este Huachipato? De una campaña muy irregular, lo dice el propio entrenador del cuadro albo.
3: Si Huachipato...

0: quizás no está atravesando un buen momento, no deja de ser un equipo competitivo. A lo largo del torneo tuvo altos y bajos rendimientos en líneas generales. Eso quiere decir que el jugador está. En su momento se puede volver a enchufar y es un equipo difícil donde tiene un entrenador que tiene mucha experiencia sobre el conocimiento de sus jugadores y es tan difícil como todo el resto de los partidos. Adaptarse. Es la única situación que hoy nos puede llegar a permitir adaptarse al terreno de juego y esperemos que podamos hacer un partido atractivo.
1: 5 de la tarde, entonces, ahí la presencia, la visita del líder, en este caso a Concepción, para enfrentar a Huachipato. Vamos a ver qué es lo que depara esta nueva jornada, considerando que las dos universidades que se están peleando ahí, el Chile 2, ver quién entra en fase de grupo de Copa Libertadores 2027, han ganado. Se da por ahí, no estos lujos, pero sí la posibilidad de que dos jugadores lesionados, no, que no estén al 100%, no apuraron a ninguno, y más en las condiciones que está el campo de juego de Esterroa, puedan reemplazar ahí por suplente, en este caso Iván Román y Alonso Holguín, de acuerdo a lo que probó. Ahí además se espera el debut de Bocinha, del portero titular caboverdiano, el día de hoy en reemplazo de Gabriel Maureira. ¿Qué fue lo que pasó hoy en el Gran Premio de esta mañana de Fórmula 1 en Italia, en Monza? Ganó Andrea Kimi Antonelli, el hombre de Mercedes, el puntero, el líder del campeonato mundial, pero el dato, lo entregábamos en titulares, es que después de 60 años un piloto italiano gana en Monza, después de Ludovico Scarfiotti, que en esa época corría con Ferrari, un piloto que murió muy joven, esto se lo comentamos a los chicos más jóvenes, que por ahí les gusta el deporte motor, murió 2 años después, en el año 68, con 34 años, por aquella vieja competencia de la carrera de montaña, él corriendo con un Porsche, sufrió un desbarranco, en ese caso corriendo con Porsche, y falleció. Todo esto para dar cuenta de lo que pasaba 60 años atrás. Ganaba el último piloto italiano hasta el día de hoy, y Andrea Kimi Antonelli además lo logró partiendo de la posición 19, 20 pilotos de en parrilla. Dijo la escudería Mercedes, el momento clave para hacer cambio, en este caso el monoplaza, cambio de motor. Lo hizo en el día de hoy, partió puesto 19 y ganó la carrera. Quiero decir, en la vuelta 18 ya estaba primero. Es decir, un promedio de un piloto por vuelta iba pasando Andrea Kimi Antonelli, que iba en el aire. Realmente tiene un monoplaza increíble, insuperable, y lo más probable que sea campeón este año. Segundo fue su compañero de equipo, completó el podio Max Verstappen con Red Bull, y quien partía primero la pole, Pierre Gasly, con el Alpine, terminó séptimo. Y además también sumó su compañero de equipo, hablamos de Franco Colapinto, de argentino, terminó en la posición número 9. El gran accidente lo sufrió Charles Leclerc, un despiste en la tercera vuelta de carrera, gran premio entonces de Italia en el circuito de Monza. La próxima semana será en Madrid, por primera vez van a jugar en el circuito de Madrid, ahí estaremos atentos. Dos cuestiones que tienen que ver con el polideportivo. Hoy se juega, atención, la gran final, 4 de la tarde en el Estadio Elías Figueroa, de la Rugby Championship, en este caso entre Chile y Argentina. 90 años se está conmemorando del primer partido en la historia de la Federación de Rugby de Chile, que fue justamente frente a Argentina y en el Elías Figueroa de Valparaíso, en el Estadio Valparaíso, ahí justamente en Playa Ancha. Habló en la previa Santiago Videla, el capitán del equipo chileno.
2: Un partido muy importante, no solo porque celebra, se conmemoran los 90 años desde el primer partido de la Federación, sino que es una final. Un estadio donde se han logrado grandes cosas para el rugby chileno, así que estamos contentos, con ganas, con un objetivo en la mira, así que para mí eso no cambia. Soy el capitán de un grupo, es un honor, pero mi rol no cambia dentro de la cancha.
1: Sí, hay que decir, en todo caso, y dejar claro a aquellos que no, por ahí no siguen bien el rugby, que no son ni los Cóndores ni los Pumas. Ellos, de hecho, los Pumas han jugado ayer, por ejemplo, un partidazo frente a Australia, no. Esto se llama Chile 15, Argentina 15, que son, digamos, una especie de Chile B, Argentina B, equipos B, ¿no? Y algunos incluso menores de 20 años. Al cierre les comento que los primos Marco y Esteban Grimal perdieron, lamentablemente, la semifinal del preolímpico allí en el Joao Pessoa, en Brasil, ante la dupla local Evandro y Arthur Lanzi, y de hecho Brasil ya asegura un participante, una dupla de participante olímpico, porque André y Renato también ganaron a los hermanos Capogrosso de Argentina, y entre ellos van a jugar entonces la final. Hasta ahí llegaron, semifinal, los primos Marco y Esteban Grimal.
3: Vale. Gracias, Diego.
1: Esté muy bien, buenas tardes.

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6: Momento para actualizar noticias en la radio. Vamos de inmediato al contacto con Camila Báez.
7: Operativos coordinados por la Seremi de Medio Ambiente permitieron fiscalizar vehículos, puntos de venta y centros de acopio durante junio, julio y agosto, verificando aspectos relacionados con el origen, trazabilidad y calidad de la leña. En uno de los procedimientos se detectó leña nativa sin la documentación correspondiente. Se realizaron en total 6 jornadas de fiscalización conjunta al comercio de leña en la comuna de Osorno en el marco del artículo 32 del Plan de Descontaminación Atmosférica de Osorno. Los operativos fueron coordinados por la Seremi de Medio Ambiente y contaron con la participación de CONAF, Seremi de Energía, Servicio de Impuestos Internos, Superintendencia de Medio Ambiente, Carabineros y Municipio. Las fiscalizaciones contemplaron controles en ruta y revisiones a establecimientos de comercialización y acopios de leña, con objeto de verificar el cumplimiento de la normativa asociada a su comercialización, particularmente respecto al origen y trazabilidad, formalización de la actividad, cumplimiento de normativa forestal y disponibilidad de leña seca para los consumidores. Bio Bio, la radio.
6: Carabineros da cuenta de 4 detenidos tras denuncia por disparos y daños a vivienda. Vamos a recibir mayor información con Guillermo Escárez.
8: Carabineros de la Cuarta Comisaría de Yungay detuvo durante la madrugada a 4 sujetos, 3 de ellos menores de edad, tras un procedimiento originado por una denuncia con daños a un ventanal y disparos injustificados registrados en calle Las Tórtolas. Mientras los funcionarios acogían el denuncio, en el domicilio afectado llegó al lugar el vehículo señalado como presuntamente involucrado en los hechos. Al advertir la presencia policial, sus ocupantes intentaron escapar, pero fueron finalmente controlados y detenidos. Durante la fiscalización del automóvil, Carabineros incautó 2 escopetas de fabricación artesanal y 4 cartuchos sin percatar. Además, fueron encontradas 3 armas blancas, un machete, 2 cuchillos. Según informó Carabineros, el adulto detenido y uno de los menores mantienen antecedentes delictuales. En la región de Ñuble, Bío Bío, la radio.
6: Hayan cuerpo sin vida de joven boliviano en Río San José. Andrés Bravo nos informa desde Arica.
9: El equipo ECO de la Fiscalía de Arica, en conjunto con detectives de la Brigada de Homicidios de la Policía de Investigaciones, investigan el hallazgo del cuerpo sin vida de un hombre en el lecho del río San José, en las cercanías del puente Santa María. La víctima corresponde a un ciudadano boliviano de 23 años. De manera preliminar, se indaga la posibilidad de una eventual caída a ese lugar. Personal especializado realiza diligencias para esclarecer las circunstancias del hecho y determinar cómo ocurrió el fallecimiento. En Arica, Bio Bio, la radio.
6: 3:06 PM, hasta aquí El Informador.
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¿Cómo va el almuerzo en esta jornada? ¿Qué tal? ¿Cómo les va? Bienvenidas, bienvenidos para todos, para todas quienes se van sumando a nuestra programación a través del 106.5 Bio Bio, la radio en este fin de semana. Día espectacular. Está muy bonito a esta hora. Hay agradables 14 grados de temperatura. La máxima para hoy será de 15 grados. Amaneció helado, eso sí, amaneció bastante helado en esta jornada. Mañana vamos a tener una temperatura muy similar a la del día de hoy. Máxima 16 grados, mínima 3 grados bajo cero para mañana. Estar bien heladito, pero despejado durante todo el día. Y estábamos revisando acá, haciendo la proyección. Se acuerda que ayer estábamos viendo qué va a pasar con las fiestas patrias. Bueno, vamos avanzando y hasta el minuto no hay lluvia para fiestas patrias. 16, 17, 18, 19 de septiembre se pronostica cielo entre nubes y sol, más soleado, digamos, y con una temperatura máxima de 15 a 16 grados para esa fecha. Fiestas patrias acá en Osorno. Vamos a ver cómo se comporta el clima dentro de los próximos días. Muy bien, hay una emergencia que ha movilizado durante los últimos minutos a bomberos acá en la zona, hacia el sector de la comuna de San Pablo específicamente. Les cuento de inmediato porque hubo una emergencia que movilizó a bomberos, incluso bomberos de Quilacahuina en apoyo. Vamos a contar que se trató de tres casas en fase de libre combustión con peligro de propagación a otras dos viviendas. Se está trabajando maniobras de extinción y remoción de escombros hacia el sector de la comuna de San Pablo. Turmado, entendemos que es la zona afectada. Vamos a hacer el llamado a todos quienes están a esta hora en la sintonía de la radio también, si hay alguna novedad al respecto, a que estemos muy atentos a esta información que estamos dando a conocer y que ha movilizado a bomberos también hacia ese sector. Reiteramos, hacia la comuna de San Pablo, por este incendio o este llamado que se generó a eso de las 2 de la tarde con 25 minutos aproximadamente. Muy bien, somos Bio Bio, la radio, aquí le estamos acompañando. Recuerde, 106.5, quiere escribirnos, quiere llamarnos, aquí estamos como siempre con esta disposición enorme para poder acompañarles en Bio Bio.

sé que está Valentina Flores allí en la puesta al aire, ¿no? Ella es la responsable de toda esta buena música que nos anima, que nos acompaña durante esta jornada aquí en Bio Bio la Radio. Son las 3 de la tarde con 18 minutos. ¿Cómo va el almuerzo? ¿Cómo estuvo la feria en esta jornada? A propósito de feria, Armando es un auditor de la radio y nos comenta algo que lo refleja con una fotografía. Y nos dice, no quiero ser alaraco, pero el uso del espacio público en la feria de la Quinto Centenario y en casi cualquier feria libre del país plantea un dilema recurrente entre el derecho al trabajo de los comerciantes y el derecho de los vecinos a desplazarse con seguridad e itinerario claro. Reconocer que el comercio en la feria es el sustento económico de muchas familias no contradice la necesidad de exigir orden. La normativa municipal y las reglas básicas de urbanidad establecen que la exhibición de mercadería debe respetar una franja libre mínima para el tránsito peatonal. Plantear esta preocupación no busca perjudicar la labor de los feriantes, sino instar a una mejor organización especial y una fiscalización o autorregulación que garantice el respeto por el espacio de todos. Hola, me olvidé primero saludar. Gracias, Armando, gracias por compartir esa fotografía y esto. Claro, ¿y qué es lo que hace referencia a esta fotografía? Lo que pasa es que allá en ese sector hay quienes se instalan en algunos sectores que probablemente no está, digamos, autorizado. Se instalan en una calle donde no necesariamente participa o se desarrolla la feria, pero en lugares donde hay un desplazamiento peatonal. Ocupan ese espacio. Y tiene razón Armando cuando nos dice que debemos regular un poco este tema, dónde se instalan, dejar los espacios necesarios para que la gente se pueda desplazar de manera segura, tranquila, sin tener la interrupción allí en la vereda para poder desplazarse. Así que gracias, Armando, por compartir ese dato con nosotros acá en la radio. Y esto nos hace refrescar la memoria también de otro tema que lo hemos planteado varias oportunidades acá en la radio. Y que, insistimos, no tiene relación con que las personas vayan o no a trabajar, a vender su producto, porque tal como dice Armando, este es el sustento para muchas familias, quienes trabajan y venden sus productos en las diferentes ferias de nuestro país. Pero el tema de la basura es una situación también muy recurrente. Si vamos a vender algunos productos allí, lo ideal de todo esto es que nos ordenemos, nos organicemos y la basura la dejemos en el lugar que corresponde. Ya, si hay contenedores para la basura, lo dejamos allí. Si tenemos que llevarnos la basura para dejarla en un lugar que corresponde en la casa, la llevamos, pero no dejemos basura botada ahí. Y este llamado va para los comerciantes, esta invitación va para las mismas personas que compran en el lugar algún producto, alguna fruta, por ejemplo, y lo que no le sirvió lo arrojó en cualquier lugar. Tenemos que mantener este lugar limpio, nuestro entorno limpio, para que así podamos seguir vendiendo, podamos seguir utilizando estos espacios que, como bien dice Armando, hay que regularlo, hay que autorregularse, hay que ver qué espacios se ocupan y cómo dejamos el sector, porque hay muchos vecinos que también plantean eso. Después de cada

0: feria queda mucha basura. No en todos los casos. Hay casos que son un poquito más aislados porque en realidad se han ido organizando en el último tiempo. Y eso es bueno. Seguimos a esta hora como siempre. Quiero venir con nosotros. Acá está Bio Bio, la radio como siempre, a las 3:21.
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Revisando alguna fotografía de gente que está almorzando, está ahora qué rico. Almorzando algo distinto, algo especial en esta jornada, ¿no? O tiene. Se están reservando para las fiestas patrias. Claro, eso ocurre también. Hay mucha gente, como lo comentábamos durante este fin de semana, la gente se va organizando de alguna manera para ir viendo qué se va a comer las fiestas patrias, qué se va a hacer el día 18, el 19, el 20. Hay quienes tienen una tradición bien especial. ¿Usted tiene la suya o no? Hay quienes, por ejemplo, el día 19. Sagradamente comen exactamente lo mismo todos los años. Por ejemplo, anticuchos. Hay gente cuando está en la parada militar, les gusta verla, la parada militar que se lleva adelante en el Parque O'Higgins, en la región metropolitana, y la ven a través de la televisión, por ejemplo, hacen todos los años una misma preparación, digamos. O comen empanadas, por ejemplo, mientras ven la parada militar. Todos los años es lo mismo. ¿Hay alguna tradición que usted quiera mencionarnos o no? ¿Hay alguna tradición que usted mantiene desde que era pequeñita, pequeñito, una tradición familiar, digamos? Puede ser en términos gastronómicos como también actividad misma. Hay quienes, por ejemplo, aprovechan de ir todos los años un día en particular, por ejemplo, al parque a elevar volantines. ¿Por qué no? Una tradición. Hay quienes todos los años, el día 18 de septiembre, le gusta hacer una parrillada con toda la familia. ¿Cuál es su tradición? ¿Qué es lo que hace usted para las fiestas patrias que conserva como una verdadera tradición para la familia, para su entorno familiar? Y algunos que se casaron y tienen una nueva tradición, por ejemplo. O intentan llevar casi algo parecido que tenían algo cuando eran pequeñitos, pequeñitas. Bueno, coméntenos de eso también acá en la radio, porque nos encanta estar en contacto con ustedes, nos gusta escucharlos. Si quieren enviarnos su audio o WhatsApp, aquí está la radio para escucharlos en esta jornada de día domingo. Con un sol radiante a esta hora, dan ganas de salir a hacer deporte. Pero se me pasan a los dos minutos. Ya, sigamos compartiendo esta hora en la radio, son las 3:26. ¿Almorzamos ya o no? No, todavía no, pues. ¿Usted está almorzó ya, Valentina? No, pero viene en camino, no se preocupe. Hoy, empanadas de horno. ¿Qué almorzó usted?

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Ya se logra observar la primavera de todas maneras. Primero con el sol, además los árboles floridos, por ejemplo. Hay flores, hay colores. Se está llenando de colores en diferentes sectores, diferentes zonas ya. Estos arbolitos, los cerezos, por ejemplo, ya comienzan a dar estos colores maravillosos que nos alegran el alma y el espíritu, sin duda alguna. Aprovechar esta instancia para, de alguna manera, cambiar de aire, cambiar de ambiente. Y bueno, hay gente que no lo pasa muy bien con el tema de el polen, por ejemplo. Se vienen las alergias. Hay gente que sufre harto con eso. Entonces, como ya sabe que esto ocurre, toman todas las medidas, todos los recaudos necesarios, evitan exponerse de alguna forma, y en algunas oportunidades es casi inevitable. Pero hay que tomar medidas respecto a aquello, antialérgico y todos los demás. Ahí ya mucha gente maneja a la perfección cómo tiene que enfrentar la época de la primavera, que todas las temporadas es mágica, ¿eh? Todas las temporadas tienen su romanticismo. Hay algunos que le gustan más que otra, pero a usted, por ejemplo, ¿qué temporada le gusta? La primavera es muy bonita, obviamente el verano también, pero el invierno tiene lo suyo, el otoño también, las hojas y todo lo demás. Bueno, estamos próximos a la primavera, que

¿cuándo comienza la primavera todo esto? El 21 de septiembre comienza la primavera. Queda poquito para eso, ¿ya? Si nosotros consultamos cuándo llega la primavera, por ejemplo, este año, esto debiera tener un horario específico, día específico. Y, a ver, vamos recordando entonces. Comienza la primavera, llegará el 22 de septiembre. El 22 de septiembre comienza la primavera. No tenemos el horario, ¿ya? No tenemos el horario exacto, pero el 22 de septiembre comienza la primavera. ¿Qué le parece? Saludos para Andreita. Andrea, una auditora de la radio, acá nos comenta parte de su almuerzo, nos envía una fotografía. Qué rico, Andrea, por favor. Nos envía acá. Yo logro visualizar en esa fotografía, Andrea, una pichanga. ¿Es así o no? Porque vemos papitas fritas, vemos carne, vemos aceitunas, vemos algo de huevo por allí también, pero muy rico se ve todo eso. Dice, hola, hoy almorzamos una cosa poca. Gracias, Andrea, por compartir aquello. Habíamos visto inicialmente una suerte de bistec a lo pobre, pero pareciera ser que es una pichanga, ¿no? Bueno, gracias, Andreita, por compartir parte del almuerzo en esta jornada con nosotros acá en la radio. Dan ganas de meterse ahí en la fotografía y robar una papa frita. Ya, avanzamos a esta hora de la radio a 22 minutos ya de las 4 de la tarde.

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1: Autoridades y equipos técnicos revisaron la cartera de proyectos en la comuna de San Pablo y posteriormente se trasladaron a terreno para conocer en directo las necesidades de distintos sectores en esta comuna. Durante la semana, el alcalde de San Pablo, Marco Carrillo, junto al equipo técnico municipal, sostuvo una reunión con el Seremi de Obras Públicas en Los Lagos, Jairo Quinteros, quien visitó la comuna para abordar iniciativas de infraestructura, conectividad y mejoramiento vial. En la instancia se revisó la cartera de proyectos, entre ellos el asfalto de la ruta U11, el proyecto de asfalto de la ruta U100, tramo Trumao, Hospital Pumiulén, Quilacahuín, el diseño del puente Quilacahuín, financiamiento del servicio sanitario rural del sector Caracol, entre otras iniciativas. También, posteriormente, las autoridades se trasladaron a terreno para visitar los sectores de Quilén y Quilacahuín, donde se pudo revisar directamente el estado y las necesidades asociadas a obras de caminos y conectividad. 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
1: En una canción se puede relatar una historia trágica y además la culpa. Bailando con tu sombra, también conocida como Alelí, fue escrita por el cantautor argentino Víctor Heredia. La letra narra la historia de un hombre que tras matar a su pareja por celos queda preso y en su delirio cree que baila con el fantasma de la mujer a la que amaba y que mató. La canción surgió a partir de una experiencia de Víctor Heredia al visitar cárceles en el marco de shows solidarios. Allí conoció la historia de un recluso que tras un crimen pasional solía bailar solo en su celda como si estuviera con alguien más. La canción, lejos de romantizar el femicidio, intenta mostrar la tragedia y el dolor de la situación desde la perspectiva del victimario. La letra escrita en primera persona permite al oyente adentrarse en la mente de un hombre atormentado por su crimen. El personaje en su locura intenta aferrarse al amor perdido a través del baile con la sombra de su mujer, una metáfora de la

posibilidad de recuperar lo que ya destrozó. La canción se presentó en el Festival Internacional de la Canción de Viña del Mar, interpretada por Abel Pintos, pero Víctor Heredia luego la tomó y siguió cantándola en sus conciertos. Una historia trágica, una historia de amor, desamor y una historia de fantasmas. En la

ya de las 4 de la tarde. Hoy se desarrolló la misa de la chilena en Osorno, el desfile de conjuntos folclóricos. Forma parte, digamos, de algunas actividades que se han programado para este mes de septiembre acá en la comuna de Osorno. Pero hay otra actividad muy bonita que también se llevó a cabo aquí en Osorno y que tiene que ver también con lo cultural. Una jornada de cultura, de patrimonio, en general para toda la familia, que vivió en el Museo Histórico de Osorno. Claro, el museo también tuvo una actividad esta jornada donde los niños, niñas, de alguna manera participaron de este taller de títeres e historial también local de Osorno. Presentaron su obra realizada con los personajes creados durante el taller. Se finalizó con un rescate del patrimonio circense en Osorno. Recordemos que ayer fue el Día Nacional del Circo también, aprovechamos a recordarlo. Estuvo a cargo de Cabal Circo Osorno en el Paseo Patrimonial, una tarde llena de alegría y cultura que se llevó a cabo durante este fin de semana también, particularmente el día de ayer en Osorno. Así que bueno, fantástico, qué bueno que se pudieron realizar estas actividades que reunió a toda la familia, allí especialmente a los más pequeñitos y pequeñitas de la ciudad, que dieron vida a esta actividad con este taller de títeres e historial local de Osorno, muchos de ellos ahí en el Paseo Patrimonial, que queda ahí a un costado justamente del Museo Histórico de Osorno. Bien, felicitaciones para ellos, qué bueno, qué rico que pudieron participar de esta actividad. Vamos avanzando nosotros a esta hora, a 6 minutos ya de las 4 de la tarde, viene noticias, viene nuestra actualización de informaciones, El Informador.

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8: Vamos de inmediato con nuestra actualización de noticias en la radio. La información está ahora con Priscila Rupayán.
9: Información de la comuna de Puerto Octay, aquí su alcaldesa María Elena Ojeda participó en una reunión con la Junta de Vecinos de Las Gaviotas, en una instancia de diálogo directo con la comunidad, esto para conocer sus principales inquietudes y abordar los avances relacionados con los caminos de este sector. Durante el encuentro también se revisaron distintas necesidades planteadas por los vecinos y vecinas, buscando establecer coordinaciones y avanzar en prontas soluciones a las situaciones que afectan a la comunidad. En esta instancia se participó por parte de la Secretaría Comunal de Planificación y la Dirección de Obras Municipales. Bio Bio, la radio.
8: En Mulchen se realizó el hallazgo de un cuerpo en el río Bureo. Tiene más detalles de aquello Esteban Sepúlveda de Radio Bio Bio Los Ángeles.
10: Se trataría de un hombre cuyos familiares denunciaron que cayó a un canal que se encuentra en el sector Munilque y Surieta y del cual se perdió todo rastro. Desde el Cuerpo de Bomberos de Mulchen, su comandante Patricio Arellano confirmó a la radio que efectivamente en las labores de búsqueda se encontró el cuerpo sin vida de una persona en el río Bureo, pero que hasta el minuto no es posible confirmar que sea la persona que ellos andaban buscando. Por lo tanto, añadió, se está a la espera de instrucciones por parte del Ministerio Público para proceder a retirar el cuerpo sin vida de esta persona. Se está a la espera entonces que desde el Ministerio Público se instruyan labores a las policías para poder establecer las causas en que falleció esta persona, de quien además se desconocen mayores antecedentes. En Los Ángeles, Bio Bio, la radio.
8: A esta hora se está realizando el entierro del líder socialista Camilo Escalona. Josefa Chamaro tiene los detalles.
11: A eso de las 3:20 de la tarde comenzó el entierro del histórico líder del Partido Socialista, Camilo Escalona. La caravana se dirigió caminando, ahora ya no en autos, con banderas y cantando además

0: consignas relacionadas a la tienda política en dirección al lugar donde será enterrado el histórico dirigente del Partido Socialista. Ahora se está realizando una ceremonia privada en compañía de la familia, amigos y militantes más cercanos en el cementerio El Prado de la Florida, tal y como les habíamos comentado a un inicio de esta jornada. Además, se espera que la ceremonia de entierro se extienda por alrededor de 1:20, en donde se darán algunas palabras, se tocará un poco de música y se cerrará la jornada con los himnos de el partido, por un lado, y también de la Juventud Socialista. Desde el cementerio El Prado, Bio Bio, la radio.
1: 4:03, hasta aquí el informador.
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15 grados. Esa es la temperatura al momento en Osorno. 15 grados de temperatura. Qué rico. A ver, se está pronosticando. Yo creo que podríamos hablar de proyectar ya la precaución que debemos tomar para el día jueves. El jueves vamos a tener lluvia, El jueves lluvia acá en Osorno. Pero, insistimos, esto es solo el día jueves, porque los demás días aparecen sin lluvia para que puedan aprovechar. Esta semana sería ideal que aprovechen de hacer todo eso que ustedes... les permite hacer algunas reparaciones, mejoramiento, el tema de corte de pasto, por ejemplo. Hay muchos emprendimientos también que surgen con el día bonito, con buen clima, pero insistimos que este tema de trabajar, por ejemplo, con el jardín, el corte de pasto, la mantención de praderas, por ejemplo, es ideal para esta semana, por lo menos de aquí al día miércoles, porque ya el jueves vamos a tener ese problema, ese inconveniente de que vamos a tener lluvia acá en Osorno. Así que hay que prepararse con ello también. Pero insistimos que solamente es el día jueves. No hay otros que se logre visualizar que tengamos lluvia, por lo menos dentro de los próximos días. ¿Cómo va su jornada? ¿Qué está haciendo a esta hora? ¿Va camino a visitar a la familia, a sus seres queridos? ¿O viene de retorno ya después del almuerzo familiar, por ejemplo? Hay quien acostumbra todos los domingos también ir a almorzar a la casa de los abuelos, del hermano, de la mamá, del papá, de la familia en general, de los hijos, de los nietos, en fin. Panoramas hay muchos, hay distintas alternativas que se van tomando cada domingo, o sencillamente decidió quedarse en casa, decidió quedarse descansando y aprovechar de hacer algunas cosas que durante la semana el tiempo no le permite. Bueno,

noche de descansar entonces y a disfrutar de aquello. Muchos a la espera del aguinaldo también, que va a llegar seguramente dentro de la próxima semana para muchas empresas, para el sector público y todo lo demás que se va preparando con ello. Las 4 de la tarde con 12 minutos, vamos avanzando, vamos compartiendo, disfrutando de esta jornada aquí en la radio.

En Chile, las familias han decidido tener más mascotas que niños. Al menos eso lo dice la encuesta de Academ. Conozcamos un poco más acerca de ello porque para muchas familias chilenas, los gatitos, los perros,

dejaron ya de ocupar un lugar secundario dentro del hogar. Las familias, de alguna manera en Chile, han reflejado una transformación en la manera en que las personas entienden la convivencia y el vínculo con los animales de compañía, en paralelo con una sostenida caída de la natalidad. La verdad es que son cifras interesantes y también, de alguna manera, llaman la atención porque ha ido bajando la natalidad. Y este fenómeno aparece reflejado en distintos testimonios de dueños de mascotas y también cifras de CADEM, que justamente da a conocer aquello. Y este estudio indica que el 79% de dueños de mascotas considera que sus animales son un miembro más de la familia. Bueno, no se limita a la compañía, la relación no solamente se limita a la compañía, sino que en el caso de algunos dueños implica modificar rutinas, asumir gastos y tomar decisiones también pensando directamente en el bienestar de sus animales, ya sea perros o gatos. Familias chilenas tienen más mascotas que hijos y esa es la realidad en muchos casos. Hay algunos que decidieron por una u otra razón tener a mascotas en su casa. Hay un testimonio, por ejemplo, de algunas personas que apuntan a la responsabilidad que se supone incorporar un animal al hogar y su convivencia con los hijos. Y en esa dinámica, los perritos y los gatos pasan a formar parte de las actividades cotidianas y del espacio familiar. El crecimiento de la presencia de mascotas ocurre mientras en Chile atraviesa también un escenario demográfico caracterizado por la baja en los nacimientos. Atención a esta cifra, porque mientras la tasa de fecundidad pasó del 1,5 al 0,99 en los últimos 6 años, el promedio de mascotas en los hogares ya superó la tenencia de hijos, llegando al 2,4. Es importante esta cifra, alarmante para otro sector. La relación entre estos ambos fenómenos no debe interpretarse automáticamente como una situación directa de los hijos por animales, no es que se reemplacen. Una de las personas que se le consultó, por ejemplo, explica que si quiere ser madre, tiene 28 años ya, explica que sí quiere ser madre, pero que actualmente prefiere tener una mascota, tener un perrito, por ejemplo. Menciona entre las razones que están al costo asociado a la crianza, la percepción de un bajo nivel de apoyo por parte del Estado y las empresas. Por lo tanto, decide tener una mascota. Insistimos, el problema está cuando, de alguna manera, mucha gente decide humanizar a la mascota. La importancia de no humanizarla, el fortalecimiento del vínculo no significa que los animales deban ser tratados como personas, así lo indican al menos los profesionales. Pero de acuerdo a esta encuesta, indica que en Chile las familias de nuestro país tienen más mascotas que hijos.

Muy bien, vamos avanzando nosotros a esta hora a través de la radio. Dentro de las actividades que tenemos para el próximo fin de semana acá en Osorno, es importante que usted pueda también contar con una actividad muy bonita que se vaya a llevar a cabo en la Plaza de Armas de Osorno el día 12 y 13 de septiembre. 12 y 13 de septiembre durante la tarde. Desde el mediodía en realidad y hasta las 21 horas se va a desarrollar Septiembre en tu Plaza. Van a haber muchísimas actividades, gastronomía, seguramente algo especial allí también, emprendedores, emprendedoras, música, show, espectáculo, todo esto se va a vivir en la Plaza de Armas de Osorno. Obviamente todo esto es liberado para que la gente pueda participar, porque este es en un espacio abierto a la comunidad y en el principal paseo público de Osorno, como algo parecido como se hacía antes. La idea es que la gente pueda llegar hasta la Plaza de Armas desde el mediodía y hasta las 21 horas por lo menos del día sábado 12 y domingo 13 de septiembre acá en Osorno. Le va a gustar, está muy bonito, con un show, un espectáculo muy muy atractivo, además para que toda la familia pueda darle sentido a la chilenidad, darle sentido a la fiesta. No nos olvidemos en que estamos en un nuevo aniversario patrio, por lo tanto es importante de que ustedes y la familia puedan participar de estas actividades, que no tiene ningún costo para usted, salvo que usted obviamente quiera apoyar, comprar algo de los emprendedores, emprendedoras que van a estar allí en la Plaza de Armas de Osorno, 12 y 13 de septiembre acá en nuestra comuna de Osorno. Así que ahí hay una invitación muy especial para que puedan participar. A ver, perfecto. A ver, lo que pasa es que está Caro, nos está escribiendo por acá una auditora de la radio. Dice por acá, esperando a mi guagua, dice, de la sub-17, selección Osorno. Ganaron en Río Negro, igual que ayer con Entre Lagos. Fantástico, Caro, felicitaciones. Cuando tenga ese dato, esa información, compártela con nosotros. Encantado, la vamos a conocer también acá en la radio. Así que felicitaciones para las y los deportistas que siguen disfrutando y participando de diferentes actividades. Las 4 de la tarde, ya con 26 minutos.

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Las 4 de la tarde con 38 minutos. Aquí estamos en la radio, siempre acompañándoles a ustedes, mientras muchas familias a esta hora están visitando parques, están visitando, por ejemplo, el Parque Cuarto Centenario, otros están en el Parque Chuyaca, el Parque Hot, por ejemplo, que se inauguró hace no mucho, ahí hacia el sector de Ovejería, Bellavista, en fin, hay hartos parques, hay hartos lugares.

lugares. De hecho, Osorno es conocido así, como la ciudad parque, o en algún momento la futura ciudad parque. Decían, bueno, ya somos la ciudad que tiene una cantidad importante de parques y que hay que aprovecharlo, pero cuando tenemos algo, tenemos esa responsabilidad también de cuidarlo, de cuidar el entorno, de aprovechar que tenemos contenedores en muchos lugares. Si hay algún lugar donde usted haya visitado y haya observado que faltan contenedores de basura, por ejemplo, bueno, cuéntenos también de aquello, porque esto es sumamente importante. Si usted se ha dado cuenta, hay varios sectores donde en la antigüedad habían varios contenedores en las calles, por ejemplo, han desaparecido muchos de esos. Seguramente tomaron la decisión en algún minuto de eliminar algunos de ellos porque fueron quizás mal utilizados, ¿no? No sé, pero cuando uno transita por algún lugar que es tremendamente transitado, como son los parques, por ejemplo, y encuentra un lugar donde faltan estos contenedores, hay que contarlo para que así podamos hacer la sugerencia también, porque es muy probable que por algún motivo se hayan retrasado la instalación de contenedores, pero es importante mantenerlos allí. Pero cuando existan, bueno, tenemos que utilizar los parques de buena manera, cuidar el entorno, evitar, por ejemplo, dejar basura, evitar las botellas. Con esta temperatura también es súper agradable ir a compartir algo. Muchos van a hacer picnic en algunos lugares donde se los permite, por ejemplo. Fantástico, lleva su basura, la deposita donde corresponde, como siempre lo decimos, evite dejar botellas, por ejemplo, de vidrio, porque esto se genera un efecto lupa también que es tremendamente perjudicial. Por eso le hacemos la invitación, para que usted pueda disfrutar de nuestro entorno, que es maravilloso, que es muy bonito, pero que, insistimos, todo esto lleva una responsabilidad de quienes visitamos estos lugares para mantenerlos de la mejor manera posible. Bonito también. Los mantengamos de la mejor forma para que así no tengamos ningún inconveniente. Caro nos envía una foto acá, pero tremenda, espectacular. Dice, ¿cómo voy? Primera vez que hago un asado, y nos envía un asado aquí que tiene varias cositas ricas. Está esperando a su guagua y lo espera así, justamente con un asado, algo rico. Se ve, pero fantástico, Caro. Felicitaciones. Creo que superó la prueba. Dice, primera vez que hace un asado. ¡Qué rico! Hay pollo, longaniza ahí. ¡No! Pero una maravilla. El panorama de distintas familias que hasta ahora nos acompañan también acá en Bío Bío.

0: información a esta hora con Priscila Rupayán.
1: Tal como se lo contamos oportunamente, durante este jueves se llevó a cabo la primera jornada de participación ciudadana del futuro Parque Humedal Ovejería en Osorno, en una instancia que permitió recoger las opiniones, necesidades y expectativas de la comunidad en torno a este proyecto urbano y ambiental. La iniciativa contempla cerca de 20 hectáreas e integrará espacios públicos, áreas verdes, recorridos peatonales, miradores y zonas de permanencia, incorporando además criterios de protección y conservación del humedal. La participación ciudadana será clave, según informa el MIMBU, para seguir dando forma a este proyecto desde el territorio, incorporando la mirada de quienes viven en Osorno. 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

Voz inconfundible, la voz de Luciano Pavarotti, uno de los cantantes líricos más carismáticos de la historia, que murió el 6 de septiembre del año 2007. Luciano Pavarotti había nacido en Módena, en Italia, el 12 de octubre de 1935. Era una familia pequeña, solo dos hijos. Fue el único hijo varón. Una infancia, además, difícil, porque era una familia de pocos recursos económicos. Una familia de cuatro personas que poseía una casa de solamente dos habitaciones. Su padre, que trabajaba como panadero, era también un tenor aficionado y fue él quien le inculcó a Luciano el amor por la música, reconociendo a temprana edad su talento. La primera vez que Luciano Pavarotti cantó en público fue en el coro de Módena, justamente junto a su padre. Con la llegada de la Segunda Guerra Mundial, tuvo que trasladarse la familia al campo, donde allí demostró Luciano un gran interés por la agricultura. Más adelante comenzó a cursar estudios en la Escuela Magistrale, donde demostró una gran afición por el fútbol. Y después de graduarse, siguió la carrera de profesor, pero finalmente se rindió a lo que era su verdadera vocación, la música. Al principio, Luciano Pavarotti desechaba la idea de ser un tenor profesional debido a los nervios que le daba subirse a un escenario. El año 1955 acudió a clases de canto con los mentores Arrigo Polo y Ettore Campo Galdiani. Después tendría sus primeras apariciones como tenor en público, primero como parte del coro en el Teatro de la Comuna de Módena y después en distintas óperas. La potencia de su voz, inconfundible, causó admiración en los espectadores y rápidamente se popularizó. Uno de sus mejores conciertos fue en Ámsterdam en el año 1963 y un año después hizo su debut en el Covent Garden de Londres. Ese debut fue tan bueno que lo repitió en Miami y después la compañía Sutherland Williams lo contrató para que realizara una gira por Australia. A su regreso a Italia, cantó por primera vez en el famoso teatro La Scala de Milán, donde realizó la representación de Requiem de Verdi para celebrar el centenario de Toscanini. Fue una de las funciones más significativas en la carrera de Luciano Pavarotti. Es difícil definir los momentos más gloriosos de Pavarotti, pero sin duda uno de ellos ha sido la interpretación de Nemorino de L'Elisir d'Amore, que lo convirtió en uno de los grandes tenores contemporáneos y también el mejor pagado en ese momento de la historia. L'Elisir d'Amore que estamos escuchando. Su fama aumentó con la transmisión televisiva en 1977 en vivo desde el Metropolitan Opera House. Fue la ópera televisada con mayor audiencia en la historia hasta ese momento. Después de ese suceso, Luciano Pavarotti cantó en varios escenarios durante años, interpretando muchísimos papeles.

que daban cuenta de su luminosa, resonante e inconfundible voz. De hecho, el timbre único de su voz lo elevó a la categoría probable del mejor tenor de la historia, para algunos. Su nombre, también, aparece en el libro Guinness Record por la cerrada ovación de una hora, sí, una hora y siete minutos, la más larga en la historia, que le tributó la ópera de Berlín el año 1988. Luciano Pavarotti recorrió el mundo. Estuvo dos veces en Chile. La primera vez en diciembre de 1991 con actuaciones memorables en el Estadio San Carlos de Apoquindo en Santiago y también en el entonces Estadio Regional de Concepción. Muchas hipótesis afirman que la muerte en el año 2003 de uno de sus mellizos recién nacidos con su ex secretaria Nicoletta fue uno de los motivos de la finalización de su carrera. Pavarotti había tenido una relación secreta con ella mientras estaba casado. Luego que esa unión legal se disolvió, Luciano se casó con Nicoletta en una ceremonia civil celebrada en el Teatro de Módena. Pavarotti, en todo caso, no dejó la ópera del todo. En febrero del año 2006, interpretó el aria Nessun Dorma, famosa por él, que estamos escuchando, esa aria del Turandot de Puccini, en la ceremonia inaugural de los Juegos Olímpicos de Invierno del año 2006 en el Estadio Olímpico de Turín.

0: Esa fue la última vez que el mundo escuchó en público la tremenda voz de Luciano Pavarotti. Ya estaba aquejado de cáncer al páncreas, que le provocó la muerte en Módena el 6 de septiembre del año 2007.
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puedo creer, estamos a 6 minutos nada más de las 5. Qué rápido ha pasado la jornada, ha pasado muy rápido en realidad la tarde. Aquí acompañándoles en Bio Bio, la radio. ¿Usted supo que hubo una peña? Bueno, nosotros se lo habíamos adelantado, pero hubo una peña de la inclusión en Purranque. Estuvo muy bonita, estábamos revisando parte de aquello también, que se desarrolló el pasado jueves. Estamos hablando de la tercera versión ya de esta peña de la inclusión. Una jornada entretenida, un encuentro, celebración, alegría. Reunió personas con discapacidad, personas cuidadoras, agrupaciones y familias de la comuna ahí en Purranque. No, fue fantástico. Obviamente participaron las autoridades, la alcaldesa. Hubo mucho baile, comida típica chilena también, con concursos. Guasos, chinitas allí también participando. Jornada marcada por la alegría, la participación, por supuesto, de mucha gente ahí en esta hermosa comuna. Bueno, se sigue avanzando en esto y qué rico que sí sea, qué bueno que tenga la oportunidad de poder de alguna manera participar de y seguir organizando este tipo de actividades, en este caso la Peña de la Inclusión. Vamos avanzando en ello y qué bueno que las municipalidades se siga trabajando en ello también. En esta oportunidad, nuestro saludo va para la vecina comuna de Purranque. Cariños para ustedes. A 5 minutos de las 5 de la tarde viene el informador dentro de un ratito. Acompañémonos siempre con Bio Bio.

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5: 17 horas en punto y damos inicio a la revisión de noticias en El Informador. Comenzamos con información local, Camila Báez.
6: INEA Remehue y Gendarmería en la región de Los Lagos formalizaron recientemente un convenio para fortalecer la producción agrícola del Centro de Educación y Trabajo de la ciudad de Osorno mediante asistencia técnica, capacitación e intercambio de conocimientos. En la instancia, el Seremi de Agricultura en la región, Francisco Cárcamo, valoró la alianza destacando que la formación agrícola y el trabajo con la tierra entregan herramientas concretas para la reinserción social y laboral. 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
5: Carabineros informó la detención de 37 personas tras desmanes registrados en la romería al cementerio general. Vamos a tomar el contacto con Jorge Villegas.
7: Claro, tiene que ver con una cifra actualizada respecto a la cantidad de personas detenidas, todo esto por carabineros en el marco de el desarrollo de la tradicional romería, que recordemos se relaciona todos los años en conmemoración al golpe de Estado. Carabineros informó que hasta el momento se han registrado 37 personas detenidas por distintos incidentes. Esta es una cifra que naturalmente se encuentra sujeta a cambios, a actualizaciones. Se nos ha informado que durante la jornada de mañana, a primera hora, se estaría entonces entregando un balance ya consolidado respecto a la cantidad de personas que se detuvieron en el desarrollo de esta romería. Todo esto por incidentes que se registraron. Recordemos que esta romería empieza en dependencias del metro de Los Héroes, se pasa por el Palacio de la Moneda y finalmente finaliza en el Cementerio General. Fue en calle San Antonio donde se registraron los primeros enfrentamientos entre algún grupo de descapuchados junto a carabineros y también en Avenida Recoleta con Cerro Blanco. Incidentes menores, un grupo de manifestantes se enfrentó también con fuerzas especiales de carabineros. 37 personas detenidas entonces por distintos desmanes como los que ya hemos mencionado, como también algunos que se registraron en Avenida San Antonio, en locales comerciales que fueron afectados por parte de este grupo de encapuchados. Recordemos que esta es una marcha que se realiza todos los años, organizada por asociaciones políticas y también de víctimas de la dictadura. 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
5: Carabineros entregó antecedentes sobre el fatal atropello ocurrido en la ruta 60CH en Hijuelas, que dejó un hombre fallecido. Aníbal Rosales, desde Radio Bio Bio en Valparaíso, nos cuenta.
8: Carabineros entregó nuevos antecedentes sobre el fatal atropello registrado en la ruta 60CH en Hijuelas, donde un hombre de entre 35 y 40 años murió tras ser impactado por un vehículo

0: mientras intentaba atravesar la vía junto a su bicicleta. Según informó Carabineros, la conductora involucrada mantenía su documentación al día y se encontraba en normal estado de temperancia. En tanto, la víctima continúa sin ser identificada debido a que no portaba documentos al momento del accidente. El hecho ocurrió pasada las 9 de la noche, a la altura del kilómetro 0,8, cuando el hombre habría intentado cruzar por el sector no habilitado. La SEAT de Carabineros quedó a cargo de las pericias para determinar las circunstancias de este atropello. Desde la región de Valparaíso, Bío Bío la radio.
1: 17:04. Hasta aquí la revisión de noticias en El Informador.
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Radio le sigue acompañando en este fin de semana, día domingo, aquí en el 106.5, las 5 de la tarde con 9 minutos. Conozcamos un poco la programación de Fiestas Patrias para la comuna de San Juan de la Costa, ¿le parece? Bueno, conozcamos un poquito porque ya el próximo sábado, el 12 de septiembre, hay una actividad muy bonita también que usted puede participar ahí en la comuna costeña, San Juan de la Costa. Está la exhibición de carrera sala chilena, que será al mediodía en el Club La Rinconada, sector Loma de la Piedra, o Loma la Piedra, ya, así se llama, Loma la Piedra. Exhibición de carrera sala chilena. El día domingo 13 de septiembre está la misa a la chilena y será en la parroquia Cuinco a las 11 de la mañana, domingo 13 de septiembre. El día lunes 14 de septiembre hay una ceremonia y desfile cívico-militar. Será en Puaucho a las 11 de la mañana para ese lunes 14. El mismo lunes 14, pero a las 3 de la tarde, hay un concurso Mejor Empanada de Horno y Frita. Será en la plaza de Puaucho. Todas estas actividades son abiertas a la comunidad. El día viernes 18 de septiembre hay un campeonato de rayuela y será al mediodía, se extiende hasta las 5 de la tarde en el Estadio Municipal. Así que hay una invitación muy especial. Y bueno, el 18 y 19 hay actividades también en la Feria Artesanal de Fiestas Patrias. Será en el sector de Pucatrigüe, Choroy, Traiguén, al mediodía. Y va a estar toda la tarde allí funcionando hasta las 18 por lo menos en la comuna de San Juan de la Costa. Ese es parte del programa que se tienen para esta comuna, para usted que quiere ir a pasar parte de las Fiestas Patrias o durante todos estos festejos allá en esta comuna, en el litoral de la provincia de Osorno, mucho hacia, por ejemplo, Pucatrigüe, Choroy, Traiguén para el 18-19 con la Feria Artesanal de Fiestas Patrias, pero también en esta comuna, en el sector de Puaucho, se concentran la mayor cantidad de actividades, como por ejemplo, hablamos de la ceremonia y desfile cívico-militar que va a ser a las 11 de la mañana en Puaucho, lunes 14 de septiembre. En la Plaza de Puaucho también, el concurso Mejor Empanada de Horno y Frita a las 3 de la tarde para el lunes 14 de septiembre. No, espectacular, fantástico. Eso es parte del programa, reiteramos, para esta hermosa comuna en Fiestas Patrias como es San Juan de la Costa.

Hoy extendemos un saludo especial también para todas las folcloristas que han dado vida a diferentes actividades en distintas comunas de la provincia de Osorno, de la región en general, no solo de la región de los lagos, de la región de los ríos, donde muchísimos nos están escuchando a esta hora. Esta es la época del año donde tienen la mayor cantidad de trabajo, digamos, los folcloristas en Osorno, donde surgen estas contrataciones, licitaciones también, donde todos ellos van participando. Lamentablemente, siempre los folcloristas nos han mencionado en varias ocasiones que faltan recursos, claramente, faltan recursos. Muchos de ellos que están organizados postulan a proyectos y participan, desarrollan actividades, hay ventas de productos, hay peñas folclóricas que a través de diferentes fondos le permiten llevar adelante. Pero cuando usted, por ejemplo, va a alguna actividad y ve la participación de un conjunto folclórico y que tiene, no sé, 20 integrantes, 30 integrantes o más en algunos casos, quizá un poco menos en otros, pero el monto que cobran ellos básicamente cubre movilización y alimentación, probablemente queda algo también ahí para indumentaria, para ir implementándose, para seguir desarrollando algunas actividades. Esto no tiene relación con que ellos, con ese dinero que logran ganar en alguna presentación que se genera, por ejemplo, en esta época del año, puedan distribuirlo a todos los integrantes, porque imagínense cuánto cobra un conjunto folclórico, cuánto es el monto aproximadamente, 200 mil pesos, 300 mil pesos, dependiendo si van solo músicos, si van bailarines también, el cuerpo de baile, son hartos los integrantes de un conjunto folclórico. Claramente, distribuir esa cantidad de dinero, que no es mucho, para cada uno de ellos quedaría muy poco también para ellos. Imagínense la cantidad de tiempo, además, que demanda.

el trasladarse a algunas actividades, el tiempo que demanda además el poder hacer los ensayos, porque ellos están semanalmente reuniéndose para ensayar, ya sea en baile o en música, en instrumentos y todo lo demás. Hay una inversión enorme ahí. Entonces, claramente no tienen todos los recursos. Y claro, esto que ganan ellos, que cobran ellos por concepto de alguna presentación, es básicamente para poder movilizarse, para poder seguir trabajando para indumentaria. Pero esto no quiere decir que quede mucho dinero para el bolsillo. Aquí hay mucha pasión, hay mucho entusiasmo por participar, por desarrollar, llevar adelante y conservar nuestras tradiciones. Aquí hay más amor por lo que hacen que dinero. Y esa es una realidad. Y seguramente ustedes que forman parte de algún conjunto folclórico van a coincidir en ello. Por eso hay que considerar varias cosas cuando un conjunto folclórico va a participar allá. Hartas cositas allí para hacerle algún cariñito también y agradecer siempre la participación de estos conjuntos que hacen un tremendo y un enorme y fantástico trabajo. 5:19 p.m. Somos Bio Bio, aquí estamos acompañándoles.

El tema de trabajar en las redes sociales es un tema bastante interesante, y que ha ido creciendo enormemente, y muchos jóvenes hoy en día, y un sector no tan joven también, ha participado en varias plataformas y le gusta esto y ha encontrado un trabajo o un ingreso más bien ahí, en participar de diferentes plataformas digitales, tener miles de seguidores, por ejemplo, en redes sociales, dejó hace tiempo ya de ser solamente una señal de popularidad, claramente. Para quienes convierten, por ejemplo, Instagram, TikTok o YouTube en una fuente de ingresos, una audiencia también puede transformarse en una herramienta comercial que puede ser capaz de generar contratos, campañas y ventas. Sin embargo, detrás de todas estas personas hay una cifra que parece sencilla. Existe una pregunta, que es básicamente un poco más compleja, que tiene relación con cuánto vale económicamente cada uno de ellos. Porque mientras más seguidores o llega hasta un punto de seguidores, comienza a generarse los ingresos. Y incluso han salido algunos emprendimientos, por ejemplo, de algunas personas que ofrecen sus servicios para manejar redes sociales. Hay muchos que cobran alrededor de los 50 o 100 mil pesos para contestar o hacer publicaciones de estas personas, cuando uno no tiene mucho tiempo, pero sí quiere ser popular, sí quiere estar permanentemente en las redes sociales y generar la cantidad de seguidores, por ejemplo, y con ello ingresos. Bueno, hay gente, no sé si empresas, pero sí emprendedores también, incluso empresas que también se han dedicado a eso, a poder manejar las redes sociales de ciertas personas. Bueno, ha ocurrido muchísimo y hay quienes han encontrado allí una respuesta bastante positiva y han generado contenido que les ha permitido ganar dinero también con ello. Ha crecido muchísimo este tema de los por ejemplo, los TikTokers, los influencers, que está muy de moda todo eso. Bueno, hay algunos que pretenden serlo, no lo han logrado, y hay otros que lo han logrado con bastante éxito también. Bueno, ahí está. Seguramente usted también está aprendiendo un poquito más acerca de las diferentes redes sociales, que le permite también tener ciertos seguidores y con ello generar algún ingreso. ¿Es peligroso o no es peligroso? Hay que evaluar todo ese tema. ¿Hay que ser responsable? Hay que ser responsable, absolutamente. 5 de la tarde con 25 minutos. Seguimos en esta hermosa jornada acompañándoles acá en Bio Bio, la radio.

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nuestros auditores nos siguen, siguen interactuando con nosotros acá en la radio. Caro nos dice, llegó mi guagua, 5-0, dice, bien Osornito, mi arquero favorito. Qué bueno, felicitaciones para Caro, que está feliz ahí con su bebé. Y Andrés, Andresito, Andrés Cárcamo, también nos envía un video acá haciendo una parrillada. Y qué rico. Ahí está, ahora salió tarde la parrillada día domingo, pero los días domingos está todo permitido. Un poquito más tarde no hay problema. El asado puede salir a las 4, 5 y hasta las 6 de la tarde. Quedaría entre almuerzo y 11, ¿no? Y cena también la podemos incluir allí también. Pero bueno, felicitaciones para todos quienes están comiendo algo rico, compartiendo con la familia, con los amigos, allí con los colegas. En esta es la época donde muchas empresas también se reúnen con los colegas. Hay un trabajo fundamental que hace, por ejemplo, el departamento de bienestar, por ejemplo, de las grandes empresas, que permiten poder desarrollar diferentes actividades en torno a la celebración, a los festejos de fiestas patrias, con algún brindis de honor, con algunas comidas, algo que los reúne allí con los trabajadores, con los colegas, con los compañeros de trabajo, porque esto permite poder conversar de otras cosas también, y no todo tiene relación con el trabajo, poder sacarlos un poco, hacer una pausa de lo que semanalmente, mensualmente están desarrollando o anualmente, y poder compartir con ellos de algo distinto, de una conversación diferente, de poder comer, reírse y pasarlo bien un rato también. El departamento de bienestar de muchas empresas se dedica a hacer este tipo de trabajo. Y cuando no hay un departamento de bienestar, obviamente que la pequeña, mediana o gran empresa también se organiza de tal manera que les permite compartir de algo especial, algo bonito con sus trabajadores y trabajadoras. Felicitaciones para todos ellos. 23 minutos nos están separando de las 18 horas. Vamos avanzando. Buena música para acompañarles acá en Bio Bio la radio.

0: ¿Se recuerda usted que antiguamente, yo no sé si algunas familias lo mantienen o no, pues tiene que ver con el tema de recursos, obviamente, de la situación laboral, el tema económico, pero hay muchas familias que, probablemente usted lo hizo, y que en dos épocas del año se iban de compras en el mes de septiembre, a comprarse, por ejemplo, la tenida dieciochera, que es una tradición, y que no tiene relación con comprarse un sombrero de guaso, comprarse una camisa a cuadro, sino que una ropa nada más, una tenida, que le permita poder también estrenarla en fiestas patrias, para la fonda, antiguamente para las ramadas también. Eso se perdió ya hace muchos años. Una familia en el campo se mantiene todavía allí, pero nada, digamos, donde sea un como evento, sino que como algo familiar. Pero esa tenida dieciochera era una tradición. Mucha gente se compraba una camisa, un buen pantalón, por ejemplo, para poder pasar las fiestas patrias de una manera distinta, y lo hacía de eso una tradición. Ocurre lo mismo para la llegada, por ejemplo, de Año Nuevo, la tenida de fin de año. Las mujeres se van comprando algo especial, que un buen vestido, por ejemplo. Hay mucha gente que se produce para la fiesta de fin de año, independientemente que no tenga relación con salir en la noche de Año Nuevo. Puede ser para la cena de Navidad, para la cena de Año Nuevo en casa. No tiene que ver con que tenga que salir, sino que se producen y se viste de una manera distinta, elegante, bonita, preciosa, encachado en el caso de los hombres ahí. Pero son algunas tradiciones que pareciera ser que se han ido perdiendo con el tiempo. ¿Tiene esto relación con por ejemplo, el tema económico? ¿O tiene que ver esto, por ejemplo, con que se perdió con ya al formar una nueva familia y no se siguió esa tradición? ¿Usted sigue esa tradición todavía de poder comprarse esa tenida de sochero, no? Acá Claudia, por ejemplo, una auditora de la radio, nos dice: mi madre nos compraba zapatos de charol negro, ¿ya? Una tradición. Y Claudita, ¿ya se perdió esa tradición o no? Se perdió eso de los zapatos de charol con la familia, con el tiempo, comprarse un buen pantalón, unos buenos zapatos, por ejemplo, para poder ir a zapatear a la misma fonda, sí, pues, ¿ya? Ir a zapatear a la fonda, y ir a disfrutar de la fiesta. Bueno, de alguna manera las familias se las iban arreglando allí para seguir con una tradición. Probablemente usted la mantenga. Bueno, coméntenos de eso también, porque nos gusta saber cuáles son las tradiciones que se mantienen en casa. Hablábamos de eso también hace algunos minutos. ¿Cuál es la tradición que usted mantiene como familia en el tema gastronómico? El 18, 19 de septiembre, ¿come algo específico en cada fecha, como todos los años, por ejemplo? Y esto de la tenida de dieciochera, bueno, para muchos se ha ido perdiendo, para otros se mantiene. Lo comentamos acá, en la radio.
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2: Francisco de Niebla, hermoso nombre, nombre de novela. A ese nombre, que es el nombre de un soldado español, se debería el nombre de Niebla, ese poblado costero que está cerca de Valdivia, en homenaje justamente a este soldado español de los tiempos de la conquista, natural de Tenerife, y que llegó a América con el adelantado Pedro Hernández de Lugo alrededor del año 1535. Desembarcó Francisco de Niebla en Santa Marta y después fue al descubrimiento y conquista de Bogotá. También estuvo en la batalla de Añaquito en enero del año 1546, cerca de Quito, en Ecuador. Allí fue derrotado por Gonzalo Pizarro, resultando herido de gravedad y estando a punto de ser ahorcado, pero se salvó. Se cuenta que fue un amigo quien le salvó y terminó así entonces deportado en Popayán. Su probanza de méritos, que era una especie como de currículum que se mandaba a las autoridades del Reino de España, dice al respecto: Gonzalo Pizarro tenía guardia puesta en los caminos y estos prendieron a Francisco de Niebla y a los demás soldados, de los cuales Pizarro mandó ahorcar a 6 de ellos, entre estos a Niebla. Y estando al pie del rollo para la ejecución, o sea, de la horca, un capitán de Gonzalo Pizarro lo libró con muchos ruegos y trajo un anillo suyo para que no lo matasen. Y así escapó del dicho trance, cuenta esta relación. Francisco de Niebla se encontraba en Lima cuando decidió venir a Chile con García Hurtado de Mendoza. Dice justamente esa probanza: estando Francisco de Niebla con su mujer y casa, listo para ir a residir a Jaén de Bracamoros, en la provincia de Cajamarca, en el Perú, llegó a la ciudad de los Reyes, o sea, la ciudad de Lima, el marqués de Cañete, por virrey de aquel reino, el cual proveyó a su hijo, García de Mendoza, por gobernador de las provincias de Chile. García de Mendoza entonces le rogó a Francisco de Niebla que con su mujer, casa y familia se viniesen con él a la conquista y pacificación de esta tierra, que estaba rebelada por los naturales, que dejara los indios que tenía en Jaén de Bracamoros y que le daría otros mejores en estas provincias chilenas. Niebla se embarcó con el gobernador, con su mujer y casa, con 2 criados, su servicio de esclavos, y habiendo pagado una negra con 2 hijos,

0: discos, que valía 500 pesos, llegó con los navíos y armada que traía la isla que dicen Talcahuano, o sea, la isla de Quiriquina, a 2 leguas de la ciudad de Concepción, que estaba toda en guerra. Y sigue contando esta relación, escrita como está escrita, ¿no? Estuvo 2 meses en la isla, pasando muchos y excesivos trabajos de hambres, velas y guardias, por ser tiempo de invierno muy áspero. Bueno, junto a García Hurtado de Mendoza, compartió Francisco de Niebla a los mapuches, estuvo en la refundación de la ciudad de Concepción y se estableció allí como encomendero, recibiendo después otro repartimiento de indios en Valdivia. Estuvo en una batalla contra los mapuche en el cerco que estos hicieron del fuerte de Arauco, en los tiempos de Pedro de Villagra. De hecho, el historiador Góngora Marmolejo refiere a este respecto. Un soldado, escribe textual, un soldado llamado Francisco de Niebla, que estaba de guardia en una torre y aunque los indios estaban por fuera a la mira, quiso morir peleando en vez de que, como animal, morir ahogado en humo. Se arrojó sin que los indios lo notasen, que no le debieron de ver, atentos a otras cosas, que si no, allí mismo lo mataban. Mas, cuando acertaron a verlo, Francisco de Niebla ya abría las puertas del fuerte. Lorenzo Bernal del Mercado lo envió desde allí en un barco a Concepción para que avisara al gobernador del levantamiento del cerco, escribe Góngora Marmolejo. Francisco de Niebla vivía aún en Valdivia el año 1571. Es casi seguro que Niebla fue el mismo soldado que, según el historiador Diego de Rosales, fue muerto por los indios el año 1597 en las cercanías de Lumaco.
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0: La tarde de domingo es de Bio Bio, la radio, son las 17:54. Estábamos hablando de algunas tradiciones que se han ido perdiendo en temas gastronómicos, se han ido perdiendo el tema de la tenida de 18eras, que muchas familias se compraban, algunos que siguen con esa tradición también. Claudia, algo nos comenta. Claudia, la escuchamos.
1: Hola y buenas tardes. Te comento, yo creo que se ha perdido mucho. En especial, por ejemplo, en la juventud hay muchos veganos, vegetarianos, y ya la parrilla que era para toda la familia, ahora hay que empezar a hacer comidas diferentes. Segundo, la ropa. Antes era como bien especial salir para el 18. Lo que pasa es que ahora hay mucha oferta. Antes era mucho más escasa y más cara. Entonces uno como que para ciertas fechas nomás le compraban ropa linda y eso. Yo creo que esto de estar abierto al mundo en lo económico también ha afectado. Y bueno, lo que se mantiene en mi casa es la bandera, por supuesto, no puede fallar. La bandera, una linda mesa, todo eso, pero el resto se ha ido mezclando, Antes uno, yo comía empanadas de horno, en horno de barro, en la zona central, y era con la chicha de uva dulce. Era toda una tradición salir a comprar la chicha con mi padre y todo eso. Bueno, todo eso ya se perdió en el caso de mi familia. No sé, no está. Saludos.
0: Muchas gracias, Claudia, por ese comentario. Nos dice por acá también Elevar Volantines, también se mantiene esa tradición. A propósito de la chicha, ¿subió la chicha? ¿Se conserva? ¿Todavía sigue esa tradición del consumir chicha, no? Con prudencia, obviamente. Lucía, otra de nuestras auditoras, también nos comenta en esta jornada. ¿Cómo está, Lucía?
2: Hola, ¿cómo están? Buenas tardes. Qué entretenido estar en su compañía y disfrutar de estos temas de conversación que nos hacen tan bien. A propósito de estas fiestas que ya se vienen, mi mamá también se esmeraba en esta fecha, una mujer muy trabajadora en su casa. Mi papá también, él ahí al pie del cañón, sobre todo, como decía, en estas fechas, porque nos compraban telas, géneros, y nos mandaban a hacer nuestras faldas, porque nosotros 5 mujeres. Bueno, la hermana mayor, sí, era como era más grande, un chalequito, algunos zapatos. Nosotros que éramos más chicas y desordenadas, vestidos, pero se esmeraban mis viejos, se esmeraban. Mi mamita todavía la tenemos con nosotros. Ella ya está preparando sus hojarascas, unas que son para manjar y las otras que son para chancaca, que son diferentes, también una tradición. Y ella prepara la chancaca, le queda exquisita. Tuvimos harto tiempo fuera de este lugar tan bello como es Osorno, y vivía en la sexta región y con mi hermana preparábamos igual alfajor en esta fecha, y las personas que llegaban a la casa le dábamos alfajor. Entonces era divertido porque algunos no sabían, muchos no sabían que era nuestra tradición, también junto con las empanadas de pino fritas en la zona sur y muy de horno en la zona central. Un beso, que estén bien.
0: Gracias, Lucía, muchas gracias. Nos hizo recordar de los alfajores de manjar y de chancaca. Qué rico. Y si es el alfajor, por ejemplo, con ese manjar casero, qué delicia. Muchas gracias, Claudio. Gracias, Lucía, también, que interactúan con nosotros acá en Bio Bio, la radio. ¿Y usted conserva las tradiciones o no?
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6: Actualizamos las noticias. Hasta ahora, información local con Priscila Rubayán.
7: Una jornada de trabajo se realizó en dependencias del Hospital de Río Negro en una instancia que reunió a directores de distintos establecimientos de la red de salud de la provincia a fin de compartir experiencias, abordar desafíos comunes y conocer buenas prácticas desarrolladas en sus respectivos centros. Durante el encuentro, según lo informado por el Servicio de Salud Osorno, se revisaron distintas experiencias de gestión, identificando oportunidades de mejora y acciones que puedan ser implementadas en otros establecimientos. Según se destaca, estas instancias buscan mantenerse de manera periódica con el fin de continuar fortaleciendo la coordinación, compartir experiencias y realizar seguimiento a los avances e iniciativas desarrolladas en la red. 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
6: El Seremi de Seguridad Pública de la Región Metropolitana, Juan Barrientos, expresó su preocupación por la violencia registrada durante el desarrollo de la romería esta jornada. Nos cuenta detalles Jorge Villegas.
8: Claro, una nueva reacción del gobierno, esta vez de parte del Seremi de Seguridad Pública de la Región Metropolitana, Juan Barrientos, todo esto en el marco y tras el desarrollo de la romería, que como lo mencionamos, mantiene ya 37 personas detenidas hasta el momento, según ha informado Carabineros. En palabras de la autoridad, señaló textual mantener preocupación por la violencia registrada en la marcha y también señalando que no se puede normalizar que una marcha autorizada sea utilizada para atacar a Carabineros y también atacar cementerios, todo esto producto de que, como recordamos, finaliza esta marcha tradicional romería en el cementerio general, todo esto en la comuna de Recoleta. Señaló también textualmente que es importante distinguir entre manifestantes pacíficos y violentistas, quienes calificó como delincuentes peligrosos que deben responder a la justicia. El comunicado finalmente, a través de un video del Seremi de Seguridad Pública de la Región Metropolitana, Juan Barrientos, finaliza con que en Chile ninguna causa justifica ni permite validar la violencia. Parte entonces de otra reacción de parte del gobierno en cuanto a lo que se ha informado, ¿no? Producto de la marcha, que producto de algunas incivilidades mantiene hasta el momento 37 personas detenidas en la región metropolitana. 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
6: Un incendio afecta a esta hora el último piso del Hotel Nevados de Chillán. Nos cuenta detalles Guillermo Escares.
9: Bomberos de Pinto y Chillán se movilizan hasta el sector de las Termas de Chillán, en la parte alta de la región de Ñuble, debido a un incendio registrado en el último piso del Hotel Nevados de Chillán. De acuerdo con los primeros antecedentes, el siniestro obligó a activar el proceso de evacuación del recinto mientras equipos de emergencia trabajan en el lugar para controlar la emergencia. También se estaría realizando la evacuación de las personas que se encontrarían de paso en el sector Termas de Chillán. Bomberos mantienen despliegue de unidades en el lugar. Por el momento no se ha informado mayores antecedentes respecto de personas lesionadas ni sobre el origen del siniestro. En la región de Ñuble, Bio Bio, la radio.
6: Hasta aquí la actualización de las noticias. Son las 6:04.

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Muy bien, ya son las 6 de la tarde con 11 minutos. Estamos revisando un estudio que se realizó hace ya un tiempo importante en el mundo en general, en realidad. Y tiene que ver cómo los hombres mantienen una suerte de amistad, confianza entre hombres y mujeres. Este estudio muestra que hombres son más tolerantes con sus amigos que las mujeres, por ejemplo. En el caso de entre hombres y mujeres. Bueno, desde pequeñas las mujeres establecen relaciones profundas de amistad. No piensan en nadie más que sus amigas y de un secreto íntimo se trata. Los hombres, en cambio, disfrutan de redes sociales más superficiales, pero más amplias y duraderas. ¿Qué es entonces más sociable y mejor compañero? Un grupo de científicos en Boston intentó responder esta interrogante a través de tres investigaciones dirigidas por profesionales. ¿Cuál es el resultado? Los hombres tienen menos conflictos y son más tolerantes con sus pares y amigos que las mujeres. Usted puede opinar de eso también, ¿eh? Si está de acuerdo con este estudio que se hizo ya hace un tiempo. Para medir esto, los especialistas pidieron 60 estudiantes entre hombres y mujeres entre los 18 y 22 años que calificaron en su nivel de satisfacción respecto de sus compañeros de cuarto, por ejemplo. Cuando no había conflicto previo, los hombres mostraron un 100% de conformidad, a diferencia de las mujeres que presentaron solo un 73%. Cuando sí había conflicto, ellos se mostraron más satisfechos en un 46%, ellas en un 33%. Bueno, eso es parte de ese estudio que se hizo hace un tiempo, pero hay otro estudio, un supuesto estudio de una universidad en Michigan, por ejemplo, que afirma que los hombres, mucha atención a esto, que los hombres podrían ser más pacientes, atentos y emocionalmente disponibles con sus amigas que con sus propias parejas. Este supuesto estudio, que no ha confirmado tampoco estas cifras ni la manera que se hace, sugiere que los hombres tratan mejor a sus amigas que a sus novias, ¿ya? Debido a las diferentes expectativas que existen en cada vínculo. Sin embargo, esta afirmación no está confirmada por este estudio científico verificable, por lo tanto se debe tomar con cautela. Muy bien, ¿usted qué opina al respecto? ¿Es así o no es así? Datos para compartir esta hora a través de la radio.

Estábamos viendo cómo mucha gente llegó el día de hoy. A propósito de lo que estábamos mencionando también hace algunos minutos, que tiene la oportunidad de poder visitar parques y áreas verdes acá en Osorno. Y estábamos revisando imágenes justamente del Parque Chuyaca. Y la verdad es que muchísima gente llegó en esta jornada. Además de que está muy bonita el Parque Chuyaca, lleno de banderas, de colores, el clima, además que nos ayuda muchísimo allí para poder disfrutar. Todo esto se está viviendo en este minuto en el Parque Chuyaca acá en Osorno. Ahora, nosotros tenemos la posibilidad, y usted también, por cierto, de ingresar a portalismo.cl, y aquí podemos, por ejemplo, revisar cómo está el Parque Chuyaca. Vamos a la cámara que está creada con el objetivo turístico. Y claro, efectivamente vemos acá muchos vehículos estacionados, familias que están jugando, niños corriendo, mascotas y todo lo demás. A propósito, se instalaron hace algún tiempo algunos bebederos para mascotas ahí en el Parque Chuyaca. Eso ayuda muchísimo para la gente que va a ese lugar a disfrutar. Obviamente recuerde que si su mascota ensucia, tiene que recogerlo y dejarlo donde corresponde o llevárselo si es necesario, ¿ya? Pero no deje eso allí, porque los niños van, disfrutan, se tiran en el pasto a disfrutar, a descansar, a jugar. Entonces la idea es que esto se mantenga limpio también. Qué bueno, podemos ver allí muchas familias disfrutando en el Parque Chuyaca a esta hora. Vamos hasta la Plaza de Armas de Osorno. ¿Cuál es el panorama que tenemos en este minuto de la plaza? Vemos la ciudad también ahí con el principal, el Paseo Público de Osorno, que está en vivo esta transmisión. Lleno de banderas también y colores en la Plaza de Armas de Osorno. Muchas familias caminando a esta hora, algunos sentados, tomando helado, tomando el sol. Qué rico debe ser eso, estar ahí. Qué bueno, felicitaciones para toda la familia. Se vería mucho mejor con la plaza ahí, o con la pileta, con juegos de agua, pero bueno, hay una licitación que está en curso y ya estaría la empresa lista para poder hacer esos trabajos y reparar el juego de luces de la pileta de la Plaza de Armas de Osorno. Bueno, vamos avanzando nosotros a esta hora a través de la radio, mientras usted sigue disfrutando, mientras se acompaña de la radio con su familia, con su entorno. Aquí estamos en el 106.5, las 6 de la tarde ya con 19 minutos.

Estamos con horario de verano. Recuerde que anoche modificamos la hora, hicimos todas las modificaciones necesarias allí en el reloj análogo, por ejemplo, que ya con el tema del teléfono satelitalmente se cambia de manera automática. Muchos que están con el reloj inteligente también, entonces no hubo necesidad. En el automóvil muchos lo hicieron el cambio, por supuesto, el reloj de pared allí que funcione con baterías, con pilas. Obviamente que hacer esa modificación para que no se confunda. Bueno, y hay ciertas adaptaciones que se producen también allí. La modificación del horario no implica únicamente mover allí las manecillas de su reloj o modificar el horario de su celular o aparato electrónico. Al cambiar la relación entre actividades cotidianas también y las horas de luz, se produce un desajuste biológico que puede sentirse durante los días posteriores, digamos, a este cambio, especialmente cuando los relojes se adelantan, especialmente cuando ocurre eso. Nuestro reloj biológico, indican los especialistas, está diseñado para sincronizarse con el ciclo luz-oscuridad natural, así señala. Frente a esta transición, especialistas recomiendan poner atención a ciertos hábitos de higiene del sueño, desde las condiciones del dormitorio hasta la exposición a la luz durante el día. Pequeñas medidas pueden facilitar también el ajuste durante las jornadas cercanas al cambio. Hay algunas personas que no le afectó en lo absoluto y no le prestan atención, digamos, al cambio de horario, porque para muchos este es un horario bastante bueno porque llegan con luz natural a casa todavía y les permite poder desarrollar y llevar adelante otras actividades también y compartir quizá más tiempo con la familia, que pueden hacer algunas actividades afuera de la casa, por ejemplo, llegar un poquito más tarde, porque claro, como estamos relacionados justamente con nuestro reloj biológico, está justamente relacionado con el ciclo luz-oscuridad natural, bueno, es allí donde se nos juega o nos pudiera jugar una mala pasada. Pero cuando tenemos luz natural, no dan ganas de irse a dormir, especialmente con estos días, ¿verdad? Claro, día precioso, dan ganas de estar afuera también y hacer algunas actividades y solucionar todos esos problemas que quedaron pendientes ahí, hacer una limpieza completa de la parte exterior del recinto. Dan ganas de

caso no. Muchas veces no, pero hay que hacerlo. Ya no más. Vamos avanzando a esta hora a través de la radio, 18 horas con 24 minutos. ¿Cuál es la temperatura del momento en Osorno? 14 grados. Comenzamos ya a descender de a poquito, ¿ah? Porque estuvimos en los 15 hace algunos minutos. Comenzamos ahora a descender poco a poco la temperatura acá en la zona sur de nuestro país.

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2: Seguimos, avanzamos, compartimos de música, compartimos de temas de conversación, opinamos, hablamos acerca de diferentes temas. Lo que le vamos a contar a continuación es una tendencia y pareciera ser que esto nació quizá un poco antes de la pandemia, pero se reforzó mucho más en la pandemia el poder hacer muchas cosas online, trabajar online, pero también estudiar online. Estudiar una carrera desde cualquier lugar, la formación 100% online sigue ganando terreno poco a poco. Estudiar una carrera, por ejemplo, sin tener que trasladarse a una sala de clases está dejando de ser una excepción para muchas personas. Y este tema, la educación técnico-profesional, por ejemplo, online, avanza hacia áreas que hasta hace poco parecían difíciles de imaginar fuera del aula, por ejemplo, la automatización, ciberseguridad, ciencia de datos y prevención de riesgo, entre muchas otras carreras. Detrás de este cambio, la verdad es que hay nuevas formas de aprender, pero también de estudiantes que buscan compatibilizar algo bien especial, que es formación, trabajo, vida personal también, sin que la presencialidad, por ejemplo, termine sus posibilidades. Entonces, hay varias carreras que uno puede estudiar, pero de alguna manera, hay algunas casas de estudios, por ejemplo, que pasó de 88 estudiantes vía online en 2022, hoy están cerca de 3.000 estudiantes en 2026. Se consolida como una modalidad que permite compatibilizar los estudios, el trabajo, bueno, distintas realidades personales también y territoriales. Hay un porcentaje importante que estudia entre los 18 y los 35 años, que obedece al 75%, ¿ya? Mientras que el 61% estudia carreras técnicas y el 39% profesionales. Eso en algunas casas de estudio, no en general, ¿ya? Pero eso en general, más o menos un porcentaje de cómo algunas casas de estudio han ido trabajando el estudio online. Hay muchas familias que les acomoda bastante bien, pero hay otras que tienen otra mirada, que dicen que presencial podría ser mucho mejor, que aprenden más, por ejemplo, que es uno de los términos que mucha gente emplea. No sé si las empresas también están con esa mirada, que prefieren a los estudiantes que de alguna manera se titularon de manera presencial en algunas carreras y no a las que lo hicieron de manera online. Cada familia, cada persona probablemente tiene una mirada distinta respecto de aquello. ¿Hay una diferencia entre lo online y lo presencial? Bueno, podría existir ahí, pero muchas de las personas que estudian de manera online normalmente después van a dar a fin de semestre o a fin de año, van a dar los exámenes de manera presencial. Pero eso es una opinión que tiene mucha gente. Algunos están de acuerdo, otros no están de acuerdo. Lo cierto es que la carrera online, o esa posibilidad al menos, ha ido creciendo y ha ido ganando terreno, de manera muy rápida en todo el territorio nacional e internacional.

La verdad es que hay muchas familias, hay muchas personas que siempre suelen estar muy atentos a algún beneficio, por ejemplo, del Estado, algún descuento, algún bono. Hay mucha gente que está pendiente de aquello. Los chilenos suelen estar bastante pendientes de posibles beneficios del gobierno a los que podrían acceder para recibir algún mensaje, por ejemplo, con información sobre bonos. Puede ser de gran ayuda, obviamente. Pero preste mucha atención a lo siguiente, porque desde la Policía de Investigaciones, también la PDI, han hecho un llamado a tener mucha precaución. Hay muchos que obviamente se aprovechan de algo, ya que alertan sobre algo que está circulando, que es una estafa, de un supuesto bono mujer, por ejemplo, de alrededor de 100.000 pesos. Y esto ocurre no tan solo con este tipo de bono, pero en particular es el llamado que hace ahora la Policía de Investigaciones, porque llega un mensaje a través de WhatsApp que los estafadores buscan captar a sus víctimas, las cuales invitan a solicitar el supuesto bono mujer, que está circulando con un mensaje fraudulento de bonos para mujeres, que resulta ser tentador. Ya con la cifra dice que es para todos, pero es una trampa que utilizan para obtener información personal, indican desde la PDI. Este específico mensaje del gobierno dice que entrega el bono a mujer que no existe. Posteriormente invitan a postular al beneficio a través de un link. Recomendaciones de la PDI: nunca hacer clic en ese enlace, podría llevar a una página web falsa o infectar también un dispositivo o robar información, por ejemplo. Siempre es importante verificar el sitio web del gobierno o del servicio público correspondiente. Los estafadores usan nombres que parecen legítimos, pero son falsos. Por eso se recomienda, de alguna manera, si usted pinchó o fue víctima, tomar captura de pantalla, hacer la denuncia correspondiente a la PDI. Para eso es fundamental, para poder ser indagado también. Así que bueno, hacemos este llamado a no pinchar ningún link. La verdad es que siempre los estafadores o el intento de estafa está casi un paso más adelante. Por eso tenga mucho cuidado, porque eso entendemos que no existe en este minuto, y sería muy complejo que usted pudiera entregar información que después sirva para seguir estafando, además para robar información. Bueno, seguimos a esta hora a través de la radio a 17 minutos de las 7 de la tarde.

le cuento una cosa, queda muy poquito para las 7 de la tarde. Estamos a 13 minutos para ser exacto, a 13 minutos ya de las 19 horas. Y en la radio nos estamos preparando porque dentro de un ratito estamos revisando noticias a través de Radiograma Vespertino. Estamos preparando ya todo aquello porque vamos a revisar informaciones en breve nada más acá en la radio. Lo hemos estado comentando durante este fin de semana también. Ricardo Andrés Maldonado Benoni tiene documentos acá en Bio Bio, aquí en Manuel Rodríguez 741, si usted lo conoce o si nos está escuchando, Ricardo Andrés Maldonado Benoni, venga a los estudios de Bio Bio, aquí en Manuel Rodríguez 741 en Osorno, para retirar esta documentación. Imaginamos que debe estar muy preocupado porque hay documentos importantes que están a su nombre acá en la radio. Ricardo Maldonado Benoni. Sigamos compartiendo, ¿le parece? Sigamos disfrutando nuestra programación a esta hora a través de Bio Bio, la radio.

Un ratito nada más para compartir, porque esta jornada lo hemos también dado cuenta acá en la radio. Estuvo habilitado durante todo el día el paso fronterizo Cardenal Antonio Zamora acá en la zona de la comuna de Puyehue. Pero recordemos que con el cambio de horario se extiende ahora el horario para poder ingresar o salir de nuestro país en nuestro territorio. Por ejemplo, contarles que durante esta jornada ya se vivió aquello, es entre las 8 y las 19 horas. Antiguamente era entre las 8 de la mañana y las 6 de la tarde, ¿se recuerda? Bueno, eso con el cambio de hora se extendió hasta las 19 horas. Vehículos particulares entre las 8 y las 19 horas, hora chilena, recordemos. Buses y camiones entre las 8 y las 18 horas en hora chilena. El complejo fronterizo Cardenal Zamoré. Bueno, eso lo vivimos esta jornada, pero con el cambio de horario es importante señalar de que ahora el horario de funcionamiento del complejo es hasta las 19 horas, buses y camiones hasta las 18, pero los vehículos particulares pueden hacerlo hasta las 7 de la tarde. Muy bien, nosotros avanzamos a esta hora, queda muy poquito ya para las 7 de la tarde, tenemos luz natural todavía, qué rico, y nos vamos a mantener por lo menos hasta las 7 y media, pareciera ser, ¿no? De acuerdo al horario que teníamos, debíamos tener luz natural hasta las 7 y media de la tarde. Eso se va a ir extendiendo con el tiempo, pero por lo menos es lo que tenemos ahora. ¿Cuál es la temperatura del momento en Osorno que debiera ir descendiendo? Estamos en los 13 grados de temperatura acá en la zona.

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1: Destacando su legado político, hoy se realizó el último adiós al histórico dirigente socialista Camilo Escalona, quien falleció a los 71 años. Un incidente, cierres de estaciones de metro y al menos 37 detenidos dejó la romería hacia el cementerio general. El alcalde de San Bernardo, Christopher Winter, admitió que pensó en dejar su cargo tras el plan de asesinato en su contra. En paralelo, el gobierno entregó detalles del plan escudo de barrio que implementará en 54 zonas, 23 de ellas ubicadas en la región metropolitana. Carabineros de Chile incorporará 88 automóviles de alta gama adaptados como radiopatrullas luego de adjudicar una compra por más de 4.303 millones de pesos. Una persona extranjera de nacionalidad dominicana fue asesinada en una cantina de alcoholes en la comuna de Conchalí. La Armada detectó 21 embarcaciones chinas que operaban en aguas cercanas al norte de Rapa Nui. La Asociación Gremial de Industrias del PAN advirtió que el sector podría verse obligado a subir los precios si el valor del trigo continúa aumentando en los mercados internacionales. Y en noticias del mundo, un avión de carga con el logotipo de Amazon se estrelló este domingo al salirse de la pista después de aterrizar en el Aeropuerto Internacional de Miami. Empresas locales y extranjeras con base en Argentina expresaron su apoyo al decreto firmado por el presidente Javier Milei para aplicar sanciones a petroleras que operen en las Islas Malvinas.
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1: Ustedes, muy buenas tardes. Comenzamos de inmediato con la revisión de las noticias y vamos hasta la región de Ñuble porque un incendio afectó al Hotel Alto Nevado. Esto lo decíamos, en la región de Ñuble los equipos de emergencia siguen trabajando a esta hora en el lugar. Guillermo Ascares, te escuchamos.
3: Controlada se encuentra la emergencia de un incendio en el sector Termas de Chillán registrado durante esta tarde y que afectó el último piso del Hotel Nevado de Chillán, emergencia que obligó a evacuar el recinto y movilizó a numerosas unidades de emergencia. En el lugar trabajaron voluntarios de bomberos de las comunas de San Carlos, San Ignacio, Coihueco, Chillán y Pinto, quienes desplegaron un amplio operativo para controlar el fuego. Durante la emergencia, algunas personas que se encontraban en el interior debieron ser evacuadas, incluyendo personas que habrían quedado atrapadas y que fueron auxiliadas a través de las ventanas. También se destacó el oportuno trabajo de carabineros de la Tenencia de las Trancas y de la Subcomisaría de Carabineros de Pinto, quienes colaboraron en la evacuación y la seguridad en cuanto al control de la situación. Al lugar, además, concurrieron unidades de salud del Hospital de Chillán y del Centro de Salud de la Comuna de Pinto. El delegado de la región de Ñuble, Diego Sepúlveda, quien es el delegado presidencial, se refiere a esta emergencia.
4: Hay un incendio que se inició en el tercer y cuarto piso del hotel. Hasta el minuto, tanto la gerencia del hotel como Carabineros de Chile me han informado de que no existen personas lesionadas, de que todos fueron evacuados, tanto huéspedes como trabajadores del hotel, y en este minuto se encuentra bomberos trabajando en el lugar. Se tuvo que pedir también ayuda no solamente a los bomberos de las Trancas, sino que a bomberos de Pinto.

0: De San Ignacio y la comuna de Coihueco, que son las comunas aledañas, y lo informaron como un incendio estructural.
1: Las causas y el origen del incendio deberán ser investigadas para determinar las circunstancias en que se produjo este siniestro. En la región de Ñuble, Bío Bío, La Radio.
2: Tras más de 12 horas de búsqueda, fue hallado sin vida un hombre que cayó a un canal de regadío en la comuna de Mulchen. Fue encontrado en el río Bureos, en el área correspondiente a la comuna de Negrete. Esteban Sepúlveda nos cuenta más.
3: Una denuncia de sus familiares alertó a los bomberos de Negrete respecto a la desaparición de este hombre adulto, que de acuerdo a los primeros antecedentes, habría caído a un canal de regadío en el sector Munilque y Surieta de Mulchen, donde se le perdió todo rastro. Este domingo, bomberos de Negrete y Mulchen se trasladaron al río Bureo, donde finalmente fue encontrado sin vida y atrapado en una rejilla de un canal que abastece a una central hidroeléctrica de Pasada. Lo confirmó el superintendente de bomberos de Negrete, Julio González.
4: Se hizo un recorrido por la zona, se encontraron algunos antecedentes que nos pudieron señalar de una posible caída a un canal de regadío acá en la zona, con alto flujo de agua, porque alimenta una central hidroeléctrica de paso en la zona. Entonces, como tal, hicimos un recorrido por el sector y logrando encontrar en una de los sectores del canal aledaño a la generadora de electricidad, el cuerpo atrapado en una reja de residuos en el sector. Se logramos la liberación del cuerpo, la extracción y la recuperación.
3: El cuerpo sin vida de este hombre fue llevado al servicio médico legal en Los Ángeles para poder determinar la causa de su muerte, y la investigación en torno a cómo ocurrieron los hechos quedó a cargo del Ministerio Público. En Los Ángeles, Bío Bío, La Radio.
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2: Con la presencia transversal de la política nacional y tras dos jornadas de homenajes, hoy se realizó el funeral del histórico dirigente socialista Camilo Escalona, quien falleció el pasado viernes y cuyos restos fueron sepultados en el cementerio Parque El Prado de la Florida. De esto nos cuenta Josefa Chiamaro.
7: Hoy se realizó el último adiós al histórico dirigente del Partido Socialista, Camilo Escalona, quien falleció el pasado viernes a los 71 años tras enfrentar un agresivo cáncer de próstata. Su muerte llevó al gobierno a decretar duelo nacional durante este sábado y domingo, en reconocimiento a la trayectoria del ex senador y ex presidente del Partido Socialista. Los restos de Escalona llegaron inicialmente hasta la sede del PS en la madrugada del sábado, donde se realizaron las primeras guardias de honor. Posteriormente, el féretro fue trasladado hasta el Salón de Honor del Congreso Nacional en Santiago, donde se desarrolló el velorio hasta la 1:00 p.m. Este fin de semana, distintas figuras del espectro político llegaron hasta el lugar para despedir al histórico dirigente. Entre ellas estuvo el ministro de la SECPRES, José García, y el expresidente de la UDI, Pablo Longueira, además de autoridades y dirigentes de distintos sectores. Una muestra de esta transversalidad fueron las guardias de honor. El sábado participaron, entre otros, los expresidentes Eduardo Frei y Michelle Bachelet. Mientras que este domingo también estuvo presente el expresidente Gabriel Boric.
8: ¡Presente! ¡Y siempre! ¡Y siempre!
7: Durante el acto de despedida, figuras entregaron unas últimas palabras en memoria del histórico socialista. Una de ellas fue Bachelet, quien recordó la importancia de Escalona durante sus dos gobiernos.
9: Con todo mi cariño, para Camilo, para la familia, para todos ustedes, Camilo, presente, ahora y siempre, acompaña.
7: Gabriel Boric recordó una conversación que sostuvo con Escalona sobre el socialismo chileno y relevó su aporte a la unidad de las fuerzas de izquierda.
10: Y cuyo legado permanecerá, y somos muchos los que nos vamos a encargar de cultivar, aún en los momentos más difíciles, es la amplia unidad.
7: El acto fue cerrado por la esposa de Escalona, Jimena Tricayota, quien entregó unas emotivas palabras de despedida.
11: Y este clan lo acogió, lo quiso, lo respetó y terminó queriéndolo como uno más de los nuestros.
7: Así, el cortejo se trasladó hasta el cementerio Parque El Prado, en la comuna de La Florida, donde se realizó el funeral. La ceremonia estuvo acompañada por la canción Yo pisaré las calles nuevamente y, por supuesto, la Marsellesa socialista.
2: Y 37 personas han sido detenidas por carabineros por distintas incivilidades registradas durante el desarrollo de la tradicional romería en conmemoración a los 53 años del golpe de Estado. Jorge Villegas con los detalles. Buenas tardes.
12: Muy buenas tardes.

0: claro, vamos a partir con un poco de contexto en cuanto a lo que es esta romería. Esto se desarrolla todos los años en conmemoración del 11 de septiembre, el golpe de Estado que se desarrolló el año 1973. Se desarrolla desde ese momento en conmemoración a distintos detenidos desaparecidos. Todo esto está organizado por distintas organizaciones de derechos humanos y también partidos políticos como el Frente Amplio y el Partido Comunista. Esta jornada se desarrolló, más bien digo, en esta jornada, una convocatoria en las inmediaciones del Metro Los Héroes, todo esto en el centro de Santiago, por la Alameda. Avanzaron por calle San Antonio, pasando también por La Moneda, hacia Avenida Recoleta, y donde finalmente por calle Valdivieso, para finalmente terminar en el Cementerio General de la Comuna de Recoleta. En ese lugar los asistentes se llevan de manera tradicional claveles y también algunas rosas rojas, bien digo, las que son depositadas en el memorial del detenido desaparecido y el ejecutado político, todo esto en dependencias del Cementerio General, de alguna manera para poder exigir claridad respecto al paradero de muchas personas que fueron ejecutadas y desaparecidas durante la dictadura. Todo esto se organiza, como lo mencionábamos, por organizaciones de derechos humanos y también partidos políticos como el Frente Amplio y el Partido Comunista. Respecto a estas organizaciones, fue que algunos dirigentes y políticos también que asistieron a esta marcha y conmemoración tuvieron algunas palabras. Vamos a partir primero con las declaraciones, ¿no?, que hizo el diputado del Partido Comunista, Marcos Barraza, quien señaló que esta marcha en particular se desarrolla en un contexto, textualmente, según pudo explicar, de avance de la oleada fascista en Chile y también de las políticas autoritarias que, según sus palabras, está impulsando el presidente José Antonio Kast, haciendo referencia también a la intención de indultar a distintos criminales de lesa humanidad que se encuentran, como lo mencionamos también, en Punta Peuco. Escuchemos las palabras del diputado Marcos Barraza del Partido Comunista durante el desarrollo de esta marcha.
1: Fue una marcha marcada por la preocupación y el temor frente al avance de la oleada fascista en Chile, de las políticas autoritarias del presidente Kast, de su declarado intento de indultar a criminales de lesa humanidad. Creo que en la marcha se reafirmaron tres conceptos: verdad, justicia y garantías de no repetición.
0: Claro, teníamos declaraciones entonces de un diputado del Partido Comunista de parte de la organización política, no de esta tradicional romería en conmemoración al golpe de Estado, quien también tuvo palabras y también críticas, ¿no?, fuerte al gobierno, producto del desarrollo y el marco también en el que se desarrolló esta marcha, fue Alicia Lía. Ella es presidente de la agrupación Familiares Ejecutados Políticos, quien manifestó en una entrevista preocupación por el ritmo que ha tomado este gobierno de ultraderecha, eso entre comillas, según señaló la dirigente de la agrupación de familiares desaparecidos. También se refirió a la intención de indultar a algunas personas condenadas por crímenes de lesa humanidad, al igual que lo que hizo el diputado del Partido Comunista, Marcos Barraza. Escuchemos a continuación a Alicia Lira, presidente de la agrupación Familiares Ejecutados Políticos.
2: No más impunidad, y esta está enmarcada contra los indultos y la amnistía en lo que tiene que ver tanto con los violadores de derechos humanos como el estallido social o el golpe civil militar, por lo cual también va nuestra demanda, porque nos preocupa profundamente el ritmo que ha tomado este gobierno de ultraderecha.
0: Claro, y teníamos algunas reacciones de parte de organizadores de esta tradicional romería que, como lo mencionamos, se desarrolla todos los años en conmemoración a este golpe de Estado. Ahora, esto también involucra distintos cortes de tránsito y un despliegue de carabineros, todo esto por distintos incidentes que se desarrollan de alguna manera frecuentemente, ¿no?, en este tipo de manifestaciones, por grupos aislados descapuchados que comienzan a enfrentarse con carabineros, todo esto mientras se desarrolla de alguna manera pacífica esta marcha por parte de los asistentes. Estos se registraron particularmente en Avenida Recoleta con Cerro Blanco. Ahí se registraron más bien los primeros incidentes entre enfrentamientos, ¿no?, entre manifestantes que se enfrentaron con fuerzas especiales de carabineros. Hechos también graves que se registraron durante el desarrollo de esta romería fue en Avenida San Antonio, donde algunos locales intentaron ser vandalizados, ¿no?, por parte de algunos encapuchados, quienes con fierros y palos intentaron romper los frontis de varios establecimientos comerciales que se encontraban justamente las inmediaciones de donde pasaba esa marcha, ¿no?, por calle San Antonio. Todo esto despertó las alertas del gobierno y fue el propio ministro de Seguridad Pública, Martín Arrau, quien mediante un tuit, ¿no?, actual X, es que emitió un comunicado. Todo esto, abro comillas, se señaló: como país no podemos normalizar que año tras año se termine violentando un cementerio. Debemos recuperar la ley, el orden y el sentido común, y también llamar las cosas por su nombre, agrega el ministro.

0: de quienes destruyen y atacan a carabineros con piedras, bombas incendiarias o fuegos artificiales no son manifestantes, son delincuentes violentos. Agregó también, para finalizar este comunicado del ministro Arrau, distingamos entre quienes se manifiestan legítimamente de quienes se esconden en una marcha para destruir. Esto también se le suma un reconocimiento que hizo el ministro Arrau a carabineros y control de orden público que estuvieron desplegados, uno durante el desarrollo de esta romería y la marcha que todo esto conlleva. A estas declaraciones se conoció, posteriormente se publicó unas palabras mediante un video, ¿no?, del seremi de Seguridad Pública de la Región Metropolitana, Juan Barrientos, quien de alguna manera textual, ¿no?, recoge las palabras del ministro Arrau, señalando, ¿no?, la preocupación del gobierno de normalizar que este tipo de marchas tengan niveles de violencia inaceptables, según pudo entonces decir esta autoridad. Escuchemos a continuación las palabras del seremi de Seguridad Pública de la capital, Juan Barrientos.
1: No podemos normalizar que una marcha autorizada termine siendo utilizada para atacar a carabineros y violentar un cementerio, un lugar de descanso, memoria y respeto. Debemos distinguir a quienes se manifiestan de forma legítima y pacíficamente de quienes se encapuchan para lanzar piedras, bombas incendiarias o fuegos artificiales. Estos últimos no son manifestantes, son delincuentes violentos que deberán responder ante la justicia.
0: Claro, nosotros, producto de estas detenciones también y producto de estos incidentes que se han registrado, es que hemos estado de alguna manera consultando a carabineros algún dato actualizado de la cantidad de detenidos que van hasta el momento. Se nos ha informado de 37 personas que han sido detenidas en este momento, cerca de la mitad fueron detenidos por causas flagrantes, ¿no? Esto quiere decir que fueron sorprendidas cometiendo algún tipo de delito de manera flagrante por carabineros y otros también por causas pendientes que se les fueron detectando momento de ser controlado. Se espera entonces de parte de carabineros, según se nos ha comunicado, que la jornada de mañana ya se tenga un balance más consolidado respecto a la cantidad de detenidos que dejó esta marcha y también algunos incidentes, ¿no?, que se registraron en el marco de esta tradicional romería en conmemoración a los 53 años del golpe de Estado de 1973. 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
7: Estamos de vuelta con las noticias. Evelyn Matei cuestionó que se traspasara al MOP los proyectos de vías exclusivas para el transporte público en el Gran Concepción y advirtió que el Estado va a demorar mucho más que el sistema de concesiones. Además, la ex candidata presidencial respaldó la explotación de tierras raras, subrayando en el potencial que tiene el Biobío para convertirse en una región minera. Fabián Polanco con el informe.
8: Durante su visita a la zona hace unos días para participar en un encuentro empresarial de IRADE, Evelyn Matei se refirió a la difícil situación por la que atraviesa el Biobío. La ex candidata presidencial y ex alcaldesa de Providencia lamentó la decisión del gobierno de revocar la licitación de 3 importantes proyectos viales como los corredores del transporte público en el Gran Concepción. Advirtió que la construcción ahora a cargo de la Dirección de Vialidad será en etapas y no en los tiempos que comprometía la empresa concesionaria, lo que dijo retrasará importantemente las obras necesarias para la conectividad.
9: Eso es una muy mala noticia porque si lo hace efectivamente directamente el ministerio, eso se va a demorar no sé cuántos años, lo van a ir haciendo por trocito, por pedacito, van a tener problemas durante muchísimo tiempo. Es una muy mala noticia, sobre todo en una región donde el tema de la movilidad, de la conectividad, es muy complejo.
8: Sobre la cesantía regional que supera el 10%, la ex ministra del Trabajo dijo que las tierras raras son un potencial para la generación de empleo, esperando que las autoridades locales apoyen los proyectos y que las universidades y los centros de formación

0: situación técnica entregue la mano de obra que podría requerir una región del Biobío minera.
1: Esta región, junto con algunas comunas de Ñuble y también algunas del Maule, tienen tierras raras y tienen de las tierras raras pesadas, que son las más caras, son las más valiosas. Y además tienen una forma de poder obtener ese mineral que es mucho más barato que en otras partes. Así que se viene la minería con fuerza.
0: Evelyn Matei estuvo en Talcahuano el jueves, donde se informó de la decisión del Ministerio Público de investigar al marketer argentino Fernando Cerimedo por su posible intervención junto a miembros de la campaña de José Antonio Kast en la pasada elección presidencial.
2: Hay un nuevo comunicado oficial hasta ahora de Nevados de Chillán para dar cuenta de este incendio que afectó durante las últimas horas al Hotel Alto Nevados. De acuerdo con la información disponible, indican hasta este momento no existe peligro de propagación hacia otras instalaciones o sectores aledaños a este recinto hotelero. Ante esta situación, indican desde el hotel, desde Nevados de Chillán, dicen que su prioridad absoluta ha sido desde el primer momento resguardar la seguridad y el bienestar de los huéspedes, colaboradores y de todas las personas presentes en este lugar. Indican además que se han activado y desplegado oportunamente todos los protocolos y medidas de emergencia, incluyendo la evacuación de los huéspedes y trabajadores del hotel, quienes se encuentran a salvo y fuera de peligro. Además, indican que actualmente los equipos se mantienen en permanente coordinación con el Cuerpo de Bomberos de Las Trancas, cuyos voluntarios se encuentran en el lugar desarrollando las labores necesarias para controlar y extinguir completamente entonces este incendio. Además, indican que se encuentran coordinados con el Servicio Nacional de Prevención y Respuesta ante Desastres, SENAPRED, adoptando las medidas preventivas que correspondan y siguiendo, indican las instrucciones de las autoridades competentes. Agradecen la preocupación, también dicen que van a continuar informando oportunamente sobre cualquier novedad a través de los canales oficiales. Entonces, la actualización sobre este incendio que ha afectado el Hotel Alto Nevados en la región de Ñuble, han señalado que no existe hasta ahora peligro de propagación hacia otras dependencias.
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2: En otras informaciones, el diputado del Partido Republicano, Stefan Tubert, llamó a aumentar los recursos para defensa en medio de las tensiones con Argentina, mientras que el senador socialista Gastón Saavedra pidió analizar una estrategia de largo plazo. Esto luego que exministros de Estado cuestionaran la postergación de los fondos de la ley 21.174 destinada a las capacidades estratégicas del país. Valentino Breque con los detalles.
4: Parlamentarios abordaron la carta de exministros de Defensa en el Mercurio, donde lamentaron la postergación reiterada de los fondos de la ley 21.174 que financia las capacidades estratégicas de las Fuerzas Armadas, pidiendo que no se siga tratando como una variable de ajuste fiscal más. El texto firmado por Francisco Vidal, Mario Desbordes, Alberto Espina, José Goñi, Jorge Burgos y Jaime Rabinet planteó su preocupación por la ambigüedad que Buenos Aires mantiene sobre el estrecho de Magallanes y el carácter biooceánico que sostuvo el canciller Trasandino. El diputado republicano y presidente de la Comisión de Relaciones Exteriores de la Cámara, Stefan Schubert, respaldó aumentar los recursos para defensa, mientras que el senador socialista Gastón Saavedra llamó a analizarlo dentro de una estrategia de largo plazo.
5: Nosotros, para tener un ejército que esté con tecnología de punta y que pueda ser disuasivo, requiere también, por supuesto, de inversión.
6: Hay toda una estrategia detrás de esto de hacer endeudarse a los países para que renueven o refuercen sus capacidades estratégicas.
4: El 24 de agosto, el jefe de la Fuerza Aérea de ese país, Gustavo Valverde, incluyó a Magallanes al hablar de soberanía. Dos días después, el ministro de Defensa argentino, Carlos Alberto Presti, atribuyó sus dichos a una confusión y reconoció la soberanía chilena. El 3 de septiembre, José Antonio Kast y Javier Milei ratificaron los tratados vigentes y la soberanía de Chile sobre la totalidad del estrecho. Sin embargo, horas después, el canciller Pablo Kirno definió a Argentina como biooceánica y la senadora Patricia Bullrich habló del control del estrecho. Kirno explicó que se refería al Atlántico Sur como vía hacia la Antártica, mientras que Bullrich aseguró que confundió el estrecho con el canal Beagle. Los exministros Vidal y Desbordes reafirmaron la necesidad de mantener la capacidad disuasiva de Chile y asegurar los recursos para defensa.
7: Nunca abandonen una tarea esencial: mantener la capacidad disuasiva.

0: Lo que no puede pasar es que Chile siga postergando las inversiones que corresponde y que siga incumpliéndose la ley 21.174.
1: Mientras tanto, la presidenta del Senado, Paulina Núñez, pidió actuar con mayor urgencia y claridad ante los reiterados errores de autoridades argentinas.
2: Desde el otro lado de la cordillera siguen cometiendo errores. Lo que no puede ocurrir es que nosotros sigamos actuando de la misma manera.
1: Así, mientras se discute el financiamiento de defensa, queda abierto el debate sobre la estrategia que debe sostener Chile para resguardar sus intereses en la zona austral.
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4: Con 4 detenidos terminó el partido entre Huachipato y Colo-Colo en el Estadio Esterroa de Concepción. De esto nos cuenta Camila Elso.
5: Sí, ha terminado el encuentro deportivo entre Colo-Colo y Huachipato acá en el Estadio Esterroa Rebolledo. Vamos a conversar con Carabineros. Nos encontramos con el general jefe de zona del Biobío, Renzo Micono, para conocer también el balance de este partido. General.
6: Sí, buenas tardes. Bueno, como resumen, podemos señalar que estamos muy satisfechos por lo ocurrido acá en el estadio. Tuvimos una concurrencia de más de 18.500 espectadores, hubo una participación de más de 250 carabineros, los anillos funcionaron bien, las revisiones también funcionaron bien. Podemos señalar que hubo solamente una persona que hizo uso de una bengala, el cual fue detenido, con un adolescente de 14 años. También hubo 3 personas más detenidas, uno por orden vigente y 2 por microtráfico. Así que el balance en general, decimos que un buen comportamiento del público, estamos contentos por eso y que los servicios hayan dado resultados. No olvidemos que teníamos controles en las carreteras, en los peajes, en los buses que venían con hinchas también fueron controlados. No se encontraron elementos pirotécnicos, así que estamos muy contentos por el comportamiento del hincha que vino hoy día al estadio.
5: General, muy diferente a lo que se registró el fin de semana pasado entre la Universidad de Chile y también la Universidad de Concepción. ¿Qué fue lo que cambió respecto a el control, el uso de la pirotecnia al interior de la cancha?
6: Sí, yo creo que la gente acusó recibo que los controles iban a ser muy exhaustivos. Yo creo que el hincha acusó recibo de eso y vino a ver el espectáculo y no a causar algún otro tema de mano, lanzamiento pirotécnico. Yo creo que escuchó el comunicado nuestro que vinieran a ver un espectáculo familiar y así fue los resultados.
5: 4 detenidos entonces.
6: 4 detenidos, sí.
5: ¿Qué va a ocurrir con el adolescente que utilizó esta bengala?
6: No, el adolescente también pasa detenido, hay que darle cuenta al fiscal y el fiscal ponderará, ¿cierto?, cuál va a ser su situación, si pasa control de detención o es dejado en libertad, pero estos 4 son personas imputables, así que los 4 pasan a control dependiendo de lo que diga el fiscal.
5: Muchas gracias. Escuchaba palabras de parte del general jefe de zona del Biobío, Renzo Micono. En el lugar, Biobío, la radio.
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4: Y en otras informaciones le contamos que el alcalde de San Bernardo, Christopher White, reconoció que evaluó dejar el cargo tras conocer el plan para matarlo, presuntamente orquestado por el conocido Indio Juan. En paralelo, el delegado presidencial de la región metropolitana, Germán Codina, detalló la estrategia Escudo de Barrio, que intervendrá sectores críticos con acciones sociales y de seguridad. Geraldine Díaz, te escuchamos. Buenas tardes.
7: Buenas tardes. El alcalde de San Bernardo, Christopher White, confesó que evaluó renunciar al cargo tras enterarse el plan para asesinarlo presuntamente orquestado por Juan Flores, alias Indio Juan. Agregó en Canal 13 que el respaldo de su familia, vecinos y autoridades fue determinante para continuar en el cargo, confirmando que el presidente José Antonio Kast lo acompañará el 17 de septiembre en el desfile por Fiestas Patrias. En ese contexto, White enfatizó que el Estado debe avanzar en seguridad municipal y en elaborar un plan de al menos 10 años para enfrentar el crimen organizado, advirtiendo que la democracia está en riesgo si no se fortalecen las capacidades locales.
8: Chile necesita un plan de seguridad, no de un gobierno, del Estado de Chile, que a lo menos sea capaz de sostenerlo durante 10 años. Fortalecimiento de la inteligencia, fortalecimiento de las policías, utilización a lo mejor de las Fuerzas Armadas, la persecución del dinero.
7: En paralelo, el delegado presidencial de la región metropolitana, Germán Codina, abordó la implementación del plan Escudo de Barrio, que intervendrá a 54 zonas del país, 23 de ellas en la capital. La estrategia contempla coordinación entre ministerios, intervención en iluminación, cámaras de vigilancia y talleres comunitarios, con el objetivo de recuperar los territorios para la ciudadanía y reforzar la presencia del Estado en sectores

de alta conflictividad. Codina destacó que el plan ya comenzó en Cerro Navia junto al ministro de Seguridad, Martín Arrau, y recalcó la importancia de la coordinación con alcaldes como Mauro Tamayo. La iniciativa busca articular acciones sociales y de infraestructura para disminuir la delincuencia y mejorar la calidad de vida en los barrios. Asimismo, alcaldes de Lo Barnechea y Providencia, Felipe Alessandri y Jaime Belolio, valoraron avanzar en acuerdos transversales sin colores políticos.

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4: Son las 7 de la tarde con 31 minutos y continuamos con la revisión de las noticias. Una operación de la aviación naval permitió localizar a 21 pesqueros extranjeros al norte de Rapa Nui, donde la Armada desplegó una misión para verificar sus actividades que tendrían procedencia china. El procedimiento permitió reunir antecedentes que serán entregados a las autoridades fiscalizadoras para determinar si existen eventuales infracciones. Aníbal Rosales con los detalles.
5: 21 pesqueros de bandera china fueron detectados en faenas de extracción de atún al norte de Rapa Nui durante una fiscalización aérea de la Armada. Según indicó la Armada, las embarcaciones operaban fuera de la zona económica exclusiva chilena, aunque dentro del área donde el país tiene responsabilidades de vigilancia marítima. El teniente primero Francisco Azócar explicó que en las fiscalizaciones aéreas, los sensores de las aeronaves permitieron establecer la ubicación de las embarcaciones y conocer las actividades que desarrollaban.
6: Soy el teniente primero Francisco Azócar Emerdinger, coordinador táctico de la aeronave P3. Hoy efectuamos una operación de fiscalización pesquera oceánica, donde gracias a nuestros sensores fuimos capaces de determinar la posición de 21 embarcaciones pesqueras de bandera extranjera, que está dedicada a la extracción del atún. Esta información va a ser recopilada y entregada a las autoridades pertinentes para su proceso.
5: El avión P3 Orion sobrevoló el sector al norte de Rapa Nui a unos 200 metros sobre el nivel del mar. Durante el operativo, la tripulación realizó llamados por radio a los pesqueros y registró sus matrículas y otros antecedentes, aunque la información entregada no precisó si las embarcaciones respondieron. Sobre la planificación del despliegue, el capitán de fragata Eduardo de la Cerda detalló que la misión contemplaba revisar un grupo de aproximadamente 47 embarcaciones con una duración prevista de 8 horas de vuelo.
7: Será un vuelo de exploración aeromarítima para fiscalizar un grupo de embarcaciones menores que se encuentran aproximadamente entre 1000 millas, algo así de 2000 kilómetros al oeste de nuestro territorio nacional, embarcando todas las tareas de fiscalización marítima a dichas embarcaciones.
5: En lo inmediato, los registros obtenidos serán remitidos a las autoridades correspondientes para su procesamiento. La Armada explicó que si se detecta alguna infracción, se informará a las unidades navales de superficie para que efectúen controles en el lugar. Desde la región de Valparaíso, Bio Bio la radio.
4: La Fiscalía junto con la Policía de Investigaciones detuvieron a 54 personas en un operativo por peleas clandestinas de gallos en Arauco, esto en la región del Biobío. También se recuperaron 84 aves de pelea y se incautaron cerca de 2,5 millones de pesos en efectivo. Tom Kasimunovic con más detalles.
8: El procedimiento fue realizado por la Fiscalía de Arauco y la Videma, Brigada Investigadora de Delitos contra el Medio Ambiente de la PDI, en un sector rural de la comuna, en el marco de una investigación por maltrato animal asociado a la realización de peleas clandestinas de gallos. La diligencia se concretó tras una orden de entrada y registro que permitió intervenir un espacio que contaba con instalaciones habilitadas para este tipo de actividades, entre ellas un ring, butacas y tribunas. Durante el operativo fueron recuperadas alrededor de 84 aves de pelea y se incautaron 2,500,000 pesos en efectivo, además de medicamento de uso veterinario y espolones utilizados en los enfrentamientos. Así lo explicó el subprefecto Rodrigo Arévalo, jefe de la Videma Concepción.
9: Fueron recuperados alrededor de 84 aves de pelea, que como también evidencia que va asociada a este delito como medicamentos de uso veterinario, espolones que son cuchillos.
8: Tras la audiencia de control de detención, 7 de los 8 imputados fueron formalizados por el delito de maltrato animal. Así lo explicó el fiscal jefe de Arauco, Johnny Cárez.
10: Se detuvo un total de 54 personas, 8 de las cuales el día de hoy fueron pasadas a control de detención, 7 de ellas formalizadas por delito de maltrato animal, una de ellas ampliada su detención hasta el día martes, toda vez que corresponde a un sujeto extranjero cuya situación migratoria no es regular en Chile. Se están solicitando los trámites para asignarle un RUN nacional provisorio.
8: El imputado de nacionalidad peruana quedó con su detención ampliada hasta el martes.

0: mientras realizan los trámites relacionados con su situación migratoria. En tanto, respecto de las aves recuperadas, se informó que se están realizando gestiones para determinar su destino y verificar su estado de salud.
1: Actualmente se están realizando las gestiones pertinentes, tanto con el Servicio Agrícola y Ganadero como con la Ilustre Municipalidad de Arauco, para efectos de poder albergar estos animales en un lugar habilitado para esos efectos, y asimismo también se procede a la revisión de la situación médica actual de estos animales para efectos de descartar también algún tipo de enfermedad.
0: Los 7 imputados formalizados quedaron con arresto domiciliario nocturno, arraigo nacional y firma mensual. El tribunal fijó un plazo de 90 días para el desarrollo de la investigación.
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4: La Asociación Gremial de Industriales del PAN no descarta un alza en los precios si el valor del trigo continúa aumentando a nivel internacional. Para un sector del gremio, la situación es insostenible por el aumento en el valor de los insumos. De esto nos cuenta Rodrigo Aguilera.
5: El mercado internacional ha estado reaccionando principalmente respecto de lo que pasa en la guerra entre Rusia y Ucrania. Hace 2 meses el valor del trigo alcanzó precios históricos, pero durante esta semana los precios futuros del trigo volvieron a caer tras nuevos anuncios de negociaciones de paz. Ante un escenario inestable, Carla Goicoechea, representante gremial de Indupan Araucanía, dijo que la situación para los panaderos es compleja porque igual subieron otros insumos, como el petróleo y la energía.
6: Los molinos también van a subir el precio y eso es una materia prima de nosotros, y nosotros de hecho hemos tenido un montón de alzas ahora mismo, pero como es un producto muy, muy sensible, no es fácil llegar y subir el precio. Entonces, hasta el momento hemos estado aguantando, pero va a llegar un punto en que ya va a ser insostenible. Yo creo que efectivamente va a haber un alza, porque ya es de verdad que es insostenible.
5: Juan Mendiburú, presidente de la Asociación Gremial de Industriales del PAN y de la Federación Chilena de Industriales Panaderos, indicó que el mercado internacional del trigo hoy es volátil y precisó que si los precios actuales se mantienen o suben en los próximos meses, se podría producir un alza en el precio del pan. Pero también dijo que el mercado de las panaderías en Chile es muy competitivo.
7: Esto, si perdura en el tiempo, si perdura 2-3 meses más el precio del trigo al alza, podría haber alza de la harina y consecuentemente alza en el precio del pan. Pero esperemos que los precios bajen a nivel internacional. En este momento en Chile somos cerca de 16.000 panaderías y todos competimos. Cuando la harina realmente sube, el pan cuesta un montón que suba. Se demora en subir porque la competencia es feroz.
5: Los precios en el mercado nacional respecto del trigo y la harina están en estos momentos supeditados al incremento de la guerra o el avance de las negociaciones de paz entre Rusia y Ucrania. En Temuco, Bio Bio, la radio.
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2: El exintegrante del Consejo Fiscal Autónomo, Germán González, planteó que el gobierno debe modificar sus perspectivas del recorte fiscal y enfatizó en la flexibilidad. El oficialismo dijo que la postura del economista debe tomar con responsabilidad y sostuvo que la reducción del gasto no significa paralizar el país. Victoria Hernández con el informe.
3: El exintegrante del Consejo Fiscal Autónomo, el economista Germán González, planteó que el gobierno debe considerar ser flexible con el recorte fiscal. Si bien el exconsejero compartió la idea en materia de política fiscal que está impulsando el Ejecutivo, recordó que los ordenamientos de las cuentas públicas no son independientes de la macroeconomía. Por ejemplo, el Producto Interno Bruto de julio cayó fuertemente un 1,5% y la tasa de desempleo se ubicó en 9,5% en el trimestre mayo-julio, siendo la cifra más alta en los últimos 5 años. Es por eso que, considerando la promesa de realizar

0: realizar un recorte de 6 mil millones de dólares en los primeros 18 meses y lo generado por el bencinazo llamó a la flexibilidad. González agregó que, en caso de ser necesario, se debe considerar pausas para concretar la disminución del gasto.
1: No hay una urgencia de hacer el ajuste necesariamente en un escenario en que la economía está tan débil. La mayoría de las proyecciones apuntan a que la economía va a repuntar el próximo año empujada por la inversión privada.
0: El exministro de Economía de Gabriel Boric, Álvaro García, respaldó el planteamiento del ex consejero y criticó el diagnóstico del gobierno.
2: Puede que el 2027 muestre mejores cifras, pero no van a mejorar las condiciones que permiten crecer de manera sostenible. Coincido con Germán González que el gobierno requiere una política fiscal, especialmente de inversión, más expansiva.
0: La diputada UDI, que integra la Comisión de Hacienda de la Cámara, Flor Vaice, señaló que la postura de González hay que tomarla con responsabilidad y con mirada positiva del futuro de Chile.
3: Hoy tenemos un desafío fiscal importante y enfrentarlo no significa paralizar el país, significa ordenar las cuentas públicas, hacer más eficiente el Estado y liberar espacio para volver a crecer, invertir y generar empleo, que es lo más necesario hoy.
0: El planteamiento se da a pocos días de que el Ministerio de Hacienda ingrese la ley de presupuesto.
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5: Y 15 años de cárcel pedirá la fiscalía para el presunto autor del suicidio femicida de Nicole Aranzabe ocurrido en Valdivia. El imputado fue el primer formalizado por este delito a nivel nacional y se encuentra en prisión preventiva. Andrea Solís con los detalles.
6: La muerte de Nicole Aranzabe quedó al descubierto en noviembre de 2024 cuando fue hallada sin vida al interior de su domicilio en la localidad de Niebla, en Valdivia. Según los primeros antecedentes, la mujer de 34 años se quitó la vida tras sufrir violencia de su pareja por más de 10 años. El hombre fue detenido y se convirtió en el primer formalizado en el país por el delito de suicidio femicida. Tras el cierre de la investigación, el Ministerio Público presentó la acusación en contra del imputado, quien se mantiene en prisión preventiva por los delitos de suicidio femicida y femicidio tentado. La directora regional del CERNAMEC en Los Ríos, Loreto Cerda, señaló que como parte querellante del caso esperan que se aplique todo el rigor de la justicia.
7: Como servicio seguimos ejerciendo y haciendo todas las gestiones que corresponden para contribuir en el esclarecimiento de los hechos y la determinación de las responsabilidades penales y que establezcan los tribunales. Esta herramienta legal permite visualizar que las violencias de género pueden alcanzar consecuencias extremas y que el Estado tiene que hacer la investigación pertinente y sancionarla.
6: Desde la Fiscalía Regional de Los Ríos informaron que la audiencia de preparación de juicio será el 5 de octubre, en la que se expondrán las pruebas del caso, entre ellas el testimonio de más de 40 testigos, además de peritajes y otros documentos. La Fiscalía solicitará una pena de 15 años de cárcel para el imputado. En Valdivia, Bio Bio, La Radio.
5: La delegación presidencial regional de Valparaíso está realizando las coordinaciones para la elaboración de más de 1000 kilómetros de cortafuegos en la previa de la temporada de incendios forestales. Las autoridades pronostican que la temporada iniciará entre noviembre y diciembre debido a los pronósticos de lluvia que se mantienen hasta octubre. Además, inicios del próximo año se visoran como el periodo más crítico. Cristóbal López con los detalles.
8: Ante la inminente llegada del verano y las altas temperaturas, la región de Valparaíso ya se empieza a preparar para una nueva temporada de incendios forestales, con medidas de prevención y coordinación interinstitucional. Con lluvias anunciadas hasta el mes de octubre, este periodo se retrasaría hasta fines de noviembre o principios de diciembre, cuando empiece a aparecer el pasto seco. Las autoridades plantearon que el mapa de calor proyecta que el periodo más crítico estará entre los meses de enero y febrero de 2027. Se realizará una campaña de difusión a modo de fortalecer el trabajo de prevención, redoblando el llamado a limpiar el entorno. Además, se llevará a cabo coordinaciones con municipios de la mano de la CONAF, quienes a través de programas de empleo realizarán la limpieza de quebradas. El delegado presidencial regional Manuel Millones afirmó que junto al anterior se realizará un trabajo conjunto entre CONAF y el Ministerio de Obras Públicas para ejecutar parte de los cortafuegos.
9: CONAF se va a hacer cargo con el MOB de tener la cobertura de 200 kilómetros para cortafuegos. Nos presentó la brecha CONAF de cuántos es lo que falta para cubrir y tener una protección óptima, y esa tarea le corresponde a los municipios y a los sectores privados. Es una brecha significativa, estamos hablando de más de 1000 kilómetros.
8: El delegado también confirmó que sostuvo una reunión con las direcciones nacionales de CONAF y SENAPRED para realizar un programa conjunto con el gobierno regional

0: Para la creación de cortafuegos. Del mismo modo, se analiza que el Ministerio del Interior pueda entregar fondos a través de la Subsecretaría de Desarrollo Regional para apoyar en dicha labor a los municipios. En tanto, la directora regional de la CONAF, Jenny Prieto, ahondó las dotaciones que tendrá la corporación para combatir las emergencias forestales que se puedan producir durante la temporada.
1: 520 combatientes de incendios forestales, lo que conformarían 30 brigadas. Además, tendríamos 6 aviones, de ellos 3 serían dromedarios y 3 tractor. Sumaríamos 4 helicópteros, también distribuidos entre Olmués, Santo Domingo y Rodelillo. 10 camiones aljibe, 6 PC-CODE y 2 skidder.
0: Del mismo modo, se evaluará, en caso de ser necesario, el solicitar apoyo a otras regiones, a la espera de conocer si habrá aviones de gran envergadura en la región, como el Tanker 7 durante el último verano. En la región de Valparaíso, Bio Bio, la radio.
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6: Continuamos con la revisión de las noticias y vamos hasta el norte del país porque encontraron el cuerpo sin vida de un joven boliviano en el río San José. Andrés Bravo, con más detalles.
7: Claro, se trata de la muerte de un hombre de 23 años de nacionalidad boliviana, quien habría caído desde una altura de aproximadamente 15 metros hacia el río San José, un río que no está activado en estas fechas y habría caído, como decíamos, desde esa altura. Por instrucción del equipo ECO de la Fiscalía, la Brigada de Homicidios, peritos del Laboratorio de Criminalística realizan las diligencias tendentes a esclarecer este hecho. Este hombre que fue encontrado por un trabajador que pasaba por ese lugar y dio aviso a carabineros para posteriormente derivar esta investigación a la policía de investigación a través de su brigada de homicidio. Por el momento no habría participación de terceras personas. Este hombre habría caído desde una altura de 15 metros aproximadamente. Seguirán las diligencias tendientes a esclarecer este hecho. En Arica, Bio Bio, la radio.
6: Y un hombre falleció tras ser atropellado por un automóvil a la altura del kilómetro 0,8 de la ruta 60CH en la comuna de Dijuelas. El hecho ocurrió cuando la víctima, que no ha sido identificada, intentaba cruzar a pie por un paso no habilitado de la vía concesionada, zona de donde ella se habría advertido un constante tránsito peatonal. Fernando Tapias nos cuenta más.
8: Un trágico accidente de tránsito se registró en la comuna de Hijuelas, donde un hombre de aproximadamente 35 a 40 años perdió la vida tras ser atropellado en la ruta 60CH. Pese a los esfuerzos de los equipos de salud que concurrieron al kilómetro 0,8 de la ruta, la víctima falleció en el sitio del suceso producto de la gravedad de sus lesiones. El hecho volvió a encender las alarmas entre los vecinos, quienes advierten la peligrosidad de cruzar a pie por este tramo en la vía concesionada, utilizado habitualmente por familias y niños de la zona. La alcaldesa de Hijuelas, Verónica Rosat, entregó los primeros antecedentes del atropello.
9: Cruzó una persona con una bicicleta ahí al lado, caminando ahí en la ruta 60CH, y fue atropellada por una mujer que trabaja en Hijuelas. Esta persona que falleció tiene aproximadamente entre 35 y 40 años.
8: En tanto, el teniente Raúl Machuca, comisario de servicios de la séptima comisaría de La Calera, informó sobre el trabajo pericial en el lugar y la situación reglamentaria de la conductora.
10: Se hace presente que la víctima no portaba ningún elemento de identificación, no logrando establecer al momento su identidad. En el lugar se apersona personal de equipo especializado CIA, quienes realizan las pericias respectivas en el sitio del suceso. Quiero señalar que la conductora del vehículo menor se encontraba con la totalidad de su documentación al día y en completo estado de temperancia normal.
8: El trágico suceso reabrió la discusión sobre la convivencia vial en carreteras de alta velocidad. Desde la academia, la experta de la Escuela de Ingeniería Ingeniería de Construcción y Transporte de la Pontificia Universidad Católica de Valparaíso, Alejandra Valencia, enfatizó la importancia de respetar la normativa de tránsito y el uso de elementos de visibilidad para desplazarse por la vía pública. Hasta el cierre de esta edición, la víctima no ha sido identificada. A la espera de los resultados de las pericias

0: forenses y el análisis de huellas dactilares por parte del Servicio Médico Legal para lograr establecer su identidad. En la región de Valparaíso, BioBio, la radio.
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0: diputados de la bancada UDI anunciaron una agencia pro consumidor con 14 medidas para reforzar los derechos de las personas en áreas como seguros, salud, transporte, automotoras, educación y cobranzas. Entre las iniciativas está fijar plazos para que las aseguradoras respondan frente a siniestros, acelerar la incorporación de exámenes y procedimientos a las coberturas de FONASA e ISAPRES y ampliar la venta fraccionada de medicamentos. Incluso en materia aérea se propone que ante la cancelación de un vuelo, el pasajero sea reubicado en el más próximo disponible independientemente del costo para la compañía. La jefa de la bancada de la UDI, Flor Baez, sostuvo que todavía existen consumidores que deben reclamar reiteradamente para obtener respuestas y apuntó a que la denominada letra chica continúa siendo un problema al momento de contratar servicios.
1: Si bien se ha avanzado en materia legislativa en defensa de los consumidores, todavía vemos que lamentablemente existen muchos casos en que las personas tienen que reclamar y una y otra vez, todavía la letra chica sigue existiendo.
0: La agenda también aborda el mercado automotor, proponiendo que las garantías de los vehículos no obliguen a realizar las mantenciones exclusivamente con la marca y que el kilometraje pueda certificarse durante las revisiones técnicas. En educación, además, se busca terminar con la obligación de adquirir textos de una editorial determinada, mientras que para las cobranzas se plantea reforzar la identificación de las llamadas telefónicas. El diputado de la UDI, Marco Antonio Zulantay, explicó que la propuesta pretende hacerse cargo de las diferencias que todavía existen entre quienes pagan por un producto servicio y las empresas que lo entregan.
2: El consumo y el derecho de los clientes a recibir un servicio o producto satisfactorio es la base de nuestro sistema económico y por lo mismo es hora de comenzar a hacernos cargo de todos aquellos aspectos que perjudican esta relación sagrada entre quien gasta su dinero y quien entrega un bien a cambio.
0: La iniciativa también generó reacciones fuera de la colectividad. El diputado del Partido de la Gente, Patricio Briones, recordó que su sector ya había impulsado medidas relacionadas con el acceso a productos esenciales, particularmente pañales y medicamentos.
3: El PDG ha sido bastante innovador. Fue el primero que puso en la discusión política el tema de los pañales y los medicamentos. Hay que tomar las cosas con la temporalidad que corresponda y en ese sentido hemos sido pioneros.
0: Ahora las distintas propuestas deberán transformarse en iniciativas legislativas para comenzar su discusión en el Congreso, donde necesitarán sumar apoyos de otras colectividades para avanzar.
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0: Luego de 13 años de controversias políticas, las primeras obras del proyecto minero portuario Dominga, llevado a cabo por la empresa Andes Iron, comenzaron en la comuna de La Higuera, en la región de Coquimbo. En los próximos meses se ejecutará la apertura de tierra, acceso de caminos y el despeje de la zona donde se espera que estén los rajos mineros. Además, se inició el terminal de embarque, la planta desalinizadora y un campamento en Totorilillo Norte. El proyecto contempla una inversión por encima de los 3.000 millones de dólares. Desde Andes Iron buscan un socio estratégico que aporte capital para desarrollar esta iniciativa. El vocero gerente de asuntos corporativos indicó que desde el inicio del proyecto se consideró un socio estratégico para contribuir en la financiación y en el aporte a los mercados internacionales.
7: Queremos que sea un buen socio, que comparta nuestra forma de hacer minería con sostenibilidad y generando valor para las comunidades. Por eso seguimos avanzando, sin prisa, sin ningún tipo de apuro, pero sin pausa.
0: La iniciativa, que se encuentra cercano a la Reserva Nacional del Pingüino de Humboldt, requiere de más de 150 permisos y tiene una duración proyectada

0: De más de 20 años, el avance, sin embargo, continúa generando oposición entre los representantes de las organizaciones ambientalistas y pescadores. La subdirectora ejecutiva atoceana, Tania Reine, señaló que los que han trabajado en el archipiélago de Humboldt reconocen que el proyecto Dominga no es una realidad, mientras que la abogada de comunicaciones y de pescadores y coordinadora general de ONF FIMA, Antonia Berríos, consignó que el proyecto Dominga se encuentra cuestionado en su legalidad y, según ella, la Corte Suprema tiene conocimiento de ello.
1: Por el momento, intentar instalar que el proyecto Dominga prácticamente podría construirse está muy lejos de ser una realidad.
2: El sometimiento a este procedimiento judicial no es por capricho o razones extrañas, es simplemente porque hay serios vicios de legalidad en la aprobación y posterior procedimiento judicial que hoy día mantendrían al proyecto en un estado precario y frágil.
0: Por otro lado, hay un sector que considera que el proyecto Dominga genera ingresos a la comunidad de La Higuera. El vicepresidente de la Asociación Comunal, Sergio Álvarez, indicó que existe un acuerdo donde se debería priorizar la mano de obra local.
3: Nosotros tenemos firmado un acuerdo marco y ahí nosotros exigimos que se priorice la mano de obra local. Nosotros, al tener este proyecto, es obvio de que la calidad de vida de nuestra gente va a ser mucho mejor.
0: Y aunque el proyecto, que tiene más de 13 años, ha generado críticas en organizaciones no gubernamentales, aún se aferran a que existen asuntos judiciales pendientes, mientras la iniciativa que pretende generar 20.000 empleos indirectos en la región de Coquimbo comenzaron con las obras. Y vamos hasta Osorno porque el alcalde de San Pablo reconoció que para el municipio es imposible asumir el pago de la deuda histórica que mantiene con los profesores de la comuna, monto que cifró en 1.300 millones de pesos, pero que podría llegar a cerca de 5.000 millones al considerar su actualización. Camila Báez con los detalles.
4: El jefe comunal, Marco Carrillo, sostuvo que la administración municipal no cuenta con capacidad financiera para enfrentar directamente el compromiso, descartando que pueda ser solucionado mediante recursos propios o mecanismos de financiamiento que impliquen un desembolso inmediato para el municipio. En paralelo, el alcalde aseguró que su administración ha avanzado en el pago de las cotizaciones previsionales correspondientes a profesores y asistentes de la educación actualmente contratados, aunque reconoció que todavía existen obligaciones pendientes.
5: Si uno hace una proyección, podrían ser cerca de 5.000 millones o más, que nosotros no estamos en condiciones de poder cancelar de ninguna manera, ni a través de un leaseback, ni que el ministerio nos adelante. Acá la única opción que nosotros nos está quedando es que cuando pasemos al SLED el año 2029, esa deuda provisional la paga el municipio y se le va descontando a través de un préstamo que hace la DIPRE y se le va descontando en cuotas a través del Fondo Común Municipal.
4: Las declaraciones se conocieron tras una reunión entre el alcalde y el seremi de Educación en los Lagos, Dalmiro Yáñez, y se dan en el contexto del anuncio del Colegio de Profesores de la comuna de restarse de las actividades municipales convocadas con motivo de fiestas patrias. La deuda previsional comenzó a acumularse desde hace años, lo que incluso derivó en la sanción de prohibición de ejercer cargos públicos al ex alcalde Juan Carlos Soto por parte de la Contraloría General de la República. 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
0: Y un avión de carga con el logotipo de Amazon se estrelló este domingo al salirse de la pista después de aterrizar en el Aeropuerto Internacional de Miami, según informó la Administración Federal de Aviación. En su perfil de X informaron que el vuelo se salió de la pista alrededor de las 14 horas local y que el avión involucrado era un Boeing 767-300 que había despegado del Aeropuerto Internacional Luis Muñoz Marín de San Juan en Puerto Rico. La aeronave chocó con varios vehículos y más de 60 unidades del Cuerpo de Bomberos y Rescate de Miami. Se encuentran en el lugar del incidente, según informó el departamento en una publicación de Facebook. Al llegar al lugar, los profesionales se encontraron con un avión que se había incendiado como consecuencia del accidente, con intensas llamas y mucho humo. Los bomberos están trabajando, indicaron, para extinguir el incendio y atender a los heridos, explicó. Por ahora se desconoce el número de heridos que ha dejado este incidente, mientras el aeropuerto de Miami informó en X que la aeronave quedó inmovilizada en el extremo noroeste del aeropuerto y que las pistas y vías de rodaje permanecen cerradas, de manera que se han suspendido todos los despegues y aterrizajes.
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3: Y una persona extranjera de nacionalidad dominicana fue asesinada en una cantina de alcoholes en la comuna de Conchalí. Benjamín Zamorano nos cuenta más.
4: Balazos en la cabeza, fue asesinado un hombre extranjero de nacionalidad dominicana en la comuna de Conchalí. La víctima se encontraba atendiendo una chopería ubicada en Avenida Independencia cerca de las 6 de la madrugada del domingo, cuando 7 sujetos premunidos de armas de fuego y con rostro descubierto ingresaron al local. Posterior a esto, este grupo se enfrascó en una discusión con la víctima por causas que aún son investigadas, momento en el que percutaron una cantidad indeterminada de disparos, los que le provocaron la muerte en el lugar. Respecto a esto, entregó más detalles el capitán de carabineros Héctor Casanova Sánchez.
5: Por lo que señala uno de los testigos del hecho, se escucharon aproximadamente 6 disparos. No obstante, esa diligencia se encuentra a cargo de la Ocario Senueva de verificar la cantidad de evidencia balística que está en el sitio del suceso.
4: Sobre los disparos que recibió el hombre asesinado, detalló el fiscal ECO, Claudio Orellana.
6: Se producen disparos por arma de fuego al interior y resulta muerta una persona de nacionalidad dominicana, al menos 2 impactos balísticos. Hay evidencia balística tanto al interior como al exterior.
4: En cuanto a la víctima, se informó que esta persona tenía 30 años de edad y se encontraba de forma irregular en el país. Además, la cantina en donde sucedieron los hechos no contaba con permisos para funcionar en el horario en que estos ocurrieron, por lo que habría estado operando de forma clandestina. Por otro lado, de momento, los 7 sujetos se mantienen prófugos, mientras personal policial y la Fiscalía ECO se encuentran investigando el móvil del crimen, donde la principal teoría se centra en un posible ajuste de cuentas.
3: El zorro chilote está en riesgo, así lo concluye la investigación de un científico de los lagos que presentó evidencia genética para que se declare a esta especie endémica de nuestro país en peligro crítico. Conocemos más detalles con Cristian Valdebenito.
7: Es el zorro chilote, también conocido como zorro de Darwin, la más pequeña de las 3 especies de cánidos presentes en Chile y la única endémica del país. Aunque su distribución no se limita al archipiélago de Chiloé, porque también está presente en sectores de la cordillera de Nahuel Buta y de la cordillera de la costa, extendiéndose hacia el sur hasta sectores cercanos a Maullín. Y fue un aumento de su población en estas otras zonas lo que llevó a considerar a la especie en el año 2016 como en peligro, a secas, a lo que ahora el investigador Javier Cabello busca incluir su estudio de doctorado, que demuestra que la diversidad genética de los individuos de Chiloé es bajísima, lo que los deja particularmente expuestos.
8: Una población es más sana cuando su diversidad genética es mayor, porque es capaz de enfrentarse como población a diferentes eventualidades que pudiesen existir en el medio ambiente, como por ejemplo una enfermedad. Cuando la diversidad genética es baja o casi nula, como es el caso acá en Chiloé, hay un mayor riesgo a que, por ejemplo, una enfermedad pueda afectar a todos los individuos de la población.
7: A esto se suma la pérdida y fragmentación del hábitat del zorro chilote y el reducido tamaño de sus poblaciones, lo que a juicio del médico veterinario hace necesaria y urgente una recalificación a peligro crítico, lo que permitirá a los científicos acceder a fondos para seguir estudiando a este carnívoro y buscar alternativas para su conservación. 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
3: Destacando su legado político, hoy se realizó el último adiós al histórico dirigente socialista Camilo Escalona, quien falleció a los 71 años. Con incidentes, cierres de estaciones del metro y al menos 37 detenidos, dejó la remoría hacia el cementerio general. El alcalde de San Bernardo, Christopher Winter, admitió que pensó en dejar su cargo tras el plan de asesinato en su contra. En paralelo, el gobierno entregó los detalles del plan escudo de barrio que se implementará en 54 zonas, 23 de ellas ubicadas en la región metropolitana. Carabineros de Chile incorporará 88 automóviles.

0: automóviles de alta gama adaptados como radiopatrullas luego de adjudicar una compra por más de 4.303 millones de pesos. Una persona extranjera de nacionalidad dominicana fue asesinada en una cantina de alcoholes en la comuna de Conchalí. La Armada detectó 21 embarcaciones chinas que operaban en aguas cercanas al norte de Rapa Nui. La Asociación Gremial de Industrias del PAN advirtió que el sector podría haberse obligado a subir los precios si el valor del trigo continúa aumentando en los mercados internacionales.
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0: Exactamente, son las 20 horas con 7 minutos.
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4: Estamos revisando noticias en la radio. Les contamos que a esta hora se produce una emergencia que está movilizando a equipos hasta el sector de la ruta internacional 215, kilómetro 30, cruce Ñadi Pichidamas. Se trata de despiste de vehículo menor con tres personas lesionadas. La unidad SAMU se dirige al lugar. Se ha solicitado también la presencia de carabineros en este accidente que se produce a escasos instantes nada más en la ruta 215, ruta internacional 215, kilómetro 30, cruce Ñadi Pichidamas. Se trata, reiteramos, de despiste de vehículo menor con tres personas lesionadas. Unidad SAMU se dirige al lugar y se ha solicitado además la presencia de carabineros.
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4: Vamos con otras noticias. Un 46% de avance presenta las obras de mejoramiento de calle Chillán en Ragüe Bajo Nosorno, trabajos que actualmente se concentran en el tramo comprendido entre Avenida República y calle Temuco. La intervención, que contempla una inversión superior a los 1.000 millones de pesos, es ejecutada por el municipio con recursos del FNDR, del Gobierno Regional de Los Lagos, y considera una renovación integral del espacio público. El proyecto incluye la reposición de veredas y soleras, nuevos refugios peatonales, bicicleteros, cámaras de seguridad, iluminación peatonal, escaños y demarcación vial, entre otras obras. Durante un recorrido por los trabajos, el alcalde de Osorno, Jaime Bertín, aseguró que la ejecución se mantiene dentro de los plazos establecidos y destacó las características que tendrá este tramo de calle Chillán.
5: Chillán, yo creo que es algo realmente excepcional. Yo creo que eso va a ser la muestra de cómo deberíamos tener las calles en Osorno. Se está haciendo una obra muy bonita, porque no solamente se está haciendo las veredas, sino que se están cubriendo, ¿cierto?, con baldosas de muy buena calidad. Llevan iluminación peatonal, tiene incluido, ¿cierto?, bicicleteros, también basureros, escaños, ¿cierto?, que la gente se pueda sentar y descansar. Realmente tiene también, ¿cierto?, protecciones para que los vehículos no se suban a la vereda, ¿cierto?, también. Por lo tanto, es una obra realmente muy bonita, muy atractiva. Vuelvo a repetir, acá también le va a cambiar la cara, ¿cierto?, al barrio Provincial.
4: Bertín agregó que, de acuerdo con lo informado por el inspector de obras, los trabajos presentan un nivel de ejecución acorde a lo planificado y no han registrado inconvenientes mayores.
5: Sí, están dentro de los plazos también, no hay ningún inconveniente, están, cierto, día con porcentaje igual a lo que habían planificado, así que están muy bien, ¿eh? No tengo la fecha exacta de entrega, pero como te digo, van, si no me equivoco, el 50% de ejecución. No tengo claro el porcentaje todavía, no me atrevo a asegurarlo, ¿eh? Ya, pero va bien. Lo importante de conversar con el inspector de obras es que van dentro de los plazos bien ajustados con corresponde.
4: Las obras de calle Chillán continúan así en ejecución, mientras resta completar las distintas etapas contempladas en esta intervención, que busca mejorar las condiciones de circulación, seguridad y uso de espacio público en este sector de Ragüe Bajo. Tras varios años de gestiones, el Plan de Descontaminación Atmosférica de Osorno incorporará para 2027 el recambio del sistema de calefacción por cocinas a leña. La medida responde a una de las demandas planteadas desde el inicio del plan en 2016, cuando se había acordado considerar este tipo de calefacción, compromiso que finalmente no se concretó en los primeros años de implementación. Así lo explicó a la radio el presidente de la Red Ambiental Ciudadana de Osorno, Ricardo Becerra.
6: Uno de los acuerdos que en definitiva no se cumplieron era de que el cambio de calefactores se iba a hacer con cocina a leña, ¿ya? Cosa que lamentablemente después con el tiempo eso no ocurrió. Entonces, después de muchas tratativas, conversaciones, hacer recorridos, recordar a los organismos públicos de justamente lo que se había tratado hace muchos años atrás. Ahora ya, durante este plan de descontaminación para el año 2027, se incorporan ya definitivamente el cambio de sistema de calefactores con cocina a leña, que nosotros era lo que estábamos pidiendo hace mucho tiempo atrás.
4: Según explicó Becerra, durante este periodo se realizaron distintas gestiones y conversaciones con organismos públicos para retomar el acuerdo. Así, en la planificación para 2027 quedó incorporado de manera definitiva el cambio de calefactores por cocinas a leña, una alternativa que, de acuerdo a lo señalado, busca mantener el uso de este combustible, pero mediante equipos que cuenten con tecnología certificada y permitan reducir las emisiones contaminantes.
6: Donde se usa leña, pero son todas cocinas que están certificadas, es decir, tienen, digamos, una tecnología que también permite descontaminar también el aire. Así que en ese sentido creemos de que la tecnología es muy importante también que se utilice, pero siempre con la utilización, ¿no es cierto?, de la leña, que es ya culturalmente la calefacción que más rinde acá en la zona sur de Chile.
4: La iniciativa contempla cocinas de combustión lenta certificadas, diseñadas para mejorar el rendimiento de la leña y contribuir a disminuir la contaminación del aire. Desde el sector valoraron la incorporación de esta alternativa, considerando que la calefacción a leña mantiene un fuerte arraigo cultural y continúa siendo uno de los principales sistemas utilizados en la zona sur de Chile. Osorno sumará un nuevo SAPU durante septiembre y proyecta el inicio de los servicios de alta resolutividad durante enero, según informó la Dirección de Salud Municipal. Vamos a conocer los detalles con Priscila Rupayán.
7: Se trata del SAPU del sector Quinto Centenario, que comenzaría a funcionar durante la segunda o tercera semana de septiembre y que busca atender la demanda de los más de 28.000 usuarios inscritos en el centro de salud del sector. La directora de salud municipal, Muriel Muñoz, explicó que actualmente los tres servicios de urgencia de la comuna reciben cerca de 97.000 atenciones al año, por lo que la incorporación de este nuevo dispositivo también permitirá descongestionar otros puntos de atención.
8: En los tres servicios de urgencia que tenemos funcionando hoy día, que son Lopetegui, el Terragua Alto y Jauregui. Se pretende cubrir la demanda de urgencia de los inscritos de ese centro y todos los que lleguen, por supuesto. Hay que recordar que el CEFAM de Quinto Centenario tiene inscritos más de 28.000 personas. Este SAPU de Quinto va a ir a cubrir la demanda, alrededor del 40% de la demanda del SAPU de Pedro Jauregui y Ragüe Bajo corresponde a usuarios de Quinto Centenario. No tan solo de aumentar un nuevo servicio en una población que lo necesita, sino que también desahoga y descomprime la atención en otros centros que están recibiendo hoy día esa demanda.
7: A esto se suma la futura implementación de los servicios de atención primaria de urgencia de alta resolutividad, SAR, que de acuerdo con lo informado por el municipio comenzarían a funcionar a partir de enero. Estos recintos tendrán una mayor capacidad para resolver urgencias incorporando herramientas diagnósticas como radiografías y exámenes, además de mantener a los pacientes en observación por hasta 6 horas antes de determinar si pueden ser dados de alta o requieren ser derivados al hospital base.
8: Vienen a cubrir una demanda de urgencia mucho más resolutiva, es decir, vamos a tener ahí imágenes y algunos exámenes diagnósticos que van a permitir no tan solo el diagnóstico más certero, con mayor resolución, para no tener que derivar a esos pacientes. Vamos a tener también una monitorización de los pacientes continua, van a estar los pacientes en observación y un traslado coordinado en los casos de gravedad, sino que además, ¿cómo estamos preparados para atender en las consultas de urgencia de 6 a 12 de la noche y en los SAR en turnos 5 de la tarde hasta las 8 de la mañana el día siguiente, los días de semana?
7: Desde Salud Municipal recalcaron además que estos servicios estarán orientados a resolver enfermedades o problemas de salud agudos y no controles médicos habituales, los que deben continuar realizándose en los SFAM correspondientes. La directora de Salud Municipal detalló que los nuevos SAR también tendrán atención durante la noche y una cobertura continua durante fines de semana y festivos, lo que, según proyectan desde el municipio, permitirá aumentar la oferta de atención de urgencia y reducir la presión sobre el hospital base de Osorno.
8: Estamos reorganizando la atención de tal forma que esto se ordene de esa manera, resolviendo, por ejemplo, radiografía, exámenes que habitualmente no se otorgan en los SAPU, sí van a estar disponibles durante toda la noche, por lo tanto la resolución de la urgencia va a ser mucho más rápida. Hoy día, por ejemplo, si usted va al SAPU y requiere una radiografía para descartar una fractura u otra cosa, obviamente tiene que concurrir a su CESAM a pedir la hora o al hospital definitivamente. Cuando empiecen a funcionar los SAR, se va a resolver inmediatamente.
7: En cuanto a los recursos destinados a mantener esta red, desde Salud Municipal señalaron que los SAPU representan un costo superior a los 500 millones de pesos anuales, con un importante aporte del municipio, mientras que los nuevos SAR

0: requerirán más de 1.000 millones de pesos al año para su funcionamiento, considerando el financiamiento compartido con el Ministerio de Salud. Esta información fue entregada durante una exposición ante el Consejo de Organizaciones de la Sociedad Civil de Osorno, una instancia en la que dirigentes conocieron el funcionamiento de la actual red de urgencia y los nuevos dispositivos proyectados para la comuna. 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
2: Horas con 16 minutos. Les contamos que el Consejo Municipal de San Juan de la Costa aprobó recursos para iniciar el recambio del 100% de las luminarias del sector Puaucho. Camila Báez tiene la información.
3: El recambio iniciará en la localidad de Puaucho como parte de un plan de mejoramiento integral del sistema. Según explicó la autoridad comunal José Luis Muñoz, la comuna enfrenta un déficit de alumbrado público que afecta a distintos sectores, situación que el municipio busca comenzar a resolver con una serie de inversiones.
4: La comuna de San Juan de la Costa en general adolece de problemas de alumbrado público. Es una realidad, ¿cierto? Y que en ese contexto no hemos dispuesto como objetivo, como prioridad en términos de poder avanzar en un mejoramiento integral del alumbrado público. Y en ese sentido, este año ya el Consejo Municipal nos aprobó recursos para poder iniciar el recambio del 100% de las luminarias en la localidad de, en este caso, de Puaucho.
3: A la iniciativa se suma un nuevo financiamiento para sectores del litoral de la comuna, entre ellos Pucatrihue, Bahía Mansa y Maicolpué. El recurso fue aprobado en el último Consejo Municipal y permitirá reforzar de manera gradual los puntos donde existe déficit de iluminación. La medida no contempla por ahora el recambio total de las luminarias debido al alto costo que implicaría, pero sí busca avanzar en una solución progresiva para las zonas más afectadas.
4: En particular, en todo el litoral de la comuna de San Juan de la Costa, Pucatrihue, Bahía Mansa y Maicolpué, justamente esta semana, ¿cierto?, en el Consejo Municipal, con cargo a mayores ingresos que hemos logrado a través del municipio, también hemos aprobado un recurso, no para hacer una reposición del 100%, porque eso obviamente se requieren de muchos recursos, pero sí nos va a permitir, ¿cierto?, paulatinamente ir reforzando el déficit de alumbrado público. Y eso lo pretendemos hacer y resolver antes del mes de diciembre.
3: Desde el municipio señalan que el objetivo es resolver este déficit antes de diciembre, de manera que las mejoras estén operativas durante el próximo periodo estival. La intervención busca entregar mejores condiciones de iluminación y seguridad a residentes y visitantes en San Juan de la Costa, específicamente en sectores que durante los últimos años han presentado dificultades con el alumbrado público. 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
2: El alcalde de San Pablo, Marco Carrillo, reconoció que para el municipio es imposible asumir el pago de la deuda previsional histórica que mantiene con profesores de la comuna, monto que cifró en 1.300 millones de pesos nominales, pero que podría llegar a cerca de 5.000 millones al considerar su actualización. El jefe comunal sostuvo que la administración municipal no cuenta con capacidad financiera para enfrentar directamente este compromiso, descartando que pueda ser solucionado mediante recursos propios o mecanismos de financiamiento que impliquen un desembolso inmediato para el municipio.
5: Lo que el Colegio de Profesores quiere en sí es poder que se cancele la deuda histórica. Para nosotros como administración, cancelar la deuda histórica es imposible. Son 1.300 millones nominales, los cuales si uno hace una proyección podrían ser cerca de 5.000 millones o más, que nosotros no estamos en condiciones de poder cancelar de ninguna manera, ni a través de un leaseback, ni que el ministerio nos adelante. Acá la única opción que nosotros nos está quedando es que cuando pasemos al SLED el año 2029, esa deuda provisional la paga el municipio y se le va descontando a través de un préstamo que hace la DIPRES y se le va descontando en cuotas a través del Fondo Común Municipal.
2: En paralelo, el alcalde aseguró que su administración ha avanzado en el pago de las cotizaciones previsionales correspondientes a profesores y asistentes de la educación actualmente contratados, aunque reconoció que todavía existen obligaciones pendientes.
5: Ser enfático, aquí es importante destacar que esta administración se ha dedicado a cancelar los pagos previsionales, salvo excepciones, y hay que ser súper transparente, no se le está pagando la previsión al programa PIE, lo cual estamos al debe, pero profesores y asistentes de la educación en su mayoría tienen sus cotizaciones pagadas, salvo alguna laguna que se generó en el mes de noviembre del año 2025.
2: En medio de la discusión por la deuda histórica, el alcalde Marco Carrillo también cuestionó la decisión del Colegio de Profesores de restarse de actividades programadas por el municipio.
5: Eso también a mí me llama poderosamente la atención, esta sistemática oposición del Colegio de Profesores a poder participar en las actividades extraprogramáticas que realiza el municipio de San Pablo, particularmente.

0: de los desfiles, donde son los niños los que realmente sufren con estas decisiones, porque son ellos que también quieren participar y no pueden, producto de este llamado que hace el Colegio de Profesores a no participar en los desfiles, tanto del aniversario de la Comuna 9 de septiembre, como también de Fiestas Patrias este 15 de septiembre.
1: Las declaraciones se conocieron tras una reunión entre el alcalde y el Seremi de Educación de Los Lagos, Dalmiro Yáñez, donde además se abordaron problemas de infraestructura educacional, entre ellos las filtraciones que afectan dependencias del Liceo Fray Pablo de Arroyo y el avance del diseño para reponer la Escuela Rural Julio Morchuller, establecimiento que funciona en dependencias modulares tras resultar siniestrado en marzo del año 2022.
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1: Dos adultos quedaron en prisión preventiva tras ser formalizados por el delito de abigeato. En medio de la detención se lograron recuperar cuatro animales que habían sido previamente denunciados como robados. Las diligencias se iniciaron durante la tarde del miércoles 2 de septiembre, cuando detectives lograron establecer que cuatro animales sustraídos se encontraban en un domicilio del sector Carimayín, en la comuna de Río Bueno. A raíz de estos antecedentes, uno de los involucrados fue detenido en flagrancia por el delito de abigeato. Posteriormente, la Fiscalía gestionó una orden de entrada y registro, además de órdenes de detención verbal para otros dos imputados, quienes mantenían domicilio en el sector Chiscaigüe. Los detectives concretaron la detención de uno de ellos en su domicilio, mientras que el segundo fue ubicado en la vía pública al interior de una estación de servicio de la ciudad de Entre Lagos. Los tres detenidos de 32, 27 y 20 años fueron puestos a disposición de la justicia y posteriormente formalizados por la Fiscalía. Durante la audiencia, el Ministerio Público solicitó la prisión preventiva para los tres imputados, argumentando que su libertad constituía un peligro para la seguridad de la sociedad y de las víctimas, además de existir riesgo de fuga. Sin embargo, el tribunal acogió la solicitud únicamente respecto de dos de ellos. En tanto, el tercer imputado quedó sujeto a medidas cautelares de menor consideración debido a que no registraba antecedentes anteriores. El tribunal fijó un plazo de 60 días para el desarrollo de la investigación. En otro marco de noticias, el gobernador Alejandro Santana tomó distancia de la idea de miembros del Consejo Regional de reactivar la Comisión de Seguridad Pública e instalarla como definitiva, ya que a su juicio es necesario avanzar en concretar una división que se enfoque especialmente en la materia. En esa línea apuntó una crítica al ministerio, ya que dijo el gobierno central plantea la idea de concentrar más poder que descentralizar.
4: La primera reunión o segunda reunión que tuvimos junto a gobernadores en su oficina nos dio la sensación que quieren tener una administración mucho más centralista que descentralizada. A mi juicio es una mala decisión y por lo tanto aquí hay que saber qué se pone primero. Pues se pone los bueyes delante de la carreta delante de los bueyes, y yo creo que tenemos que tener una estructura formal, oficial y que dé certeza y garantía de una buena política en materia de focalización y de gestión desde los gobiernos regionales en colaboración al Ministerio de Seguridad Pública.
1: La normativa que otorga la facultad de crear una división de seguridad pública está en el Congreso y debe tramitarse. Permitiría planificar de mejor forma el financiamiento de iniciativas relacionadas con la prevención del delito o el combate a la sensación de inseguridad, haciendo aún más eficiente el trabajo que pueda realizar una eventual comisión como la que proponen reactivar los consejeros regionales.
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1: 10 grados la temperatura del momento a esta hora en Osorno, probabilidad de precipitaciones 0%, humedad 57%, viento a 6 kilómetros por hora. Para mañana lunes en Osorno y la zona sur, en la provincia de Osorno, se indica una máxima de 16 grados, una mínima de 3 grados bajo cero, con cielo absolutamente despejado durante toda la jornada. El martes, mínima 2 grados, máxima 13 grados, una jornada entre lunes y sol. Dejamos hasta aquí la revisión de noticias en Radiograma Vespertino. Gracias, como siempre, por informarse con nosotros. Les invitamos siempre a estar atentos a la información. Además, le señalamos a través de nuestro portal biobiochile.cl estas y otras noticias. En breve, Bio Bio Deportes.
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2: Conocemos todas las novedades de inmediato en el ámbito deportivo. Vamos a invitar a Diego Osorio para que nos cuente todos esos detalles y todas las novedades. Diego, te escuchamos.
3: Fecha 22 del torneo nacional en desarrollo, ha empatado el líder del campeonato, Colo-Colo, ahora 14 puntos con este empate a cero ante Huachipato en el Ester Roa de Concepción. Se jugó el partido, decía 14 puntos en relación a las universidades, tanto Católica como la UCA ayer han ganado sus partidos. El empate a cero de Colo-Colo, ¿estuvo más cerca? Sí, efectivamente, tuvo las mejores ocasiones, de hecho hay una en el primer tiempo de Diego Ulloa, un zurdazo al palo, y el portero además Cristian Bravo, que fue figura del partido, el portero acerero. Digamos a todo esto que a Bocinha se lo puede calificar hasta ahí. Ha tocado muy pocos balones, una salida en falso en el primer tiempo, una jugada anulada por posición adelantada y poco más. Es decir, atacó poquito Huachipato, que por segundo partido consecutivo deja en la banca a Lionel Altamirano, su delantero y goleador. Pero bueno, vamos a analizar lo que han dicho los entrenadores. En este caso, Fernando Ortiz, post partido en la señal oficial de TNT Sport, porque habla del estado del campo de juego de Terroa. No es el mejor y no es el primer entrenador, además, que se queja de esto. Lo escuchamos.
4: Intentamos, lo buscamos, siempre fuimos un equipo agresivo a la hora de tratar de poder concretar, no lo concretamos, esa es la realidad. No quiero ser reiterativo ni buscar excusas, pero con este campo de juego no se puede jugar. Cuando no se puede jugar es muy difícil controlar los botes, el que pica y demás, pero bueno, se sumó.
3: Hay que decir en todo caso que son 3 equipos de la región que juegan permanentemente su compromiso de local, no solo... en este caso Huachipato, que en general no lo hace, o sea, Huachipato está resembrando su campo de juego después de recibir al rugby la semana pasada, pero hay 3 equipos en este caso: Deporte Concepción, Arturo Fernández Vial la tercera vez, y también en este caso la Universidad de Concepción, que juegan sus partidos allí, y el estado no resiste, tendrán sus explicaciones evidentemente de la gobernación, qué es lo que está ocurriendo con el campo de juego, pero fundamentalmente en la zona central es un barrial, lisa y llanamente, ¿eh? un problema a todos los equipos que juegan allí y por supuesto también a los visitantes, en este caso el puntero, que además no sirve como excusa, no ha hecho su mejor encuentro, no ha definido, eso lo concreto, no ha plasmado en la red todo lo bueno que ha realizado, fue muy superior a lo largo de todo el partido. Digamos que en esta fecha ganó la Serena 2-1 de local en el final a Ñublense, y O'Higgins superó también 2-1, mismo marcador y de local en Teniente Unión La Calera. Después del partido, el entrenador, en este caso Martín Chicotero, del cuadro cementero, va a dar una conferencia y posconferencia empieza a sentir fuerte dolor en el pecho. Tuvo que ser trasladado, en este caso, a un centro asistencial en la ciudad histórica. Permanece allí, en desarrollo, obviamente, no hay mucho más dato. Tampoco hay nada oficial por parte del club sobre el estado de salud del técnico Martín Chicotero, que hay que decir, su equipo está prácticamente descendido, virtualmente descendido, quedan puntos aún por disputar, pero realmente tiene una presentación en el TAS, ¿sí? 6 puntos que ha perdido en secretaría, pero muy complejo el panorama para el cuadro del cemento y también para su entrenador. Están jugando la Cisterna hasta los 12 minutos, Universidad de Concepción y Palestino, la UDConce en rigor están empatando 0-0. También habló el técnico acerero, Jaime García, después de este empate. No nos olvidemos que Huachipato tiene un partido aún pendiente, que estaba ganando ante Coquimbo Unido, busca salir de la zona baja, y esto dijo su entrenador.
4: No ha venido pasando cosas, que lo más importante que rescato, que veníamos de una seguida de partidos con muchos goles, cuando yo no venía, soy de muy pocos goles. Conforme no, yo quería ganar porque también quiero escaparme ya definitivamente de abajo. Entonces, de todos los errores que a lo mejor hemos venido para atrás, lo más importante que defiendes contra el puntero, defendiste bien, queríamos atacar un poco más, creo que ellos también con una confianza muy elevada, les sale todo, entonces también hemos cuidado el resultado, que antes nos pasaba cualquier cosa y nos hacían goles muy infantiles.
3: Sí, muy irregular la campaña de Huachipato, que todavía no sale de la parte baja de la tabla. Digamos que en el fútbol del ascenso, la

Del ascenso ha ganado Recoleta 2-1 Antofagasta. De esta manera, San Luis de Quillota es el nuevo tercero después de Santiago Wanderers y de Cobreloa en la Liga del Ascenso. Mientras que en el fútbol internacional jugó Gavisuazo, por ejemplo, con el empate del Sevilla en la Liga Española. También entró Matías Sepúlveda, por ejemplo. El Lanús ha hecho un centro para el gol del cuadro granate en Argentina, 1-0 a Defensa y Justicia, donde fue titular César Pérez.

0: suerte con un gran Ernesto Chimino, llegó al ingol argentino y la posterior conversión de Matías Garáfolich. Esto dijo tras el partido, la consagración en la América Rugby Championship Chile, 15 sobre Argentina, 15, 28-27, lo dijo tras el partido el back chileno Juan Cruz Reyes.
1: La verdad, buenísimo. Partido construido desde el primer minuto. Tuvimos muchas oportunidades que no aprovechamos hasta que se nos abrió, no bajamos los brazos hasta que se nos abrió el final. Así que nada, muy emocionante y nada mejor que ganar. Así que muy bien.
0: Oye, buenas noticias también llegan desde Brasil, ¿eh?, con el triunfo de los primos Marco y Esteban Grimal, vóley playa. Estábamos ganando el preolímpico, 23-21, terminaron tercero, le ganaron la dupla a los hermanos argentinos, el Nico y Tommy Capogrosso, se conocen muy bien del circuito. Los primos perdieron, de hecho, el primero 23-21, ganaron el segundo 21-19, 15-11, terminan tercero, bronce entonces para los primos Marco y Esteban Grimal en el preolímpico de vóley playa en Brasil. Y al cierre les contamos que Kimi Antonelli, Mario, después de 60 años, un italiano gana el Gran Premio de Italia en la Fórmula 1, en el circuito de Monza. El último, Ludovico Scalfiotti, en el año 1966. ¿Qué pasó? 60 años después, Andrea Kimi Antonelli, el líder del Mundial, el hombre de Mercedes, logró quedarse hoy, esta mañana, con la victoria en el Gran Premio de Italia, 13º de la temporada en la Fórmula 1.
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Estamos a 13 minutos de las 21 horas, como siempre en las compañías de la radio. Llegó la noche y aquí estamos acompañándoles a ustedes quienes están en la sintonía, como siempre, de la 106.5, con un abrazo también para aquellos quienes están en esta jornada, ya en el regreso a casa, en el retorno, con movimiento también a esta hora hacia el terminal de buses de Osorno. Mucha gente que está movilizándose porque va a viajar muy pronto, va a viajar o va viajando ya a esta hora hacia diferentes puntos del territorio nacional. Bueno, que llegue bien, que tenga un viaje placentero. Trate, intente descansar, de repente un poco incómodo el tema del bus cuando no se está muy acostumbrado. Recomendable tener bastante actividad durante el día, si durante la noche duerme y al día siguiente llega a cumplir con ese compromiso que tiene, ya sea en lo educacional o en lo laboral, por ejemplo, sin ningún tipo de inconveniente. Estamos avanzando nosotros a 6 de septiembre de 2026. Se abre la temporada de manera oficial. ¿Sabe cuál es la temporada de manera oficial? Dejémoslos para después del 18. Todas esas reuniones que surgen ahora, los compromisos, algún negocio, y uno dice, bueno, hablémoslo después del 18, pues, conversémonos, juntémonos. Bueno, entre reuniones, pendientes, celebraciones, pareciera que ser que todos pueden esperar unos días. Dejémonos para después del 18. Se abrió esa temporada ya. Seguimos a esta hora a través de BioBio.

calidad del aire para hoy ha sido regular acá en Osorno. ¿Qué pasa para mañana, de acuerdo a la información que proporciona el Ministerio del Medio Ambiente? Para mañana también será regular. No hay mayores restricciones o restricciones adicionales, digamos, que la que siempre tenemos respecto de la calidad del aire acá en Osorno. Acuéstese temprano, no se vaya a confundir. Recuerde que cambiamos el horario, estamos en horario de verano y mañana debiéramos levantarnos tempranito igual. O sea, acuéstese siempre el mismo horario que siempre lo ha hecho. Si usted se acuesta a las 22 horas o a las 21, bueno, se acuesta temprano nomás. El día está como para acostarse tempranito y aprovechar de comer algo rico ahí en la cama. ¿Acostumbra a eso, no? hay quienes no les gusta y por ahí, por otro lado, se enojan también. Pero bueno, es una discusión ahí casera. Bueno, vamos a seguir, ¿les parece? Sigamos compartiendo esta hora. Ya nos quedan muy poquitos minutos para que actualicemos noticias acá en la radio. Viene El Informador. Seguimos acá en Bio Bio.

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2: ¿Cómo están? Muy buenas noches. Bienvenidos al Informador de las 21 horas. A esta hora continúa el combate del incendio que afecta a una estructura en Valparaíso. Desde esa región nos amplía Aníbal Rosales.
3: Un incendio estructural afecta esta noche de domingo a una casona en el Cerro Cordillera de Valparaíso, donde bomberos desplegó 8 carros y un vehículo de apoyo logístico para combatir las llamas. Esta emergencia se declaró a las 8 de la noche en la intersección de las calles Villagrán y Espronceda, y desde el sector se mantiene una casona con fuego a lo largo de la techumbre y llamas visibles a través de las ventanas del piso superior. Desde el inmueble se eleva una densa columna de humo en el entorno, donde también se observan otras construcciones cercanas. Para apoyar las labores de extinción, se solicitó a EFAL aumentar el caudal de agua de los grifos aledaños. A este requerimiento se suma el envío de un camión aljibe municipal que se encuentra en trayecto hacia el lugar para reforzar el abastecimiento de agua durante el combate del incendio. Desde la región de Valparaíso, Bio Bio, la radio.
2: Continúa también en combate el incendio en el Hotel Nevados de Chillán. Nos cuenta más Guillermo Escares.
4: Continúa el intenso trabajo de las unidades de emergencia, principalmente de bomberos de distintas comunas de Ñuble, que se han trasladado hasta el sector de las termas de Chillán para combatir el incendio que afecta al Hotel Nevados de Chillán. La emergencia